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0: La canción se llama No Pude Quitarte las Espinas con Eric Escobar, el Canario. 7:11 p.m. Barranquilla, escuchando la emisora diferente, la más bacana, Tropicana.
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0: Vio Dani, de una, contra el paredón. La locura que usted ha hecho por amor. Locura que ha hecho por amor. Locura que ha hecho por amor, Dani.
2: Que haya hecho por amor.
0: Sí, sí, sí, sí, sí.
2: Una vez empeñé el celular por darle un regalo a la hembra.
0: ¿En serio?
2: Empeñó el celular.
0: Sí, entonces, Dani, ¿cómo hiciste para comunicarte después con la gente?
2: Porque antes era puro celular de esos 1100, ¿te acuerdas?
0: Ah, claro, claro que sí. No, pero empeñé, la culebrita.
2: Empeñé el 1100 por un día. Y ya, ya, después ya.
0: ¿Y ahora, cuánto te dieron por esa vaina?
2: No, o sea, ahí lo empeñé por 25 luquitas. ¿Sabes qué regalo era?
0: ¿Y qué era? ¿Qué era?
2: Una calcomanía con vidrio que venía afuera del colegio.
0: Claro, yo me acuerdo. ¿Te acuerdas esa vaina? Sí, bueno, que era como oleográfica. Ajá, era como, bueno,
2: esa vaina,
0: sí,
2: esa vaina costaba como 2 pesos, 3 pesos. Okay. Y yo tenía ahí después los heladitos.
0: Los heladitos.
2: Ahí me alcanzó y después al día siguiente.
0: Pero
2: ¿qué para la merienda? ¿Qué?
0: ¿Debutaste o no debutaste?
2: Sí, claro.
0: Debutaste, sí.
2: Yo debuté. Y también en la 8. ¡Ey!
0: Locura que usted ha hecho por amor.
2: Dígame la suya.
0: Bueno, la locura que yo he hecho por amor, viejo Dani. Uh-huh. Me fui una vez a las 12 de la medianoche.
2: Anda.
0: A buscar a la hembra, adivina dónde.
2: ¿Dónde?
0: Cuando el barrio estaba re peligroso.
2: A ver, ¿por qué me dices eso? A ver.
0: Ey, ey, ey.
2: Se la va a buscar el hoyito.
0: Ey, no, no. Ey, ey, ey, ey, ey, ey. Al hoyito fui.
2: Ah, ¿al hoyito fue?
0: Sí, una vez.
2: Barrio peligroso.
0: Adivina, ¿dónde me metí, viejo Dani?
2: ¿Dónde vivo, Edgar?
0: O será que bueno decir barrio, mejor no lo digo, ¿no?
2: Diga el barrio.
0: ¿Usted qué dice, Cardo? No lo digo, no lo digo.
2: Mira,
0: ¿no?
2: la gente que vive en su barrio sabe que es peligroso, tiene que aceptarlo.
0: Juan, me metí en un barrio. Es más, los policías me decían, hey, loco.
2: Hay que hacer por acá.
0: Y rápido. O sea, deja la pelada y te devuelves con las mismas. Ah. No vayas para nada, te devuelves. Así fue.
2: ¿Dónde
0: por
2: fue?
0: Amor.
2: ¿Dónde?
0: Es más, yo terminé con la hembrita por eso. Ah, ¿tú la conociste? No, yo creo que tú la conociste.
2: Dígame el nombre no de ella, pero sí del barrio. ¿Cuál es?
0: No, tampoco el nombre de ella, tampoco te lo voy a dar porque ya sabes enseguida. Están hablando de mí.
2: Dime el nombre del barrio y ya.
0: Ah.
2: Nombre del barrio.
0: Es por allá en Solepia City. Claro. Un barrio de soledad.
2: Normandía, ¿cómo se llama para allá?
0: No, pero. No. Bueno, ahorita te voy a decir.
2: American Bar.
0: No, nada. Tropicana.
3: De hecho, una vez por amor, yo fui donde la novia mía, y vamos a decir que la novia mía, la familia eran como 180 lesbianos repetidos. Tenía como 8 hermanos, como 15 sobrinos y como 16 primos, y yo llegaba y le compraba heladito a todos con tal de estar por amor.
0: Ay, por amor, es que lo hago, carajo. Tropicana, ¿qué dicen los oyentes? ¿Qué ha hecho usted por amor? ¿Qué locura ha hecho usted por amor?
4: Tropicana, buenas noches. Yo por amor, yo iba a buscar a mi esposa allá donde Freddy. Ella trabajaba allá y yo iba y la sacaba allá. O sea, cuando ya terminaba de trabajar y le daba su besito, hola mi amor, ¿cómo están? Todo
0: sí,
4: por amor, porque
0: besito,
4: la amaba,
0: besito.
4: La amo todavía.
0: Sí.
4: Ahora
0: sí,
4: trabaja en el hoyito.
0: 300-356-5627. La locura más grande que usted ha hecho por amor, dígalo de una.
5: Hermano, la locura más grande que yo he hecho en la vida es salirme de un pueblo donde yo estoy descansando. Ojo, no de mi pueblo donde yo soy. Salirme a plena medianoche, prácticamente 2:30, 3:00 a.m. A pie, por carretera, buscando que te peguen un trozazo o te peguen un palazo y te dejen privado o te maten. Solamente por estar con esa mujer. Esa es mi más grande aventura.
0: Detrás de la falda.
6: Oye, caballito. Dani. Yo por amor, no joda. Amor de finca, atravesado un tremendo río, madre mía. Nadando con la ropa así de en la cabeza, de allí para allá. Y después, cuando ya la dejaba visitar, me iba también cruzado a través del río.
0: Bienvenido. Vaina por amor, Dani.
2: Vaina por amor. Una vez visité por ahí en Rebolo City, pero eso sí, era sobre la 17.
0: Ah, ok.
2: Hasta ahí se la dejo.
0: Ahí mismito, pero es buena.
2: 17 con 26, 27.
0: 7:16, se marcha más de con Luis Cerlavoz.

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0: Ok, 300-356-5627 a esta hora. Señoras y señores, ha llegado el momento de decir: ayúdame, señor, ayúdame, señor.
2: Ayúdame, señor.
0: Ayuda, señor.
2: Ayúdame.
0: A ese pocotón de cachones.
2: Ayúdame, señor.
0: A ese pocotón de conductores sinvergüenzas que andan embolatados. Andan embolatados con la tarifa. Ayúdalo, señor. Ayúdalo. El dueño del carro, ay, entonces. ¿Para cuándo? ¿Cuál la suave? ¿Me cuál la suave? Mañana te doy tres tarifas. ¿Dónde la viste tú? Ayúdalo, señor.
2: Ayúdame, señor.
1: Ay,
2: ayúdame, señor.
1: Edgar Alexander, ayúdame, señor. Ayúdame, señor. Cuando, Edgar,
0: ¿cuándo
1: vi,
0: qué?
1: Vi un mensaje. Usted ha transferido 300,000 pesos y no me acordaba que era verdad. Y dije, mierda, ya me hackearon la cuenta. Cuando voy a... Ah, sí, sí, sí, acabo de pagar. O sea que uno cuando tiene la tarjeta
0: sí, virtual.
1: No te notifique enseguida, sino al ratito que te manda la notificación.
0: Es correcto,
1: usted,
0: claro.
1: Usted hizo un pago de tal, mierda. Ayúdame, señor.
0: Ayúdalo, señor. Ayúdame, señor.
3: Ayúdame, señor. Ayúdame, señor, que ya no de la pire y ya no está nada más allá todo el mundo con ese man, el diablo en cuero. El profesor Pitazola, caballito.
0: Tropicana, dígalo de una. Ayúdame, señor. ¿En qué momento del día ha dicho usted ayúdame, señor?
1: A ver, ¿qué dice?
4: Ayúdame, señor. Ayúdame, señor. Ay, papi, me faltan tres pasajeritos para las 200, pero esta 72 está sola y estamos en Bogotá. 28 contra Forcar presente.
2: Ayúdame, señor.
0: Ay, ayúdalo, señor.
5: Ayúdame, señor. Ayúdame, señor. Oye, ayúdalo, señor, a que salga eso de esa deuda, que salga toda la vaina del carro. ¡Buena, buena! ¡Que salga eso!
0: ¡Buena, buena, buena! Ayúdalo, señor, ahí en Tropicana 89.1.
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0: 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Centro Micana, 7:37 minutos. 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
0: Dani, ¿será que le contamos a nuestros oyentes cuáles son esas últimas noticias con las que vamos cerrando, finalizando el día de hoy? ¿Sí o no?
2: Cuéntanos. Claro que sí. Tenemos que estar atento a todo lo que pasa. Atento a todo lo que pasa en nuestra ciudad de Barranquilla, porque la ciudad, Edgar, cerró el mes de mayo con más de 100 personas fallecidas a Bambán Zamorano. Y estamos arrancando en el día de hoy también con Bambán Zamorano. Entonces la cosa se pone delicada en el día de hoy. Sicariato en el barrio La Sierrita, un hombre muerto y un adolescente herido, Edgar Alexander, en el día de hoy. Bueno, qué cosa tan complicada, el homicida irrumpió en una vivienda para hacer el ataque armado. La víctima mortal respondió a Darwin David Camargo Estrada, de 38 años.
0: 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Atención, ¿qué podemos contarle a los oyentes de Tropicana? Regálame un segundito, viejo Dani.
2: Todo el que quiera.
0: Porque me están actualizando acá. Entonces, resulta que en Cartagena, atención, en Cartagena una señora fue captada hablando por celular en el puesto de votación, y usted sabe que esto es prohibido.
2: No está permitido.
0: Porque quien incurra en esta conducta puede enfrentar sanciones económicas y hasta 4 años de prisión, según lo establece el artículo 387 del Código Penal. La pena aplica por violar el secreto del voto. Pero entonces nos van a tener que meter a la cárcel todo, porque todo el mundo ayer, cuando estaba poniendo su voto, cuando estaba rayando la cara de su candidato,
2: marcó ahí
0: y la subieron a las redes sociales.
2: Filmó el video.
0: ¿Usted no se acuerda? Usted también, usted. Oh. Yo sí lo vi, usted, que usted también hizo lo mismo. Entonces ahora ya se la están montando la señora esta, viejo Dani, en Cartagena. ¿Qué vaina?
2: Alexander, pero yo creo que eso ya es normal. Mira, te voy a dar un dato. Bueno, un dato no sé cómo puedo llamar, o una cosa que me di cuenta que pasó. Ayer fui, el día que fui a votar ayer, ¿cierto? Fui temprano, eso estaba solo. El letrero grande decía, prohibido celular, y adivine.
0: ¿Qué pasó?
2: Los jurados de votación todos tenían celular.
0: Con el celular, claro.
2: Entonces,
0: que sí, ¿verdad?
2: Entonces, ¿qué hacemos? ¿A qué jugamos?
0: ¿A qué estamos jugando?
2: ¿A qué jugamos? Entonces,
0: esa es la pregunta del millón.
2: Que de cada quien usa celular y ya, ¿qué va a pasar? Ahora, que tú irrumpas, que tú, ¿cómo es que se llama?, hagas una cosa ilegal como la que encontraron, que estaban metiendo votos de más.
0: Ahí eso
2: ya
0: es
2: otro cantar.
0: Ya, esa es otra cosa.
2: Pero
0: claro que sí.
2: ¿Es delito grabar por quien tú votas, Edgar? ¿Es delito?
0: No, para nada. Bueno, dicen que eso está estipulado porque el voto es secreto, pero okay. Si usted quiere mostrar el apoyo a su candidato, pues usted lo hace. Yo no le veo inconveniente, problema a eso. Si es que la gente le pone sazón a todo.
2: Y para ganarse una vaina ahí también, una vaina la graban y toda esa vaina.
0: Es correcto, total.
2: Bueno, por 741. Otro lado, hablando de fútbol, Edgar Alexander, Carlos Ortega dirigirá el primer partido de la final Junior versus Nacional. El árbitro FIFA cartagenero será asistido por John Gallego y Richard Ortiz. Para el día de mañana estaremos enfrentando. Carlos Ortega vuelve a pitarle a Junior después de un año. La última vez lo hizo el 12 de abril del 2023 en el partido que el equipo Tiburón empató 3-3 con el Deportivo Pasto en la capital nariñense. En la última ocasión que Ortega dirigió un Junior versus Nacional fue el 17 de septiembre del 2023 en Barranquilla, partido que terminó empatado a un gol, o sea que el man dirige los empates del Junior.
0: ¡Atención! Hombre, qué vaina. Ojalá y mañana Junior gane. ¡Vamos, Junior! Atención, las autoridades de Francia en París ya dieron a conocer el resultado de lo ocurrido. ¿Qué fue lo que pasó? ¿Qué fue lo que aconteció? Hubo además una víctima mortal, pero más de 200 heridos, varios de gravedad, y ni decir de los daños materiales que superan los millones de euros. Las autoridades de París entregaron hoy el balance general de los graves desmanes, esos violentos festejos que adelantaron los hinchas del PSG en ese país, ya que son bicampeones 2025-2026 de la Champions. Qué vaina, ¿no? Imagínate, ya son que fueron campeones. Imagínate si no.
2: ¿Qué tal si no son campeones? Se forma el rifirrafe.
0: ¡Ah, qué locura! Bueno, en Tropicana, 7:42, 7:42 minutos. Dani, ¿cómo va el partido de la Selección Colombia? ¿Qué está sucediendo? ¿Qué está pasando, Dani?
2: Bueno, está saliendo por este lado, minuto 73 de la segunda parte. Sale Mojica ya a descansar para lo que tiene que ver con el viaje al Mundial entra Juan Fernando Quintero, el crack colombiano, y creo que también se va el señor Willer Dita, se va Luis Díaz. Y bueno, ahí están refrescando todo lo que tiene que ver con la nómina de nuestra selección Colombia.
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0: Selección Colombia. Pero le damos la bienvenida a toda la titular de A Que No Me Duermo de Tropicana, mi querido caballito. Lo voy a conectar un momentico por acá. Ya nos vamos a conectar con todos los que están ahí, con el caballito, con Karina Uribe, mi querido caballito. Uy, uy, hay un eco por allá, caballito. Hay un eco por allá. Para que lo coloque de una vez. Para que lo cuadre de una vez, hay un eco por allá. 8:07. Acaba el partido de la Selección Colombia. Para los que estaban ahí conectaditos, de pronto escuchándolo, ganó 3-1 a Costa Rica. 3-1, un partido donde se vieron diferentes cosas que... Bueno, para muchos de pronto, muy seguramente dicen, uy, le ganó a Costa Rica, estamos listos para el Mundial. Otros que de pronto conocemos un poquito más de fútbol decimos, uy, varias falencias por ahí. Nos salvamos en algunas oportunidades donde Costa Rica llegó y tocó sacarla prácticamente de la raya porque nos iban a empatar, pero bueno. 3-1, no, hay un eco por allá, vamos a revisar la conexión del caballito. Porque hay un eco en este momento, pero bienvenido a cada uno de ustedes. ¿Cómo me les fue hoy en este arranque de mes? Llegamos al mes 6 del año. Ya después de que culminemos este mes. Dios mío, terminamos este primer semestre y nos fuimos. Primer semestre donde se vienen muchas cosas para Colombia en materia de elecciones, se vienen muchas cosas en materia de mundial también, porque vamos a estar ahí conectados. Si usted se da cuenta, el último partido de Colombia, que es el que todo el mundo espera, va a ser exactamente el 27 de junio. Entonces, viendo así las cosas, todo el mes vamos a ver jugar a la Selección Colombia. Si le va bien, pues muy seguramente jugará también en el mes de julio. Si no, pues el último partido lo jugará el 27 contra Portugal, que es el partido más solicitado, o mejor dicho, uno de los partidos más solicitados, aunque yo vi por ahí que era el más en este momento de fase de grupos. El partido entre Colombia-Portugal que se va a llevar a cabo el 27 de junio. Vamos a ver si el caballito... No, algo pasa con la conexión, Jorgito. De pronto si puede ir allá con mutación y preguntar qué pasa con la conexión en Barranquilla. Porque tenemos un eco tremendo. Pero a cada uno de ustedes, mis tropiamarillitos, ¿cómo está? Cada una de las ciudades que se reportan. Y nos vamos a conectar de una. De pronto si está por acá. Ah, ya se viene a conectar Karina también. Pero qué tal si nos vamos a conectar de una vez a todas las plataformas digitales, a hablar con la gente, cómo están, cómo vieron a la Selección Colombia. La gente que está a través de Tropicana Colombia en TikTok, la gente que está en nuestro canal de YouTube, porque nos puede ver también ahí a través de su televisor. Usted puede colocar ahí Tropicana Colombia en YouTube, ahí nos va a ver completamente en vivo. Mucha gente feliz porque ganó la Selección Colombia. Porque... pintaba bien, o sea, es que no sé cómo decirlo, porque la Selección Colombia es agridulce, nos da ratos alegres y otros no tan bacanos. Hoy nos salvamos de muchas. Para los que estuvieron viendo el partido, no fue tan fácil. Yo no diría que, ay no, Colombia jugó fácil. No, Colombia se salvó de muchas vainas que vi por ahí como raras, pero bueno. Saludito para todos mis tropiamarillitos que levanten la mano. Toda la gente que está en las diferentes ciudades. No, está complicado, vamos a ver si cuadramos la conexión, pues por el tema de votaciones y demás que hubo ayer, entonces se movieron todas las conexiones acá. Pero ahí mientras tanto, los vamos saludando a cada uno de ustedes que levanten la mano con muchas cosas por hablar el día de hoy. Vamos a tener también un politólogo por acá que nos va a estar contando qué pasó este fin de semana en las elecciones, que de pronto muchos tenemos dudas y muchos queremos hacer preguntas de cosas que no entendemos, y hoy las vamos a aclarar acá en A Que No Me Duermo de Tropicana. Un abrazo para los que están cumpliendo años también, los que empezaron este mes con el pie derecho, así que pues un abrazo para los que cumplieron años este fin de semana, o los que cumplimos años este fin de semana, porque también estuve cumpleaños y mucha gente me habló, mucha gente me dijo Freddy, me saludó y me dio el saludito de cumpleaños, y eso me encanta por ahí. También vamos a conectarnos de una vez con Cari, que la tenemos por acá, mi querida Karina Uribe. Muy buenas noches, ¿qué más? Ay,
1: ¿qué es esto tan impresionante? ¿Qué más? ¿Cómo están?
0: ¿Cómo me le ha ido, mi Cari?
1: Very good, excelente, súper bien. ¿Y ustedes?
0: Muy bien, ¿qué tal el fin de semana?
1: Ay, bien rico, delicioso, con mucha angustia, pues obviamente con el tema que de las elecciones, que quién sí, que quién no, que mire, que aquello que se puede caminar por esos lados, que por esos lados no.
0: Sí, mejor dicho.
1: De todo un poquito, pero bueno, acá con toda la actitud, con Tropicana, conectadísimos a todo Colombia, un besito, un abrazo, los queremos, los adoramos.
0: ¿Tuvo la oportunidad de ver el partido de la Selección Colombia, Karim?
1: Estuve viéndolo, pero no tan conectada con el partido porque habían otras cositas pendientes. Lo único que les voy a decir es lo siguiente: puede hacer que a Colombia le vaya bien, en este mundial. Los veo flojitos, flojitos.
0: Ah, no fui el único. Yo también decía lo mismo. Yo los vi.
1: Los vi.
0: Yo no los
1: flojitos.
0: Vi tan convencidos. Yo los vi ahí como un partido de patio. Pues obviamente es Costa Rica. Y uno dice, pues a Costa Rica, ¿cómo no le vamos a ganar? Obvio, pues no tiene figura, no tiene nada, no va al Mundial, porque es una selección que no va al Mundial. Pero yo pensé que era el único que la había visto así flojo. Y de verdad sí se vio como raro.
1: O sea, les voy a decir una cosa, sinceramente, si estuviera el equipo con el nivel que se merece, hubiesen hecho 5 o 6 goles.
0: ¡Cierto! Ay, no
1: era lo único. Estado un poquito más, no sé, más emotivo. Pero los vi flojos, muy flojos.
0: Flojitos, por ahí jugaron todos. El técnico
1: que
0: puso...
1: los expertos.
0: A todos los jugadores. Ahora vamos a hacerlo al contrario. ¿Qué será la vida del caballo, Cari?
1: Que alguien conecte al caballo.
0: Que alguien conecte al caballito, porque no lo hemos encontrado por aquí. El caballito, ¿qué opina el caballo del partido? ¿Qué opina caballo del partido? Que nos lo cuente ahorita a través de Tropicana Colombia. Por ahí debe estar desesperado el caballo tratándose de conectar.
1: Lo veo angustiado, lo veo con el copete medio puesto. A ver, estoy segura que me está escuchando.
0: Cierto, ¿qué estará haciendo el caballito? ¿Cómo vio el partido?
1: Venga, y está por allá con un compañero. Hola, ¿cómo
0: ¿en
1: estás?
0: ¿En serio?
1: Es que lo tengo por acá entre ceja y ceja mío.
0: Gracias, caballito, por reportarse hasta ahora. Gracias. ¿Qué opina usted del partido, caballo? Uy, yo también le digo que vi flojo a James.
1: Tan espectacular.
0: Sí,
1: no.
0: También digo que vi flojo a James.
1: Mucho nivel.
0: Y el gol de Luis Suárez. Claro, un golazo. Yo también opino.
1: Siempre una cosa de locos, sino que conecten y verán.
0: Claro, caballito, ¿por quién votó? Claro, caballo, yo también voté por el mismo.
1: Efectivamente, ¿sí? Era lo que se necesitaba, bueno. Eso era lo que se necesitaba.
0: ¿Cómo ve el escote hoy de Karina, caballo?
1: A ver.
0: Uy, no, caballo, por favor, contrólese, caballo. Caballito. No hay un eco por ahí, quién sabe qué será lo que tiene el caballo, pero un abrazo para cada uno de los que se van conectando.
1: El caballo tiene la quijada al revés. Tiene unos cachos que le acabaron de poner. ¿Y sabe que tengo foto del caballo?
0: ¿En serio?
1: Con una mujer en las piernas.
0: ¿Cómo?
1: Tengo foto del caballo con una mujer en las piernas. O sea, yo no sé quién era, si será la embarazada que era.
0: ¿Y Ronald ya la tiene? ¿Ronald ya la tiene?
1: No, mi amor, ya se la mando.
0: Uy, mándesela. ¿Y qué hacemos con la foto? No, venga. No sean así. Conecte de todo el mundo.
1: Fotografías.
0: Todo el mundo en Tropicana en Colombia, conéctese porque vamos a ver la foto del caballo porque necesitamos explicaciones.
1: Y le puso un mensajito, te amo con el corazón.
0: Listo, vamos a hacer una cosa, Cari. Los primeros 25,000 tac-tac, lo vamos a poner rápido. 25,000 tac-tac a través de Tropicana Colombia en TikTok y mostramos la foto del caballo con quién estaba ahí. Estaba amañado, estaba ahí con las piernas, mejor dicho.
1: Muy amañado, le digo sinceramente, parece muy amañado el muchachito.
0: Cierto, yo también lo vi, pero que todo el mundo le dé tac-tacito ahí a Tropicana Colombia, por favor.
1: Estoy contento. Es más, estábamos en Ley Seca y no sé de dónde apareció con una cerveza el muchacho en la mano.
0: Puede creer, él tiene tráfico ahí de influencias, pero le puede.
1: Le pusieron una en la cara.
0: ¿Qué? ¿Le qué?
1: Le pusieron una en la cara, una de las Karinas, mi amor.
0: Una de las Karinas.
1: No sé, acá estoy viendo la foto en Zoom al 150, como dirían los que trabajan en papelerías.
0: Sí.
1: La estoy viendo al 150.
0: Mona. Pero necesitamos que nos ayuden con el tac-tac en Tropicana para mostrarla a través de Tropicana Colombia.
1: En las piernas del caballo.
0: ¿En serio?
1: Dándole un pico y con una Karina.
0: ¿Cómo?
1: Sí. Una sonrisa, eso sí, de oreja a oreja. No sé por qué, claro, pero para unas cosas, no, vea, yo le digo sinceramente que estoy esto y esto, aquello, que... No, mi amor, ese hombre...
0: ¿En serio?
1: Donde pone el ojo, pone el...
0: Necesitamos que todos los que están en Tropicana Colombia nos ayuden, por favor, en Tropicana Colombia, a darle tac-tacito a este live. Los que están a través de YouTube también, por favor, ahí en Tropicana. Cuando lleguemos a 25,000, mostramos la foto del caballo. ¿Quién tenía en las piernas? ¿A quién estaba apapachando? Porque de una vez entró Karina con los celos. Uy, eso fue tacha arriba.
1: No, yo sí le voy a decir sinceramente, o sea, no sé por qué de un momento a otro pues empieza con mujeres en las piernas. O sea, no sé quién.
0: O sea, estaba desbocado el caballo.
1: Pero desbocado, directico, eso, aquí no me da otro tipo de cosas.
0: No, y usted la vio completamente, porque si está hablando de la foto, muy seguramente, ¿qué sintió Karina?
1: No sentí nada. Yo dije, ve, qué tan chévere.
0: ¿No sintió nada?
1: Ya se conectó, mire. Siga riendo.
2: ¿Qué pasó?
1: Siga riendo.
2: Ah, ándale, ahora sí. Papito, oye, ¿qué era lo que estaba pasando?
0: Ah, vea, el caballito. El caballito tiene el peinado ahora de la selección Colombia.
2: En burro.
1: Y aquí el único que cumplió con la ley seca fue Freddy, el cumpleañero de Reyes.
2: Lo que pasa es que el ensalado no tiene día libre.
0: ¿Usted tiene el peinado de la selección Colombia?
2: Claro, no ve.
0: Desorden y el tema, no sabe.
2: No, y entre otras cosas, yo no sé qué fue lo que pasó. Todo estaba bien. Llegó Rafa y se dañó esta vaina.
0: Saludos para Rafa. Rafita, un saludo para Rafa. Rafita, compadre. ¡Ay, lo estamos viendo!
1: Que hable Rafa,
2: bienvenido.
3: Rafa. Pero es que ustedes escucharon que Caballito se pasó de caballo. A burro.
0: ¿Cómo?
2: Ya por lo menos soy bilingüe.
1: No sé si de burro, caballo, no sé cómo hizo para convertirse, pero este fin de semana, o sea, le voy a decir sinceramente, yo recomiendo a Rafa un turno perfecto para el caballito.
0: ¿Cuál?
1: Ese turno perfecto sería madrugar y trasnochar para que él no tenga oportunidad de tener señoras.
2: No, me haces el favor y no le dejes a Rafa que él es muy capaz.
1: O sea, no sé, porque tiene que tener unas mujeres en las piernas si usted supuestamente tiene una mujer con un muchachito que viene en camino.
3: La prima.
1: O sea, no sé.
3: Uy. Es la prima.
0: Sí. No, prima la que viene en junio, pero...
1: O sea, ya todos le dicen que es la prima. Es más, el jefe le está cubriendo el cacho al joven.
0: ¿Cómo? Es que es bastante comprometedora la foto,
2: yo
0: por decirlo
2: solamente
0: así.
2: Estoy escuchándolos, la cantidad de vaina que están diciendo. Me están diciendo que yo soy un promiscuo, un sinvergüenza, un vagabundo, un malvado, mejor dicho.
1: Usted medio ve esto, le puso una en la cara.
2: ¿Una qué? Sí,
1: medio ven desde allá. Le puso una en la cara, o sea.
2: Pero esa sí, mira, esa sí te hace competencia, ¿oíste?
0: Queremos mostrar esa foto ya para todos los que están en Tropicana Colombia, que le den tac tac. Llegamos a 25,000 y la mostramos. Hágale todo el mundo ahí. Tac tac, es que le dé like,
1: no,
0: le dé me gusta,
1: no,
0: y al en vivo.
1: No siempre es mostrar una foto de Karina, que me encontré esto de Karina.
0: Sí, porque esa foto es bastante comprometida.
2: Adivinen también quién se vino. Hoy tengo la combi completa. No solamente está Rafa, sino que también está Tony Dice.
0: ¡Tonidad!
2: ¡Ey, saluda! No. Hoy me vinieron a acompañar, comenzando mes.
0: ¿En serio?
4: Saludos, gente. Un Tony. Abrazo a todos, un besito a Cari.
1: Tony, muchos ojos.
0: Y habla igual que Tonidad, así.
3: Dice que un besito a Cari, ¿sí ve? Lo que hacen un par de Karinas en la vida.
2: Oye, que viene acá y cómo está lo más lindo que tiene Medellín, ¿ve? Estás más bonita, estás más linda, estás más chévere, estás más radiante. Esos labios los tienes como más rojos. ¿Qué te pasó?
1: A mí no venga a decirme cosas, mijito.
0: Está brava, caballo, está brava por su foto.
2: ¿Por qué?
0: Estaba aquí, eso fue lo primero que hizo al llegar.
2: Mi vida hermosa, esa es una prima, no te preocupes, yo soy fiel a ti. O sea, alma, vida y corazón.
1: Se mantiene hablando con la tía. Y se sientan las piernas a una prima.
0: La prima está buena, caballo. Esa prima está buena.
1: ¿Embarazo que a una?
2: Mira, yo me imagino que tú también tienes.
1: Tía.
2: No, Karina, pero es que me imagino que tú también tienes foticos con un primo en los pies, en las piernas. No,
1: para nada.
2: Ah, no te creo para nada. No te creo nada.
0: Pues yo tampoco me le he sentado así en las primas. O sea, una prima que me siente así. No. Uy, qué rico diría. Me echan de la casa, empezando por ahí. Me echan de la casa, pero uy, muy rico. Las ventajas de uno estar soltero en la vida, ¿no?
2: Reycillo, ¿cuántas cervecitas te tomaste en Chía este fin de semana?
0: Uy, me fue muy bien en mi cumpleaños. 5 de la mañana, que no le digo todo. 5 de la mañana me fui para mi casa, ¿sí, señor?
1: Siempre
0: fue para Chía. Sí, claro, yo estuve allá. En Chía no había ley seca ni nada. Y el viernes.
1: No podía celebrar sin trago.
0: ¿Pero qué hace uno? ¿Cómo celebra uno sin trago qué?
1: No, se puede celebrar muchas cosas.
0: ¿Pero qué va a celebrar?
1: Un cafecito. Con el frío de allá, un cafecito bien delicioso, un ponqué. No sé. Un lamp.
0: No, es así, veas. No llegué al nivel de caballo que se me sentaron en las piernas, pero bueno.
1: Todo tiene que ser licor. Todo.
0: Dice por acá,
2: lo que pasa es que uno la pasa sabroso también, así con el licorcito.
0: Al igual, caballo lo vi a las 5 de la mañana en la calle, caballo.
2: Sí, efectivamente.
0: Yo no sé.
1: Medio pusieron la foto. Pilas, no, todavía no la van a tirar.
2: Mira, lo que pasa es que, ¿qué pasó este fin de semana? El viernes yo estaba en el evento que yo les dije a ustedes con mi amigo Peter Manjarres.
1: Ah, ¿cómo le fue con el
2: Después? No, súper chévere. Un quinceañero.
1: Lo mandé.
2: Después de ahí nos fuimos para un evento donde estaba cantando Luister la voz.
1: Luister, listo, ok.
2: Luister. Eso se acabó en esa cabaña como a las 5 de la mañana.
1: Se acabó en esa cabaña,
2: ahí,
1: o sea, la foto fue en la cabaña.
2: No.
0: Karina está brava, foto... caballo, y eso es de mujer celosa cuando no, le hablan
2: no,
0: así.
2: No, mira, me porté súper juiciosa porque también estaba trabajando. Y después, bueno, eso sí fue ayer, estaba con unos amigos y tal, pero juicioso, Karina, mi amor, juicioso. O sea, me la pasé este fin de semana como siempre trabajando. Es más, yo hasta Karina le comenté un estado, le dije, mi amor, necesito que me prestes esa boca para hacer un trabajo.
0: ¿Cómo?
2: Uy, ¿o no te dije así?
1: No, yo no
2: le dije, yo le dije, mi amor, no me prestes esa boquita para hacer un trabajo.
1: No, yo no hice mensaje.
2: ¿Pero por qué razón?
0: Uy, lo ignoraron, caballo, y tras del hecho ya brava, no jodas.
2: No, y es que tú supieras, Freddy.
0: ¿Qué pasó? Cuente.
2: No, es que la cojo yo, le digo tantas cosas. No, es más, no te puedo mostrar el chat, Freddy, porque son cosas muy privadas. Pero le digo yo, Karina, mira, tú sabes que tú me encantas, tú eres lo más lindo, tú eres lo más bello, esto, que lo otro. ¿Tú crees que esa mujer me dio para decir gracias?
0: Nada.
2: Solamente me puso la carita de risa.
0: Ignorado.com.
2: No, no, papi, nada que hacer. El soldado caído soy yo. Ese sí soy yo. Y no aprendo.
0: Oiga, rápidamente, todo el mundo, lleguemos a 25,000 likes a través de Tropicana Colombia. Queremos que vean la foto donde el caballito tiene una mujer en las piernas. Ay, Dios, y tiene...
1: Yo no puedo darle papá a ustedes, definitivamente.
0: Y de esa foto, Karina empezó hablando y está celosa y dice, ah, claro, el caballo el fin de semana.
1: Y le escribió ahí, es que te amo con el corazón, no sé qué.
0: ¡Uy!
1: Y diga si no, niéguelo.
2: Sí, es verdad, le puse así. Te amo con el corazón, te amo en pila. Eso. Es que es mi prima, Karina. Una prima muy cercana, mi amor, es en serio, créeme.
1: Pero muy cercana, muy.
2: Sí, sí, nos criamos juntos.
1: Se criaron juntos.
2: Ella ahora tiene sus hijas ya grandes. Entre primos
1: más mi
2: arrimo,
1: mi amor.
2: No, pero con ella no. Con otra sí, pero con ella no.
1: Ah, sí.
0: ¿Y ella quiere? Sí, pero es su prima de verdad, su prima.
2: No, prima de verdad.
0: ¿Y por qué le sientan las piernas?
2: Porque
1: de esa manera.
2: Mi prima y nosotros tenemos una relación muy bacana. Una
0: pero entre primo
2: de...
0: y primo.
2: No, menos.
1: Mané a Rimo, yo no le digo.
2: Mi primo es un cipote bollo. Mi primo
1: imagínese,
2: es un cipote
1: tremendo cipote bollo en la piel.
0: No, es que se ve muy bien. Usted se ve muy amañado, déjeme decirlo.
2: No, pero por
0: está
2: eso,
0: muy feliz.
2: Por la cercanía, porque nos queremos, nos amamos, nos adoramos.
1: Es que se llama Lina, o sea, ya le hicieron la investigación.
2: No se llama Lina.
0: ¿Cómo se llama?
2: No, voy a decir.
0: ¡Uy! Ocultar, dice por acá, Joan, muestren la foto, pero tienen que llegar rápidamente a 25,000 likes. 25,000 likes a través de TikTok para mostrar la foto, porque eso es una foto comprometedora.
2: No la pero pongan, la pongan.
1: A mí no me diga que no la pongan porque usted ya la ganó, mijito, ya la este.
0: Porque si una prima se me sienta así en las piernas, uy.
2: No, y mi prima tiene unas carinas espectaculares.
0: Es que sí, por eso, es que no, usted está recostado ahí, se le ve feliz. Está más feliz que ahorita el técnico de la selección
1: donde
0: Colombia.
1: Donde le dé más gabela, le digo pues que...
2: No, para nada, no, hasta allá tampoco, Karina, no, eso se respete, eso es sagrado.
0: Esa es la que tiene embarazada, pregunta.
2: No. Y si supieran, muchachos, si supieran.
0: ¿Qué? ¿Qué pasó?
1: ¿Ahora con qué va a salir?
2: Si supieran, no quería hablar de eso.
0: No quería, pero me tocó.
2: Yo no quería, pero me tocó. Hoy, precisamente, hicimos la prueba de gravidez de sangre.
0: ¿Qué?
2: Y preciso.
1: ¿Siempre?
0: ¿Cómo así?
2: Y preciso. Está encinta, está embarazada. Ahora...
0: ¿Quién, la prima?
1: Ya no lo sabíamos.
2: No, y ahora
1: ya
2: lo
1: eso
2: viene...
1: lo sabíamos.
2: No. Todavía... No habíamos hecho la prueba que es el 96% super segura, que es la de gravidez, no. La de sangre. Entonces ahora ella me dice que tenemos que hablar con la mamá. Y también...
0: ¿También está embarazada? No, jodas.
2: No, la suegra no. Freddy Ciño. Y yo necesito un consejo porque...
1: ¿Un consejo?
2: Sí le dije a ella...
1: ¿Un consejo?
2: Sí, un consejo porque no tengo las palabras en este momento. Si, no sé si estoy bloqueado, no sé si es el nervio, no sé. La cuestión es que yo le dije a ella que...
0: ¿El nervio que la embarazó?
2: No, tampoco.
0: No.
2: Bueno, la cuestión, Freddy Ciño, es que yo le dije a ella que yo le iba a ser muy sincero a la mamá y que yo me iba a hacer cargo de esa personita, de ese bebé que no tiene.
0: Pero venga,
2: culpa.
0: Yo le digo una cosa, cabrón. Pero, de pero, corazón y de hermano.
2: Al final.
0: Yo que lo quiero mucho. Pero usted no tiene nada que hablar con la familia.
1: Sí,
2: Freddy,
1: ¿para
2: qué? Porque
0: ¿de qué tiene que hablar yo, con la familia?
2: Es que yo soy muy cercano.
0: Si usted se quiere hacer responsable de la niña y del chiquito que viene, es diferente, pero...
1: Imagínese que se haga responsable del chiquito, a ver qué pasa.
0: No, no puede.
2: No, imagínate. Bueno, la cuestión es que yo quiero hablar con la señora y decirle que yo voy a hacerle el acompañamiento, la voy a apoyar, pero eso sí, va a ser mi hijo o mi hija cuando ya yo tenga la prueba aquí. Cuando ya yo tenga la prueba, listo, está bien. El ADN, sí.
0: Pero yo le digo una cosa. Le hago esta pregunta.
1: Cuando usted lo tenga en sus manos.
0: ¿Usted cree que realmente ese niño puede que no sea suyo?
2: Claro, Freddy.
0: ¿Sí? ¿Así de vagabundo dices?
2: Freddy.
0: Sí, porque es que si uno piensa eso, uno dice, uy, estuvo con más manes.
2: Freddy, lo que es que... ¿Cómo comenzamos nosotros? Siendo vacilón.
0: Nosotros acá, pues, en la emisora.
2: Así como yo estaba, Freddy, sí, no. Es que así como yo estaba con otras personas, ¿quién me dice a mí que ella no?
0: No, pero pues uno por lo general conoce con quién no. A menos de que sea de una noche, uno dice, uy, me descansé.
2: Freddy, si tú a tu pareja no la terminas de conocer, a tu pareja con quien convives, con quien duermes, con quien te acuestas, con quien te levantas, con quien haces de cuanta vaina, no las terminas de conocer. Ahora, ella viviendo en su casa, yo viviendo acá y solamente viéndonos de ratico, de a poquito, rumbeando un fin de semana, que hacíamos esto, que lo otro... Hay cosas que no se dicen y hay cosas que no se ven. De pronto puedes percibir, pero tú conocer a la persona 100%.
1: Bueno, imagínese ella con el muchachito ahí usted este fin de semana, es que tomando, tatatales.
0: Sí, ella no supera, Karina no supera que usted estuviera ahí con una vieja sentada en las piernas.
2: Si yo estuviera en Medellín o tú estuvieras acá, muy seguramente anduviera contigo para arriba y para abajo. O sea, fuera tu perrito faldero. Fuera tu caballo, pero, caldero.
0: Pero ¿por qué caballo? No se le ponga así a las mujeres, porque lo van a coger de marrano.
2: Que Karina es una cosita deliciosa.
0: No, no importa, por más buena que esté, no importa. Ya faltan, vea, faltan 5,000, Cari. 5,000 likes y mostramos la foto de la supuesta prima, porque tampoco nos consta, la prima del caballo que está sentada en la pierna este fin de semana. La vaina es que la foto sí es bastante provocativa. Yo sí la estoy viendo desde acá y digo,
2: hijo de madre,
0: eso es un mujerón de vieja. Eso es un mujerón de vieja. Pero uy, yo no tengo una prima que me siente las piernas así.
1: Por eso le digo yo, es que por Dios.
0: O no sé, Karina, de pronto de prima, si se le ha sentado algún primo así.
1: Así tan insinuante, así tan.
2: ¿Tú le has puesto las Karinas a algún primo?
1: No, nunca. Nunca.
0: Yo no sé.
2: Yo sí creo.
1: Es más, yo soy la mayor de mis primos, entonces...
0: Venga, yo hago una pregunta. Las mujeres, cuando se van a sentar así en ese tipo de fotos y de vainas, ¿piensan en de verdad las Karinas y decir, uy, no, ya para este lado, o las corren, o no sé, se sientan de cierta forma que no sea tan explícito como toda la foto?
1: Entre menos insinuante, mejor. Pero como el caballo dijo, te amo, no sé qué.
0: Yo también digo, es que esa foto es insinuante, uy.
1: Esa foto le digo sinceramente.
0: Sí. Y es hembrón de vieja. Rápidamente todo el mundo a darle likes a través de Tropicana Colombia en el TikTok, porque a los 25 vamos a mostrar la foto y ustedes nos van a decir y van a tomarla, nos van a enviar notica de voz y van a, nos van a comentar sobre esa foto, si es la prima sí o no. Si ustedes creen que es la prima, si ustedes creen que una prima,
1: que sea la prima.
0: Sí,
1: no
0: así, se no debe sentar así una prima en un primo sí o no. Vea, yo le digo una vaina, yo he tenido cuento con primas. Yo he tenido cuenta con primos.
1: Un noviecito mío fue un primo.
0: Ah, sí ve, sí ve. Entonces uno no venga aquí a decir que no. Uy, ya 25,200. ¿Mostramos la foto?
1: Ya,
0: lo prometido es deuda.
1: Se fue la foto.
0: Vamos a mostrarla.
2: No, hombre, Karina, okay. Me haces el favor.
1: No, ya, Karina, ¿qué? Así eso.
0: Todo el mundo en Tropicana Colombia. Vamos a mostrar la foto. Karina, vamos a mostrar Uribe, la foto. Dios mío. Todo el mundo. Los que están en Colombia conectados con aquí.
2: No.
0: Postremos esa foto.
1: ¿Cómo la vamos a poner si usted la tenía de historia? ¿Cómo no la vamos a poner de la OA también?
0: Claro,
1: así ya.
2: Pero el día que nosotros estábamos con el video, ahí sí. Me hacen el favor, Freddy. Al pobre Freddy casi lo echan al día siguiente.
0: Claro, pasó. Yo no sé, vamos a poner la foto. Atención todo el mundo, el que quiera ver la foto en Tropicana Colombia.
1: Entre.
0: Supuestamente es la prima del caballo sentada en las piernas.
1: Imagínense.
0: Botellita de traguito ahí en la mano.
2: Mira, yo soy uno de los pocos hombres que a Karina le ha agarrado las Karinas.
1: Usted a mí nunca me las ha agarrado. ¿Cómo? No diga nada. Usted a mí nunca. Y no, pues ahí, ¿qué está agarrando? ¿Qué está agarrando?
0: ¿Y usted qué le agarró ahí, las nalgas?
1: Nada.
0: ¿En serio?
2: Obvio que sí.
1: Me le monté encima, pero pues...
2: ¡Qué rico! ¡No! ¡Qué rico, rico, rico, rico,
0: qué rico! ¡Qué rico país! Es que me le monté.
1: Pero
0: me
1: ya encanta, fui la
2: me
1: foto.
2: Encanta, me encanta, me encanta.
0: Bueno, vamos a poner la foto en Tropicana Colombia. Todo el mundo vaya a verla. A ver, dice que aquí le agarró el botón del pantalón.
2: No, es que mi primo es un... Qué pollazo, definitivamente.
0: Vamos a ponerla ahí, viejo Ronald.
1: Cuando yo ponga una foto también por ahí, digo, un primo más raro.
0: Todo el mundo conectado en Tropicana Colombia. Es la prima, supuestamente, en las piernas del caballo.
2: Imagínese, no es supuestamente, es cierto, es mi prima, de verdad, ¿verdad?
0: Pues...
1: Yo quisiera agarrar...
0: Yo también quisiera tener una prima así, claro. Uy. Dios mío.
1: Bueno, ¿la va a poner o no la va a poner? Que ya estoy aquí con rabia.
0: Ahí no, Rona la tiene para ponerla. Por favor, salud, Karina, convenza.
1: Jessica está poniendo unas caritas ahí.
0: Convenza, por favor, a Rona.
1: Yo no puedo creer que haya oyentes en este momento que hayan parado el taxi para chismosear la foto de caballo.
0: No, pero la prima aguanta.
2: Vea lo que dice Princesita Lili Freddy. Sí. Yo quiero montarme encima tuyo.
0: No, ¿qué es eso?
2: Freddy, Freddy. El Freddy mejor. Vea, las mujeres, cuidado, que Freddy parece un palo de papaya.
0: Que es un palo de papaya. ¿Qué es eso?
1: Tiene mucha
2: fruta. ¿Sabes qué es un palo de papaya?
0: Tengo mucha pepa. No.
2: Papi, te cortan y sale leche. Cuida una vaina.
0: ¡Oh!
2: Eso, no, eso es el palo de papaya.
0: No. La gente de la costa es terrible.
1: Vea, gasta. Héctor ya dijo, ya paré, iba llegando a la cata, pero paré. No, yo no le puedo creer.
2: Y que el caballito,
1: la verdad, es linda. Yo para ver la foto. Vea, Ronan, me la va a poner ahí en el frente.
0: ¿Qué dice? La va a poner.
2: No te la pone, te la pongo yo, mi amor.
0: ¿Y qué hacemos con la foto?
2: Lo que usted quiera hacer, pero yo se la pongo a Karina.
0: Dice por aquí, Iván, pongan la foto. Ivana Marriaga dice, ajá, la foto.
1: Mira, Ángel dice que la pongan, que va con servicio, que la pongan.
0: Colóquenla rápido la foto, apuren que voy con servicio, pongan la foto, ya, muestren. Ya. Dice por acá, ¿quién? Póngala, ¿cómo así?
1: Pues.
2: Ronaldinho, no la ponga.
1: No, ponga eso, ya vea, 500 personas esperando esto, una pinche foto de caballo con la tal prima.
0: Jota, Jessica, por acá también está viendo. Dice, Alejandro, muestre. Estaba haciendo el amor y pa...
2: No sé qué es.
0: Pero ahí dijeron en Tropicana Colombia, ¿qué quieren que haga? Ponga la foto.
1: Se van a salir las personas. Mira, Alvaro, y pone ya la foto.
0: Es que el problema es que es primo, no es prima.
2: No, es prima.
0: Saludos.
2: Claro, respeten a todos.
1: Eso le dijo ella, cuando se le acercó a usted. Es prima.
0: Sí, es prima. Uy, pero es que yo quiero una prima que se siente así en mis piernas. Uy.
2: Ey, pero si eso es normal. No, ustedes le están poniendo malicia y eso es normal.
0: Eso no.
2: Uy, yo llego a ver. Y la Cortés se hubiese sentado en las piernas para que tú vieras.
0: Yo llego a ver a mi pareja que le sienta así a un primo y ¿sabe qué? Déjeme decirle, amiguito. Yo y la monto. Uy, no jodas.
1: Freddy, pero la va a poner o no la va a poner. Vamos,
2: es un amor de primo, Freddy Ciño, es un amor de primo.
0: 800 personas conectadas ya a través de Tropicana Colombia y soltamos la foto. Ya. Y después de que lleguen a los 800, 100,000 tac-tac y ponemos...
2: Ronaldinho, tú sabes que tú eres mi llave, mi brother, así Ronald, que por favor no pongas esa
1: así
2: vaina.
1: Así como ustedes han puesto una foto mía, me hacen el favor y ponen ya esa foto del caballo. Tropicana si no Colombia.
0: Dice que es el osito dentro de la sierra. Uy, la gente no perdona, ¿no?
1: Vea, que están Karina manejando mula en Estados Unidos y pararon también.
0: Entre Karina primo y pariente, vida. Las cosas
1: vea,
0: más calientes.
1: Usted aquí no tiene nada que decir, listo. Ya, puso que la amaba y todo, que con el corazón, que no sé qué.
0: Es que yo digo que entre primo y primo hay fetiche. Esa vaina no se tiene algo...
2: No.
1: O sea, de esa manera, ¿cómo le ponen?
2: Así es que le están poniendo la malicia donde no la hay.
0: Pero es que si la hay.
2: No la hay.
0: ¿Cómo que no? Cuando la gente vea esa foto en Tropicana Colombia van a entender que si la hay.
2: No, pero si es mi prima de mi alma y de mi corazón. Nosotros nos criamos juntos, crecimos juntos.
1: Es que lo que se va a comer el gusano, que se lo coma el cristiano.
2: ¿Cómo? Vea, Karina, me hace el favor.
1: Ya, yo soy el vago, a ver.
0: Bueno,
1: póngala.
0: Ya Ronald, depende a qué horas coloca la foto, ya depende.
1: No,
0: estamos
1: esperando.
5: Ahí la voy a poner, pero a ver, el que mande el beso más sexy gana y...
0: El que mande 100,000 a Neki gana. Ya, y por
5: favor. A ver, Cari, mande un beso bien rico a la cámara y probamos.
1: Le marcamos a la prima.
5: Pero Cari, envía un beso, a ver si me convence. Y si no, el caballito. Pero es un besito normal, manda como 500 en la... Eso, mire, mire eso.
2: ¡Uy! ¡Dios padre!
1: A ver, va la
5: puerta. A ver, va caballito, manda un besito.
2: ¡Uy!
5: ¡No! ¡Parece un hopo eso! ¡Eso parece un hopo!
2: ¡Ey, barro, barro, barro, barro! Claro. O sea, tú me estás queriendo decir que yo tengo la boca como un hopo. Barro, barro, barro, barro, barro, barro, barro.
1: Él no le quiso decir, le aseguro.
2: Pero no es cualquier hopo, es un hopo bien bonito.
5: Un hopo lindo, hermoso, bello. Con sabor, mire eso.
2: No, no, no.
1: Actualizar.
2: Uy, no, no.
1: Este
2: no,
1: fin
2: no,
1: de
2: no.
1: semana el caballo estaba, dizque de ley seca, pero tomando. Dizque con una mujer en embarazo, pero con otra mujer en las piernas. Le pusieron una carina en la cara.
5: Canta el
1: y aparte de eso. Y aparte de eso, llegó y le dijo, es que te amo con el corazón. ¿Qué? Olvídese, olvídese.
0: No, yo veo que un primo a mi pareja se le pone ahí, le pone las puchecas en la cara. Yo me emberraco.
2: Pero bueno, si ustedes están diciendo eso, no. Es porque muy seguramente han tenido actividad íntima. ¿Con un primo o con una prima?
0: No, con una prima, sí, con un primo. Sí.
2: No, y digo el primo por Karina. Y digo de primo por Karina.
1: Usted tiene cara.
0: Pero Karina dijo, yo tuve novio, primo.
1: Pero yo tenía, ¿qué? ¿Cuántos años? ¿16 años?
2: Ay, estaba grande, Karina. Ya estabas no, apta niña. Para el consumo humano. No, estaba ya Karina estaba apta para el consumo humano estaba y las Karina las tenía bien grande.
0: Estaba aprendiendo a sumar, Karina.
1: Es que para el consumo humano, y
2: Ya. Vaya, Karina, ya con 16 años ya no te cocinas con una olla de agua, ¿viste?
0: Ya uno a los 16 no, años sabe.
2: Sí, no, claro. Sí. Las trompas de Falopio están listas para.
1: Las carinas estaban por allá como a los 20, 21.
2: No creo.
0: Pero no, unas carinas. De, no, ustedes no me pongan a hablar de eso, que Dios mío, nos van a multar por eso.
1: Bueno, van a poner la pinche foto, no, ya se fueron 7 personas.
0: Llevamos 40 minutos hablando de una foto del caballo.
5: Listo. Cuando haga el conteo, Freddy, yo la pongo.
0: Perfecto.
1: Listo.
0: 80, 79, no. 78, 77.
5: Dice que si claro, hay pelito, no hay delito.
0: Uy, no, sean claro, perro, dame el favor.
1: Pero donde fuese una foto de Karina, no, ahora sí, ay, vea, se cumplió, ya vea, pongan.
0: ¿Ustedes qué opinan, la gente de Tropicana Colombia? ¿Está bien que una prima se le siente al primo en las piernas, sí
1: no,
0: o no?
1: No,
2: normal.
1: No.
0: Yo tampoco lo veo tan chévere, y menos como está esa foto.
1: Y menos normal. Con esa foto, le digo, pues más comprometedora que esa foto. Claro. Las bolas, me perdonarán ustedes, les digo sinceramente.
0: Vea, Ever dice, no es normal. Ah, dice, normal. Lau Vanegas dice, no. Ay, no, Karina, no digas nada, que se larga y no muestra nada.
1: Le voy a decir una cosa. ¿Ustedes qué sentirían, digamos?
0: Dice Iván, la foto de inteligencia artificial, no lo es.
1: A las mujeres, ¿ustedes qué dirían si su novio sienta una prima así en las piernas? Nadie dice,
0: sí.
1: No.
0: Yo tampoco.
1: ¿Y ustedes,
0: yo no lo
1: como novios,
0: normal,
1: qué dirían si su mujer, si su novia se le sienta un primo así, tan? ¡Ah! No.
0: En la costa es normal, dicen por acá. Lau Vanegas dice, lo mando para la PM.
1: Vea, no, que ahí no, no, no, no, no, no, no, no,
5: bueno,
1: bueno, ustedes me dicen. No la ponen. Ronald, póngala ya, porfa.
0: Sí, a partir de este momento, todo el mundo en Tropicana Colombia, ahí en TikTok, vamos a ver la foto.
1: Fue.
0: Vamos a hablar de esta foto.
5: Deme el conteo.
0: 10.
5: 10.
0: 9.
5: 9.
0: 8.
1: 8.
0: 7.
5: 7.
0: 6.
5: 6.
2: Uy.
0: 5.
5: ¿Cómo?
1: 4.
5: 4.
0: 3.
5: 3.
0: 2.
5: 2.
0: 1.9.
5: 1. Ahora 1.8.
0: 1.7. 1.6. 1.5. 1.4.
1: Tírala ya.
0: 1.3. 1.2.
2: No, no, no, no, 1.9.
0: 1.1. 0.9. 0.8.
1: Ya, ponga
0: 0.7.
5: Listo.
0: 0.6.
5: Ya, falta poco.
0: 0.5.
5: Sí, señor.
1: Ojalá.
0: 0.4.
5: Esperemos
2: no
5: que llegue a 800.
2: Si se enamoran
0: 0.3.
2: De mi prima. No respondo si se enamoran de mi prima. 0.2. Porque es un tremendo
5: boyazo. Dale.
0: 0.1.9. 0.1.8. Todo el mundo a partir de este momento en Tropicana Colombia.
2: Que se caiga TikTok, que se caiga TikTok.
0: ¡Foto del caballo! Miren esa foto,
1: no
0: foto,
1: joda.
0: Hágame el favor.
1: Vea, ¿es prima o no es prima? Digan pues.
0: Yo voy a dejar que Karina la describa. Para no la gente prima que está ahí conectada.
1: Ya le voy a decir, pues la tal prima. Tiene una, blusita. Tiene una blusita.
5: ¡Qué celoso!
1: Un crop top. Es bonito el crop top, ¿cierto?
5: Sí.
1: Pero le está poniendo una Karina en toda la cara.
5: Sí.
1: Listo.
0: Claro,
1: está
0: es que se ve.
1: Con la frente y lo está abrazando. Él la está abrazando sentada en la pierna de él.
5: Sí.
1: ¿Mm? Oh. Y están brindando con día cerveza.
0: Sí, ese beso es como cuando a uno le aumentan el sueldo.
1: La chica tiene un escote. La chica tiene un escote.
2: Karina, no le pongas picante a esa foto, que eso no tiene ningún picante.
0: Pero es verdad, tiene escote.
1: Están
0: ahí todo
1: como
0: el mundo,
1: en una casa,
0: uy,
1: en un patio.
0: O sea, es la delantera que necesita la Selección Colombia.
1: Como que tómeme la foto, por favor, aquí con el amor de mi vida, así.
2: ¡Qué senos!
0: ¿Qué?
2: ¿Qué se nos hizo Ronald, que no lo veo?
5: Es todo mi caballito querido.
0: Está mirando la foto, está mirando la foto.
1: Le digo pues, ¿ah?
0: Ahora, la gente que está en Tropicana, Colombia, no. ¿Usted les parece que esto es una foto entre primos?
5: No.
0: ¿Qué va a pasar?
1: No.
0: ¿Esto les parece normal?
1: Es de
0: normal?
1: Caballo, está montado, dice. ¿Mm?
0: ¿Esto lo aguantaría si usted ve a su esposa sentada en un primo así? O si usted ve a su pareja con su prima sentada en las piernas.
2: Freddy, ¿por qué eres tan hijo de madre? Freddy, no. Eso no tiene malicia, Freddy.
1: No
2: producer.
1: Tiene malicia, no, es que es la realidad. Acéptelo, caballo.
2: Amor
1: acéptelo
2: de mi vida.
1: Acéptelo, que
2: no
1: es la realidad. No es ninguna prima. Acéptelo, no es ninguna prima.
2: Uy, Omar,
1: es
2: mi dice prima, es Karina, que, mi amor, es que normal, Karina, mi amor.
0: Mi prima no, se baña aparte... delante mío. No jodas.
1: ¿Qué?
2: No.
0: Así dijo Omar, ahí lo acabé de ver en TikTok. Mi prima se baña delante mío.
2: ¿Ah? No, ya eso no son primos normales, eso ya son primos raros.
1: Ay, sí, no son primos, vea. Ajá. Bueno, pregunta técnica, ¿usted pasó con la prima de qué hora a qué hora?
2: ¿Tú quieres que yo te muestre la conversación?
1: Gagueó, se
2: ¿tú
1: demoró.
2: Quieres que yo, es más, te voy a mostrar la conversación?
0: No, es más, llamémosla.
1: Llamémosla.
2: No. No, me hacen el porno. Porque
1: dice,
2: cuando ustedes,
1: entre primos
2: cuando yo les,
1: y parientes, no, las cosas son más calientes, dijeron.
2: Cuando yo les propuse a ustedes llamar al ex de Karina,
0: ni Diomedes Díaz se atrevía
2: de
0: tanto.
2: Freddy, dijeron que no.
0: Ni Diomedes Díaz.
1: Ah, o sea que ella es su ex. O sea que ella es
2: no,
1: su ex.
2: No, sino es que me, porque van a llamar a mi prima.
0: ¿Acaso porque ella es mi ex?
2: No.
1: No puede ser mi amiga.
5: Karina, ¿por qué estás tan enojada? La pregunta.
1: No, enojada no, es que le voy a decir la verdad. Uno con una responsabilidad de una mujer que tiene en embarazo, esperando un muchachito en la casa, no tiene por qué tener a una tal prima, supuestamente prima, sentada.
2: ¿Ustedes quieren ver a mi prima? Y ahora...
0: Ya la vimos, tiene más fotos que...
2: Sí, claro. Pilla esta.
0: A ver.
5: Uy.
0: ¿Cuál?
5: Opa.
0: ¿Ella es?
1: ¿Y usted se la tomó?
0: Upa.
2: Se la tomó.
0: 1500 conectados, ya la mostramos. ¡Eso!
5: ¡Uy! Vamos a hacer algo.
2: Es más,
1: no estoy de acuerdo.
5: Llegamos a los 100,000 y la llamamos.
2: No.
1: Ronald, sí.
0: Vamos a hacer algo.
1: Así.
0: Llegamos a 100 likes max y me le siento en las piernas.
1: O sea, mírele el cariño, mírele pues.
0: ¿Cuántos años tiene esa prima, caballito?
2: Dije, Freddy, producer, respeta, por favor.
0: ¿Cuántos años tiene la prima?
2: Mi prima hermosa tiene... ¿Qué?
0: Mi
2: unos...
0: prima hermosa, ni qué.
2: 40 años.
0: ¡Uy, bien!
1: Ay. ¡Pilas!
0: ¡Uy, caballito!
1: Pilas. Es que prima, ¿vio? Y es de la misma del caballo. ¡Ajo! ¡Prima será!
0: Sí, señora.
2: Prima es prima. Es más, mi prima tiene unas amigas. ¡Uf!
0: No, pero Karina, su prima cayó. Está muy bien. ¿Qué le pasó, Karina? Cayó. Atención todos los que estaban conectados a Tropicana Colombia. Karina acaba de caer.
2: Karina, ¿tú
0: se
2: qué
0: cayó?
5: De la rabia se cayó.
2: Mi amor, ¿qué te pasó?
1: Estoy cogiéndole el cosito, mi amor.
0: Le dicen Cepeda, se cayó. No, sean así. Karina se cayó. Qué rico te caes, Karina.
2: Karina, pero para la próxima ponte las rodilleras, por favor.
0: Dice Oscar, el día que mi prima se sentó en mis piernas, perdió.
5: Ronald Quiñones, ya empezaron a montarme.
2: Les voy a mostrar la última foto para que no me frieguen más la vida.
0: En serio, pero que se conecte más personas en Tropicana Colombia y la mostramos.
1: No, sí, claro, okay, siguen manipulando los
0: porque está bueno, pero hay esa prima, uy.
1: Uy.
0: ¿Y esa prima tiene novio, caballo?
2: Bro, ella tenía...
0: Pero ahorita está soltera. Esposo.
2: Sí, está soltera.
0: Ajá. ¿Y vive sola o algo?
1: Le aseguro que no es la prima.
2: Es correcto.
5: ¿No es la prima?
0: ¿No es la prima?
1: Vio, sí, aceptó,
2: prima,
1: vio.
2: Es mi prima, es mi prima.
1: ¿Aceptó?
2: Es mi
1: prima. No, prima. Es que dígalo.
5: Karina es muy tóxica.
1: No, le voy a decir sinceramente. No.
0: Pero
1: no,
0: es que eso no es fotos entre primo, Ronald.
5: No.
0: Yo le digo, o sea, eso no es una foto que uno se siente así, le dé un besito hacia el primo y le ponga las carinas así.
2: Normal.
1: Ay, venga, casi le hace así.
2: Karina.
0: Oiga, Karina. ¿Cómo es que hace? ¿Cómo es que hace? Muestra, muestra. ¿Cómo es que hace? Vuelve a hacer con la lengua como hizo. ¿Cómo es que hace?
5: ¿Qué
0: hace? Ay, haga bien.
1: No le voy a hacer nada.
0: Haga así como si estuviera la prima del caballo sentada a sus pies.
5: Y es que la prima, mire que la prima le está cogiendo la cabeza y llevándosela,
0: claro, llevándolo a sus carinas.
1: Es que venga, mi amor.
0: Llevándolo a su pecho.
5: Venga, recuéstese acá, mijo.
0: ¿Ahí cuántas cervezas iba, caballo?
2: Nos habíamos tomado como dos cajas de costeñitas.
0: Sí, ve. No, ya. Eso era el momento para sentarse en las piernas.
2: Mira, te voy a mostrar. No, esa foto no. O ese video, sí. Es que es un video.
0: ¿Video de qué?
1: Ya,
0: después de eso.
1: ¿Qué hicieron en ese video? O sea, después de esa papachada, se fueron para un lado.
2: Resulta que aquí tengo un video cuando estábamos allá en Valledupar, en el Festival Vallenato.
1: O sea,
2: y este fue el video. Miren el bullazo de prima que me gasto yo.
0: Pero ya lo mandó a Ronald,
2: Será.
0: Mándenselo, claro,
5: a mí,
0: mándenselo.
5: Lo recibo.
1: ¿Qué será? ¿Qué será?
0: Después verá qué hace con el video, pero mándeselo a Ronald.
1: Ay, ya se lo va a mandar a Ronald.
0: Vamos a mirar el video del caballo en Tropicana, Colombia.
2: Me están metiendo en un cipote.
0: Y se lo vamos a describir para los que están en Tropicana escuchando esto. Uy. No se duerma, que no me duermo de Tropicana. No se duerma.
5: Yo ya lo tengo acá.
1: Que caballo vaya
5: ay,
1: para la casa
5: y está alimentando al caballo, señores y señoras.
0: ¿Cómo?
1: Ah, ok, otra en las mismas condiciones.
5: Lo está alimentando. Sí, señor. Bueno, ustedes son los que mandan. Me dice y lo pongo de una.
0: Todo el mundo váyase a Tropicana, Colombia, ya. ¿Cuánto dura el videito, más o menos?
5: 12 segundos.
0: Tenemos todavía 40 segundos para que se conecte todo el mundo en Tropicana, Colombia. Vamos a mandar el video de la prima. Ya no tenemos solo foto, ahora tenemos video.
1: Quiero llamar a la prima, preguntarle solamente si es... prima o no es prima de este.
0: Dele like si le está gustando a Que No Me Duermo. Dele like, por favor, ahí a la pantallita.
1: Me agarres como raro.
0: Bueno, ¿qué
2: ustedes
0: hacemos?
2: Me están haciendo la encerrona y me están haciendo...
1: ¡Muéstrelo, pues!
2: El corral.
1: Muestre, pues, el video.
5: Tan linda que se ve Karina Brava.
0: Claro, con las garrafas, ¿pa' qué costeñita?
2: Karina, mi amor hermosa, ¿tú sabes qué? Yo a ti jamás y nunca te voy a decir una mentira.
1: Falta un minuto, no tenemos sino este instante para poner el video.
0: A partir de ese momento al video, por favor, nos vamos a la desconexión. Ahí te va a ver qué dice por acá. ¿Qué dicen? Coloquémoslo de un mar. Porque no tenemos más tiempo.
5: ¿Listo? ¿Me dicen? Haga el conteo.
1: Ya, que ya.
0: Voy a hacer el conteo.
5: Dele.
0: 10.
1: No, ¿cuál conteo?
0: 9.
5: 9.
0: 8.
5: ¡Ay, 8!
0: 7.
1: 6, 5, 4, 3, 2, 1.
0: 5.
5: 5.
0: 4.
5: 4.
0: Ya venimos.
5: Ya venimos.

Aquí estamos en A que no me duermo de Tropicana. Feliz noche para cada uno de ustedes que se va conectando de 8 a 12 de la noche, como siempre, acompañarlos con diferentes temas, a decirles buenas noches, a terminar el día de una forma completamente diferente. De pronto, si a usted no le fue tan bien hoy, si no empezó el mes con el pie derecho, no se preocupe, que aquí le cambiamos la idea. Así que bienvenido, mi nombre es Freddy, de producer para todas las Tropicanas, en el sur, en el norte, oriente, occidente, en el centro y para adentro. No, todo por lo que está jugando la

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0: Aquí estamos, en A Que No Me Duermo de Tropicana, A Que No Me Duermo de Tropicana, pasándola rico ahí para los que estaban conectados a través de Tropicana en Colombia y también a través de YouTube. Estamos hablando con el DJ John Marín, uno de los DJs más importantes que tiene Colombia, y no es que el más importante, diría yo, que está en este momento. Y lo tenemos en Tropicana, un abracito para él. Ahí estábamos hablando de todo a través de el interno en Tropicana Colombia, a través de TikTok, mientras de pronto usted iba a dar una vueltica, escuchaba un par de canciones, pues nosotros nos conectamos ya aquí con ustedes nuevamente en A Que No Me Duermo de Tropicana. Saludito para todos los que están conectados en Tropicana, A Que No Me Enamoro de... ¿Cómo? ¡Upa! Princesita Lili, que está ahí conectada. Cami Sánchez dice, caballito, ¿cómo está? ¿De qué? ¿De pajilla? ¿Qué es eso?
1: O sea, de 5 contra 1. Ah, tengo
0: yo
1: rato.
0: No sé.
1: Tengo rato.
0: Cami Sánchez lo dice.
1: Sí, tengo rato, Cami.
0: Uy, la conozco y todo. Uy.
2: ¿Así
1: no, no la conozco, no la
0: yo
1: conozco.
0: No sé,
1: pero bueno, si ella me da algún motivo, muy seguramente yo le digo que de pajilla estamos bien.
0: Uy, vea pues.
1: Sí, eso es de una.
0: Conéctense A Que No Me Duermo de Tropicana, aquí la pasamos bien hasta las 12 de la noche. Saludito a toda la gente que de pronto empezó su día con el pie derecho, empezaron este mes. Primero de junio. ¿Cómo le fue hoy, caballito?
1: No, papi, excelente, genial, muy
0: bacano,
1: muy chévere. En la mañana estaba bastante enguayabado por los trabajos de ayer, pero le cuento yo, Freddy, que hoy, gracias a Papito Dios, ¿sí?, apareció un ángel y adivina qué me dijo. Veo, caballito, para ese Guayacán le voy a mandar una sopita de costilla. ¡Uy! Con arrocito de fideo con cucayo. Qué vaina linda, qué vaina bacana. Se me compuso el día. Y después, compañero, estuve por los lados del centro de la ciudad de Barranquilla. Hoy estamos visitando a los habitantes de calle, a las personas que están en condición de calle. Entonces, ahí estuvimos haciendo una obra bien chévere. Y nada, papi, dándole gracias a Papito Dios porque nos permite hacer ese tipo de obras.
0: Oiga, qué bueno, que era la vida Karina. Karina llega después de las 9:30.

0: media. Desconectala, doy 40.
1: Y no te preocupes, que ahorita, ahorita llega Modesto y acabó con esto. ¡Pipa, pa, tropicana! Y ya llegó, Karina.
0: Es verdad, bueno, dicen por acá, pizza, pizza.
2: ¡Tropicana!
0: A ver, listo, ahí ya pisamos, ahí ya viene Karina, ya viene corriendo, vea. Vamos a ponerla en pantalla a Ronaldcito para que vea toda la gente cómo corre.
1: Hola, mis amores.
0: Vea, vea, es que hola, mis amores. No, vea, no ha llegado. Ahorita llega y se tropieza con la silla, acaba con los audífonos. Se va con las Karinas de frente.
3: Nosotros no estábamos.
1: No, pero lo bueno de Karina es que si se va a caer, no se va a pegar tan duro en la cara.
0: Caballito, que quiere tener las Karinas de Karina como la foto.
3: Nosotros no estábamos.
1: A mí sí, yo sí lo digo.
3: ¿De caballo, algo así?
0: Sí, muestre la foto del caballo con la prima, por favor. Y dijimos que teníamos video y no lo hemos mostrado.
3: Llegó Karina.
0: Ya llegó Karina. ¡Ay, Karina Uribe!
4: ¿Ustedes creen que es que eso acá al lado? No,
0: Karina,
4: no, no.
0: Va hasta el edificio del frente, le das stop, vuelve y pasa al otro lado.
4: Pero aquí estoy.
1: Y ahí Karina, sí, ¿dónde está ubicado ese estudio?
3: Al lado.
4: Aquí al otro lado.
0: Es que al lado.
1: Es más.
4: Al otro
1: yo
4: lado.
1: Yo también voy a estrenar estudio y todos los días voy a estar en un ángulo diferente.
3: Eso.
1: Ronaldinho.
4: Tan envidioso.
0: ¿Mostrando el ángulo qué?
4: Yo, en cambio, mañana les voy a mostrar el ángulo normal.
1: Ah. ¡Qué rico! Prediciño y Ronaldinho.
3: Sí, señor.
1: Ya verán. Me voy a acomodar para cambiar de espacio.
3: Eso. Hágale.
0: ¿En serio?
1: Sí, señor.
0: Así le dijo la prima. Me voy a acomodar para cambiarles espacio. Oiga, tenemos video de la prima. No hemos pasado el video de la prima.
4: Bueno, ya tienen a los oyentes ahí penando. Hagan el favor.
0: Por lo menos 60 mil tac tac y mostramos el video. Dirán, esta gente de pie, huevo, nada más para mostrar un video. No, pero la gente estaba conectada. Mostrémosle el videito. Mostrémosle el videito de la prima.
4: Muestre pues el video, que ya la gente no, ya se estresó. Bueno, sí. Pues, sinceramente.
3: Me hacen conteo y de una.
0: Listo.
3: Conteo regresivo.
4: Espere que la gente. Espere un momentico.
3: ¿Qué?
4: Que la gente espere y se conecte, que es que había estado por ahí al celular, estaban en el baño. Espere un momentico.
0: Bueno, esperemos mientras
4: se dame un break.
0: La gente.
3: Freddy, ¿me permitiría que lo hiciera Karina el conteo así bien, paisita, bien?
0: Claro, de una.
4: Estoy estresada, sí, un poquito, qué rabia.
3: ¿Estresada?
0: ¿Y por qué está estresada? ¿Qué le pasó?
4: No, cosas que pasan en cabina.
0: ¿Qué me le hicieron?
4: Vea, el que pela la muela ya es ese.
1: ¿Qué pasó, mi reina hermosa?
4: Que le dijeron que la pelara y también vea.
1: ¿Qué te hice, mi amor linda?
4: Nada.
1: Te voy a hablar como caleño. ¿Qué le hice, mi reina, oís?
0: No. Uy, qué caleño tan fluido. No, ya
4: no,
0: eso.
4: No, lo único puedes, caleño fue el oís.
0: Sí, te puedes camuflar en el valle, uf.
1: Tú sabes que vos sos lo más lindo que el caballito tiene, es mi reina hermosa.
0: ¿Qué vos sos?
1: Ellos hablan así.
4: No.
0: ¿Oís?
1: Bueno, las caleñas son como una flor.
4: Mira, ve.
1: Por eso, mira, ve. Tú eres lo más lindo.
4: Horrible.
1: Tú eres lo más lindo que el caballo tiene.
0: Porque dices, mira, ve. Luego, si mira, no ve. Y si ve, no mira.
3: Mira y ve, debe ser.
4: Bueno, 10.
3: 10.
4: 9.
1: Pero cuenta como caleña, por favor.
4: Ah, no,
3: pero es paisita como caleña, no. Paisita.
4: 10.
3: Ay, rico.
4: 9.
3: 9. Oh, sí.
4: 8.
3: Ay, rico, 8.
4: 7.
0: Gimiendo.
3: Ay, 7.
0: Ay, 7.
3: 6. Oh, sí. 6, dame más.
4: 5.
3: ¡Oh!
0: 4.
4: 4.
3: Ah, 4.
1: En 4 me encanta.
4: 3.9.
3: No. Hasta esto hemos llegado, señores.
1: Pongan esa vaina, hombre.
4: 2.
3: No, falta el 3.
4: Ah, en 3.
3: Ay, qué rico.
4: 2.
3: 1.
4: 0.9.
3: Ay, casito.
0: Es que casito.
4: Que mucha demora, ponga eso ya. ¿Cuál? 0, 0, póngalo ya.
0: Eso tiene audito.
4: Véalo con la presa en la mano.
0: Ve al caballo, ¿ah?
3: Bueno, para los que están en radio, ¿cómo está la
4: vea? Se las describo. La muchacha está muy sonriente. sí. En una discoteca. Ajá. Y tiene al caballito comiendo mientras que ella se paraba a bailar.
3: Sí, sí, sí, sí.
4: Cierto. Y le dice, mi amor, mira el celular. Y él dice, ay, ay, no. Y saca los dos deditos así como para posar, cierto. Ella sigue sonriendo y él allá con la presa en la boca.
0: Aguanta la prima, aguanta. ¿Y la otra señora que está aburrida al lado del caballo, quién es? ¿La suegra?
1: Mi hermana.
0: No, pero está es una... de un happy, no,
4: la...
0: y no falta.
4: Al lado es una señora que estaba ahí comiendo al ladito, pero es que no había mesa.
0: Otra vea, no falta el mesero chismoso que llegó al video. Sí. Ahí atrás está, ahí llega el mesero chismoso, vea.
4: Señor, sí, ¿qué más?
0: Sí, sí, sí, sí, sí, sí.
3: Yo, para mí, la prima tiene cara de enamorada del caballo.
0: Cierto, sí. Vea,
4: no, vea lo que dice, no, la prima.
0: No, brillan los ojos.
1: No, no, no, no, no.
0: Sí,
1: no, no,
0: vea, y no, saca no, la lengua y todo.
4: Le voy a decir,
1: hombre, no, no, mi prima hermosa.
4: Eso no es ninguna prima.
3: Pásenos claro el número, sí, llamamos a la prima.
4: Vea, júreme que usted no se ha dado ni un piquito con la prima.
0: Si al caballo comer y me dio hambre.
3: Ay.
0: Meterme algo a la muela.
4: No, no, no.
1: Karina.
3: Karina.
4: ¿Qué quiere?
1: La única ¿cómo así? ¿Qué quiero?
4: ¿Cuál?
1: Tantas
4: que
1: cosas que quiero contigo,
4: que
1: mi amor.
4: Los hombres mentirosos. ¿Cuál que la única persona que quiero? La
0: ¿ustedes
4: qué
0: dicen que en Tropicana, Colombia? ¿Esa prima le tiene ganas al caballo?
1: No,
0: sí,
1: no, no, no, no,
3: se ve enamorado.
1: No,
3: no,
0: porque se ve bastante raro, ¿cierto? Es que sí, lo mira sí, como... Sí.
4: Mucho. Mucho, la verdad. Ese huevo quiere sal.
1: Karina, por Dios.
4: No me hagas esa carita de niño.
0: Adri dice, esa no es la prima, se ríen igual. Ay, es la moza. Uy, ¿cómo?
4: Vea, prima, prima, el ratón del queso.
1: Karina, me interesa lo que piensas tú, por eso te estoy diciendo que no es mi prima. Mírame a la cara, mírame los ojos, que te estoy hablando desde el fondo de mi corazón.
4: Y la sonrisa de la primita.
1: No es lo que tú crees, lo que tú estás pensando, es mi prima.
4: No, mi amor, ahí ya hubo fiesta en ese eventico.
1: No hubo ninguna fiesta. Bueno, sí estábamos en una fiesta, pero nada,
4: mi amor,
1: de nada.
4: ¿Usted qué tallita es que es de zapatos?
1: 44.
4: Con razón, vio. Ya. Se supo.
0: ¿Qué pasó? ¿Cómo así que eso? ¿Qué se supo?
4: No, ya, ya, ya.
3: ¿Por qué, Karina, con
4: ya
3: el
4: con eso?
3: Por el tema de los
4: porque
3: zapatos.
4: Porque la muchacha no tiene esa talla de calzado. Si fueran primos, ella tendría esa talla de calzado. No tiene esa talla de calzado.
3: Ya, pues.
4: Ya.
0: Bueno.
4: Caballo, no tienes palabras para defender.
1: Mi amor,
0: caballo,
1: no tenga palabras, solo que yo no le quiero tirar más fuego a la
0: hoguera. Conclusión de su video, por favor, sí, conclusión de su prima. ¿Qué tenemos que decir?
1: Que es mi prima linda, bella, hermosa, que la llevo en mi corazón, sangre de mi sangre. Sí. Y nada, le deseo lo mejor. Pasó por una tusa brava, severa.
4: ¿Por
1: ya
4: cuál
1: está
4: tusa?
1: Saliendo de ahí.
4: Pero ¿por qué tusa pasó? ¿Qué
0: pues él
4: tusa
0: está ayudando a salir. Él está ayudando a salir.
1: No, bueno, sí, también. Porque claro, estamos haciendo terapia.
0: ¡Ay! Imagínese
4: haciendo la terapia con la tusa.
3: Es que paloterapia.
1: No, no, no, no, no. Estamos
0: claro,
1: haciendo. ¡Ey, ey, ey, ey, ey!
0: Claro.
1: Estamos haciendo terapia. Porque...
0: sexoterapia.
1: Sí, estamos saliendo, estamos divirtiéndonos. Estamos haciendo lo que nos gusta, ¿vio? Sentarnos en un lado, conversar, imagínate, hablar
4: sentarse
1: de la vida, ponernos al día, reírnos, eso es lo que nos gusta. Entonces, ella sabe que
4: claro,
1: la llevo aquí en el corazón.
4: Claro, ponerlas al día.
1: Y a Karina la llevo doblemente en el corazón, ella sabe que yo la adoro.
4: ¿Por qué me hizo así como si tuviera una Karina en la mano?
1: Uf, delicioso. Es que te veo a ti y no sé, pienso eso, entonces me lo imagino.
0: Bueno, muchachos, ya ahí terminamos con la vaina del caballito. Un saludo para la prima del caballito, hombre, que le vaya muy bien. Que sigan ahí compartiendo en su terapia y de verdad logre salir de esa tusa mutuamente. Los dos, si de pronto tienen
4: están
0: tusa.
4: Haciendo, están haciendo yoga los
1: yo
4: dos.
1: Yo también estoy entusado.
0: ¿Tú sabes qué dice usted a ver, papá?
1: Pero
0: vamos a hacer una cosa. Vamos a hacer una cosa, muchachos, Karina, porque tenemos invitado para el día de hoy y lo vamos a recibir en un momento. ¿Y de qué trata hoy el invitado? Vamos a traer un politólogo.
1: ¿Un qué?
0: Debido a la situación en la que está el país. ¿Vale? Un politólogo. Un señor que sabe de política. Un señor que nos va a ayudar para toda la gente que está conectada en Tropicana, Colombia. Vamos a hablar con él de la situación de lo que pasó ayer con el tema de las votaciones de esta primera vuelta en donde ganó el Tigre, ganó Abelardo de la Espriella contra Iván Cepeda en primera vuelta. Yo también tengo por ahí un videito porque muchos de estos parapsicólogos y todo eso decían que ganaba Iván Cepeda y no ganó. O sea, esta gente de verdad uno no puede creerle. Pero vamos a analizar la situación de lo que va a pasar de aquí hasta el 21. Y de pronto mucha gente en Tropicana, Colombia, tenga dudas. No sé si el caballito y Karina de pronto también las podamos solucionar acá. De todo lo que tiene que ver con este tema de la política que ha, pues que nos incluye a todos y que necesitamos saber informarnos bien para lo que se viene en la segunda vuelta. ¿En qué posición quedó el país? ¿En qué posición quedaron las cosas? Porque ahora Iván Cepeda dijo, vamos a debatir, ¿no? El man dijo, bueno, ahora sí le aceptó el debate.
1: Pero con condiciones.
0: Con Abelardo, eso dijo hoy. Y Abelardo de las Prioridades le va a decir, pero este man, ¿por qué va a poner condiciones? Cuando yo le dije que lo hiciéramos, no dijo nada y ahora viene a poner condiciones.
4: Porque yo le estoy diciendo, yo les digo más bien una cosa.
0: Cuénteme.
4: En este momento todo está como dividido, la gente tiene mucho miedo.
0: Total.
4: Unos dicen que es que votamos es porque en las redes lo pusieron, otros dicen votamos es por los que ustedes nos digan. No, nada, o sea, hay dos partes que sí o sí pues llegaron hasta este punto final. Ahora está en manos del país tomar las riendas, mirar a quién se elige.
1: Bueno, yo sí digo algo, y es que las personas deben votar a conciencia, las personas deben leer, las personas deben no solamente quedarse con un solo concepto, y es lo que nos pasa. A veces comenzamos a repetir, a veces comenzamos, o bueno, tomamos decisiones porque alguien dijo, alguien opinó esto, ay sí, me gustó como lo dije, entonces yo voy a votar por eso. Entonces lo ideal es llenarnos de razones, investigar a fondo y tomar esa decisión, pero a conciencia.
0: Total, caballito.
4: Me gusta que hayan oyentes de lado y lado.
0: Total.
4: Porque queremos escucharlos a los dos, o sea, los dos puntos de vista. Es que los dos puntos
1: de vista. Las dos puntos de Karina.
3: Karina parece que fuera a presentar un boletín de...
1: Sí.
0: Claro, boletín número 9 de las votaciones.
1: Sí, boletín número 56.
0: Mesas escrutadas.
4: Boletín número 101.
0: Bueno, lo que dice Karina es muy cierto. En este momento el país está completamente dividido. Y con el tema de las votaciones nos dimos cuenta de eso. La gente no sabe para qué lado ir. Y es verdad, mitad de Colombia para un lado, mitad de Colombia para la derecha, mitad de Colombia para la izquierda. Y el margen realmente entre los dos candidatos no es mucho. No es mucho, no hay que decir.
4: No,
0: uy, es que
4: uno
0: le... No es mucha la diferencia. Son miles de votos, más
3: 600 mil votos de diferencia.
0: Exacto.
4: Bueno, 600 mil, y hay que sumar también los votos de los otros candidatos que quedaron también.
0: Ese es el tema.
1: ¿Para dónde se va?
0: Exacto.
4: Paloma, ¿para qué lado pegan?
3: Paloma con 1.600.000 y Fajardo con 1.000.000 de votos.
0: ¿Cuánto pone usted, caballo?
3: ¿Cuántos pone caballo?
1: Papi, yo pongo... ¿Cuánto le sirve? ¿Cuánto
0: 2.400.000 y compramos esa vaca.
1: Lo que usted quiera que yo le ponga, yo se lo pongo yo.
0: Pero tenemos invitados, ya lo tenemos por ahí, mejor Ronald.
4: ¿Vamos? Eso le dijo a la prima, lo que usted quiera yo se lo pongo.
1: Obvio, mira. Siempre.
0: Vamos a hablar con él para que nos saque de duda de muchas cosas. Y todos los oyentes que quieran preguntar cosas lo van a hacer. ¿A través de qué número, Cari?
4: En este momento, bueno, no importa, 301.
0: Ah, ¿lo puede hacer por allá o lo cuadro por acá?
4: Sí, no, ya aquí lo tengo, ¿sí? Tranquilo.
0: Ok, repitámoslo, porfa.
4: 301-7422-91.
1: Yo sí le quiero hacer una pregunta al politólogo.
4: ¿Qué?
1: ¿Será que Karina es correctamente política para una relación en este momento?
4: A mí de política no me hable, sí.
3: ¿Cómo?
0: Sí. Yo también diría lo mismo. ¿Será que Karina entre la derecha y la izquierda tiene 600 mil de diferencia? Buena pregunta.
1: Buena.
0: ¿Cuál pesa más, la izquierda o la derecha?
4: Las dos pesan en las mismas condiciones.
1: No, señor.
0: No, señora. Una
1: Karina está más grande que la otra.
0: Claro.
4: No. Las mías son en las mismas condiciones. No,
0: pero señor. Bueno, le vamos a dar la bienvenida a quien tenemos por ahí, viejo Ronald, que viene invitado hoy a Que No Me Duermo de Tropicana.
3: El personaje que les voy a pasar es un man que ha estado en muchas campañas políticas.
4: Esperen un segundo, yo pruebo algo acá.
3: A ver. Pero puedo ir contando quién
0: es. Así dijo la prima del caballo.
3: Ha estado en muchas campañas políticas.
0: Sí.
3: Es un hombre que conoce el país de arriba abajo. Es asesor en el Senado de la República en estos momentos. Pertenece a una UTL. Y quiero tener el placer de presentarles a nada más y nada menos que Andrés Cabrera. Querido Andrés, buenas noches, ¿cómo está, mi hermano?
4: Buenas noches.
5: ¿Qué más, Ronald? ¿Cómo están? Hola a toda la mesa de Tropicana, un gusto saludarlos.
0: ¿Qué más, Andrés? Bienvenido a Que No Me Duermo de Tropicana. Vamos a hablar de todo esto que pasó el día de, o el fin de semana, con el tema de las elecciones, en donde mucha gente y muchas cosas están divididas. Según usted, desde su perspectiva, desde su conocimiento, ¿Qué pasó ayer y cómo quedaron esta primera vuelta de estas elecciones?
5: Bueno, yo tengo una teoría y pues espero estar equivocado, la verdad, porque yo lo que quiero es que pierda Cepeda, ¿sí? Y que la izquierda salga del poder. Las referencias pues que tenemos en la región sabemos que no son las mejores. La izquierda tiene causas que pues realmente son buenas, ¿sí? Ambientalismo, justicia social, pero ellos simplemente los usan es para llegar, engañan a la gente y pues luego ya sabemos cuáles son los resultados. La teoría que yo tengo es que es una trampa de Petro. ¿Cuál es la trampa? Haber inflado a Abelardo. Quizás se les fue un poco la mano, ¿sí? Y pues lo superaron. No se imaginaban que iba a tener tanto respaldo. Pero ahorita en la segunda vuelta va a venir la verdadera confrontación y la verdadera guerra. Hay más o menos 3,5 millones de votos ahí volando. Los de Paloma, donde tiene mucho que ver Juan Daniel Oviedo, ¿sí? Los de Juan Daniel Oviedo van a irse con Cepeda o van a votar en blanco, porque ellos son de centro-izquierda. Otra cosa, no sé si ustedes se acuerdan que en Revista Semana intentaron bloquear a Atlas Intel, ¿sí? En ese momento lo logró una magistrada del Pacto Histórico de una forma unilateral y rápidamente el Consejo Nacional Electoral actuó con sus otros magistrados y quitó esa medida cautelar que había creado la magistrada del pacto y pues obviamente eso victimizó a Abelardo en un nicho de derecha. Los partidos políticos que estaban con Paloma, pues ellos muy seguramente se van a ir donde les den mermelada. Ustedes saben que pues ellos viven de eso, ¿no? Y muy seguramente pues cogerán el rumbo de donde les den mermelada. Y por otro lado, pues están los votos de Fajardo, muchos de ellos se van a ir donde Cepeda, los de Claudia López, ya Claudia López ayer habló y dijo pues que ella no estaba con Abelardo, y bueno, pues allí es donde yo veo la trampa, el gobierno nacional, Petro y pues su heredero Cepeda sabían que era mucho más probable, hablemos de probabilidades, ganarle a Abelardo en una segunda vuelta. Entonces, pues eso es lo que yo veo. La verdad, espero estar equivocado, ¿sí? Yo lo hablo desde la razón y no tanto con el corazón, porque pues el corazón sí me dice voten por quien quieran, pero no voten por Cepeda.
0: Pero en este momento, que uno ve el país tan dividido, cualquier cosa puede pasar, ¿no? Esto va de lado a lado. Además, estaba viendo algo, y es que por decir, iban a hacer un debate y ya, pues el señor Cepeda, Iván Cepeda, está poniendo trabas para los debates, ¿no? Porque antes él no quería debatir y ahora sí se abrió los debates.
5: Porque, pues él es una persona que, si ustedes han dado cuenta, que él habla todo con papeles. Ellos tienen un discurso ya montado, eso viene pues desde Cuba, todo lo que tiene que ver con la Unión Soviética, de cómo engañar al pueblo realmente, pero pues ahorita ya se dio cuenta que si no sale a debate, si no va a los medios de comunicación, que pues ustedes tienen una gran voz a nivel nacional y los candidatos presidenciales pues requieren de ese apoyo, ¿sí? Para poder llegar a sitios donde pues las redes sociales únicamente no pueden llegar, la radio, la televisión tiene todavía una cobertura bastante amplia. Y ahorita pues Cepeda empezó a darse cuenta de eso, pero si ustedes se dan cuenta, después que dijo que sí iba, o que retó a Abelardo a ir a debatir, pues cuando Abelardo le respondió que listo, que él estaba firme para debatir, pues Cepeda de una vez ya se patració. Cepeda sabe que no, a él no le convienen las preguntas difíciles. Cepeda sabe que no está preparado para un debate abierto, real, que no esté organizado, que no esté preparado, porque pues la gente no es tonta. La gente se ha dado cuenta que él es el padre de la paz total, que él durante más de 15 años ha estado dialogando con bandidos, lo dijo en el Congreso, que la única forma de lograr la paz era dialogando con los bandidos. Entonces, pues, él sabe que eso se le va a salir de las manos, y cuando, con toda la razón, las personas le empiecen a preguntar y a indagar por eso, pues, él va a quedar bastante mal, porque, pues, todos estos procesos realmente lo único que han hecho es generar injusticia,
4: bueno,
5: darle beneficios a los bandidos y pues, no lograr nada.
4: ¿Me escuchas? Mira, en este momento yo sé que nos están escuchando muchas personas que son derecha, izquierda, que son centro izquierda, que son centro derecha. Entonces, para ser como un poquito más genéricos hablando de lo que se viene, ¿tú qué le recomiendas a las personas? No de irse por uno u otro candidato, ¿qué les recomienda? ¿Que salgan a votar o qué hagan en esta temporada tan importante para el país?
5: Sí, miren, mi recomendación claramente es salgan a votar. La abstención le da la oportunidad a los politiqueros, pues, de que hagan lo que quieran. Salgan a votar, fijen una posición, ¿sí? Porque si ustedes recuerdan, cuando Chávez en Venezuela ganó, el voto en blanco superó a Chávez y al segundo candidato, que no recuerdo en este momento cuál era el nombre, y le entregaron a Venezuela al chavismo, que se eligió con mentiras, porque pues ellos hablaban de los empresarios y que los iban a ayudar, etcétera, pero pues era mentira. Entonces, salgan a votar, marquen una posición y sobre todo que indaguen e investiguen un poco más a fondo cuáles son las propuestas de cada uno de estos candidatos que hoy pasaron a la segunda vuelta. Pues por un lado, y a quien yo no apoyo directamente ni jamás apoyaré, a un candidato de izquierda, y pues por el otro lado, el candidato outsider, ¿sí?, de derecha, y pues que investiguen bien y que establezcan una posición crítica y que no simplemente hablen por hablar. Mira que hay algo súper importante, ¿sí?, y que yo no estoy de acuerdo, y es que no sé si les ha pasado que por lo menos a mí me pasa mucho, y es no hablemos de política, dicen en las familias, dicen en los grupos de amigos, pero yo creo que este es un momento sumamente importante para que todos hablemos de política y participemos de una forma u otra.
0: Bueno, bueno, viejo Andrés,
4: y me encanta
0: ¿qué dice por ahí, Gary?
4: Que me encanta lo que dice, que hay que salir a votar, o sea, váyase por el que se vaya, tenga el candidato que quiera de preferencia. Los oyentes de aquí son los que mandan, muchísimas gracias a
3: Andresito.
0: Andrés, hombre, muchas gracias.
1: Bacano, bacano, firme.
5: Gracias a ustedes, Dios los bendiga, pues, y éxitos en el programa. Y colombianos, voten por quien quieran, pero no voten por Cepeda.
0: Bueno, no, porque uno no sabe.
4: En cambio, uno no sabe. Tengo oyentes, en cambio por acá yo les digo, muchachos, tengo oyentes que me dicen, Karina, muchachos, buenas noches. Yo también estoy de acuerdo en votar, estoy de acuerdo en tener uno u otro de los seleccionados a segunda vuelta. Pero también he leído mucho las propuestas que tiene Cepeda para esta temporada. Yo creería también que hay que tener en cuenta lo que suma derecha y lo que suma izquierda. No siempre estar de derecha. Vea, opiniones, y hay que darlas. Oyentes, lo que ustedes digan.
0: Lo que ustedes, sí, lo que ustedes nos quieran decir.
1: Total.
0: Es que por eso le digo que en este momento Colombia está demasiado dividida en muchas cosas. En muchas cosas porque de pronto la gente no conoce bien las propuestas de un candidato o del otro. O simplemente se dejan llevar porque la familia, el amigo o la novia o la pareja le dice, oiga, vote por este, que si no vota por este, entonces no me ama. Y realmente,
4: el voto secreto.
0: Sí, realmente lo que hay que ver en la vida es, ¿a usted qué le beneficia? ¿A usted realmente qué le beneficia? Porque usted puede decir, no, vea, yo voy a votar por este candidato porque este man va a sacar petróleo donde no lo hay.
3: Yo voto y por usted las dice, carinas
0: de... Dejen de hablar de las carinas de
1: No. Y lo que yo siempre he dicho, es que, mira, por falta de lectura, por falta de, o mejor, porque a veces nos da pereza.
0: Claro,
1: nos da
0: flojera es que es leer, eso.
1: Nos meten los dedos en la boca, y no solamente un dedo, sino toda la mano. Entonces, de pronto, si yo le estoy diciendo algo, usted no me crea. Vaya a los libros y busque. De pronto,
4: lea.
1: Si quiere saber de algo más, tiene que informarse.
0: Es que vea, por eso es que uno tiene que estar conectado con los debates que hace cada político.
4: Exacto. ¿Y sabes
0: cada candidato, eso es vital.
4: Freddy, caballito oyentes, yo pienso que antes de escuchar a los que digan que voten o no voten por este, usted piense en usted, no compare, no empiece a comparar qué es que en este país, qué es que en este...
0: ¡Claro!
4: No, un solo país, y este país es el que define lo que quiere. ¡Ah, que es que yo quiero hacer con mi izquierda esto porque me gusta esto, esto, eso! ¡De una! Que es que yo quiero derecha porque me gusta esto, esto, eso. También se vale, es que no es estar solo de un lado, no es estar solo de otro lado. Me encanta que los oyentes opinen. Me gustaría que los oyentes digan, ve, Karina, yo me voy con este.
0: Sí, por chévere, esto. Chévere.
4: Que solamente hablemos de cosas buenas. Yo me voy con este por esto.
0: Pero pilas.
4: O yo me voy con este por esto.
0: Los que van a mandar notica de voz tiene que ser con respeto, por favor. O sea, la posición de cada uno hay que respetarla. ¿Por qué? Porque vivimos todos en este gran país, claro, que se llama Colombia, en este gran territorio. Y aquí cabemos todos y no todos pensamos igual. Y quedó demostrado ayer cuando salieron a votar. Y por eso el país está así. Pero nosotros queremos decirles, hágalo a conciencia, pero hágalo de una forma en donde usted esté informado.
1: Mira, ven acá, yo le quiero hacer una pregunta, muchachos, a ustedes.
4: A ver.
1: ¿Será que algún día la política será la selección Colombia?
4: Ay, no.
1: ¿Tú no sabes por qué? ¿A qué me refiero con esto?
0: ¿A qué?
1: Resulta que... ¿Cuál es el deporte que más se consume y cuál es ese equipo que nos da alegrías, que nos hace llorar, que nos une a todos?
4: Mentira, sí, de la única manera.
1: O sea, es la selección Colombia. Miren hoy en el Estadio El Campín, muy seguramente de esas 35,000 personas había hinchas del Junior, del Nacional, sí, de Medellín, hinchas de todos los equipos. Entonces Colombia hizo el gol y todo el mundo, ¡golazo mi Colombia! Y la camisa. ¿Será que en algún momento nos vamos a abrazar así en cuanto a política? Porque la política nos abarca todo. Así.
4: O sea, ¿saben yo qué quiero sí resaltar? Es la cantidad de personas que han salido a votar y los números se ven de un lado y del otro. O sea, hay una cantidad de personas que eso me parece espectacular. O sea, muchas personas que dicen, voy a salir, voy a votar. ¿Ustedes se acuerdan que hay muchos años, bueno, han pasado muchos años, donde las personas dicen, no, qué boba, que elijan los otros? Nada, todos tenemos que buscar, elegir lo que más
0: pero creamos. Es que, ¿sabe qué le digo, Cari? Uno tiene que leer, informarse, lo que hablábamos ahorita entre los tres. Es que es tan, tan importante uno escuchar los debates de toda esta gente, claro, y saber realmente qué están proponiendo, cuáles son los cambios, si a usted le sirve, si realmente... Porque por decir, yo le digo algo, y lo escuché el día de ayer. Ajá. Abelardo está proponiendo el contrato por horas y por proyectos. Y eso es algo que la gente tiene que saber. Pero usted, ¿cómo se informa? Pues cuando usted vaya y vea los debates de lo que el man propone. No es simplemente uno decir, es que vamos a acabar con la inseguridad. Porque paso falta mucho, eso no es tan fácil.
4: También, he escuchado también a muchas personas que dicen, por ejemplo, estoy diciendo lo que he escuchado decir. Hay unos, por ejemplo, que dicen, yo voto por Cepeda porque apoya mucho los campesinos, porque apoyan mucho como las personas de más bajos recursos. Y hay otros que dicen, yo voto por Abelardo por la seguridad que queremos también tener en el país. Otros dicen, yo voto por Cepeda porque siento que piensa mucho en los jóvenes. Otros dicen, yo voto por Abelardo porque siento que también va a cuidar mucho que los trabajos. O sea, entonces hay unas balanzas espectaculares. Yo quisiera que un oyente que siga también a Cepeda también se conecte, que también nos diga,
0: oye, va a hacer por Cari, estaban diciendo por acá Tropicana Colombia, y es de verdad, o sea, la gente mira todo, porque la gente dice, no miren solo propuestas, miren antecedentes de cada uno. Y sí, claro, es verdad, hay que ver la hoja de vida de cada uno, porque si, se lo juro que si yo llego a hablar ahorita con alguien que votó por Abelardo o por Cepeda, le digo, oiga, ¿usted sabe la hoja de vida del man? No, pues yo no sé, yo simplemente vi que este man le va a subir al salario. Bueno, pero hay que saber usted a quién le va a entregar el país, en manos de quién va a quedar. Por eso le digo que hay que informarse muy bien.
4: Exactamente. O sea, hay que informarse, hay que leer, hay que mirar el lado bueno, el lado malo. Muchas veces, a ver, lo que dicen en redes sociales, lo que replegan por ahí, son unos tirándole al otro, los otros tirándole al otro.
1: Ay, no, una peleadera que va.
4: Una peleadera.
1: Sí, sí, ay, no, es cierto.
4: Eso para ahí como,
0: ¿quién
4: como
0: vota por Karina y quién vota por el caballo?
1: Vivan mis Karinas, Dios mío. Karina, tú sabes si que yo siempre voy a preferirte.
0: Por ejemplo, pregunta, yo también voto por si esa izquierda, esa
4: si
0: derecha.
4: Si ustedes, ay no, si ustedes fueran presidentes, ¿qué harían?
1: Te expropio las Karinas y me las llevo para mi casa.
0: Claro. No. Yo hubiera hecho 4 partidos de despedida a la selección Colombia. Todos esta semana los pongo.
4: Yo pondría la selección Colombia en todas las ciudades, no solamente en Barranquilla y en Bogotá.
0: ¿Será? Eso sería una buena propuesta y no es descabellada. Obvio. No es descabellado. No
3: ¿qué
0: es
3: dice? Descabellado. ¿Qué dice el candidato
4: dispensadores
3: caballo?
4: Yo pondría dispensadores de gomitas en todos lados.
3: ¿Listo?
1: Yo, como presidente, pongo sí, sí, sí, en cada esquina de Barranquilla una piscina para estos calores, hijo de madre. Y fría para todas las mujeres.
0: Estape fría hasta ahora.
4: Eso. Voy a ver si me canciona.
0: A ver.
4: No, no me canciono. Ah, ya, espere. No, te lo voy a poner así mientras, no importa.
6: Tropicana, buenas noches. Con Marco, bueno, para opinar sobre el tema. Pues
0: se escucha bajitico.
6: Es maluco tocar.
1: Quítele la cotopla.
0: Eso.
6: Es claro que cada quien vota por el que quiere. Pero a mi parecer.
4: Me encanta que diga mi parecer.
6: 4 años la izquierda. Entonces ya es hora de hacer otro cambio. Porque pues, todos tienen derecho a subirse, todos tenemos pensamientos diferentes. Pues yo la vez pasada voté por Petro.
0: ¿Cómo?
6: Esta vez por Abelardo.
0: Ay, ¿cómo?
6: Y así. ¿Por qué? Porque hay cosas que hizo Petro que no estuvieron bien, que cambiaron muchas cosas, dañaron muchas cosas, mejoraron otras. Entonces, como todo. Entonces es muy complejo. Uno como
4: ciudadano.
6: Estar de acuerdo con todo el mundo. Todos tenemos pensamientos diferentes.
0: Exacto, es muy difícil.
6: Sí.
0: Muy difícil.
6: Unos por unas cosas, otros por otras, pero bueno, vamos a ver quién queda. Pues siempre está muy reñido, pero no sé. Pienso yo pues que la gente también está mostrando que está cansada de lo mismo, que quieren un cambio ya también.
4: Me encanta que sea así como, o sea, hablando seriamente como
0: es
4: de las
0: que
4: cosas.
0: Es chévere uno respetar las opiniones de todo el mundo.
4: Obvio.
0: Y hablar de la suya también, ¿por qué
4: a
0: no?
4: A ver, yo hablo de la mía, venga.
0: Venga, hablemos de esa izquierda y de esa derecha.
7: Yo voto por la Karina, de derecha y de izquierda.
8: A Velardo le va a pesar. Unirse con Uribe, eso le va a pesar. Mi voto es por Cepeda.
7: Eso.
4: Vio, puede ser. Lado a lado.
0: Puede también ser, ¿por qué no? Sí, bacano. Puede ser.
1: Mira, a mí lo que más me gusta es que cada quien
4: los oyentes
1: respete
4: cómo
1: sus
4: están
1: opiniones.
4: Exacto. A ver, ¿qué más dicen? Me encanta cuando son así opinando.
0: Yo voto por James en la banca.
1: Yo también.
0: Sí. No más James.
1: Mi voto secreto, Tropicana, James a la banca.
9: Muy buenas noches, saludos para ustedes. Pues bueno, a ver, desde mi punto de vista, yo voté por el Tigre, porque primero que todo, la verdad, el país está muy inseguro. Yo trabajo en viajes, a veces trabajo aquí en la ciudad, entonces la verdad es da hasta miedo viajar en la noche, porque hay mucha delincuencia, hay muchos grupos armados, la verdad, entonces uno tiene que, pues, la verdad no es digamos como fomentar la violencia, sí. Es la verdad que nos dé seguridad a los conductores, a los viajeros, pasajeros. Entonces hay muchas opiniones. De igual manera, pues uno es libre, eso es democracia, votar por a quien uno le gusta. Sí, a los que pues han apoyado a Cepeda, también ellos tienen sus razones positivas. Todo candidato tiene sus razones positivas y negativas. Pero entonces es, como dicen ustedes, votar libremente, no por la inclusión que se inculca el resto de la más gente, familia, amigos, no. Por lo que a uno le gusta. Y como dijeron, si a uno le gusta, uno escucha debate, no se deja llevar por las malas influencias, los malos comentarios, porque las redes se prestan para eso. Si de un candidato hablan bien, del otro mal, y si del otro hablan mal, pues del otro bien. Entonces, es mejor para uno mismo aclarar las dudas, escuchar debates propiamente y mirando bien las cosas. Este es un país libre, la cual pues podemos votar y cada quien es libre de ejercer su voto y tener conciencia.
1: Óyeme, pero ven acá, ¿tú no sabes qué? Qué bacano que la gente esté pues respondiendo, esté opinando. Lo chévere para poder escucharlos a todos, creería yo, muchachos, que máximo una nota de voz de un minuto, porque ya dos sería un podcast. Entonces, un minutico, máximo una notica de voz de un
0: nos
1: minuto.
0: Está mandando una
1: para
0: canción.
1: Escucharlos. Sí,
0: nos
1: sí, una mandando canción, imagínate.
4: Es que Cari,
1: ¿y cuál es el número de las noticas de voz para que la gente 301, mande? Porque aquí me están llegando muchísimas.
0: A mí también me están llegando acá.
4: Mor, tiren de allá también, tiren de allá.
1: No,
4: también.
1: No, usted.
0: Vea, yo tengo aquí.
1: ¿Cómo es que es? 301.
4: La tiene en la mano. 7422-989. Este cortico.
1: 301-7422-989.
10: Déjenme decirle que se la cagaron bien cagada con ese invitado. Si van a traer un invitado que sea imparcial, yo no soy ni de Cepeda ni de Abelardo, pero me parece tan injusto y tan vendido lo que acaban de hacer.
4: Por eso
1: también
4: estamos
1: válida la opinión. Aquí no también censuramos a nadie. Claro. Es correcto.
4: También es válido.
0: Si no censuramos las Karinas, mucho menos. Sí, a la gente.
4: Bueno, escuche.
1: Y no me censure las Karinas, me hace el favor, porque se mete conmigo en un chicharrón.
11: ¿Cómo están? Muy buenas noches, Tropicana, desde la ciudad sorpresa. Pues yo en mi humilde opinión les comento que deberíamos informarnos bien de quién son los que están lanzados a la presidencia, los que están en segunda vuelta. Deberíamos informarnos qué han hecho, qué candidaturas han tenido, qué procesos han obtenido y a favor de quién. Eso, informarnos bien.
0: Uh-huh. Bueno, yo voy a poner notica de voz por acá, por favor.
12: Mírala,
0: a
12: ver qué dicen. Lo que dice el compañero es que él votó la vez pasada por Petro, por la izquierda, y ahorita votó por Abelardo, por la derecha. Que pues, porque él quiere que ya fueron 4 años de la izquierda, que ahora sean de la derecha, pues para recordarle a él que llevamos 20 años, aparte de este gobierno, por la derecha, en los cuales han sido por el expresidente Uribe, y pues, digámoslo así, en otras palabras, por personas que él manda, que él dirige, y que se hicieron durante esos 20 años. Ahora, ¿qué se hicieron durante esos 4 años? Cosas muy buenas, cosas también, claro, errores como cualquier persona los comete, cualquier presidente, pero o sea, es muy obvio cómo volvieron a un país durante 20 años y esperaban que lo arreglaran dentro de 4. Sí, cada quien está libre de escoger por quién votar. Inclusive pues, me pareció un poco imparcial la persona que entrevistaron, porque pues dice voten por el que quiera, pero no por Cepeda. Entonces son cosas que como pronto buscar una persona más neutra en ese sentido para poder entrevistar. Y en cuanto al compañero, como reitero, hemos estado 20 años desde 2002 por la derecha y no he visto gran cosa en ese mandato.
0: Bueno, ahí están las opiniones de todos los que están conectados
4: a
0: Tropicana Colombia.
4: Pero me encanta porque uno hasta con los mismos oyentes también va analizando muchas cosas.
0: Claro, es que entre todos, esa es la idea, que saquemos buenos resultados y sepamos y nos enteremos cada uno de pronto de lo que uno está pensando con respeto, porque cada uno es completamente diferente y tiene un mundo completamente distinto en donde muy seguramente para usted las propuestas de uno le benefician, las propuestas del otro también. Y pues entre la mayoría es que vamos a elegir al presidente, el que más tenga votos al fin y al cabo, y entre el que más nos guste y el que más pues sepamos que va a llevar este país por donde debe ser, que eso es lo más importante al fin y al cabo.
4: Y lo más
0: ¿no?
4: importante también es que sea en paz, que sea con tranquilidad, que sea con como con razonamiento de todo lo que ha pasado, de lo que puede pasar, pensar en su familia, pensar en sus hijos, pensar también en su trabajo, en sus cosas. O sea, si a usted le beneficia esto, muy bacano. Si se le beneficia esto, también muy bacano. O sea, lo que sea, está en sus manos.
0: Yo si fuera presidente,
1: es que,
0: traigo un mundial a Colombia.
1: Lo único que yo iba a decir y lo único que yo iba a aportar.
0: Qué chévere un mundial en Colombia.
1: Porque a ti no te guste porque esta persona tenga este pensamiento, o porque esta persona se vista de este color, o porque esta persona diga que no va a apoyar tal vaina, no tienes por qué decirle bruto, ignorante, no tienes por qué decirle una cantidad de improperios, groserías, porque eso aviva el fuego y muy seguramente te van a responder. ¿Qué pasa con eso? Ya viene la violencia, y violencia con violencia es más violencia, así que vamos a ser empáticos, a ser empáticos. Yo no puedo pensar igual que Freddy. O sea, yo quiero cosas de Karina, pero lastimosamente no puedo.
4: Sí. En lo único que yo sí estoy de acuerdo es en que viva Nacional y mañana ganamos.
0: ¡Uh! ¡Uy, mañana es la final! ¡Sí, señora!
4: Karina. ¡Épale!
0: Mañana si se van de final con el caballito.
1: Si Nacional, yo te quiero proponer algo.
0: Empieza
1: si Nacional,
0: en Barranquilla, ¿no?
1: Sí, aquí en Barranquilla.
4: Mi
1: sí,
4: amor,
1: sí,
4: lo
1: sí.
4: que me quieras proponer, me lo propones después de las 10.
1: Si Nacional le gana a Junior, yo me olvido de ti, yo sé que eso es un cuento que no va para ningún lado. Pero si Junior le gana a Nacional y es campeón, ¿qué? Karina, me das la oportunidad de estar contigo.
4: ¿Y gana este? ¿Qué le pasa? Ay, no.
0: ¿Eso qué? ¿Esa propuesta qué?
7: Estaba brava por la prima, ahora ya no.
1: Sí, mi amor, sí. Freddy, ayúdame.
4: Va a ganar Nacional.
1: Freddy, ayúdame.
0: Deberían desde hoy cuadrar una apuesta a ustedes dos.
1: Eso es lo que yo quiero. Yo quiero
0: una
1: eso. Yo
0: apuesta
1: no quiero plata.
0: Buena.
1: Yo quiero es ella.
0: ¿Qué te atreves a dar, Karina?
1: Todo.
0: Por tu equipo.
4: ¿Qué?
0: ¿A apostar qué? Ay, por tu equipo. ¿Qué apostarías por tu equipo?
4: Déjame pensarlo.
0: Ya, lo pensó mucho, ¿qué? Diga. ¿Qué serías capaz? Caballito, ¿usted qué sería capaz por el Junior si llega a ser campeón?
1: La apuesta que yo te estoy diciendo con Karina me gustaría.
4: Si bueno, yo, gana yo, Junior, voy a Barranquilla. Pero no me pongo la camisa del Junior.
0: Voy a Barranquilla.
4: Voy a Barranquilla y hago algo, no sé qué hagan los junioristas, pero menos ponerse la camisa.
1: Te vas a la letra del tiburón que está ahí en el malecón. Te tomas una foto, eso sí en la noche, porque en la noche prenden esa vaina y se ve el azul y rojo y blanco. Y la subes, no a tu historia, sino al reel.
4: Sí, de una historia.
1: ¿Sí?
4: Y si gana Nacional.
1: Sí.
4: Ya mismo le digo qué hace.
0: ¡Dígalo!
4: Después de comerciales le digo.
0: Ay, ¿por qué?
1: No, me Karina, tú siempre me dejas ahí como en suspenso. Y lo que te dije entonces, ¿no te parece?
4: Sí, me parece. Sí,
1: que
4: sí,
1: si Junior, ojo, no, lo primero, que si Junior le gana a Nacional, que si es campeón.
4: Ah, no, eso sí, va a ganar Nacional, olvídate.
1: Bueno, listo, está bien. Entonces, como va a ganar Nacional, yo no te vuelvo a molestar más, no te vuelvo a tocar más ese tema. Pero si Junior gana, tú no te pones...
7: ¡Eso, Freddy, chiste!
0: Dos amigos hablando. Y uno le dice al otro, imagínate que ayer entró un ladrón a mi casa. Y yo, ay, ¿en serio? Sí, estaba buscando plata. ¿Y usted qué hizo? No, nos pusimos a buscar entre los dos.

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0: que no me duermo de Tropicana en una hora más de buena música. Saludito para todos los que están conectados con la que no me duermo de Tropicana, la más bacana, bacanísima. ¿Cómo va? En este inicio, oiga, de corazón yo les digo, deseo que les vaya bien, muy, muy bien este mes. Deseo que inviertan la prima en algo chévere. Siempre que va a recibir usted plática, inviértala en algo que necesita. ¿Vale? No en algo que usted le guste, no en un gusto. Ay, es que yo quiero comprarme el iPhone 17 porque es... No, si usted dura una... Vea, yo siempre le digo una cosa. Si usted dura una semana sin esa cosa que usted tanto quiere, es que no la necesita. Muy seguramente no la necesita. Invierta bien la prima, no haga las del caballo, que la pasa de prima en prima. No, no, no, no, no. No, no, no, no, no, no. Invierta bien la prima.
1: No, no, no, no, no, no, no, no, no, no, no, no,
0: no, no, no, no, no.
1: Es una persona súper juiciosa. Y yo sé en qué voy a invertir, mi prima.
0: ¿En qué?
1: Papi, en el banco.
0: ¿Cómo así? ¿Le debe plata?
1: Se vale guardada.
0: Sí.
1: Sí, señor, en el banco. Hay que guardar.
0: Quiero saludar por acá a Claudia Elena Nao y su hijo Alejandro Berrío en Cali. Diego Berrío los está saludando, pidió saludito y listo. Mañana gana el verde en Barranquilla, dice Jefferson Rueda. Esa final está buena, esa final del fútbol. Y estábamos hablando, caballito, aquí con todos los que estaban conectados en Tropicana Colombia a través del live de TikTok y de YouTube. Que este fin de semana se viene cargado de fútbol, así que por favor no molesten a los hombres este fin de semana. Es puente y vamos a tener amistoso el próximo domingo, caballito, de Colombia.
1: Sí, total.
0: Y final del fútbol profesional colombiano el lunes, porque así es la finalísima, ya esa es la de final.
1: Hermano,
0: final.
1: Sí, ya el próximo lunes ya se define todo en el Atanasio. Hay mucha expectativa, ya también dijeron las directivas del Junior que no van a dejar ingresar a hinchas del cuadro visitante. Me parece una decisión acertada, pero no es lo ideal, porque la fiesta del fútbol es esa, las dos hinchadas.
0: Eso es lo bonito, sí.
1: Cuando salen los papelitos, las banderas, esto que lo otro. Pero ya han cogido este tema del fútbol, los barra brava, los hinchas, a matarse, a pegarse. Qué locura, ¿no?
0: Ah, oh, igual. O sea, la pasión del fútbol, esto es de alegrías y tristezas. O sea, alguno de los dos tiene que ser subcampeón. Sí, metas eso en la cabeza. Sí, sí. O sea, verde o sea el Junior, alguno de los dos va a terminar subcampeón.
1: Total.
0: Pero
1: total.
0: La idea es que ustedes lo disfruten de una forma de verdad, como dice el caballito, bonita, compartiendo con la familia. Si quiere apoyar a su equipo, hágalo, que usted pueda poner la camiseta y pueda salir a la esquina y no le pase absolutamente nada. Eso es bonito. Eso es el fútbol, eso es lo que queremos ver en Colombia. No que se maten por una camiseta, porque al fin y al cabo al equipo usted no le va a responder nada, ni va a ir donde su mamá a decirle, oiga, tome la indemnización porque es que el niño me mató por nosotros. Eso no va a pasar en ningún momento.

0: Pues sí.
1: ¿Qué? Eso no va a parar en ningún lado. Así que fútbol.
0: Cosas que nunca van a pasar, viejo Fred, en esta vida y en el fútbol, que te paguen la indemnización porque el bebé se te mató.
1: Claro, cosas que nunca van a pasar en el fútbol, que te pasen, te paguen la boleta para que tú entres a verlo.
0: ¿Dónde
1: nunca
0: la
1: va a pasar
0: tú?
1: Eso. Nunca.
0: Jamás. Nunca.
1: Que un equipo le diga, oiga, vea, tome, le regalo la camiseta original del equipo para que la ponga. Uh-huh. Nunca va a pasar eso.
0: Nunca va a suceder. O la compra o te la regala un jugador.
1: Nunca va a pasar eso. Ahí estamos en Tropicana, Colombia. Ya en minutos vendrá Karina Uribe. También vamos a disfrutar. Oiga, la gente está pidiendo soldado cabido, caballito.
0: ¿Pero ya mandaron o todavía nada? Pues yo aquí vamos. Estoy viendo, aquí estoy viendo si existe la posibilidad de llamar a una chica.
1: ¿Sí?
0: Que está en Perú. Ya me están contando el chisme, la historia. Vamos a ver si se puede.
1: Uy, ¿podemos llamar a alguien en Perú? ¿Sí? Eso sería bueno, chévere, me gustaría una llamada internacional.
0: Sería bacano, sí. Un soldado caído internacional.
1: Un soldado caído internacional. Pero si de pronto alguien quiere soldado caído, mi querido caballo, ¿dónde lo puede enviar?
0: Ah, ya te lo voy a decir. Ya te lo voy a decir. No, ya aquí lo tengo. Aquí lo tengo.
1: 301-742-2989. ¿Sí? Ahora
0: 301-742-2989. Ahí está la encantadora Karina Uribe recepcionando sus notas de voz y sus historias con el soldado caído.
1: Es que chévere que nos envíen el número de a quién debemos llamar, por qué la debemos llamar o lo debemos llamar con una breve descripción, ¿no? Vamos, vea, llame a mi novia, que es que yo la noto medio rara. O llame de pronto a mi tío, que de verdad yo lo siento que le está hablando con otras personas y no le está siendo fiel a mi tía. También lo podemos hacer, ¿por qué no? Pero denos ese contexto. O de pronto, vea, yo estoy ubicado en la ciudad de Medellín, quiero que llamen a mi novia, la noto rara. Por favor, que el caballito le caiga, a ver cómo nos va. Y de una le hacemos eso. A las 10 de la noche, 10 minutos, en Colombia. Para que, por favor, los que quieren soldado caído, de una nos vamos con soldado caído. Dele tac-tacito ahí al like, por favor, ayúdenos con me gusta a través de Tropicana Colombia, a través del canal de YouTube, y nosotros los acompañamos toda la noche en A Que No Me Duermo. A cada uno de ustedes, a los conductores, a los que trabajan, a los que de pronto están desvelados, trasnochados en esta noche, y de, uy, me encontré este programa a través de Tropicana Colombia y ya estoy conectado escuchándolo. Un abrazo para cada uno de ustedes, lo que nos quiera contar también. Qué bacano saludarlos, qué bacano que estén por acá. Ustedes nos hacen este programa ameno, ustedes hacen que esto sea grande, ustedes hacen que nos escuchen por todo lado en Colombia y que muchas veces pues nos pidan este tipo de secciones como el soldado caído.
0: Claro,
1: caballito.
0: Hermano, no, y definitivamente un abrazo bien gigante a todas las personas que cada noche se conectan con Tropicana, no solamente nos escuchan, sino que nos ven. Y cada día va creciendo más, cada día va creciendo más. Qué bacano lo que está sucediendo en toda Colombia con la que no me duermo. Porque, vea, cuando usted prueba un poquito de este programa, ya no se va a poder despegar, desprender. Qué vaina tan deliciosa, tan sabrosa que eso suceda.
1: Es verdad, ya tenemos a Karina. No, Karina no ha llegado por acá. Pero bueno, ahí estamos conectados con...
0: ¿Qué, dónde está Karina?
1: Todo el mundo. Oiga,
0: Prediciño.
1: Cuénteme.
0: Bueno, te quería contar lo siguiente. Imagínate.
1: Sí, cuénteme.
0: Que ya te voy a decir cómo es la historia para ponerlos en contexto, porque yo creo que esto se ve no solamente. Bueno, primero te quería hablar sobre algo que está sucediendo en Cartagena.
1: ¿Sí?
0: Con una señora que fue a votar y ella.
1: Uy, estaba yo también
0: hablando
1: le
0: por
1: tengo...
0: celular.
1: Sí, ok, también le tengo historia.
0: Sí, estaba hablando por celular, la grabaron. Y entonces ya están pidiendo con que la penalicen, ya están pidiendo que entre otras cosas también eso da cárcel de 4 años, pero no nos vamos todos para la cárcel en todo si eso es así. Porque he visto una cantidad de gente cuando estaba marcando su voto, haciendo el boomerang de Instagram, haciendo la historia de TikTok.
1: Pero es que eso es prohibido, ¿no? Grabar.
0: Sí, es prohibido.
1: Es prohibido.
0: Y cuando tú te acercas a las urnas... Ahí te dicen, prohibido hablar, prohibido celular, prohibido tomar fotos, prohibido tomar video. Pero entonces, pues se la montaron a la señora. Entonces, muchas opiniones divididas. Había gente pidiendo que
1: ya llegó Karina.
0: ¿Cómo?
1: Ya llegó Karina.
0: Sí, ya la estoy viendo. Entonces, compañero, pidiendo a que la señora le ponga una multa y hasta que la metan presa. Qué locura, ¿no?
1: Pero ¿hay qué multa le pueden poner?
0: Ah, pues...
2: ¿Que la metan a quién qué?
1: Que la van a meter presa.
0: Y eso está estipulado ahí.
2: Espere que me he olvidado el
1: coso. Dice por acá, sí, eso es un delito. Vea, pues... Oiga, yo le tengo un video por acá, caballito. ¿Usted cree en los brujitos? ¿Usted cree en esa gente que hace, que supuestamente habla con gente del más allá y que pueden adivinar cosas y que tienen sentido en las cosas?
0: Yo soy muy escéptico en esa vaina.
1: Escéptico, sí. Que cuando le dicen, oiga, mire que su pareja le ha sido infiel por tal vaina y se lo dice un brujo. Yo tampoco le creo en eso. Yo no le creo a mucha gente. Pero hay mucha gente que igual los consulta para pedirle, claro para pedirles consejos. Qué y miedo. Para pedirles... Pues hay una persona que supuestamente se contacta con gente del más allá, que no sé qué.
2: ¿A la que quedó mal?
1: Sí, señora, se la han montado por todo lado a la pobre señora.
2: Hasta el caballo se la ha montado.
1: Pero es que uno no puede salir a decir en redes sociales o en medios de comunicación, oiga, sí, es que yo voy a acertar de quién va a ser el presidente y de cómo van a ganar y demás. Lo raro de este cuento y el video que yo tengo acá... Ajá. Es que ella explica por qué no acertó.
0: Ah, ok.
1: O sea, ella explica realmente y dice, vea, yo les voy a explicar por qué es que no acerté, porque es que esta vaina no es 100% verídica. Entonces uno dice, bueno, esta gente, si se atreve a firmar cosas, ¿cómo van a salir después a las redes sociales a decir, cierto? O sea,
0: total. Yo digo, una locura.
1: Pero después, ¿quién le va a creer?
0: No, y pierde credibilidad, pero como en este
2: si
0: país todo se olvida
2: dicho,
0: rapidito.
2: Probablemente, si ella hubiera dicho, probablemente sí.
1: Exacto.
2: Quizás sí.
1: Pero en el video ratifica.
2: Pero ella asegura, sí.
1: Tenemos el video por acá. Vea, escuchen ustedes a la señora que dice las razones del por qué no acertó en las afirmaciones que dio a través de las votaciones y demás. Lo tenemos ahí, Malumita, démosle play de una, escuchen esto. Y lo ven a través de Tropicana Colombia.
3: Por supuesto que sí. Gracias. Las predicciones pueden fallar. Por supuesto que sí. Gracias a Dios, sí. Y esto es porque siempre ha existido el albedrío. Y nosotros como humanos siempre podemos cambiar las cosas. Siempre podemos cambiar el destino. Y esto ha pasado desde las apariciones marianas, las profecías de grandes profetas, las predicciones de muchos videntes. ¿Qué puede alterar la realidad? Cambios de conciencia, que es lo que esperamos siempre. Decisiones colectivas, reconciliaciones, transformaciones personales que al final terminan cambiando la vibración del entorno. ¿Para qué son las profecías y las predicciones realmente? Son advertencias. Es algo que llega para que nosotros tomemos conciencia y hagamos cambios, nos cuidemos, hagamos modificaciones y así el destino pueda ser mejor.
1: Pero o sea, yo no entiendo.
2: Evitar que pasen las cosas.
1: O sea, si esta señora viene y yo le hago una consulta y me dice, Freddy, sí, la otra semana va a tener un paro cardíaco. Yo, ¿qué
2: es
1: hago?
2: Es más, ella dijo también algo sobre el Mundial. ¿Y a quién le va a creer?
1: Es que no le creen. Ya yo creo que perdió la carrera esta señora.
0: Ya.
1: O sea, es que no hay
0: dice
1: forma.
0: Una cosa y después otra.
1: Exacto. ¿Cómo Ali? Ay, es que es el libre albedrío y no. Pero. Señora, ¿cómo así? ¿Cómo?
0: ¿Por qué no lo dijo antes?
1: Sí, claro, entonces lo que usted afirma no sirve. No sirve, o sea, usted puede decir el día de mañana va a salir el sol a las 10 de la mañana y puede que no, que llueva. Ay, es que las cosas cambiaron.
2: Caballo, pregúntele a ella si ese hijo es suyo o no, ya.
1: Lo que sí veo es que está linda, es bien querida, es bien
2: pero
1: bonita.
2: Pero ustedes tienen que ver todo, estamos analizando lo que está sucediendo.
1: ¿Cierto, Malumita? Es bien bonita.
4: Tiene ojitos lindos, eso ni nadie se lo puede quitar.
2: Bueno, sí. Usted también tiene unos ojitos muy lindos.
4: Ah, muchas gracias, combina muy bien con los de ella.
1: Ah, caballo.
2: Combina muy bien con los de ella. Oh,
0: este... Okay. Bueno, no, lo que tú digas, Freycinho, ya nada que hacer con esta vaina.
1: Nada que hacer. Oiga, queríamos soldado caído y están que lo piden por acá, mi cari. No sé si tenemos soldado caído para hacer por allá. No sé si han enviado noticas de voz, si han puesto de pronto esas historias en contexto para que podamos llamar.
2: Los veo muy tímidos.
1: ¿No han enviado? Meto. Ah, no, qué coste. Me dijeron, Freddy, que soldado caído. Ahí estoy esperando los soldados caídos que envíen, pero no han enviado ninguno. Uh-uh. No han enviado ninguno, ahí sí no podemos hacer nada.
0: Y pero que ahí, manden de una, hombre.
2: Me mandaron otro video mío.
1: ¿Qué? ¿Cómo así?
2: Pero es un video lo más de chévere.
0: ¿Qué videito, mi amor? ¿Y por qué videito habrán mandado?
2: Primero lo estoy buscando.
1: Uy, sí, señor. Pero mándeselo a Malumita. Queremos verlo. Dice por acá, la vieja tiene una cara bien bonita. Sí, yo también creo. Yo también la consultaría solo para verle los ojos. Es lo único para que consultaría a señora, porque el resto, señora, ya tiene que dedicarse a algo más. Ya no.
0: Señora, cójala suave, cójala.
4: ¿Qué pregunta?
2: Malumita, ¿podrías, señora, por favor, escribir al 301-742-98?
1: Ahí lo detiene. No tiene. Ah, no, escríbale ahí a ese, a ver si de pronto el teléfono de Rona le llega.
4: Sí, el de Rona.
1: ¿Qué pregunta yo le haría a esa señora si tiene novio? Yo le dije, señora, ¿cuánto cobra por salir con usted? Es bien bonita. Es bien bonita, caballo, ¿para qué?
0: O sea, ¿tú serías capaz de pagarle a esa señora para salir con ella, Freddy?
1: Yo nunca le he pagado a nadie. No, yo no sería capaz. Pero sí le caería. ¿Por qué no?
0: Sí, yo también. Ay, no, está querida, está bonita.
1: Está bonita, tiene tremendos ojos.
0: Sí.
2: Pero por Dios.
0: No como mi prima, pero bien.
2: ¡Ajo!
1: ¿Cómo?
2: Ya llegó con la tal prima.
1: Bueno, soldado caído, para que envíen, por favor, para que envíen su número de teléfono a quien vamos a llamar. Por favor, nos dan las historias, nos ponen en contexto. ¿A través de qué número, mi querida Cari?
2: 301-7422-989.
1: Oiga, sigamos mostrando por aquí videitos. Yo le tengo otro video. ¿Quieren ver más videos?
0: De una.
1: Tenemos videos, se los ponemos en contexto y para que usted también se conecte a través de Tropicana Colombia y a través de nuestro canal de YouTube, en donde estamos enviando los videos. ¿Ya envió el video de Cari?
0: Chicos, y también les cuento que yo le estoy... ¿Cómo?
2: Que le estoy diciendo a Malumita que me escriba al 301-74-2098. Que no, mi amor, no lo tengo porque es desde la emisora, entonces 301.
0: Bueno, mientras que ustedes van allí poniéndose de acuerdo, les cuento a todos ustedes que yo también quería hablarles sobre algo que está dándole la vuelta a toda Colombia con respecto a unos almacenes de cadena.
1: ¿Qué
0: donde,
1: pasó?
0: Donde hay denuncias de muchos usuarios porque están utilizando algún tipo de pegante de veneno cazador, o mejor, para cazar ratas, para matar las ratas.
2: Ay, sobre a ver ese pegante para alimentos. Una que tengo aquí al frente, vean.
1: ¿Sobre los alimentos?
0: Sobre los alimentos.
1: Uy, qué peligro eso.
0: Sí, total. Yo le había mandado el videito a Ronald, pero no sé si él ya lo habrá descargado, no sé si ya lo tenía por ahí, porque me parece, viejo Fred, algo importante y también delicado, porque...
1: Mándeme el enlace de una y lo descargo para pagárselo a Ronald.
0: Sí, porque está por ahí. ¿Qué tal que de pronto estos productos, vas tú a tu casa,
1: no, pero
0: lo comes, pero terrible. Te puedes intoxicar?
1: Terrible.
2: Qué susto.
1: Terrible, da miedo, imagínese, ¿verdad? Para los niños. Lo que pasa es que uno siempre... ya lo tengo por acá y lo voy a mostrar, caballito.
0: Listo, y ya sí. Se lo mandé a Ro.
1: No, es que no está Ronald ahorita, está Malumita, pero ya lo voy a descargar.
0: Pero yo. Él está escuchándonos porque me acaba de escribir, páseme el enlace a Cacaba.
4: Soy yo.
0: Ah, eres
2: ay,
0: tú.
2: Bueno.
0: Oye, sinvergüenza.
1: Uy, el otro pensando que estaba hablando con Ronald y no, estaba hablando con Malubita. Uy, ¿cómo eres? Pero fresco,
0: pero
1: yo ya
0: del
1: lo descargué acá.
0: Está escribiendo del WhatsApp de Ronald.
1: Con eso. Sí, es que él deja el WhatsApp ahí abierto. ¿Sí ve? Y se va a descansar y vuelve a las 5 de la mañana.
2: Caballo, tengo soldado caído.
1: ¡Uy, eso!
2: Soldado caído para Barranquilla.
1: Ay.
2: Hay que llamar a una señora.
1: Hay que llamar a una señora.
2: Sí.
1: Con tu acento barranquillero, caballito.
2: Caballito.
0: Dios mío, Padre Santo, bendito, en la que me metieron estos muchachos.
1: Bueno, en contexto, si tenemos soldado caído, lo mandamos de una vez. O mandamos la historia. No, yo creo que soldado caído.
2: No, soldado caído.
1: Soldado caído. La gente adora el soldado caído y está esperando hace rato un soldado caído. Lo vamos a mandar de una vez. En el que no me duermo de Tropicana a las 10 de la noche, 22 minutos. Bueno, contexto de la historia, Cari.
2: Es que saludos a las Karinas. Ey, cuidado.
1: Eso es patrimonio de la humanidad.
2: Patrimonio ya listo. Bueno, dice por... Llamemos al muchacho, ¿ok? Mentira, el muchacho puede estar con ella. Dice, por favor, soldado caído, quiero llamar a mi mujer. Se llama Claudia. María Claudia. Está en Barranquilla.
1: ¿Y él dónde está?
2: En Barranquilla de estado.
1: O sea, los dos están en Barranquilla. ¿Y por qué
0: el chicharrón
1: llamar?
0: Se va a armar.
1: Sí, vamos a acabar otra pareja.
2: Sí, que están en Barranquilla, que están en Barranquilla.
1: ¿Y por qué la quiere llamar?
2: Ya está respondiendo, tranquilo.
0: Eso me gusta.
1: El suspenso, nos vamos con Soldado Caído en este momento.
2: Quiere pegarle un sustico.
1: ¿Y qué quiere? ¿Que el caballo la conquiste para salir?
0: No, si él quiere pegarle el susto, debe ser otra cosa.
1: Sí, que la mande con dos atracadores. Le mande dos manes en moto y verá que la
2: asusta. Si le quiere pegar el susto, es que entonces me tocaría que sí, que la enamore.
1: ¿Sí ves?
0: Bueno, entonces,
2: estoy,
0: ¿cómo se llama?
2: Estoy hablando aquí con las varitas. ¿Qué dice? ¿Que la enamore o que no?
1: Dos dedos para el lado, dice sí. Dos dedos para el lado, dice
2: no. La enamore, que sí, que la enamore.
1: Bueno, que la enamore. Nos vamos con Soldado Caído hasta ahora en A Que No Me Duermo de Tropicana. Caballito, usted pone la 10.
0: ¿Cómo se llama la muchacha?
1: Soldado Caído, si la acepta
2: Claudia,
1: la salida.
2: Claudia, o sea, no. Por
1: ti, Claudia, por se Orlando. Llama Claudia. Que le diga un poquito de pronto a qué se dedica, por qué lado se la pasa de Barranquilla, mi querido amigo, y nos está escuchando. ¿Por qué lado se la pasa? ¿Qué hace de pronto ella?
2: Que de la pasa por la...
1: ¿Qué le gusta? ¡No! ¿Qué le gusta de pronto a ella para que le podamos ayudar? Bueno, mira, tantas pues. Cosas. Por favor, ¿trabaja? Denos información.
2: Ay, no. Que trabaja en una funeraria.
1: Uy, dígale que ustedes lo quieren enterrar. No sean así.
2: Trabaja en la funeraria La Paz.
1: Dígale que usted tiene un muerto para que le ayude.
2: Que diga que la vio allá.
0: Inversiones y planes de La Paz. Donde morir es vivir.
1: Claro. Jardines de La Paz, aquí te la enterramos bien muerta. Uy, no sean así.
0: Esa publicidad fría está bastante agresiva.
1: Sí. Es que nos gusta ir al grano.
0: Vea, parece publicidad de motel.
2: Caballo, ¿usted podría hacerme un favor? Escribirme al 301-7422-989.
1: Dice por acá, yo votaría por la Karina derecha. Yo también, a mi querido amigo.
0: Mira, Karina ni se ha dado cuenta que yo todos los días le escribo ese número.
2: No, a ese número nunca escribe.
1: Llámela y dígale que usted está que se muere.
2: Al 301-7422-989.
1: Llámela y dígale que usted está que se muere de amor.
0: Estoy escribiendo ahí todos los benditos días, yo te escribo ese número.
1: Oye, esas peleas de novios.
2: Es el de estos stickers.
0: Obvio.
2: El de la...
0: Sí.
1: ¿Pueden creerlo? Así son, Malubita. Así empiezan ya, las relaciones.
4: Pero se ven bonitos.
1: Sí, después el caballito Uribe.
0: ¿Cómo?
1: No, nada, aquí hablando con Malubita de cómo se...
0: Bueno.
2: Ya. Listo. Ahí va. Es que es...
0: Listo, dale. Entonces, cari hermosa.
1: Se llama Claudia, ¿no? Claudia.
0: Claudia, la chica se llama Claudia.
2: María Claudia. ¿No?
1: Claudia.
0: María Claudia.
2: Exacto. Que siempre me escribía ese número, nunca, primera vez.
0: ¿Y qué amor?
2: Se llama así, amor, así la tiene el marido.
1: Trabaja en una funeraria.
2: Sí.
1: Eso. Dígale que usted está muerto de amor por ella.
2: Y le dedica la canción.
0: Que el muñeco se murió y no sé cómo enterrarlo.
2: Es como... Bueno, usted está llamando ¿a quién? ¿A Karina?
0: ¿Cómo es que se llama la muchacha, ve?
1: ¡Claudia! ¡Que llama Claudia!
0: Claudia.
1: El caballito sacó la mochila y todo, ¿ve? Caballito está sacando. No.
2: Saludo para la gente de Tropicana Pereira que está por allá escuchando.
1: Anote ahí, caballito. Acetaminofen 500. Anote ahí.
0: Listo.
2: Nada, voy, ¿ya sabe eso. Cómo se llama?
0: Claudia.
2: María Claudia.
1: Llámela, dígale. Dígale, Colombia 3, Costa Rica 1.
2: ¿Qué se le murió el pájaro?
1: ¿Dónde lo puede enterrar?
2: No, que alguien le conteste el caballo. Es así, se murió. Su llamada está siendo transferida. Dígale que tiene un difunto por delante.
5: Igual que se pide anotando tú. Llame a Leucito más bien.
0: Nada.
2: No, márquele, márquele.
1: Ay, Dios mío, yo creo que no le va a contestar, caballito.
2: Sí le va a contestar.
1: De pronto está
2: que
1: lavando
2: insista,
1: un muerto.
2: Él dice que insista, que insista.
1: Que insista que la tía la...
2: Que no, que el esposo está en el carro. Está fuera de la casa en el carro. Que le insista. Que ya está despierta.
1: Después de 42 llamadas, contesta.
2: Ay, güey, pucha, le está colgando. Márcale de nuevo.
1: Pero si no contesta, fiel.
2: Márquele, márquele, que yo sé que sí ha contestado.
1: ¿O está con otro muerto?
2: Tiene otro muerto.
1: Si no contesta, es fiel. Tiene otro que la está enterrando. No. Diga eso.
6: El número marcado se encuentra ocupado. Por favor.
1: Uy.
2: Le está colgando, ya le está colgando. Insístale.
1: Sí, igual tenemos de aquí a las 11 de la noche. No va a pasar nada. No.
2: Ay, casi me caigo.
0: Entonces,
1: tiembla, Karina.
2: Que le marque. El muchacho está fuera de la casa en el carro. Amigo, le va a tocar entrar a la casa. Que ella lo está llamando a él.
6: El número marcado se encuentra...
2: Que ella lo está llamando a él, pero que no sabe nada. De más que estar asustada.
0: Pero que le conteste.
1: Pues es que le hable, porque ¿qué hacemos? Mi amor, un muerto aquí me está llamando.
2: Espere a ver qué escribe el muchacho. ¿Lo llamamos?
1: Sí, llamémoslo para saber. Sería bueno, ¿no? Que nos ponga en contexto. Y que nos hable, porque... Pues no sabemos, la mujer no contesta, hasta el momento no ha caído, o sea que la mujer hasta el momento, bien, no contesta números en la noche. Así deben ser mujeres, muy bien. Ahora ni contesta. Oye, el man.
2: ¿Qué más?
7: Bien, no, pues me está llamando, pero ella no sabe nada.
2: ¿Será que está asustada o qué?
7: No sé, pero yo estoy acá afuera, ya no me ha visto. Márcale, insístele.
2: ¿Usted cree que sí conteste? Es que mire, aquí no nada que contesta.
1: Por favor, del Entactac ahí, me gusta a través de TikTok.
7: Márcalo otra vez.
2: Bueno,
1: si quiere que marquemos otra vez del Entactac, por favor. Bueno, like, vale, pues, me gusta.
2: Quédese ahí, no nos vaya.
1: Me gusta, me gusta y marcamos otra vez.
2: Ah, ya me colgó,
1: Tengámoslo ahí, caballito. Si ustedes quieren que le volvamos a marcar 50,000, que lleguemos por lo menos a 50,000,
2: pues.
1: Tac-tac. 50,000, tac-tac, para que volvamos a marcar. O si no, le marcamos a nadie. Ya le hemos marcado 3 veces a la señora.
2: Que le diga que...
1: Dice por acá Lina Rodríguez, los está escuchando. Puede que sí, puede que nos esté escuchando.
2: Ah, también.
1: Sí, puede que nos esté escuchando. Dele en tac-tac y le volvemos a marcar. ¿Cuántas veces le vamos a volver a marcar? Porque yo veo que la señora no contesta y está como ocupada en su vaina.
0: ¿Y entonces qué será?
1: La vaina es, bueno, no hablamos con él para saber si ya está trabajando, qué está haciendo. Porque si está trabajando, puede sacar la excusa de estoy trabajando de malas. ¿Y ahí qué?
2: Que lo único que le va a contestar es el osito. Márcale al osito de salud.
0: Es en serio.
2: Que marcale pues normal a la señora.
1: Dele tac-tac para que volvamos a marcar, por favor, que lleguemos a 50,000 a través de TikTok. Me gusta. Si quiere que le volvamos a marcar. O si no, seguimos entonces con otra cosa.
2: Ah, que le mandó el número que la está llamando.
1: Ah, no, señora. Uy, señora fiel.
0: Sí, es fiel.
2: Pero márquele, no importa. Márquele.
0: Y le digo, pero bueno, si me la voy a marcar por WhatsApp. ¿Te parece?
2: Márquele, márquele. ¿Y qué le va a decir entonces?
0: Que la felicito.
1: Sí,
2: porque
1: no,
2: pues que la va a
1: felicitar. Ay, no, soy. No. ¿Qué? Soy el caballo y me contrataron para felicitarla. Sí, no, usted tiene que hacer su vaina. De pronto le acepte la salidita. A ver, márquele, márquele.
2: O dígale que se ganó un premio. Dígale, dígale que se ganó un premio.
1: Dígale que se ganó medio lote.
2: ¿Le está colgando?
1: No, señora Piel. Amigo, en vez de tentar el futuro y su destino, créala que tiene una buena mujer al lado que no le contesta hasta ahora a nadie. Eso me gusta más.
0: Ya está. Qué bacano.
1: Sí, qué bacano.
2: ¿Qué le dijo? Es que me están llamando por WhatsApp, que no va a contestar. ¿Qué, señora más fiel?
1: Sí, no, muy bien. Muy bien, es que hasta ahora no le contesta a todo el mundo.
0: Esa no es como Karina, que Karina se iba contestando.
2: Ay, mira, mira lo que le mandó. Dice que se llama Edgar Alexander. Me está llamando ese número insistiendo. Lo acabo de bloquear por WhatsApp.
0: Ey, no. Qué boleta, qué boleteando estoy pegando yo con ustedes haciendo esta vaina.
2: Dice Edgar Alexander, me está llamando. Ese número está insistiendo. Lo acabo de bloquear por WhatsApp.
1: Pero ya, eso es prueba de que la mujer le es fiel.
2: Firme, firme.
1: Sí, muy firme. Si le está mandando su notica por WhatsApp y le está mandando el
2: le
1: número
2: va
1: y todo.
2: Sí,
1: bien, bien.
0: Qué chévere, ¿ah? ¿Eh?
1: Mujeres hoy van ganando.
0: Qué chévere.
1: ¿Será que hay más soldado caído para
0: hacer? Pero porque van ganando, si acaso hemos hecho soldado caído de hombre.
1: No, solo digo que hoy van ganando y no hemos hecho de hombre.
0: Okay,
1: si sale alguno de hombre y cae, pues bien, pero hasta el momento las mujeres bien.
0: Oye, pero yo sí quiero hablar con una mujer hombreriega.
1: Llamemos a la prima.
0: A ver,
2: bueno,
0: a ver.
2: ¿Les puedo hablar de otro tema mientras tanto?
1: ¿No hay más soldado caído? ¿Grave?
2: Mientras que me mandan más por acá.
1: Bueno, ¿dónde pueden enviar soldados caídos y si quieren enviar la historia?
2: 301-7422-989. ¿Listo?
1: Okay.
2: Oigan, les vengo a hablar de algo preocupante.
1: Dios mío, ¿por qué?
2: ¿Vieron ustedes los videos del joven que falleció en la represa de Guatapé?
0: Sí, lo vi.
1: Sí, supe algo.
0: Lo mataron.
1: Los amigos, ¿no?
0: Sí, los amigos. Tíralo. Que se baje, que lo tiren.
2: Estaban en una embarcación, varios jóvenes. Tenían como DJ y todo, música, bueno, en fin. Estaban como en una celebración. Y por X o Y motivo, aparecieron entonces las noticias de que un joven se había perdido en la represa de Guatapé. ¡Pam! Después de unos días aparecieron ya en redes sociales videos de que le estaban haciendo como matonego, algo así, entre comillas, al joven, y entre gritos, estrujos, patadas y muchas palabras feas, pues le dieron el paso a seguir al joven de que se lanzaron a la represa. Muchos han sido los comentarios. Unos dicen fue culpa de los muchachos. Otros dicen no se sabe qué hizo el chico para que tomaran estas decisiones. Otros dicen por qué no tenían chalecos salvavidas. Otros dicen que esto no puede seguir pasando. ¿Ustedes qué opinan?
1: Pero realmente, ¿qué fue lo que pasó? O sea, póngale cuidado. Según lo que yo entiendo es...
0: Él como que estaba peleando con
1: los la noviecita, amigos, ¿no? Lo aventaron a que se lanzara.
2: No. Él está, o sea, como que se generó una pelea dentro de la embarcación,
1: sí.
2: ¿Cierto?
1: Ajá.
2: En medio de como de esa pelea, no sé por qué o quién rompieron, sí, dañaron el lavamanos. Entonces ya todos empiezan a acumularse como a pegarle al muchacho, ¿cierto?
1: ¿Pero por qué le pegaron? ¿Por qué él rompió el lavamanos?
2: Está en investigación, no se sabe todo.
0: Ese es el pedacito que le hace falta a esa historia.
2: Ese es el pedacito que le falta a la historia, entonces no se sabe qué hizo él, para que todos empezaran como en contra.
0: Lo único que yo sí te digo, Karina Uribe, antes de que tú termines, eso fue asesinato. Y tienen que judicializar a los pelados que estaban ahí con ellos.
1: Pero venga,
0: ahí se escucha, que lo ahoguen.
2: Eso, en unos videos aparecen varios pelados diciendo, tírelo y que se ahogue. Cuando el man se lanza, el peladito de 22 años se lanza a la represa, muchos dicen, ay, Juan, no sabe nadar. A pesar de la situación que se estaba manejando.
1: O sea, el man se lanzó por lo que estaba pasando en la embarcación.
2: En el video se ve que le empiezan a quitar la ropa. Le pegan patadas, lo empujan, lo estruzan, o sea, como que lo tienen así sobre el borde
1: Sí, como para caerse.
2: Exacto. Y él como que intentaba no caerse, hasta que como que era tanta la presión de los mismos amigos, entre comillas, que él se lanza. La embarcación sigue común y corriente porque no lanzaron un salvavidas, porque...
1: O sea, esto tendría que ser un problema de matoneo y de bullying.
2: O sea, no sabemos exactamente, por eso le pregunto a los oyentes y a los que están por acá chequeando qué opinan.
0: Cari, ¿qué y yo sí vi en el video, en uno de los videos, que él como que le pegó a una muchachita. O sea, él ya lo tenía como acorralado y él
2: como
0: saca
2: por
0: la mano
2: defenderse.
0: Y le pega. Entonces ella también comenzó como que a defenderse, a pegarle. Y de ahí en adelante, es más, hasta lo tiran en el piso.
1: ¿Le pega a la muchacha adrede? O sea, ¿adrede le pega o es
0: sí,
1: por
0: sí,
1: error?
0: Sí. No. Él le pega.
2: Él por defenderse le pega a ella, como que le lanza la mano. Y ya todos empiezan con patadas también, o sea, y estaba sin pantalones. O sea, como que ya le estaban haciendo matoneo, le estaban quitando la ropa. Le querían prácticamente, como lo que se analiza, como hundir la cabeza en el agua y volverlo a sacar.
1: ¿Alguno de ustedes tiene el video de eso?
0: Sí, eso está en Tropicana.
1: Vamos a buscar el video y lo vamos a pasar a través de Tropicana Colombia para saber exactamente qué fue lo que pasó, para que todos podamos opinar y saber realmente qué sucedió. Porque es que uno diría, bueno, esto es como una vaina de matoneo, de bullying. Pero si se tiró el mal libremente al agua, ¿quién responde?
2: No, pero es que, o sea, él se tiró. Fue
0: lo asusaron para que se tirara.
1: Exacto.
0: No, que se tire, tire.
1: Pero por eso,
0: que se ahogue.
1: La pregunta es quién responde.
0: Ah, tienen que responder las peladitas esas. Yo sí escuché una peladita.
2: Hay cuatro.
0: Qué tremenda algarabía.
2: Y los que están arriba en el otro piso, bueno, primero no tenían chaleco, los que estaban arriba de la embarcación gritaban como que, ja, no saben nadar.
1: Pero por eso es bullying y matoneo, sí, muy feo, pero realmente, o sea, tiene consecuencias legales.
2: Pasaría a ser un homicidio.
1: ¿Pero el qué? ¿El burlarse de la persona?
2: El burlarse no, el prácticamente...
1: El lanzarse.
2: El hacer que él se tirara.
1: Pero es que eso es lo que yo quiero saber. O sea, el hacer bullying y el hacer que la persona se lance, ¿es delito?
4: Sí.
1: ¿Es delito,
2: claro,
1: Malumita?
2: Obvio.
1: O sea, si yo le digo a Maluma, venga, láncese del séptimo piso, hágale que,
0: no,
1: que usted
0: es
1: todo un hombre.
0: No, es que así, una cosa, así no es que le estaban pegando también.
1: Exacto.
4: Que es incitar. Incitar.
1: O sea, incitar a que se lance y por eso se ahogó.
0: Incitar a la violencia, eso se castiga.
1: Pues chévere que de pronto los que sepan nos cuenten si eso de verdad es castigable. Y si tienen el video por ahí, pásenselo al viejo Malumita o a Ronald, por favor, y lo ponemos de una. ¿Yo por qué tengo tanto eco?
2: Se lo pasé a caballo.
1: Yo tengo un eco tenaz.
0: Mi amor, ¿y por qué a mí?
2: Para que tú te lo mandes a ellos, porque como lo estoy sacando directamente desde el teléfono de Tropicana.
0: Me gusta eso.
2: Ay, este hijo de madre.
1: Bueno, pasémoslo por todo lado.
2: Ahí, ya te lo mandé.
0: Listo. Ya se lo mandé a mi hermanito Malumita.
1: Eso. Maluma ahora me lo manda a mí, yo se lo mando a Ronald. Yo más tarde lo mando a Pablo.
4: Ya lo tengo.
2: Ya. O sea, es muy triste. Bueno, y también al parecer todos estaban con...
1: Uy, es que hay tanta vaina que tiene. ¿Tiene tantos pelos esa vaina?
2: Dice acá, narración de lo que dice la gente. Un joven de 22 años perdió la vida en la represa de Guatapé tras ser arrojado al agua durante una violenta confrontación. En el video se escuchan personas gritando ahóguenlo y segundos después, desesperadas voces diciendo no sabe nadar. Un caso que ha generado conmoción y que ahora exige una investigación a fondo para establecer responsabilidades.
1: Malumita, ¿lo tiene ahí para poderlo ver?
8: A ver, bueno, miremoslo.
2: Uno de los implicados también salió.
1: Pero si quiere, mándemelo a mí y yo se lo descargo para que no lo veamos así, sino simplemente usted me lo manda y yo le descargo solo el videito, ¿vale? Mándemelo ahí a través del WhatsApp.
2: Y vamos, Malumita, a analizar. Escríbame el número que le estoy diciendo y lo mando completo.
4: Bueno, pero dámelo lentico, porfa.
2: No. ¿Cuántas veces ha escuchado este número, Malumita, y nada?
4: 301-7422-301-7422-9894.
1: Otro vaciado por el número de Karina. Otro es que, vaciado.
0: 301-7422-9894.
4: Me confunde.
1: Ya estoy descargando acá el video.
2: ¿Ya escribió o no escribió?
4: Ya te escribí, sí.
1: Ya tengo por aquí el video, se lo voy a mandar para que usted me haga el favor y me lo reproduzca ahí. Uy, es que hay varios videos, me mandaron por acá. Mucha vez.
2: Ahí le acabé de mandar el video del chico que salió yo a hablar, el tal DJ que había.
4: Ok, vamos entonces con el primero, que fue el que envió Caballo, que fue, digamos, lo que pasó.
1: A ver, ¿qué pasó?
4: Vamos a ver, dame un momento.
1: Vamos a verlos todos en Tropicana, Colombia, y vamos a ir describiendo cada una de las cosas. De pronto, si usted está pues conectado a través del radio, pues le vamos a ir contando qué fue lo que pasó. Y también para que ustedes nos den su opinión acerca de eso.
2: Dice por acá lo que están diciendo los oyentes: eso fue un homicidio, hay muchos que están culpados.
1: A ver, pongamos el video, mi querido Maluma.
2: ¿Ya?
4: Sí, ya, listo.
1: De una, póngalo. Play.
2: Con audio.
1: A ver. Gracias, Maluma, muy bien.
2: No, Maluma, estás.
1: Ahí estamos hablando todos los chats del viejo Rona. Uy, ya veo trago por ahí. Ya vi trago por ahí. Uy.
4: Ahí parece que ya se tiró.
2: Ya ahí se tiró. Maluma, no descargaron el video que yo les mandé.
1: Yo le mandé uno a Maluma y no lo ha puesto.
4: No, ese fue el que tú me enviaste, que pasó, Caballo.
0: Y que ayudo, no ayudo, ya pa' qué.
1: Ah, sí, ese fue el que me enviaron ahí. Ese fue el que me enviaron a descargar.
4: ¿Qué pasó, Caballo? Ya pongo el de Karina.
1: A ver, mándeme el de Karina.
2: Todavía no, el mío todavía no, porque ese es lo que dice el DJ.
4: Ah.
2: O sea, manden.
1: Ah, esa es la teoría del DJ, como él explica que sucedieron las cosas.
2: Lo que está diciendo ahí. Vea, le mando completo el otro, porque yo veo que los muchachos no fueron capaces de mandarlo completo.
0: Pero si yo, pero el último que le mandé a Malumita es donde está el de Tropicana. Es el de Tropicana.
4: Sí, Tropicana Medellín. Ese es el de Instagram, ¿sí?
0: Sí, sí, claro.
1: Bueno, voy a descargarlo por aquí
2: rápidamente. Mira cómo los acaban. Mira cómo los acaban.
0: No, pues sí. Karina.
1: O sea, Karina, tienes que descargar el video y enviárnoslo, por favor, para que todos lo veamos. Porque por el celular.
0: Yo lo descargo rapidito.
1: Pero espere, Malumita, que yo tengo aquí más videos, porque yo descargué todo lo que estaba en el WhatsApp de. En el Instagram de Tropicana Medellín. Ahí ya los envié cada uno para que usted va reproduciendo cada uno de esos videos.
2: Vea, ahí se lo mandé ya completo también.
1: A ver.
0: ¿A mí?
2: No.
1: Ya lo puede poner, Malumita, ya, y lo estamos viendo a través de Tropicana Colombia. Ahí ustedes ven lo que está pasando en Tropicana Colombia, para que vayan y chequen esta triste noticia, de verdad, que se ve que es provocada por tragos.
2: Vea,
1: provocada.
2: Todos se le fueron en gavilla y lo atacaron, y el desespero terminó en el agua.
1: Sí, ahí se ve el lavamanos que está roto en este momento, ustedes lo ven. Tuvo que haber habido una pelea muy fuerte. Pero muy fuerte. El hecho es, y mi pregunta es, ¿por qué todos se fueron contra él?
2: Pero escuchemos lo que dicen, escuchemos.
1: No, pero no se entiende.
2: Pero a ver si usted logra captar alguna de las palabras que dice.
1: No, es mucha bulla, es que no se entiende.
2: Hay una peladita que está como de blanco que dice ahóguenlo.
1: A ver, ¿qué más por ahí? Uy, por allá están jalando a alguien al fondo. Tenemos otro video por ahí, Malumita, de todos los que le mandamos. En Tropicana Colombia puede verlo a través de TikTok, a través de nuestro canal de YouTube, en donde estamos analizando esta noticia.
2: sea, no, eso es horrible. Eso no se hace, por Dios. No, no, no. Vea, le digo, pues, me hace rabia. Oiga, que dicen Coco.
4: Y escucha que dicen, ahóguenlo, ahóguenlo.
0: Ella, la peladita formuna de Garabía.
4: Dice, ahóguenlo, ahóguenlo.
1: Mi pregunta es, ¿por qué se da todo esto? ¿Tenemos de pronto el contexto?
0: Porque no, es que de pronto, no sabe, de pronto, tú romper un lavamano, o sea, eso no da para querer asesinarte.
1: Es que yo veo que se van todos contra el man.
0: Debió pasar otra vaina, compañero.
1: Sí, yo digo, algo pasó.
2: Mire lo que dicen, eso también es omisión de socorro y por lo que tengo entendido es más grave que el mismo homicidio.
1: Pero es que mi pregunta es, ¿por qué todos se le fueron al man? Yo veo todos en esa embarcación contra el man.
2: Supuestamente, o sea, es que se han escuchado muchas versiones, pero no se puede tener nada seguro. Supuestamente él peleó como con una hermana o con una novia, no sé. Con una otra mujer, como que pelearon ahí dentro de la embarcación, entonces ya se le fueron en contra como a él por defender a la muchacha.
4: Mira, ahí le quitaron la ropa, ahí le quitaron el jean.
2: Pero lo que sea, eso no justifica la muerte, o sea, hijo de pucha. Y hay una muchacha que le está ayudando como que no le quede la ropa tirada.
4: Ahí se cae. Vamos a ponerlo otra vez.
1: No, ahí todavía está, ¿no? Ahí ya se cayó. Ahí, sí, ahí lo vi yo.
4: Parece que un muchacho de pantaloneta roja le pega una patada y el chico se cae.
0: Oye, pero tú no sabes qué.
4: Vamos a verlo bien.
0: Pelados, pues, ya esos venimos. Pelados son unos asesinos.
1: Ya venimos, o sea, son... a dialogar más sobre el tema. 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Sí, sí, sí.

0: Seguimos en la que no me duermo de Tropicana en esta última hora, 11 de la noche, 6 minutos en este lunes, hablando de muchas cosas ahí con la gente que está en Tropicana, Colombia. Muchas cosas que para muchos, yo diría que Malumita, muchas preguntas, muchas interrogantes que tiene este caso de este video del muchacho de Guatapé. Muchas cosas que también nos han escrito a través de Tropicana Colombia, que dicen, Freddy, al alquilar una embarcación tiene que estar el responsable y tener su propia seguridad exigida. Todos dirían lo mismo. Todo el mundo dice, venga, ¿y qué pasó? ¿Por qué no hubo un chaleco salvavidas? ¿Por qué no le arrojaron un chaleco salvavidas en ese momento? ¿Por qué de pronto en el momento de la pelea y todo eso no llegó el que estaba organizando el evento o el que era el dueño de la embarcación y dijo, venga, ¿qué pasó? Hermano, vuelvan y suban a ese muchacho, no sé qué.
1: Aquí tenemos el video donde... en el momento exacto donde el chico cae al agua. Entonces vamos a darle tap tap a la pantalla para mostrar el video.
0: Muy bien, dele like por favor ahí a la pantallita. Apoye ese live a través de TikTok para los que están ahí conectados, por favor, para que nos hagamos mucho más visibles. Y si usted le gusta que no me duermo, para que nos apoye también, también a través de YouTube en Tropicana Colombia. Ahí estamos conectados con toda la gente que nos quiera ver a través de YouTube. Canal Tropicana Colombia. Bueno.
2: Epa.
0: Caballito.
2: Hermano.
0: Muchas interrogantes en esto. Yo hoy tengo muchas vainas que preguntar, muchas cosas.
2: El interrogante que yo tengo, viejo Freddy, es ese pelito que le hace falta al gato, y es, ¿por qué razón tanta rabia? ¿Por qué razón ellos, pues, se cegaron?
0: Exacto. ¿Qué
2: pasó? Y tomaron la decisión, porque esa fue una decisión tomada entre todos, que lo tiraran a la represa. Y el pelado, hombre, no sabía nadar y ahí murió. También dicen que no solamente estaban tomando, sino que también tenían algún tipo de sustancias. Entonces, todo esto es supuesto, están en el tema de las investigaciones. Lo único que sí se sabe, compadre, es que a los chicos que lo tiraron a la represa, compa, tienen que judicializarlos. No hay
1: aquí,
2: de otra.
1: Aquí en el video, caballito, se ve, parece un chico de pantalón rojo, le pega una patada y justo después cae a la lancha.
0: Vamos a poner el video, todos los que quieran ver el video, que se vayan a Tropicana Colombia, sea a través de YouTube o de TikTok en nuestro live,

0: Y ahí se lo vamos a poner para que cada uno sepa qué está pasando y saque sus propias conclusiones de lo que usted ve. Coloquémoslo de una, Malumita, a ver qué dicen por ahí, por favor.
1: Y si te parece, vamos a analizarlo, lo vamos pausando para ver qué va pasando en el video y en el momento de la tragedia.
0: A ver qué dicen por ahí.
2: Qué susto.
1: Listo, vamos a cargar el video.
0: A ver, póngalo por ahí, Malumita, en A Que No Me Duermo de Tropicana, la más bacana, bacanísima, a Tropicana. Puede ir a verlo a través de Tropicana Colombia. Vamos a darle play a ese video para ver.
1: Y escuchemos también el lo que dice.
0: A ver, por acá le doy play.
2: ¿Y qué notan?
0: Ahí se ve el pelado que está ahí sin pantalones. Es pues, el que sufrió el percance, ¿verdad?
1: Sí, el que cayó ahí.
0: El que perdió la vida en eso.
2: Le quitaron los zapatos, el pantalón.
0: ¿Por qué le quitaron los zapatos y el pantalón?
1: De pronto.
3: Para que tú veas.
0: ¿Para lanzarlo al agua?
1: Posiblemente. O para humillarlo, puede ser, no sé.
2: O para humillarlo más bien, creo yo.
0: Bueno. Una mujer está cogiendo el pantalón y todos los utensilios del man.
2: Esa es supuestamente la que ropa. Lo defiende.
1: Sí, ella le está como guardando la ropa, tratando de que nadie le haga nada. Y hay otro muchacho que también lo defiende. Pero bueno, vamos a seguir con él.
0: A ver, siga, por favor, dele play al video ahí en Tropicana Colombia.
1: Mira, ahí va entrando el muchacho de rojo, de pantalón rojo.
0: Yo hago una pregunta, acá. ¿Y todos los que están son menores de edad?
1: No, esos son mayores, son mayores.
0: ¿Ahí son 18? ¿Mayores de edad?
1: A lo mejor habrá de todo tipo, habrá menores, mayores, pero...
2: Pero yo digo que sí.
0: Sí. Que son mayores.
1: Sí. Miremos acá este muchacho que va ingresando de camiseta blanca y pantalón rojo. Ténganlo ahí presente.
0: A ver, póngalo pues. Camiseta, y tiene gorra roja también.
1: Ahí lo están tratando de que no le pegue, ¿sí?
0: El man se le va con toda encima. O sea, el man tiene una rabia en el momento contra ese pelado tenaz.
3: Pero ¿cuál es la rabia?
0: Exacto, ¿qué pasó? Es que eso también es la pregunta.
2: Esa es la parte que le falta. Dice por acá, todos se le van encima porque le pega a la muchacha.
1: Vamos a ponerlo otra vez.
0: Pero entonces, ¿quién lo empuja? O sea, en este video que nosotros tenemos, ¿quién lo empuja?
2: No se alcanza. O sea, le dan como unas patadas y él se lanza.
1: O se cae. O se cae. Porque le están pegando patadas y como que se va para atrás. Vamos a ponerlo aquí otra vez.
0: Vamos a ponerlo otra vez. En Tropicana, Colombia, ahí estamos mostrando el video y a través de YouTube y a través de TikTok para que se conecten por acá.
2: No, da mucha rabia. Dice por acá que él le da una cachetada a la muchacha y por eso todos se le van encima.
1: ¿Sí vieron? Otra vez.
2: Sí.
0: Ahí, yo creo que el man se lanza para librarse de todos los golpes y todo lo que le está pasando.
2: Él se lanza, él.
0: Cierto.
2: Él huye.
1: O si por el impulso también se va.
0: Mi pregunta es, ¿todos vieron que él se lanzó?
3: Sí, yo creo que él se lanzó. Aquí lo estoy viendo yo, Freddy, y el pelado se lanza. El pelado se lanza para evitar que lo violenten, para evitar que le peguen.
2: ¿O le hacen zancadilla?
0: Mi pregunta es, ¿todo el mundo en la lancha vio que el man saltó y se quedó mirando?
3: Pero lo estaban, pero ahí le pegaron, lo golpearon, lo estaban hasta ahorcando.
1: Sigamos con el video que continúa.
0: A ver, ¿qué dicen por ahí? Puede ver el video a través de Tropicana Colombia, estamos a través de TikTok y YouTube. A ver, ese es el video otra vez donde el man se lanza.
1: Ahí ya se cae y
0: ahí
1: lo
0: se
1: cae.
0: Grabando. ¿Y ahí qué pasa?
1: Y escuchemos también.
2: No sabe nadar, se va a ahogar. Y el pobre muchacho.
0: El
2: no
0: man se ahoga, pero se aleja la embarcación, es decir, la embarcación está en movimiento. El man se ahoga en cuestión de minutos. O sea, el man no puede realmente nadar.
2: Todos son cómplices.
1: Oye, y ninguno, o sea, de esos dos pelados que está arriba
2: se tira. Nada justifica la muerte.
1: Ninguno se tira para salvarlo ni hacer nada.
0: Es que ahí tienen que haber unos chalecos salvavidas, digo yo.
2: Un chaleco, lo que sea, parar la embarcación, que se tire alguien que sea experto ya en... en ese
0: es que yo digo, tiene que, el señor que alquiló la embarcación tiene que tener responsabilidad en
3: Karina,
0: todo esto.
3: Y tú que estás ahí cerquita, ¿qué dicen las autoridades, por ejemplo, qué dice el alcalde, qué dice la familia?
2: Todo el mundo está, o sea, todo el mundo está impactado. Es más, ahí les mandé el video, fue de uno de los tales implicados, que es el DJ Coco, así se hace conocer.
0: Sería bueno saber, sí, la versión de él.
2: Ahí se lo mandé, Malumita.
0: A ver, Malumita, ¿quiere mándemelo a mí si se lo mandó para
2: yo? Yo se lo mandé descargado yo.
0: Ah, perfecto, coloquémoslo de una. Bueno. Véanlo a través de Tropicana Colombia y a través de YouTube. Ahí estamos en TikTok, Tropicana Colombia. A que no me duermo. Vamos a escuchar, a ver qué tiene que decir el implicado. Pongamos el video, Malumita. Vamos a escucharlo. Gente que estaba en la embarcación.
4: Daniel, como muchos me conocen, Coco, DJ de la ciudad de Medellín. Este video es para salir a aclarar y dar la cara respecto al suceso que pasó en Guatapé el pasado 24 de mayo. Voy a hablar desde mi perspectiva y desde lo que yo logro observar el día de los sucesos, ya que en ningún momento estoy involucrado en la riña. Tampoco estoy pegándole al joven, ni nada de las acusaciones que la gente está diciendo hacia mí. Resulta y acontece que el día de ayer, viernes, sale circulando un video de 4 minutos, el cual muestra todo lo sucedido en el planchón y donde la gente me empieza a acusar de que yo fui la persona que estoy involucrada en el suceso o que tiré al joven a la represa, ya que en una parte del video logra escuchar cómo llaman mi nombre. Entonces unas personas salen a acusarme y a decir de que yo fui el que estaba peleando con el joven o de que fui el que lo lancé a la represa. Lo que la gente no sabe es que las personas que me estaban llamando lo estaban haciendo era para que yo no me metiera en la riña y no pudiera salir lastimado, ya que para esa fecha tenía todavía el yeso de mi cirugía. Entonces la gente lo estaba haciendo para que yo me evitara y no me metiera al problema.
1: Pregunta. Si uno tiene un yeso, acaba de salir de una cirugía,
2: ¿qué está haciendo allá?
1: ¿Se metería en esa lancha con tanta gente y si hay una pelea, ahí se queda?
0: Yo lo haría.
3: Oye, entre otras vainas,
0: ¿por qué no?
3: ¿Sabes que los DJs necesitan las dos manos para pa poner música, no?
0: ¿Pero él no estaba trabajando o sí?
2: Pero yo lo vi en un video tocando con la mano así escondidita.
0: O sea, estaba trabajando.
2: Sí.
1: Listo, seguimos.
4: Entre una de las miles de acusaciones, la gente sale a decir de que soy yo el que le está pegando al joven, ya que es algo vestido de rojo, cuando en realidad ninguna de las acusaciones que lanzan hacia mí son verdad. Primeramente, no me daba para meterme en la riña, ya que por motivos de salud de mi mano no podría meterme a la riña, ya que por cuestiones de salud no me daba para hacer nada. Tampoco podría intervenir en el caso, ya que tenía el yeso todavía en mi mano. Y si iba a intervenir, lo más seguro fuera que me lastimaran, ya que llevaba la operación nada más de 8 días. También la gente dice que yo soy el que está vestido de rojo, y claramente en los videos donde estoy tocando en el planchón, sé que estoy vestido justamente con la ropa que tengo puesta. Otras personas salen a decir de que yo sí estaba implicado en el suceso, ya que en el momento no tengo el yeso. Por información sobre estas personas, el yeso me lo retiraron el día miércoles de esta semana, y como pueden ver, todavía tengo la movilidad un poco reducida y aún tengo la herida tapada. La verdad no entiendo y no comprendo por qué hay personas en este medio tan amarillistas que no se toman tan solo un poco de su tiempo para reparar bien el video y mirar si yo estaba vestido de rojo o si en realidad era yo el que estaba agrediendo al joven. Como consecuencia de las falsas acusaciones que algunas personas me están haciendo, he recibido un sinfín de mensajes, llamadas y amenazas de muerte, incluso amenazas contra mi familia que no tienen nada que ver en esto, por la simple razón de gente sin sentido de pertenencia que sale a hablar solamente respecto a lo que las demás personas dicen y no se toman el tiempo de ver bien el video y reparar si en realidad soy yo la persona que sale implicada en este suceso. Dado el caso de todas las acusaciones y las amenazas de muerte que he tenido desde el día de ayer, hoy me veo en la obligación de acudir a la fiscalía, exponer el caso allá para hacer una denuncia frente a las personas que están calumniando mi nombre, manchando mi imagen y decir cosas que no tienen nada que ver al caso. Como dicen por ahí, el que nada debe, nada teme. Por eso mismo, yo, mi persona, decidí acudir a procesos legales para que sea por este medio que tarde o temprano la verdad salga a flote. He colaborado plenamente con las autoridades y he entregado toda la información requerida en la fiscalía para que se esclarezca la situación. Por respeto al proceso y a las personas involucradas, no haré más comentarios en el momento. Gracias de verdad a quienes han esperado el resultado de las investigaciones antes de emitir juicio. Quienes me conocen saben en realidad la clase de persona que soy. Me duele profundamente lo ocurrido, pero también me duele que me estén implicando en una situación en la cual yo no tuve participación.
2: Dios.
0: Bueno, ahí pero dicen
3: que
0: haberlo cosas.
3: Dicho ahí, papi, si tú te estás defendiendo, tienes que defenderte como tiene que ser. Tenías que soltar la sopa enseguida. Tengo papi, yo no hice esto, hicieron esto y esto y esto y esto.
0: Impotencia. Tengo preguntas en este momento.
2: No.
0: Uno, se podía, después de haber visto el video.
2: ¿Y por qué no ayudó entonces a
0: decirlo? Póngale cuidado, esa es una de mis preguntas, Karen.
1: No dicen nada.
0: Yo veo el video y el muchacho se ahoga en cuestión de segundos. Segundos.
3: Sí, sí, sí.
0: Porque
3: sí,
0: no
3: sí.
0: Es minutos ni que duró ahí no, todo el mundo. Nada. No. Yo vi la embarcación andando.
2: Total.
0: Y el pelado se va quedando atrás en el agua. Ahora, ¿había alguna forma de socorrerlo?
3: Eso también. ¿Por qué razón no dio vuelta el man de la
0: claro, hubiera frenado. Es que eso se ve moviéndose.
2: Oigan, y estoy leyendo también por acá, y según unos artículos penales, dicen que podrían recibir hasta 25 años de cárcel.
3: Karina, yo tengo una pregunta. Señor. Yo nunca he estado ahí, no conozco eso. Los jet ski, que la gente alquila, las lanchas, si eso es turístico, en todo momento están pasando por ahí, ¿no?
0: Sí, es que no se ve tampoco que pase algo por ahí.
2: No, o sea, como guardia o así.
3: No, me refiero a que la gente...
0: Dicen por acá...
2: La represa es muy grande.
0: Dicen por acá...
2: La represa es muy grande.
0: El problema es que no hubo intención de socorro.
2: Exacto, vean. El espacio de navegación de la represa de Guatapé es muy amplio, o sea, es demasiado amplio. Entonces puede que pasen por zonas de la represa donde en ese instante no pasen más lanchas por el lado. O sea, como puede estar en la zona donde están todos llegando o están más deportivamente, pues como sí, cruzando en los jet ski y así, hay otra parte donde no están pasando, sino embarcaciones que son ya grandes o hacen el recorrido embarcaciones de bastantes personas. Lo que a mí me preocupa es...
0: Pregunta.
2: Los chalecos, ¿dónde estaban los chalecos?
0: Pregunta.
2: O sea, puede que hayan salido los chalecos.
0: En la posición...
2: Los chalecos y,
0: en la posición de estar... En la embarcación. Nosotros, pongámonos en la
1: yo
0: posición.
1: Yo me tiro de una. Hombre, ¿cómo no?
2: A mí me
0: pero es que usted no sabe qué hay ahí.
2: La represa de Guatapé es muy, o sea, tiene demasiado lodo. Entonces,
0: exacto,
2: a veces
0: usted no sabe si hay matas ahí, también
2: exacto,
0: está en peligro su vida.
2: Hay
3: y el
2: Dilococo,
3: no hay por allá Dilococo, ¿no?
1: Un poco de lancha, no va a tirar ahí.
2: Hay muchas ramas.
0: No, de verdad, uno no sabe.
2: En Guatapé claro, hay partes de la represa donde hay demasiadas ramas, hay mucho lodo, entonces ese mismo lodo te puede hacer enredar y no puedes nadar, o sea.
3: Pero hay Drilococo, ¿no hay Drilococo?
0: ¿Hay qué?
3: Drilococo.
0: Ah, cocodrilo. No. Es que Drilococo, que es un drill, que es alguna bacteria que nos va a comer,
2: no,
0: ¿o qué?
2: No hay, no, no hay. Lo peligroso es que la represa tiene sus puntos muy ciegos, entonces por eso mismo la gente no puede tirarse a nadar. Yo he visto muchas personas que meten a nadar,
0: claro,
2: pero es sin las reglas o sin las reglas y bajo otro tipo de
0: sí, bajo su propia responsabilidad, sí, usted verá si se tira o no.
2: Exacto, y hay personas que como tienen las cabañitas, digamos ahí al lado, digo, conocen ese espacio, ese bordito de a menos 3 metros de longitud que no puede ser hondo, pero ya más allá, o sea, hay demasiada profundidad. Miren el barco que se hundió hace 9 años, que murieron 9 personas, o sea, fue horrible, el almirante. La represa es muy, muy complicada, es muy difícil... Que una persona diga, me voy a tirar a nadar, no es para todo mundo, no. Es más, a veces ni los mismos que conocen la represa saben en qué punto se pueden tirar o no se pueden tirar. Por eso siempre tienen que tener chaleco, siempre insisten que el chaleco, que mire, que los barcos tengan cada uno...
0: Ahora yo hago una pregunta, ahí cuando se pierde, que todo el mundo ve que se ahoga, ahí ya él en ese momento perdió la vida, o sea, que ya no se ve flotando en el agua, que ya... Ahí se está ahogando, pero
2: puede,
0: en el momento...
2: El desespero puede estarse hundiendo y estar todavía vivo.
0: Exacto, y ahí podría haber la posibilidad de que diera la vuelta a la lancha, no alcanza.
1: No, dar la vuelta
0: no alcanza.
3: Sí,
2: no, porque este no era una lancha de motor rápido, este era una embarcación de las que van lentamente cruzando. No le da tiempo de parar, tiene que ser que tengan chalecos o que le lancen algo y alguien que sepa se pueda tirar.
0: Vamos a volver a poner el video, a ver si nosotros alcanzamos o de pronto alguien de los que están tropezando. Picana de Colombia alcanza a ver algo que nosotros no vemos.
3: Yo también creo que hubo negligencia por parte de las personas, por ejemplo, el capitán de la embarcación. Es que el capitán que se respete, esa gente sabe tirar brazos, sabe nadar, y tienen que tener ahí
2: chalecos salvavidas. Otra cosa, no sabemos la embarcación qué tanto papelería tenga legal, que no tenga.
3: Si están ahí en Guatapé, tienen que estar legal.
2: Si les entregaron o no les entregaron chalecos, es que uno si se los quitaron o no. Se lo quitaron. O sea, si supuestamente habían tantas drogas en el lugar también, ¿por qué habían drogas en el lugar?
0: ¿Y dónde está el responsable de todo eso? Tiene que haber un adulto responsable.
2: No, si ellos ya son adultos.
3: Imagínate tú.
0: Claro, pero alguien tiene que haberlo subido. Alguien tuvo que haber organizado ese evento. Porque eso se ve que es una fiesta.
1: Oye, y otra cosa. O sea, el muchacho se quedó ahí en el mar y se fueron.
2: ¿En cuál mar?
1: Bueno, perdón.
0: A ver, ¿qué historia está usted, Malú?
3: No, digo. La lancha viene del mar.
2: Malumita es así de grande, tranquilo, mi amor.
0: La lancha para él es el mar, ¿qué hacemos? Por favor, respétenme, por eso le decimos Malumita.
1: La lancha siguió y ya.
2: Mor, es que no es una lancha, ella es una embarcación, y cuando ya son así de grandes, es muy difícil que digan, paremos aquí la embarcación, porque ella ya tiene una velocidad, un tiempo que es más difícil de controlar. O venga, giremos, mientras que la lancha gira, tal, tal, ya le pasó lo que iba a pasar al muchacho. Entonces,
0: es que en el momento era
2: enviar, por ejemplo, un chaleco. Deben de tener un salvavidas, o deben de tener una persona encargada de salvar vidas, si pasa algo, si hay una novedad, o sea, ¿sí me entiende?
0: Ahora
2: tiene que haber una persona que maneje ese tipo de cosas rápido.
0: Ahora yo digo, uno para subirse una embarcación siempre debe tener chaleco salvavidas, ¿no?
2: Sí,
0: yo digo, no, eso debería ser requisito.
2: Allá en Guatapé siempre, o sea, las veces que yo me he subido, todas las veces que he estado, chaleco, siempre, así sea una embarcación grande, lo que sea. Puede que la rebeldía de esos muchachos, pueden que hayan tenido esa fiesta o algo privado y que dijeron, no, quitémonos el chaleco, no pasa nada, va, listo, uno no sabe.
0: Pongamos el video nuevamente para mirar a ver si de pronto logramos ver y logramos encontrar alguna prueba de lo que está pasando, porque sí es bien
2: bueno,
0: raro.
2: Dicen por acá, en muchos TikTok dicen que le estaban celebrando el cumpleaños a el joven.
0: A ver, chequémoslo por ahí, Malumita, para ponerlo.
3: Y hay una persona que lo estaba como defendiendo.
2: Pero yo no entiendo, nadie tiene chaleco. Mire, estar en una parte de la represa que está solita. Mira que no hay nadie más. Hay muy allá al fondo.
5: Ay, cómo
2: ría. Eso sucede en segundos.
0: Mi pregunta es
2: la. Todo el mundo tírese,
3: ahí también apareció otro diciendo tírese.
2: Por eso, o sea, tiene que tirarse alguien que sepa, no cualquiera que venga, yo lo tiro. O sea, se puede tirar, pero también puede pasarle algo a él. Es que uno no sabe qué hay debajo. Esa es muy, es muy
3: Cariño,
2: muy
3: pero por mucho que haya debajo, listo, está bien, tiene lodo. Pero de todos modos, con chaleco y bueno, y ahí no hay olas, son aguas mansas, o sea, son aguas tranquilas. Ahí muy seguramente, Karina, tú haciendo así como perro, pues...
2: Mi amor, es que el problema de Guatapé es que tiene demasiada rama, demasiados árboles debajo y lodo. Entonces, cualquier rama de esas vuelve y te jala, te enreda y te vas.
1: Igual también tener presente que la mayoría seguramente estaban tomados. Entonces,
2: estaban bajo
1: la reacción
2: efectos del alcohol.
1: No es la misma de una persona.
3: No, y resulta que también yo he leído cositas por ahí, y el tema de la droga es impresionante. Los pelados están metidos en la droga, están inmersos, están a merced de la droga. O sea, ya no hay fiesta, ya no hay rumba sin droga. Qué vaina tan jodida, dale.
2: Oscar dice, esas aguas son traicioneras, tiene toda la razón. Es que mire, para los que no saben cómo se creó Guatapé, había un pueblo abajo como acá se le dice como en una cañada, o sea, súper abajo, había un pueblito, El Peñol. Entonces ese pueblito lo demolieron y fueron llenando la represa hasta llegar al nivel donde está, pero es muy, muy llena. O sea, yo tuve el privilegio de entrar a la represa hace, ¿qué? Tres años le pongo yo, que estaba vacía, que estuvimos en la temporada de sequía. yo pasé por ahí, hicimos incluso unas carreras de motos ahí sobre lo que ya está tapado, y hay muchas rocas gigantes, o sea, las rocas son gigantes, los árboles, hay árboles completos gigantes.
0: Es verdad.
2: Entonces es súper traicionero.
0: Ahí le mandé un video, Malumita.
1: Mira lo que
0: el
1: dice,
0: DJ.
1: Mira lo que dice Lunch. La hermana es la que grita y era la que lo estaba defendiendo.
0: Claro, obviamente. Ahí le pasé un videito, mi querido Maluma, para que lo coloque.
2: Bueno, Rodríguez dice, eso es como la Laguna Encantada de Guatavita, por eso no dejan a nadie.
0: Nadie, atrás. Eso debe tener allá fango y debe tener algas y demás. Eso debe ser súper peligroso.
2: Judith dice, vea, se ve la cruz de la iglesia. Claro, o sea, a la profundidad estaba el pueblo y dejaron solamente a superficie, bajo una línea, la cruz de la iglesia del Peñol. Entonces usted llega y hace un recorrido, llega hasta ese sitio donde está la cruz, que indica que debajo de esa cruz estaba todo el pueblo.
0: Vea, pues ahí está, le voy a pasar un video, muchachos, para que lo vean. Minutos antes de la tragedia, lo que se vivía en la lancha en Guatapé, ahí está el DJ que decía, que salió ahorita en el video dando excusas y diciendo que no tenía nada que ver. Y sí, él estaba trabajando en ese momento, ahí se ve el DJ, y muchachos, era el ambiente que había.
3: Mira, son las 11:30. ¿Nos restan cuánto, viejo Freddy Ciño?
0: Nos restan 20 minutos.
3: 20
0: minuticos.
3: ¿Me regalas estos 20 minutos para yo también exponer algo que nos toca a todos? Algo de lo cual ya hemos hablado, y resulta que en el Espinal Tolima, y también estamos hablando de lo mismo, y el final es funesto, es fatal. Una niña, una bebé de 6 meses de nacida, una niña a la cual mataron, una niña abusada sexualmente.
0: Horrible.
3: Y nosotros, horrible, nosotros como sociedad, esto lo vemos ya normal, o sea, nos parece normal.
2: Ya uno.
3: Sí, hay, bueno, ya. Listo, hay pobrecita, la mataron, pero entonces, ¿qué sucede? Que se repite la bendita historia, se repite la historia, ¿y dónde están? Esas leyes, o de pronto ese castigo ejemplar para este tipo de personas, que son unos monstruos. Ellos no merecen, perdón de Dios. O sea, a ti, como ser humano, ¿qué tipo de persona, qué clase de persona, tiene esos sentimientos negros, o sea, no sé, tiene ese clase de deseo, ese tipo de deseo, por estos angelitos? O sea, tienes que estar tú muy enfermo para hacerle daño, para violar y también para matar a este angelito de 6 meses. Esto sucedió en el Espinal Tolima.
2: No me explico cómo dicen que sentir excitación con una bebecita, o sea, con una niña, con un bebé, ¿cómo? Por Dios, ¿ah? ¿En qué mundo estamos?
0: No, eso no tiene presentación alguna.
2: O sea, ¿en qué mundo horrible estamos? Dios mío, ¿en qué mundo? ¿Con quién es que hay que hablar entonces para que nos sigan pasando estas cosas?
3: Entonces, a lo que yo voy es que nosotros nos solidarizamos con familias, y está bien, nos solidarizamos con familias cuando pierden a un ser querido y se vuelve mediático la forma en que ese ser querido se fue. Pero cuando nosotros vamos a poner, nosotros mismos, pues, las personas, los ciudadanos, ¿cuándo vamos a poner la mano en la mesa a salir a marchar, a salir a protestar y decir, basta, ya no queremos más que nuestros niños sean tocados, que nuestros niños sean asesinados, ya no queremos más este tipo de cosas en nuestro país? ¿Cuándo nosotros como sociedad nos vamos a poner en esas? Porque esto lo vemos casi que a diario, y aquellos que no son de pronto mediáticamente conocidos, pero esto a diario se está presentando, y me parece muy, muy, muy triste que nuestra sociedad ya esto se esté acostumbrando a este tipo de cosas, a este tipo de actos. Entonces, al pelado de Guatapé lo cogen y lo mataron. Ah, bueno, listo, bien, sí, nos solidarizamos y vamos a ver qué tipo de...
2: Y sigue pasando.
3: Sí,
2: en los colegios,
0: es que yo le digo una cosa. Yo diría que realmente el problema de todo va en las penas que tiene la justicia con respecto a estos casos.
2: Y en la educación, muchachos, ya toda la educación.
0: Porque mientras usted no le dé miedo ir a la cárcel, no va a pasar nada. No va a pasar nada, porque usted el otro día va a salir libre. O va a venir un abogado y lo va a sacar.
2: Hábleme de lo que le enseñan ya los papás a los niños. Ya no les puede decir nada, ya no le puede hacer absolutamente nada. O sea, qué tristeza. Vi por ahí un video también de un papá, oiga, felicitaciones a ese papá. Le digo, pues que estoy de acuerdo con usted. Vi un papá que se dio cuenta que el hijo le estaba haciendo bullying a un niño que tenía cáncer en su salón y fue y lo rapó, le hizo la
0: le quitó el pelo, sí, yo también lo vi, sí.
2: Por ese tipo de cosas, o sea, hijo de pucha, ¿cómo sigue pasando eso? Desde la casa también, se empiezan los cambios. Y es que, ¿por qué estamos así? Que es lo que van enseñando, ya es muy difícil a un niño decirle cualquier cosa, porque entonces vea, qué pereza. Que ya es muy difícil a un niño mandarle a hacer un favor, que porque es que él no puede tocar nada. Que es muy difícil que trabaje o ayude en la casa, porque es que está muy chiquito. Por Dios.
0: Pero es que yo le digo, mientras usted pueda entrar a la cárcel y salir al otro día, no va a pasar nada.
2: No va a pasar nada.
0: No va a pasar nada, nadie le va a tener miedo a asesinar a otra persona, a robarle. Vea cuántas personas no han salido y no han, Dios mío, no han perdido la vida por un celular. Que uno dice un celular, un objeto que, hombre, trabajando se consigue. Y va la gente y cogen al ladrón, lo llevan a la cárcel y dicen, ay, qué pena, es que es menor cuantía. Y entonces, como es menor cuantía, a las 24 horas sale libre. Y el homicidio, no, hay que investigarlo bien porque no sabemos si de pronto la persona que estaban robando se cayó.
2: ¿Dónde?
0: Y entonces se enterró el cuchillo.
2: Por lo mismo, ve, claro ejemplo. Epa Colombia está en la cárcel porque sí, dañó un espacio público, estaba dañando o atentando con esto y lo otro, y está todavía en la cárcel. Ah, pero los violadores, pero los que matan, pero los ladrones, pero otros, eso sí no, estamos en trabajo de... con abogados para poder que se mire su caso. Por el momento siga tranquilo en su casa haciendo el mismo daño que hace en todos lados. Entonces, no mejor.
0: ¿Qué hacemos? ¿Cómo cambiaríamos al país? Yo sí digo, tiene que haber reglas. Tiene que haber reglas claras. Tiene que haber sanciones que realmente a la gente le duela. Que a usted le duela salir y robar. Que a usted le duela salir y matar y hacerle daño a alguien. Que a usted le duela el meterse con un menor de edad, con un niño.
2: ¿Por qué mataron a Miguel Uribe? O sea, ¿por qué? Porque tiene que seguir pasando esto. Nadie puede hablar con tranquilidad de lo que quiere para el país o de lo que quieren las cosas, porque entonces esto es lo único que podemos hacer. Así acabamos.
3: ¡Pam! No, y es doloroso que hoy en día, antes, yo sé que a ti, Freddy, a ti, Karina, bueno, a Karina no, porque Karina es una nena de
2: sí
3: culita rosadita. No,
2: señora,
3: a usted no le pegaba. A usted le pegaba.
0: Es que una niña rosadita dice.
2: En mi casa yo tenía una correa, era una correa para mí, una para mi hermanita, otra para mi hermanita.
3: Ahora es que te están pegando después de vieja, que te pegan en la cama. Taca, taca, taca, taca, taca.
2: Me estás diciendo vieja, descarado.
3: No, que después de vieja. Bueno, lo que yo te iba a decir es lo siguiente, que ahora... como un profesor le llame la atención al hijo suyo de una forma correcta porque está haciendo algo malo, entonces acusan al profesor, lo llevan allá con la coordinadora o con el rector, le abren un proceso disciplinario porque resulta que está vulnerando los derechos del niño, que como estamos en esta época de esos pocotón de pelo de cristal que no respetan a nadie, entonces el profesor termina siendo el malo. Las mismas costumbres, las muy malas costumbres que aprenden en la calle, en su casa, la llevan al colegio y allá los quieren de pronto corregir, pero esos pelos son incorregibles. Entonces, si tú los corriges, tú les pegas, ya hasta te demandan.
0: Yo te me demandan, pregunto, entonces... caballito, ¿cómo ahora educará a su hijo?
3: No, hermano. Al hijo
2: escuchemos
3: mío.
2: Escuchemos los siguientes
3: también. No, ¿qué? Y el pelo se porta juicioso, oyentes. Pero el día que hay que cogerlo y atesarlo, lo atesamos.
2: Bueno, escuchen pues, muchachos.
5: Acabo de llevar un servicio y una muchacha que llevaba me dice que hay un video, supuestamente, presuntamente, que los vieron antes de subir todos esos videos. Y que dicen, me dice la señora, pues la muchacha, que lo que pasa es que el pelado como que iba a abusar de una muchacha. Y la que se ve como gordita de rosado, supuestamente la señora que yo llevé, es la hermana del muchacho que se tiró. Y que la hermana era la que decía que lo ahogaran por defender a la amiga. Y la muchacha que lo está como defendiendo es la prima, según lo que me estaba diciendo la señora acá en el carro. Presuntamente, supuestamente, y que por eso están ofreciendo, dice que 20 millones de pesos, la familia del man que se tiró a la represa para parar con el paradero de ellos.
2: Bueno, ese es uno. A ver qué más dicen por acá. Buenas noches, Tropicana. Oli. A ver. Hola.
6: Hola, muchachos. Buenas noches. Cari, ¿sabes con quién hay que hablar para que no suceda esto? Con Abelardo de la Espriella. Él, de verdad, que en sus propuestas quiere acabar con los bandidos y tener mano dura con ellos. Y eso es lo que necesitamos en este país. No más que diálogos, que no. Porque Petro lo coge y lo pone como gestor de paz. Ahí es que tener mano dura.
2: Bueno, escuchemos más oyentes. Es que escuchando es que se saben las vainas. A ver, ¿qué dice este oyente?
7: Tropicana, la más bacana, bacanísima. Tropicana, qué tema tan gay que están tocando. El que es el caballito del espinal, uf, qué triste. No solo pasa allá, pasa en todo Colombia, pasa en todo lado. Pero ¿qué pasa? Porque hay tanta gente enferma y tanta gente tan mal así. Primero, porque no meten a Dios en su vida, pero no metamos la religión en ese momento. Segundo, porque en este país no hay una ley estricta. Este país necesita leyes duras para que el asesino, el violador, el perro que abusa a una niña chiquita, menor de edad, tenga pena de muerte de una. Apenas pasan las cosas, de una quemamos a este hijo de puta. Lo verá como el país se arregla. Pero no, en este país hay... Es que tenía una enfermedad mental. Yo también soy enfermo y mato a un hijo de puta.
2: ¡Ay, ay!
7: De por Dios bendito.
2: Pues queda mucha rabia, ¿cierto?
3: Mira, y hay algo... Aquí es inconstitucional el tema de la pena de muerte. Eso aquí no va.
0: Sí, eso no
3: lo
0: va.
3: Que
0: eso
3: sí quitémoslo lo de la cabeza. Lo que sí que el pueblo... Sí. El pueblo con, es que quien, mira, listo, bien, nosotros ponemos, porque somos nosotros que con nuestros votos ponemos a los que nos lideran, a los presidentes, al consejo, a todo el mundo. O sea, porque somos nosotros la fuerza popular. Entonces, si nosotros no nos unimos como país y nosotros no salimos a marchar, salimos a ver qué es lo que se puede hacer para gestionar el tema de la cadena perpetua,
0: esta vaina va a seguir pasando. Pero ahora yo les hago una pregunta.
2: Muchachos, tengo oyentes de Cúcuta.
0: A ver, ¿qué dicen?
2: A ver, espere, perdón.
8: Tropicana, mi país, Colombia, se está desangrando en la violencia. Gracias al mandato que está actualmente. Y si elegimos a Cepeda, esto se va a complicar. Y créanme que si se elige a Cepeda, dentro de 4 años no van a volver a haber elecciones. Por eso hay que saber elegir. Tenemos que ir por el tigre, mano dura, corazón firme. Colombia es rica en todo, pero desafortunadamente tenemos unos mandatarios que la han desangrado y se aprovechan del pueblo para que los tengan en esa posición.
2: Escuchamos oyentes.
0: Ahora yo hago una pregunta, lo del caso Guatapé. Lo del joven, ¿lo hicieron intencionalmente o él se cayó debido a lo de la riña?
3: Oh, yo creo que por esa presión el pelado. Sí. El pelado saltó.
0: O sea, fue por el problema, por haberse agarrado.
3: Y él dice, no joda.
0: Y él dijo, no, pues para salvarme me voy a lanzar al agua.
3: O me matan aquí y yo que no sé nada. Bueno, voy a ver para ver qué es lo que pasa. El pelado prefirió irse para la represa, porque imagínate, lo estaban golpeando.
2: Tengo un defensor.
9: No, parcero, pero sabes que no jodas con que es culpa de Petro y que Abelardo sí lo va a organizar, hermano. No, es que esos son de las leyes, hermano, que eso está en la Constitución del 91. Eso no tiene nada que ver con los presidentes.
2: Sí.
9: Eso lo tienen que sentar los senadores y organizar las leyes. Eso no tiene nada que ver con un presidente.
2: ¿Vio qué tan importante es también elegir senadores, representantes, o sea, toda esta parte? Es que la tarea no se la lleva solamente con el presidente. Esos son los más importantes. Pues. Esos son los que van a organizar las ideas. Esos son los que aceptan y no aceptan las vainas. A veces el que está arriba del presidente es solamente el que da el nombre. ¿Usted qué va a saber entonces de cosas que?
0: Si usted pide una moto por aplicación.
2: Me gustó esa respuesta del oyente.
0: Y en la moto usted va en el viaje y pierde la vida. ¿De quién es la culpa? ¿De usted por haber pedido la moto? ¿Del que iba manejando la moto de la aplicación que solicitó usted el servicio?
2: No, es muy difícil.
1: ¿El conductor?
3: No, va Freddy. Pregunta sin respuesta.
0: Sí, no, no, es que me surge la duda, porque es que muchos dicen...
3: No, cipote a duda, no puedes preguntar algo más sencillo. Pregunta sin respuesta, Freddy, que produce.
0: No, es que lo digo en el momento que uno ve el video del pelado que se tira, de verdad, se tira al agua por voluntad propia, y dice, hombre, no quiero que me golpeen. Entonces uno dice, ¿realmente qué estaba pasando ahí? ¿Y quién realmente...? Hombre, es el implicado y quién realmente responde por todo lo que pasó.
2: Bueno, ¿escuchamos más oyentes?
10: Hola, caballito, dígale a ese bobo que mandó ese audio, que no sea pendejo, que estudie, lea, instruyase en los mandatos anteriores, desde los 8 años de Uribe, Santos, Duque, todos han habido violación, todos han habido ladronismo, ha habido corrupción, de todo, no le vengan a echarle la culpa ahora a este pobre huevón que va a salir ahora, que ha hecho cosas malas, sí, pero primero que se instruya, suya desde casa.
2: Amores,
0: le hago otra pregunta. Si usted se agarra con su pareja en el apartamento en el 20º piso y usted está discutiendo y ella por miedo se tira.
3: No, 20º piso por miedo. Miedo debió darle tirarse, pero que yo le diera unos corticos por aquí por la costilla.
0: Pero por eso le digo, no, es que él me iba a pegar y es que yo me lancé y usted dice, no, yo en ningún momento le iba a pegar.
2: Con ustedes y unas preguntas. Que eso,
0: no, de verdad.
3: Ahora yo les hago una pregunta.
2: A ver, ¿de qué piso se va a tirar usted?
0: Vea, por decir, yo hice la pregunta de la moto y mucha gente dijo acá, no, el que pide la moto. O sea que el conductor no tiene nada que ver.
3: Joder, eso somos seres humanos y en cualquier momento podemos fallar.
0: Es que de verdad, son interrogantes que uno no sabe.
2: Oyente, mientras que ustedes preguntan.
3: Espérate, Cari. Que yo iba a ponerles en contexto algo. O más bien hacer una pregunta.
2: Sí.
3: A las personas que están peleando ahí en el TikTok, a las personas que no logran ponerse de acuerdo en la esquina, en la tienda, las personas que van al trabajo y discuten de política, está bien. Entonces yo les hago una pregunta a ustedes. En este momento les hago una pregunta y ojalá, si de pronto no pueden escribirnos...
0: Esto debería salir por todos los medios de comunicación.
3: Ok, les hago una pregunta. ¿Cuándo se van a poner de acuerdo ustedes? ¿Cuándo va a salir ese movimiento de la fuerza popular, de la gente del común, de personas como usted, como yo? Vamos a marchar y vamos a exigirle a nuestros gobernantes que la pena de muerte no, sino la cadena perpetua para los violadores, para los asesinos, llegue a nuestro país. Eso se puede hacer. Pero cuando usted se va a agarrar de la mano con el vecino, con esa persona que piensa diferente a usted, para protegernos y para proteger también a nuestros niños. ¿Alguna vez?
2: Es que esa pelea era también cierto. Ay, no, qué bobada. A ver, escuchemos.
0: Mañana el WhatsApp va a ser de acá.
11: Bacanísima. Debemos, sobre el tema político, debemos pensar cuál es la mejor opción.
2: Ajá.
1: Sí.
0: Muy bien, claro que sí, gracias. Compañerito,
11: hay que ser fuertes y tener mano fuerte para gobernar este país. Y no debemos entregarle el país.
0: Se escucha lejos, Karina, se escucha como en la esquina.
11: Al socialismo ni al comunismo.
2: Yo lo único que digo, muchachos, ya ahí terminó, que yo lo único que digo, muchachos, es lo siguiente, ¿cierto? Entre menos usted se ponga a pelear con los suyos y más analice, lea, va a poder ser lo que quiere y poder elegir al que quiere. Y el que está ahí arriba es solo un nombre. Los más importantes son los que lo rodean. Ese es el que da la cara. El resto de poquiticos son los que están armando lo que realmente todos necesitamos. Entonces, hasta ahí va.
0: No entendí.
2: La gente, por ejemplo, dice, el día de Senado, el día de votos por representantes, bueno, a la Cámara, no sé qué. No, ese ya no va a votar porque eso no importa. Para mí me importa la presidencia.
3: No, señor.
0: Uno tiene que votar por todo.
3: Sí, por todo.
2: Es el que más importa.
0: Claro, por todo hay que
3: por
0: votar en la vida.
3: De la patria.
0: Y nosotros le podemos decir en Tropicana Colombia, vote a conciencia, vote a conciencia.
2: El caballo no sea presidente.
0: Uf. En la mala hoy le lleva
3: ese chicharrón yo no voy para esa.
2: La tal prima que sí vaya.
0: Bueno, nosotros vamos despidiendo de A Que No Me Duermo en este lunes, donde jugó la Selección Colombia. Mañana vamos a estar pendiente de la final de la Liga, en donde se viene el Nacional de Carina contra el Junior del Caballito. Nos vamos despidiendo diciéndole a cada uno de ustedes que ha estado conectado durante estas 4 horitas en A Que No Me Duermo. Mil gracias por hacer parte de estos debates. Mil gracias por opinar, por regalarnos un minutico, por estar ahí.
2: A las 1,000 personas que sí, están ahí conectadas.
0: Exactamente, a todos los que están en Tropicana Colombia, a las 1,000 personas que están conectadas en el live de TikTok, en el canal de YouTube. Mil gracias, Freddy. Ustedes son los mejores. Dígame, caballito.
3: Ven acá, aquí me está mamando gallo y que, hey, caballo, vas a llorar mañana y tal. Freddy de producer.
0: Cuéntame.
3: Y ahora
0: todo.
3: No me salgas con el cuento que te vas a quedar en el centro.
0: Hágale pues.
3: Tú mañana y el martes y la próxima semana, ¿a quién vas a apoyar? ¿A Nacional o al Junior?
2: A Nacional.
0: ¿Tengo que escoger uno?
3: Sí, tienes que escoger
2: a
3: uno.
2: A Nacional.
0: Hermano, por campaña, si yo le digo por campaña, todo lo que ha hecho Nacional se lo merece. Por campaña. Yo le digo
3: Freddy,
0: por campaña.
3: Yo no te estoy preguntando por campaña. Tú, Freddy de producer, tú, Freddy de producer.
0: Hermano, yo siempre.
3: ¿A quién vas a elegir?
2: Ya dijo que Nacional no le busque más.
0: Yo me voy con el Junior. Yo no quiero ver a Nacional campeón.
1: Vamos.
0: Yo le digo. Vamos. Uy, Maluma también va por el Junior. Haz que Maluma es de la costa también.
3: Sí.
2: Listo,
3: sí.
2: 3-1, listo.
0: Va. Uy, sí, nadie fue con Karina. Uy.
2: Tranquilos.
3: El movimiento popular más grande de la región Caribe, Junior, se enfrenta.
2: A mí, ¿sabe que a mí me gusta el Junior, la cancioncita que tienen?
3: ¿Cuál?
2: Ay, es que no me acuerdo bien, pero...
0: ¿Cuál?
2: La que cantan en el carnaval.
3: ¿Cuál? ¿Pero cuál es esa?
0: Arroba soy Freddy Tropicana. Karina, mil gracias. 9 segunditos para despedirnos.
2: Karina,
0: que la sigan Uribe en dónde.
2: 28. Karina Uribe 28.
0: ¿Y el caballito en dónde?
3: Me pueden seguir como Edgar Alexander Castillo en TikTok, Caballito Castillo en Instagram, TikTok, Facebook de Guantavaina. Ahí nos pillamos. Ahí seguimos hablando.
2: Cántala pues. Canta pues un pedacito.
3: ¿Pero cuál es?
0: A Que No Me Duermo de Tropicana. Chao pues, fío. Chao.

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que le ha dado a mi vida una nueva razón para amar, para seguir, para no desfallecer, para continuar con la frente en alto y con la fe puesta en ti, Padre Santo, Papá Dios. Y es que definitivamente yo tengo un nuevo amor, uno que me tiene tragada, uno de quien estoy enamorada, uno que me transmite paz, uno que es hogar, refugio, felicidad, fortaleza.

0: Señor Jesús, por esa nueva mañana que nos regalas. Gracias por tu misericordia en infinita. Gracias por el amor, Papito Santo, con el que todos los días nos regalas la oportunidad de un nuevo día de vida. El poder despertarnos, sentir el aroma dulce y amargo del café. Sentir la brisa en nuestro rostro, sentir, Padre Celestial, su presencia en nuestra familia, tu presencia en una mirada, tu presencia en un abrazo, tu presencia en una palabra, porque Señor Jesús, aun cuando no podemos verte, te vemos. Aun cuando no podemos escucharte, te escuchamos.
1: Jesús, mi amor.
0: Aun cuando físicamente sentimos que no estás con nosotros, Señor Jesús, tú lo estás. Siempre encuentras la forma, Padre misericordioso, de hacer presencia en nuestras vidas y de demostrarnos que estás aquí. Gracias. Gracias porque le has dado a mi vida un motivo. Y ese motivo eres tú. Gracias por regalarme la vida misma, Señor, la oportunidad de poder disfrutar de un nuevo día, la oportunidad de poder disfrutar de una familia, la oportunidad, Señor Jesús, de poder seguir luchando. Gracias. Gracias porque desde que abrí los ojos ya soy una prueba del milagro que eres, Señor. Tú eres mi verdad y solo tuya quiero ser, y a ti te entrego mi vida.

una mañana hermosísima de martes con Tropicana, la emisora diferente. En el segundo día del sexto mes de este 2026 te entrego la vida de todos estos niños y de todas estas personas que con enfermedades difíciles de comprender, difíciles de llevar a cabo, difíciles de manejar, el día de hoy son un milagro, porque tú obras en sus vidas y en las de sus familias.

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1: Aquí inicia Cómo Amaneció Barranquilla de Tropicana. Bienvenidos todos a la información, a las noticias. Bajo la dirección de Rafa Narváez, yo soy Maite Guzmán y te acompaño a esa hora de la mañana para saber cómo amaneció Barranquilla. Sicario irrumpe en una vivienda y asesina a un hombre del barrio La Sierrita. Un adolescente resultó herido en medio del ataque criminal. Un joven de 18 años fue asesinado en atentado sicarial en el barrio El Bosque de la ciudad de Barranquilla. El ataque fue perpetrado por hombres que se movilizaban en una motocicleta y dejó además dos personas heridas. Las autoridades investigan una posible disputa en Eterna en el grupo delincuencial de los Pepes. Asesinaban a vigilante informal en Ciudad Cortizo de Soledad. La víctima, identificada como Herminson Enrique Rodríguez Cárdenas, fue atacada a tiros frente a su vivienda. Las autoridades investigan la posible relación del crimen con amenazas que habría recibido en las últimas semanas.

Atención a las noticias, porque el Atlántico, nuestro querido departamento del Atlántico, registró 115 homicidios en el quinto mes del año, es decir, durante el mes de mayo. Un aumento del 59.7% frente al año anterior. Las cifras de violencia en el departamento continúan en ascenso. Barranquilla y su área metropolitana concentraron 97 de los 115 asesinatos reportados durante el mes de mayo del 2026.

las noticias a esa hora de la mañana es la información. Muchísima atención porque un juez excluye el interrogatorio de Nicolás Petro y despeja el camino hacia el juicio por lavado de activos. La decisión ratifica que la declaración rendida por el exdiputado tras su captura en el 2023 no podrá ser utilizada como prueba. También fueron admitidos documentos financieros, declaraciones de renta y reportes bancarios para el caso del hijo del presidente Gustavo Petro, Nicolás.

0: Cierra tus ojos y mira conmigo un momento al Señor.
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2: Cuando envejezcas, la habilidad de conversar será tan importante como cualquier otra habilidad. Quédate solo o sola de cuando en cuando. Abre tus brazos al cambio, pero no dejes escapar tus valores. Recuerda que el silencio es a veces la mejor respuesta.

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1: Oiga, a propósito de las elecciones celebradas este domingo 31 de mayo y que tienen más polarizado que nunca el país, en las que el candidato Abelardo de la Estrella se quedó con la mayoría de los votos y pasó a segunda vuelta junto con Iván Cepeda, dos extremos completamente opuestos, dos puntas de esa división política. Una de las tareas más urgentes del próximo presidente de Colombia será sin duda la seguridad de las regiones, en especial la del Departamento del Atlántico. Hablemos de cifras. El Departamento del Atlántico se mantiene en saldos rojos en materia de homicidios, casi en su totalidad asociados al sicariato. A cierre de precisamente el mes de mayo, el quinto mes de este hermoso año 2026, el departamento acumuló un total de 502 homicidios. ¡502 homicidios! Estamos hablando de 502 personas que murieron. Antes de finalizar el mes de junio, según cálculos, estaríamos a punto de superar las muertes violentas de todo un año. Esto si se tienen en cuenta los registros como el del 2019, cuando el Instituto de Medicina Legal contabilizó 543 eventos en toda la jurisdicción. O sea, en el 2019 hubo 543 muertes. Y en cinco meses del año 2026 van 502. La cifra es absurdamente alarmante. En el 2020, plena pandemia, por asesinato, la cifra total del año fue de 531 personas. Y en lo que va de este año 2026, en cinco meses ya llevamos 502 homicidios. Es que la cifra es absurda. Absurda. Vea, hasta el momento hemos registrado la cifra más alta en el año 2024, cuando llegamos a los 948 muertos. ¿Será que igualaremos o aumentaremos la cifra en este 2026 que va catastróficamente? El Sistema Civil de Alertas Tempranas, una iniciativa del abogado y expresonero de Barranquilla, Arturo García, confirmó ayer lunes, 1 de junio, el reciente finalizado mes de mayo cerró el Atlántico con 108 homicidios, la cifra más alta de todo el año 2026. De acuerdo con Arturo García, el número de asesinatos registrados durante el mes representó un aumento significativo frente al mes de mayo del 2025, cuando se reportaron 72 muertes violentas. El reporte indicó además que los 108 asesinatos ocurridos en mayo, 93 se registraron en el área metropolitana de Barranquilla, la capital del Atlántico, concentró el mayor número de casos con 50 víctimas fatales, seguida por Soledad, donde presuntamente se presentaron 31 homicidios, y Malambo con 12 hechos violentos. En contraste, los municipios de Galapa y Puerto Colombia no reportaron asesinatos durante ese periodo. Por fuera del área metropolitana de Barranquilla se contabilizaron 500 homicidios. Sabana Larga encabezó la lista con 7 casos, seguida de Baranova con 4, Sabana Grande con 2, mientras que Tubará y Campo de la Cruz registraron un hecho cada una. Las estadísticas del expersonero señalaron que la modalidad predominante continúa siendo el sicariato. De las muertes violentas registradas en mayo, 91 fueron atribuidas a ataques de este tipo. Además, se reportaron 2 casos relacionados con procedimientos policiales, un homicidio por desmembramiento cruel, uno por tortura y otro por linchamiento. El informe también da cuenta del asesinato de 4 mujeres durante el mes de mayo. A la grave situación se suma el número de personas que sobrevivieron a atentados armados. Según el balance, en medio de la acción sicarial que dejaron víctimas mortales, también resultaron heridas 32 personas.
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3: Recuerda las 3 R's: respeto por uno mismo, respeto por los demás, responsabilidad por todos tus actos. No dejes que una pequeña discusión hiera una gran amistad. Cuando te des cuenta de haber cometido un error, remédialo inmediatamente.

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1: ¿Sorprende? No sorprende, pero AIRE anuncia suspensión del servicio en zonas de Barranquilla, Pontevedra y Sabana Larga programadas para hoy martes 2 de junio. ¿No sorprende? No sorprende. ¡Ay, Dios mío, AIRE! Hoy martes 2 de junio, la empresa AIRE intervenida anunció que avanzará en la ejecución de trabajos preventivos en la red para mejorar el servicio de energía en sectores de Barranquilla, Pontevedra y Sabana Larga. En el barrio de la Concepción se irá el servicio de 8 de la mañana a 5 de la tarde. En el circuito América del Norte, de 5 de la mañana a 6 de la mañana y de 8 de la mañana a 8 y 30. Ponle tú que de 5 a 8 también. La Campiña sin energía. Alto Prado sin energía. Granadillo sin energía. El Tabor sin energía. San Vicente sin energía. De 6 a 8 de la mañana, supuestamente. En el sector de John F. Kennedy, en Sabana Larga, de 8 de la mañana a 1 de la tarde, sin energía. Y en Giraldo, en la zona de Pontevedra, de 7 de la mañana a 4 de la tarde, sin energía. Y uno anunciando que no habrá energía. Y el IDEAN que dice, mucho cuidado porque se registran temperaturas altas en la ciudad de Barranquilla y el calor se mantendrá durante los próximos días, así que intenten estar refrigeraditos en los últimos días, así como el primer día del mes de junio. Barranquilla está presentando altas temperaturas. Al mediodía de ayer lunes, la ciudad registró una temperatura de 33 grados Celsius. Eso en traducciones, ¡qué lo de calor! Según lo que se reporta en la estación del aeropuerto Ernesto Cortizo, siendo uno de los territorios de la región Caribe donde más calor se está presentando. Así que, recomendaciones, manténgase hidratado, no se exponga tanto al calor. Y ya que AIRE se va a poner pechichón el día de hoy, no sé, vaya a acomodar los productos en algún supermercado. ¡A que cachetee AIRE! Porque ya ni siquiera se puede prender en la casa. Porque primero no hay luz y si hay luz, después viene cara. ¡Qué barbaridad!
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3: Uno se vuelve viejo por haber vivido en cierto número de años. Se vuelve viejo porque ha desertado de sus ideales. Los años arrugan la piel, pero renunciar a un ideal arruga el alma.

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1: Definitivamente, ya que el tema político está dando tan esto de qué hablar, el escrutinio en estos momentos ha acaparado la atención electoral en Colombia. Unos que dicen que sí, unos que dicen que no. Que hubo trampa, que no hubo trampa, que hicieron, que no hicieron. Que reconozco, que no reconozco. El escrutinio de la primera vuelta de las elecciones presidenciales del domingo en Colombia acapara la atención del país tras el reparo sin pruebas hecho por el presidente Gustavo Petro ante el conteo preliminar divulgado por la Registraduría Nacional. Estas son las claves para entender la polémica y el proceso en el que el escrutinio determinaría oficialmente el resultado de la primera vuelta y definiría cualquier reclamación sobre la votación. Aquí en Tropicana 89.1, te lo explicamos facilito. De la primera a la segunda vuelta, muchísima atención. Con el 100% de las mesas informadas, el conteo preliminar de la Registraduría, entidad encargada de organizar las elecciones, para que usted sepa, mostró que el abogado Abelardo de la Espriella obtuvo 10,3 millones de votos, equivalentes al porcentaje de 43.74%. Por otro lado, el senador Iván Cepeda alcanzó el 9,6 millones de votos, es decir, el 40.90%. Como ninguno superó el umbral de la mitad, porque muchas personas dicen, ay, pero si ya ahí ganó Abelardo, ¿por qué hay una segunda vuelta? No te preocupes que aquí te explico para que tú entiendas cómo es la vuelta. Ninguno de los dos superó el 50%. Cuando superan el 50% es que no hay segunda vuelta, sino que se van derechito, ya el que llegó, por lo menos que sacó el 50%, ya, presidente, Ricky, listo. Como ninguno superó el umbral de la mitad, más uno de los votos válidos requeridos para ganar en primera vuelta, ambos se enfrentarán en unas segundas elecciones. Esas segundas elecciones tendrán lugar el día 21 de junio, el día más importante, porque es el día del cumpleaños de mi hija. En ese momento tienen que nuevamente enfrentarse. A este enfrentamiento llegan con una diferencia de 673.138 votos a favor de Abelardo. Esa es la cifra que diferencia el uno del otro en este momento. Y ahora ustedes se preguntarán, listo, Maite, eso queda clarísimo. Pero qué caramba es el escrutinio. Porque todo el mundo dice, no, vamos a esperar el escrutinio. No, que el escrutinio tal cosa. ¿Qué es eso? ¿Con qué se come? ¿Con tajadita o con suero? Ya te voy a explicar. El preconteo que se hace manualmente en una proyección de las votaciones tras el cierre de las urnas, ya que usted llegó a un punto de votación, ahí había una urna, usted votó en esa urna y ahí queda concentrado su voto, ¿cierto? Los jurados de votación, que para eso están, para vigilar, para organizar, para contar esos votos, ellos revisan, que fueron tanto para tanto y tanto para tanto. Así. No tan embolatado como en la tienda, cuando el cachaco le da el vuelto, pero así. Estos resultados no tienen validez jurídica porque su función es meramente informativa y de carácter preliminar de la jornada electoral. Los resultados oficiales surgen del escrutinio, que es el proceso que se está realizando en este momento. Un procedimiento técnico y jurídico mediante el cual las autoridades electorales revisan las actas de votación, donde se consolidan las cifras y se estudian las eventualidades, reclamaciones presentadas por las campañas, los partidos y testigos electorales. Por ejemplo, el partido dice, no, yo tengo que tener tantos votos y a mí no me salieron tantos. Vayan a revisar. Ahí en el escrutinio se hacen esas revisiones. Los resultados oficiales surgen después de esto, donde los testigos electorales también verifican los resultados de las elecciones. Esta tarea está a cargo de una comisión escrutadora integrada principalmente por jueces de la República, o sea que hay personas serias. notarios que están designados para revisar los documentos electorales y resolver controversias sobre las votaciones. Que este dijo, que aquel se siente que no, que aquel se siente que sí. El proceso comienza el mismo día de las comisiones en los niveles municipales, auxiliares o zonas. Y continúa con los escrutinios departamentales y culmina con el CNE, que es el Consejo Nacional Electoral, cuya sala plena hace el consolidado nacional y la declaratoria oficial de cuántos fueron en realidad los votos para cada candidato. El día domingo, y aquí vamos a hablar de las dudas del presidente Gustavo Petro, el día domingo Petro cuestionó los resultados preliminares asegurando que existían irregularidades relacionadas con el software electoral, diferencias entre el censo electoral oficial y las bases de datos utilizadas para el conteo, así como las mesas en las que, según dijo supuestamente, se agregaron votos. Estas denuncias se suman a advertencias previas, formuladas por el mandatario sobre el proceso electoral, durante el cual expresó sus dudas sobre las garantías electorales y la posibilidad de un fraude, aunque sin presentar pruebas que respaldaran sus afirmaciones. Que si hay cosas raras, sí, habían 77 personas desaparecidas, por ejemplo, que aparecieron para votar. Raro. Estos fueron los argumentos de Petro para advertir que no aceptaba los resultados del preconteo. Él dijo, yo no acepto esos resultados. Posición secundada inicialmente por Cepeda, quien ayer lunes se desmarcó y dijo, es que hasta ahora no se ha encontrado nada raro. Entonces, el registrador pide confianza en el proceso. Este escrutinio puede modificar la cifra preliminar divulgada la noche electoral, pero las variaciones suelen ser mínimas en las elecciones presidenciales. De hecho, en primera vuelta, para el 2022, la diferencia entre el preconteo y el escrutinio fue de tan solo el 0.1%. Colombia ahora tiene una larga tradición de elecciones transparentes, un sistema electoral respaldado por las instituciones, y por eso la controversia suele terminarse después de los mecanismos previstos en la ley. En este contexto, las denuncias de fraude han sido poco frecuentes en la historia reciente del país y rara vez han puesto en duda la legitimidad de los resultados. Así que, como dice la frase popular, amanecerá y veremos.
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3: La juventud no es un periodo de la vida, es un estado del espíritu, un efecto de la voluntad, una cualidad de la imaginación, una intensidad emotiva, una victoria del valor sobre la timidez, del gusto, de la aventura, sobre el amor, el confort.
4: Dame tu perdón.

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1: Un nuevo día y las noticias bien contadas siempre están aquí en Cómo Amaneció Barranquilla de Tropicana a través del 300-356-5627. Recuerda que si hay alguna novedad en las vías a esa hora de la mañana, si hay alguna novedad en las calles, si hay alguna novedad en tu barrio, puedes enviar tu reporte, tu nota de voz y en texto la palabra novedad al Tropo y WhatsApp de la más bacana, 300-356-5627. El hecho criminal marcó la tarde de ayer, el lunes 1 de junio, en el barrio Los Pinos, localidad suroccidente de Barranquilla. Siendo alrededor de las 4:40 de la tarde, sujetos acabaron con la vida de Carlos Andrés Orellano, de 47 años de edad, quien se encontraba en las afueras de una vivienda en la calle 53D, con carrera 27, frente a un lavadero de vehículos. De lo occiso se conoció que era apodado por sus allegados como el de Toro. Se dedicaba a cuidar un parqueadero del sector y a vender ropa. Hasta el momento se desconocen los móviles de ese homicidio a bala. A Bambán Zamorano y la Policía Metropolitana, después de llegar al lugar, comenzó a recopilar información para esclarecer los hechos y dar con el paradero de los responsables. Durante la noche del domingo 31 de mayo se registró un ataque armado en el barrio Ciudad Cortillo, en el municipio de Soledad, que dejó como saldo un hombre muerto y otro ileso. Las autoridades identificaron a la víctima como Emerson Rodríguez, alias El Gordo Pucci, de 45 años de edad, quien se desempeñaba como vigilante informal. Según el testimonio de allegados a lo que se hizo, la víctima se encontraba en la calle 34 con carrera 8, a eso de las 9:20 de la tarde, momentos en los que conversaba con un sujeto conocido como el Mamagata. El Mamagata, ¿sí? En la esquina de su vivienda, en medio de la charla, fueron abruptamente interrumpidos por un sujeto que llegó a pielito. Caminando, sin mediar palabra, le propinó un disparo en la boca a Emerson, causándole la muerte en el lugar de los hechos. Se conoció que el Gordo Pucci registraba 4 anotaciones judiciales por los delitos de porte ilegal de arma de fuego, lesiones personales y tráfico de estupefacientes. La violencia armada continúa dejando víctimas en Barranquilla. Un ataque sicarial ocurrido la noche del domingo en el barrio de La Sierrita dejó como saldo un hombre muerto y un adolescente herido. El hecho se registró en la calle 53 con carrera 4A, donde, de acuerdo al reporte de las autoridades, las dos víctimas se encontraban dentro de la vivienda cuando fueron sorprendidos por un hombre armado. Según la información suministrada por la policía, el sicario ni siquiera tocó la puerta, sino que ingresó como Pedro por su casa, abrió la puerta, desenfundó el arma y comenzó a repartir Bambán Zamorano contra los ocupantes del lugar para luego dejar el penero. La persona fallecida fue identificada como Darwin Camargo, de 38 años, quien, según las autoridades, registraba 8 anotaciones judiciales por los delitos de porte ilegal de arma de fuego, lesiones personales y porte de estupefacientes.
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3: Una vez al año ve a cualquier lugar al que no hayas ido nunca. Si alguna vez haces fortuna, sal para ayudar a los demás durante tu vida. Esta es la mayor satisfacción nacida de la riqueza.

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1: Le daría la antesala a mi queridísimo Giovanni, pero después me dicen que le quiero quitar la sección. Entonces mejor le doy el chisme, porque me enteré que al parecer el contrato del señor Teófilo Gutiérrez y el contrato del señor Vaca iría supuestamente hasta el 30 de junio. Me dijeron, me contaron. Y yo les he hecho el cuento. Don Giovanni Castro, el astro, usted tiene la información seria, deportiva, a esa hora de la mañana. Buenos días, don Giovanni.
2: ¡Bendito martes! Es hoy, 7:30 de la noche, en el estadio Romelio Martínez, primer juego de la final Junior Nacional. El árbitro designado para este partido, el cartagenero Carlos Ortega. Boletería agotada y seguridad garantizada. Bueno, en su juego de despedida en Bogotá, rumbo al Mundial, la Selección Colombia le ganó 3-1 a Costa Rica, con anotaciones de Davinson Sánchez, Luis Díaz y Luis Suárez. El jueves toda la delegación va a viajar a San Diego, Estados Unidos, para ya estar en el Mundial. Oiga, el máximo accionista del Junior, Don Fad, le gustaría que Miguel Ángel Borja regresara al cuadro tiburón, va a ser el intento, pero también dice que Juan Fernando Quintero lo está llamando, que quiere volver. Bueno, la UEFA dio a conocer.
1: Oiga, don Giovanni, perdón que lo interrumpa. Además, también Don Fuad, y usted no lo ha dicho, salió diciendo por ahí, va remetiendo contra James. Después ustedes se acuerdan que él lleva y trae, el coge pa' aquí, coge pa' allá. Bueno, lo diciendo, es que James es un flojo y tal. Esa discusión la vamos a tener más adelante.
2: El equipo ideal de la Champions en este onceno están jugadores de los cuatro equipos que clasificaron a semifinal. No está Luis Díaz. En Argentina sigue tomando fuerza la posibilidad de que Néstor Lorenzo sea el director técnico del Boca Juniors una vez termine el Mundial. Oiga, la Federación Colombiana de Fútbol, en comunicado a la opinión pública, informó que no es distribuidora de la camiseta de la Selección Colombia y cualquier ciudadano puede, además de adquirirla, lucirla. Eso sí, en este comunicado se remata diciendo que ha iniciado acciones legales comprometidas con los casos donde han utilizado la camiseta con fines comerciales. No habla nada de política. Real Cartagena anuncia continuidad de varios de sus jugadores para el segundo semestre, entre los que destacan Cristian Graciano, Harlan Barrera, el volante Juan Pablo Gallego será su primer refuerzo. También se va a reforzar en zona central defensiva y en los extremos. Esta es la nómina que presentaría Nacional. Chipe Castillo en la portería, Román Tecillo, igualmente Velázquez, Jaidar Morelos, Cardona, y la del Junior posiblemente tenga a Silveira, Guerrero, Peña, Monzón, Suárez, Ríos, Ángel, Brian, Tajadinson, Castrillón y Muriel. ¡A ganar! ¡Tropi Deportes, Tropicana!
1: Gracias, don Giovanni, por la información. Ahí están los Tropi Deportes a esa hora de la mañana. Y si algún oyente tiene información sobre el camión que se ha varado a la altura de Metroparque, todavía está ahí en esa zona, si se formó el trancón o no se formó, nos cuentan también a través del 300-356-5627.
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0: Señor Jesús, Padre misericordioso, todopoderoso, Señor de los cielos y de la tierra. Inicia una nueva mañana y te entregamos, Padre, te entregamos cada uno de los anhelos, de los sueños, de las angustias de nuestro corazón. Ya estamos transmitiendo en vivo a través del TikTok, @tropicanabarranquilla. Ahí estamos para todos los oyentes que se conectan día a día, que nos acompañan en este momento de la oración, un momento que le dedicamos a Papito Dios en medio de la rutina, del afán, del día a día. Estos minutos son solo de Él, para Él. Gracias a todos los oyentes que se conectan también a través de los 89.1 y los que nos escuchan por la página web tropicanafm.com. En esta nueva mañana, Papito Dios, levantamos nuestra voz con humildad, con esperanza, con anhelo por todos aquellos que atraviesan una batalla difícil contra la enfermedad. Te pedimos de manera especial por los niños Julián y por el niño Luis Guillermo, cuyas condiciones médicas han traído preocupación, incertidumbre y momentos de profundo dolor para sus familias. Señor, cuando la ciencia encuentra límites, cuando los diagnósticos parecen desalentadores, cuando las respuestas tardan en llegar, permite que la fe siga encendida. Tú eres un Dios de posibilidades. Tú eres un Dios de cambios inesperados. Tú eres un Dios de milagros. Eres el Dios que hace, Señor, que ocurra lo imposible. Que muchas veces eso imposible supera la comprensión de las personas. Pero tú lo haces y creemos en ti. Y nos agarramos a ti, Señor Jesús, y nos aferramos a tu palabra, a tus promesas. Abraza hoy a Julián y a Luis Guillermo con tu amor infinito. Y así como a ellos, a todos los niños que hoy tienen una enfermedad huérfana o una condición inesperada o difícil de tratar. Fortalece cada célula de sus cuerpos. Guía las manos de los médicos. Ilumina las decisiones de quienes participan en su tratamiento y derrama paz sobre sus familias para que no desfallezcan en medio de la espera que se vuelve agónica. También te pedimos por todas las madres, por todos los padres, por los abuelos, por los tíos, por los seres queridos que hoy reciben noticias difíciles, que viven pendientes de un examen, de un resultado o de una oportunidad nueva para iniciar un tratamiento experimental, sea donde sea. Ellos están dispuestos a todo con tal de salvar a ese angelito que Papito Dios tú mismo has puesto en sus vidas. Sostén sus corazones cuando el miedo quiera vencerlos y recuérdales que no caminan solos, que donde hay angustia, nazca hoy la esperanza, que donde haya cansancio, renazcan tus fuerzas, Señor Jesús, que donde hayan lágrimas, florezca la fe. Padre, que donde todo parezca perdido, tu luz abre una puerta que nunca nadie haya visto. Porque un médico, un examen puede decir, no hay nada que hacer. Pero la última palabra siempre será tuya, Señor. Y creemos en ti. Porque eres un Dios de milagros. Porque hiciste ver al ciego. Porque hiciste andar al que no podía andar. Porque resucitaste, Padre. Aún después de la muerte misma, tú viniste al mundo. Y creemos en ti. Creemos que cada vida está en tus manos y que aún en los momentos más oscuros sigues obrando con amor, con sabiduría y con propósito. Creemos en tu propósito y esperamos en ti, Señor Jesús, porque a veces el milagro no llega de la forma que esperamos ni en el tiempo que deseamos, pero la fe nos recuerda que ninguna batalla se libra en soledad porque todas se libran contigo. Mientras haya amor, oración y esperanza, Señor Jesús, siempre habrá una luz encendida en medio de la noche que nos guíe hasta ti y hasta el destino que tienes para nosotros. Amén.
1: Voy con una cartica a esta hora de la mañana. Buenos días a los oyentes de Tropicana. Una cartica muy especial que me llegó por aquí. Me dice, ¡hey! Vamos a leer la cartica. Déjale la cartica, ahora sí. Dice la cartica a Rodolfo.
2: Dime, Rafa.
1: Querido papá, Quiero escribirte algo que llevo guardado en el corazón desde hace mucho tiempo, papá. Yo sé que trabajas duro, sé que te esfuerzas por nuestra familia y que muchas veces cargas preocupaciones que ni siquiera nos cuentas. También sé que eres un hombre bueno y que nos quieres más de lo que a veces sabes demostrar. Eres más seco que Rodolfo. Pero hay algo que me duele, papá. Cada fin de semana siento que te vas un poquito de nosotros. Tu cuerpo está en la casa, pero tu mente y tu corazón parece estar en otro lugar. Mientras tú compartes con el alcohol, nosotros extrañamos compartir contigo. Extraño las conversaciones que no terminan en discusiones. Extraño verte reír sin necesidad de una botella. Extraño al papá que juega, el que aconseja y el que abraza. Extraño al hombre que admiramos cuando está sobrio. No te escribo para juzgarte ni para señalarte. Te escribo porque te amo, papá. A veces pienso que no te das cuenta de cómo te miramos cuando llegas tomado. No es rabia lo que sentimos, es tristeza. Porque sabemos la gran persona que eres y porque sentimos que el alcohol nos roba al papá que tanto queremos. Los fines de semana deberían ser los días para crear recuerdos juntos, para sentarnos a hablar, para compartir una comida, para reírnos de cualquier tontería. Pero muchas veces terminan siendo días que queremos que pasen rápido. Papá, la vida está corriendo. Tus hijos estamos creciendo. Los momentos que no vivimos hoy no regresarán mañana. Las historias que no contamos juntos se quedarán sin escribirse. Los abrazos que no damos se convierten en oportunidades perdidas. No te estoy pidiendo que seas perfecto, papá. Solo te estoy pidiendo que estés presente. Porque el regalo más grande que un padre puede darle a sus hijos no es el dinero ni las cosas materiales. Es su tiempo, su ejemplo y su compañía. Quiero seguir sintiéndome orgulloso de ti. Quiero verte sano. Quiero verte llegar a viejo, rodeado de tus hijos, de tus nietos y de todas las personas que te aman. Para que eso pase, necesitamos aquí. De verdad te necesitamos aquí, papá. Te amo, papá, mucho más de lo que imaginas. Y precisamente porque te amo, hoy te digo estas palabras. No quiero perderte poco a poco cada fin de semana. Quiero recuperarte para toda la vida con tu amor, tu hijo. ¿Cómo la viste, Rolf?
2: Muy buena. Ajá. Realmente muy buena, Rafa. El llamado de un hijo a su padre para que vuelva la unión familiar. Para que los fines de semana no se distancie esa relación padre-hijo, esa relación de amor, de comprensión, de solidaridad, de apoyo, de sinceridad, de honestidad. Es una carta muy hermosa. Realmente es algo que sucede a diario en nuestra sociedad, Rafa, y que amerita una reflexión por parte de nosotros los padres para que estemos más pendientes de nuestros hijos y de nuestro hogar, Rafa.
1: Bueno, ya comenzaron a pedir la carta, Maite.
2: Claro.
1: Una carta bastante sentida.
0: Bastante disidente, Rafa, con una problemática de fondo que es dura. Cuando en los hogares uno de los padres, uno de los hijos, alguno de los miembros tiene algún tipo de adicción, siempre es una cadena de tristeza, de dolor para los demás que hacen parte de esa familia. Así que es muy duro, ¿no? Y el sentirse identificado a esta hora con esa carta, uff.
1: Maite, ahí acaba de escribir un oyente, obviamente no voy a dar nombre ni nada por el estilo, porque es un tema muy personal. Rolfo dice: Rafa, muy buenos días, me diste en la llaga con esas palabras porque hoy mi cumpleaños, mi hija lo primero que me pidió fue no tomar.
0: Fíjate.
2: La hija.
1: Sí. Y vieras cómo eso me dolió, pero también me llenó de sentimiento y siento que tiene y necesito la suficiente voluntad para salir de este mundo y créeme que lo anhelo. O sea, a veces uno creería que no, que me tienen rabia porque me regañan. No, te están diciendo que te quieren, te están pidiendo que regreses a la casa. Eso es lo que te están pidiendo. Bueno, Rodolfo, aquí yo estoy apoyando a Maite mientras...
2: ¿Cómo no?
1: Maite tiene el celular. Yo estoy regalando la carta a los oyentes Tropicana.
0: Pero ya la estás enviando, porque no me sale. Ah, ya me salió.
1: Ya, bueno. Hazme el 2 ahí.
0: No me había salido.
1: Fuerte, ¿no, Rodolfo?
2: Fuerte, fuerte, Rafa. Realmente esa solicitud cariñosa, amorosa, tierna y comprensiva de un hijo hacia su papá.
1: Hay momentos de momento, Rodolfo.
2: ¿Cómo no, Rafa?
1: Es más, este momento lo puede utilizar. Seguramente un hijo escuchó esta carta.
2: Sí.
1: Se le dice, él, de pronto es un niño y dice, mami, pide la Tropicana que te, sí, pide la Tropicana que te mande la carta, que yo se la envío a mi papá con todo el cariño, con todo el...
2: Claro.
1: Eso le daría en la ñoña, como dicen aquí, Rodolfo.
2: En la ñoña.
1: En la ñoña. Le daría bien... O sea, sería un baño, Rodolfo.
2: ¿Cómo no?
1: De amor, pero también de... De que hey, hay que pellizcar.
0: De conciencia.
1: Sí, que hay que pellizcar.
2: Que hay que reflexionar.
1: Hay que pellizcar.
2: Acerca de nuestro comportamiento en el hogar.
1: Bueno, ahí se la mando al amigo para que la lea él aparte, Rodolfo.
2: Claro, Rafa.
1: Hoy sea un día maravilloso y horrodo.
2: Un día magnífico.

0: Yo estoy pasando por algo, parece diferente, pero es casi lo mismo, porque mi hijo también tiene una adicción a la droga, tiene 31 años, y tengo más de 10 años para luchar para sacarlo a él, ha hecho todo lo posible, sí. Ya se va a pensar, ya lo entendió, que sea él.
1: Bueno, se le escucha bastante, pero entendemos por la situación que está pasando, Rodolfo. Que Dios bendiga a su familia y que ojalá ese hijo, Rodolfo, que hoy está pasando por ese momento difícil,
2: el Señor lo cubra con su mano sanadora.
3: Hola, Rafa, buenos días. Rafa, quiero que me cumplan un deseo, o más bien que se lo cumplan a mi hija. El viernes cumplo año. Cumplo año y la verdad que nunca me ha encantado el cumpleaños, nunca me han regalado un pastel, nunca he tenido la oportunidad de comprar un pastel para el cumpleaños porque pues situaciones de que cada vez que yo cumplía año se me moría un familiar y no lo podía celebrar.
4: Qué fuerte. Allá gallo.
3: Hoy me encuentro aquí porque yo soy venezolana y la verdad que no tengo toda mi familia en Venezuela. Aquí solamente tengo a mi hija, tiene 6 años. Entonces desearía celebrar mi cumpleaños, si sea sencillito, por lo menos para cantar el cumpleaños con mi hija. Ya que soy una persona que tampoco tengo amistades porque no me gusta tener amistades. No confío en las personas.
1: ¿Cuándo dijo que cumplía? ¿Cuándo?
3: Y siempre me la paso sola.
2: El viernes. Dijo que cumplía.
3: Entonces,
2: el viernes.
3: Quisiera cantar un cumpleaños con mi hija, pero no tengo la posibilidad, o sea, no tengo dinero como comprar un pastel y como comprar algunas cositas para compartirla con ella. Y ella todos los días me pregunta, ¿no vas a hacer nada en tu cumpleaños?
1: Ahí le puse algo, Maite, para recordar que tiene cumpleaños el viernes.
2: El viernes, sí.
1: ¿Para qué le podemos hacer a la amiga, yo, Rodolfo?
2: ¿Cómo no?
1: Bueno, ahí está, Dios Juan. Que Dios te bendiga.
4: Y que préstame ese gallo para mi
5: gallito. Rafa, buenos días. Hola, Rafa. Yo nunca supe lo que era el amor de padres. Porque yo nací y, pues, me abandonaron. Me dejaron solo. Y bueno, ha sido muy duro mi vida, yo, Rafa. Demasiado. Pero aquí estoy yo, Rafa.
1: Ey, viejo José. La buena, papá.
4: Vamos para adelante.
1: Vamos para adelante, papá. Vamos para adelante.

0: Rocco, si no estoy mal, le regala la torta a la amiga Maite.
1: Qué bueno.
0: De ahí, Yair Acoz. De ahí
2: Sevilla, Rocco. España.
0: Desde tío. Sevilla, España. Mi querido cabezón.
1: No, sabes que también es Zaragoza, Sevilla y Las Canarias.
2: Bueno, ya dijo tres.

0: Rafa, buenos días, Tropicana. Buenos días, mesa de trabajo. Voy con el pudín.
1: Ahí va otro.
2: Otro.
1: Vaya, arranca.
3: Vaya, Rafa. Yo diría que algo parecido viví yo, pero a mí me preguntan quién es mi papá, yo digo, no sé quién será ese desgraciado. Gracias a Dios, tengo un padre de vida que, joda, más quererlo no puedo, más quererme a mí tampoco. Aunque con mi vieja siempre hagan problemas, pero no importa, son mis papás y más amarlo, joda, daría mi vida por ellos, aunque siempre.

0: nadie. Yo me fijé si mi papá, no conocía a mi papá, tengo mis hijos, pero como si no los tuviera, pero sí me siento feliz y alegre de seguir viviendo por lo que quiero vivir. Gracias, Tortillano.
1: Y que el gallo lo que decía era que aportaran para el sancocho para que no le tocara a él.
2: ¡Me importa un carajo! ¡Me importa un carajo que los antioqueños anden diciendo que hoy y que nos van a golear! ¡Me importa un carajo!
3: ¡Mierda, que los políticos se peleen, Rodolfo! ¡La vida mía vale más que ponerme bajo está pendiente de esos políticos, yo, Rodo!
2: ¡Me importa un carajo!
1: ¡Me importa un carajo que ahora quieren relacionar la camiseta de la Selección Colombia con política! Igual me la voy a poner porque llegó el Mundial.
2: ¡Me importa un carajo!
4: ¡Me importa un carajo que gane la Tigresa! ¡Me importa!
2: ¡Me importa un carajo!
5: ¡Me importa un carajo que hoy vaya para el taller todo el día y juegue Junior, donde sea, estar en la fría! ¡Me importa un carajo!
2: ¡Me importa un carajo!
4: ¡Me importa un carajo que gane Cepeda o que gane el Tigre! ¡Yo tengo que salir a trabajar para buscar para la comida!
2: ¡Me importa un carajo!
6: ¡Me importa un carajo, pero el Junior se va a comer a todo ese juguepuerca verdolaga!
2: ¡Me importa un carajo!
7: ¡Me importa un carajo que el jean esté teñido! ¡Ese aguanta otro teñidor de eso!
2: ¡Me importa un carajo!
8: Me importa un carajo que mi esposa Milena Mercado me tenga pellizcado para que la felicite por Tropicana. Ya, mi amor, te amo mucho. Feliz cumpleaños.
1: Y pellizcado.
2: Pellizcado.
3: Vaya.
2: Milena Mercado, feliz cumpleaños. Me importa un carajo.
9: Me importa un carajo que me haya tatuado el nombre de mi mujer y me haya dejado. Me importa un carajo.
10: Me importa un carajo. Si Rafa Narváez se pone a trotar con shortcito caliente en la 46.
2: ¡Me importa un carajo!
11: El gallo no dice eso. El gallo dice aporten.
2: ¡Me importa un carajo!
12: Me importa un carajo que no tengo lo que quiero que me haga feliz, pero gracias a la vida de Dios soy feliz.
2: ¡Me importa un carajo!
13: ¡Me importa un carajo! El tiburón se haya vuelto vegetariano. Hoy comemos verdolaga.
2: ¡Me importa un carajo!
14: Me importa un carajo que los vecinos se den de cuenta que me están pegando cacho.
2: ¡Me importa un carajo!
3: ¡Qué sinceridad, Rodolfo!
1: Que lo que mata no es el cacho, es el pendejo.
15: Buen día, bendiciones, Rafa. Me importa un carajo. Tengo una camisa del Junior. La tiene como 12 años, Rafa. Y me la pongo y me queda apretada. La gente me dice que vaya Leaky Paper.
2: ¡Me importa un carajo!
15: Yo me la sigo poniendo.
2: Me importa un carajo.
16: Yo sí quiero ser amigo de la Veneca.
2: Me importa un carajo.
17: Me importa un carajo. Que me pegue el cacho después que pague el recibo de luz.
2: Me importa un carajo.
18: Me importa un carajo que Maiter no me quiera, pero te amo, Maiter, te amo.
3: Yo no conozco a Maiter.
2: Maiter.
11: Me importa un carajo si me dicen, ahí va, ahí viene, hazlo ahí, ese es.
2: Me importa un carajo.
19: Me importa un carajo que los vecinos se den cuenta que mi mujer me regaña.
2: Me importa un carajo.
1: Eso es por tu bien.
5: ¡Atención! En Cómo Amaneció Barranquilla de Tropicana, nos vamos con una tripleta de noticias.
1: Con la tripleta de noticias en Cómo Amaneció Barranquilla de Tropicana, durante la noche del domingo se registró un ataque armado en el barrio Ciudad Cortizo en el municipio de Soledad, que dejó como saldo a un hombre muerto y el otro ileso. Las autoridades identificaron a la víctima como Erminson Rodríguez, alias el Gordo Puchi.
3: Vaya.
1: Niño, cuchito, lindo. De 45 años de edad, quien se desempeñaba como vigilante informal, pero quien registraba 4 anotaciones judiciales por los delitos de porte ilegal de arma de fuego, lesiones personales y tráfico de estupefacientes. Toda una joyita, el gordito. Según el testimonio de los allegados del occiso, la víctima se encontraba en la calle 34 con carrera 8 a eso de las 9:20, hablando, ejercitando la lengua con uno conocido como el Mamagata en la esquina de su vivienda. El Mamagata. El gordo
2: Mamagata.
1: Estaba hablando con el Mamagata.
2: A mí no me mires.
3: Acá él porque se delata de esa manera.
2: No, a mí no me mires. No, aquí se me quedó mirando así como señalándome.
1: Recuerda que tienes derecho a guardar silencio y que no te puedes incriminar.
3: Ajá, y Rodolfo, ¿tú qué ves?
1: Bueno, en medio de la conversación que mantenían, fueron abruptamente interrumpidos por un sujeto maleducado, el tipo a todas estas, que llegó a pie y sin decirle buenas noches le dispara al gordo Pucho en la boca, causándole la muerte en el lugar de los hechos.
3: Ay, Dios mío, este es Tropicana 89.1. Vamos con noticia número 2 en Tropicana.
2: Número 2.
3: Atención, Rodolfo.
2: Dime, Rafa.
3: Uy, sonaron las campanas.
2: ¿Qué pasó? ¿Qué pasó, Rafa?
3: Mierda, Rodolfo. Y no de San Nicolás, yo rojo.
2: Ajá.
3: Barranquilla restringe el ingreso de hinchas del Nacional para la final ante Junior.
1: Necesario, ¿no?
3: Más de 1,000 policías custodiarán el partido en el Romelio Martínez, Biorrodo. La alcaldía de Barranquilla anunció el dispositivo de seguridad que implementarán para el partido de ida y de la final de la Liga Betplay 2026-1, Rodolfo, primer semestre.
2: ¿Cómo no?
3: Entre el Junior de Barranquilla y el Atlético Nacional. Encuentro que se disputará hoy martes 2 de junio en el estadio Romelio Martínez. El compromiso está programado a la qué hora, Rodolfo.
2: 7:30
3: de la noche,
2: de
3: sí,
2: la
3: señor.
2: Noche, ¿verdad?
3: Mientras
2: sí.
3: Que la apertura de puertas se realizará desde las 4:30 de la tarde. Asimismo, el puesto de mando unificado, o sea, el PMU, Rodolfo,
2: sí,
3: será instalado a partir de las 3:30 de la tarde con el objetivo de coordinar las acciones de seguridad para tranquilidad de 10,000 asistentes. Con que sí que a los verdolagas no lo van a dejar entrar, Rodolfo.
2: ¡Hombre!
3: Por tema de seguridad.
2: Seguridad, sí.
1: Ojalá
2: seguridad.
1: Algún día se acabe ese cuentecito de que una hinchada no se puede ver con la otra,
2: ¿verdad?
1: Y todos podamos disfrutar del fútbol en paz.
2: Y así que gane el mejor.
3: Así es.
2: Número 3.
1: Muchísima atención porque un hecho criminal marcó la tarde de ayer lunes, 1 de junio, en el barrio Los Pinos, localidad suroccidente de Barranquilla. A eso de las 4:40, sujetos acabaron con la vida de Carlos Orellano, conocido como El Toro, quien se encontraba fuera de una vivienda en la calle 53D con carrera 27, frente a un lavadero de vehículos. Para el ebola, porque el hoy occiso se conocía, de él se conocía que se dedicaba a cuidar carros en un parqueadero y además de eso vendía ropa. En el momento de la situación llegó un sujeto, le disparó y acabó con su vida. La Policía Metropolitana de Barranquilla llegó al lugar para recopilar información que lleve al esclarecimiento de los hechos que hoy son materia de investigación.
3: Le tengo una perlita, Rodolfo.
2: Dígame, Rafa.
3: La alarmante cifra de homicidios en el departamento del Atlántico es una cosa de locos.
2: Ay, ¿cómo no?
3: ¿Casos podrían superar los de todo un año antes de finalizar junio? O sea, sí, antes de finalizar junio, en el primer semestre, se puede dar todos los homicidios de un año.
1: Comparándolos
2: con
1: las cifras de los años 2019 y las cifras del año 2020, incluso en plena pandemia.
3: O sea, esto es increíble, ¿verdad?
2: O sea, en el sexto mes llegando, ajá, se puede dar el número de homicidios de todo un año.
1: Se puede
2: de
1: superar.
2: Los anteriores.
1: Se puede superar. Al número de homicidios que tuvimos de todo el año en el 2019 y de todo el año en el 2020.
2: O sea que el índice está muy elevado, Rafa.
3: Por ejemplo, en el 2022, ¿sabes cuántos muertos tuvimos?
2: ¿Cuatro, Rafa?
3: 736.
2: Ajá.
3: Ya llevamos más de 500. O sea, sí, en junio llevamos más de 500. Ya en este mes llevamos más de 500.
2: Sí.
3: Pero todo el año del 2022 tuvimos nada más 736, ajá, muertos. En el 2021, 739 muertos, Rodolfo. Y ya llevamos más de 500 muertos.
2: O sea que podríamos sobrepasar esa cifra.
1: Que sí, en todo el, sí, 2020 fueron nada más 531.
2: ¿Cómo te parece?
1: En todo el año. Y ya llevamos 500, ¿qué, Rafa? 502 llevamos.
3: 502.
1: O sea, estamos a nada,
2: sí.
3: La vaina, absurdo, está barrilete.
2: Bastante complicada está la vaina.
3: Barrilete, que Dios
2: me, Rafa, qué vaina.
3: Cura.
1: ¿En qué mes crees tú que se supera la del 2024 que llegó a 948?
3: ¿En mayo, qué?
1: No, en el año 2024, okay, la cifra total de muertos fue 948.
3: En agosto, junio, julio.
1: Yo también creo que no llegamos al año.
2: Dios mío.
1: Qué bárbaro.
2: ¿Qué nivel? No.
3: No. Qué vaina jodida. Este Tropicana 89.1. Vamos para adelante. ¡Rodolfo!
2: Dime, Rafa.
3: Está más caído que señal de Wi-Fi en aguacero, Rodolfo. O señal de DirecTV con aguacero. O sea, que se cae la señal.
1: Se cae.
2: Como dice mi abuelito, está más caído que teta de gitana.
1: Ey. Oye, sí, ese dicho era muy...
2: ¿Verdad? Sí, es un dicho.
3: Maite, está más caído que qué.
1: Ah, más caído, Rafa, que pantalón de adolescente. ¿Tú no ves que los adolescentes usan los pantalones?
20: Ah, sí, sí, sí. Que se ve todo el interior, se le da la pantaloncilla.
1: O sea, eso es moda, pero se ve horrible.
20: Es feo.
3: Ajá. Rodolfo, estará caído que borracho en carnaval.
2: ¡Mierda!
1: Le he ido tumbando las vallas, ¿eh?
3: Está más caído que el man que se fue de aquí con, porque se tumbó los micrófonos.
2: ¡Oye! ¿Cómo hacía?
3: Está más caído que qué, Tropicana.
19: Está más caído que el muñeco Rodolfo.
3: ¡Hombre, Tropicana!
2: ¡Oye!
3: ¡Hombre, Tropicana!
21: Está más caído que la señal de Rodolfo.
2: ¡Hombre, ¡oye!
1: ¡Oh, Rodolfo!
19: Está más caído que moco de pavo.
3: ¡Qué moco de pavo!
19: Rafa, más caído que un PM.
2: Ay, ¿cómo se ríe?
3: A mí no me mire, a mí no me mire.
2: ¿Sí, por qué dice
21: está
2: así?
21: Más caído, no joda, que Ropo Celador.
3: Hombre.
21: No, buenos días, Tropicana. Está más caído que la señal de Claro.
3: Hombre.
22: Está más caído que el caballito que anoche Karina le subió una foto y que la prima se está en las piernas de él.
3: Joda.
19: Hola, Rafa, Maite, Rodolfo, está más caído que manco borracho.
2: ¡Oye! ¡Qué cosa!
19: Rafa, buenos días, Maite, te amo. Está más caído que la vaina de Rodolfo. ¡Ay, barro,
1: yo
19: barro,
1: también
19: Rafa,
1: me amo,
19: ¿por qué me en el interno?
3: ¡Ey, barro! ¡Ay, barro! Y que está más caído que tetilla de manca del gasón.
2: ¡Oye! ¡Qué cosa!
19: Está más caído que Paloma, que quedó ga.
23: Está más caído que... que el pelo de Rafa.
2: ¡Hombre!
19: Está más caído que Iván Cepeda en segunda vuelta. Ay, papá, le cayó mierda a la sopa.
3: ¡Ey, cuidado! Respeta.
21: Rafa, está más caída que pasta la nieve. Como caída del cielo.
2: ¡Ay, no!
19: Está más caído que Jopo de taxista.
3: ¡Hombre!
19: Está más caído que la picha del papa.
3: ¡Hombre!
19: Más caído que la antena de Rodolfo.
3: Ay, Rodolfo, porque los oyentes saben que tu antena está caída.
2: ¿Usted me ha dado esa mala fama?
3: ¿Nunca?
2: Sí, oye, que nunca, Maite, ¿cómo te parece?
3: Hombre.
2: Usted me ha dado esa mala fama.
21: El guardabarro trasero del carro de Lucho Torres.
3: Hombre, el guardabarro de Lucho Torres que lo chocaron, ¿de acuerdo?
19: Está más caído que Iván Cepeda y Petro.
3: Hombre.
19: Está más caído que Uribe política.
3: Hombre.
22: Está más caído que Teta Gitana Tropicana.
19: Oh, Rafa, está más caído que el man ese que no sacó ni un solo voto en las elecciones presidenciales.
1: Más caída que yo cuando Rafa vio cómo lo tenía guardado en el celular.
2: No le agradó.
1: ¿Sí,
2: no le agradó?
21: Más caído que la paloma de Rodolfo.
3: Hombre, Tropicana.
19: Está más caído que yo, que caí en tus mentiras.
21: Está más caído que Perendengue Cometa.
2: ¡Oye!
21: Está más caído que Petro allá en Panamá con Linda Yepe.
3: ¡Ay, mierda! ¿Pero qué vaina?
1: ¿Será Linda?
19: Está más caído que el Chito de Rodolfo.
3: Hombre, ¿y la vaina con tu Chito, con tu vaina?
19: Está más caído que la señal de Tropicana cuando Rodolfo mete los pies debajo de la mesa.
3: ¡Joda, sí!
1: ¡Algo nuevo!
2: ¡Hombre, Rafa!
3: Está más caído que qué.
2: Estaba más caído que Jopo de Nano de Circo.
1: Oye, ¡Ey! ¡Grosero!
3: ¡Ey, Rodolfo! ¿Y el qué ve?
1: ¡Grosero!
3: ¿Y el qué ve?
2: Me acordé.
1: Del enano. Atención a la... ¡Ay, Dios mío! Espérense. Seriedad. Atención a la información a esa hora de la mañana. Atención a las noticias, porque un ataque a bala se registró en el barrio El Bosque, suroccidente de Barranquilla, y dejó como saldo un joven muerto y dos personas lesionadas. La víctima fatal fue identificada por las autoridades como Fabián Sarmiento, un peladito de 18 años, quien fue trasladado a un centro asistencial tras resultar herido en medio de este atentado, pero falleció minutos después debido a la gravedad de las lesiones. Los hechos ocurrieron a eso de las 10:05 de la noche en la calle 72 con carrera 60B, cuando el pelado se encontró estaba departiendo en la parte externa de su vivienda junto con otras personas. Dato curioso, el joven tenía 3 días de haber salido de la cárcel.
3: Ay, Dios mío.
1: Registraba anotaciones por los delitos de homicidio y porte ilegal de arma de fuego. De acuerdo con la información recopilada por las autoridades, varios hombres que se movilizaban en una motocicleta llegaron hasta el lugar y sin decir ni la buenas noches, abrieron fuego contra quienes estaban reunidos en la residencia dando traquitín, quintán, quintán, quintán, quintán. Durante el ataque también resultaron lesionados Brian Cantillo, el Brian, quien fue remitido al Paso del Bosque, Noemí Pérez, de 25 años, quien fue trasladada a la clínica San Ignacio.
3: Bueno, muchas gracias por la información a esta hora. Si hay novedad en la ciudad de Barranquilla, ¿qué tiene que hacer el oyente tropical,
2: Rodolfo? Muy bien, nos envían en texto la palabra novedad.
3: O si hay denuncia.
2: O si hay denuncia, también nos envían en texto la palabra novedad o la palabra denuncia. Y luego nos envían la información al 300-356-5627.
0: Tienen el trancón aquí en toda la 36.
3: La policía, Rodolfo, ahí está. Y una denuncia, Rodolfo, que estamos buscando. ¿Qué pasó? Ayer nos mandaron un video. Los gente puede ingresar a Tropicana en Instagram, Rodolfo.
2: Sí, Rafa.
1: Arroba Tropicana Barranquilla.
3: Arroba Tropicana Barranquilla. Y se darán cuenta que hay una pelotera donde golpean, entre varios hombres golpean a un joven, Rodolfo.
2: Ajá.
3: Ahí trataron como de, alguien trató como de separar, pero no sabemos qué pasó realmente, pero este muchachito se llevó una golpiza. Y me parece tremendo, Rodolfo. La persona que puso la denuncia dice, un joven brutalmente atacado por tres hombres en la zona bajando los toboganes con el 38 en dirección a Juanmina, Barranquilla. Juanmina, Barranquilla. Se desconocen los motivos de este acto de intolerancia, Rodolfo.
2: ¿Cómo no?
3: Y queremos saber qué fue lo que pasó con este muchachito, por qué lo golpearon de esa manera entre varios. Da la sensación de que fueran cobradiarios.
1: Sí.
3: Por
1: sí.
3: La forma con que están vestidos, como la forma con como están protegido el tarro, la cabeza. La cara, un casco y un maleticito doblado, Rodolfo, da la sensación que parece que fuera cobradiario. Y la otra denuncia que te pongo, Rodolfo, es la cantidad de gente que sigue echando basura en la calle de la ciudad de Barranquilla.
2: Demasiado, oye.
3: Un carrito de esto, Rodolfo, un cochecito, esto, una vaina, no sé cómo le
1: llaman. Ah, yo lo vi, que lo vacían literalmente.
3: Lo vacían, Rodolfo, o sea, esto es que
2: no
3: pasa,
2: por favor.
3: Hay que crear la ciudad.
2: Hay que tener sentido de pertenencia, hombre, por favor, no afeemos nuestra tierra.
1: Ni contaminemos el espacio donde
2: ¿verdad?
1: Vivimos.
2: Verdad, ¿no? Este sí.
3: Hombre, qué vaina, este Tropicano 89.1.
1: Saludos a la gente del TikTok.
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3: Le tengo una noticia, Rodolfo.
2: ¿Qué pasó?
3: De lo que ayer pasó con los 2,000 barranquilleros que estamos buscando.
2: ¿Cómo no, Rafa?
3: Ya le voy a decir cuántos barranquilleros llevamos hasta ahora, Rodolfo.
2: ¿Cómo no?
1: Tonito, bueno. Que desde Santa Marta te quieren mucho.
3: ¿Quién es?
1: Angie Bennett.
3: Angie Benítez.
1: Ah, bueno, Benítez.
3: Ángela Benítez.
2: A propósito, Rafa, quiero recordarles el NECI, donde pueden ayudar a Luis Guillermo.
3: Espérate, Rodolfo, porque ya llevamos 265 barranquilleros más barranquilleros.
1: Wow.
2: Perfecto.
1: Buenísimo.
3: O sea, nos faltarían 1,735 barranquilleros.
2: Vamos en camino.
3: Ojalá.
2: Estamos en camino.
3: Vamos a llegar más rápido para poder ayudarle a este muchachito, Luis Guillermo, que sufre una enfermedad huérfana.
1: Enfermedad de Menkes. Menkes. Es una enfermedad
3: huérfana. Rodolfo, ¿cuál es el número NECI que los oyentes que se quieran sumar a este como multiplicador de sonrisa? O sea, para llegar a los 2,000 barranquilleros, de ayudar a este muchachito que tiene que
2: viajar a España.
3: Viajar a España, tiene que llevarlo a España. Porque cada vez se deteriora su salud, viejo Rodo.
2: 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Una vez más, 317-893-1571.
20: Bueno, queremos que tú seas de ese barranquillero, más barranquillero, que tiene una sensibilidad enorme, Rodolfo, una sensibilidad muy linda, una sensibilidad muy bacana.
2: Claro.
20: Y es momento de decir, hey, voy pa' esa, voy pa' esa. Y me manda Rodolfo el soporte para agradecerle, porque siempre nos encanta agradecerle a la gente tropicana por todo lo que hacen, por los demás.
2: ¿Cómo no?
20: Por el prójimo, yo, Rodo. Joder, ¿será que vamos a lograr la meta rápido?
2: Sí, Rafa. Tenga la seguridad de que lo lograremos en el nombre de Cristo, en el nombre de la Virgen María y en el nombre bendito de Jehová.
1: Y a todos hay los barranquilleros.
20: Espérate un momento, que hay un hombre que siempre, Rodolfo, no lo conozco personalmente, pero siempre aporta cantidades muchas de dinero gracias. Importante, Rodolfo. Se llama Gregorio, sé que se llama Goyo, el pelado Goyo, Rodolfo.
2: Goyo, Gregorio.
20: Sí, porque es lo único que me aparece ahí. El hombre acaba de donar 250 mil pesos, Rodolfo.
2: Bendito sea el nombre del Señor.
20: Bienvenido al Combo Multiplicador de
2: Sonrisa. El Señor le bendiga de manera abundante y lo haga un hombre próspero, Rafa.
20: Saludo para el pelado Lalo Tech, Bio Rodo. Que Dios bendiga al pelado Lalo. Claro. Gracias a los amigos, Rodolfo, de Vidrios y Aluminio JA. Saludo para Giovanni Mercado, para Farid Zárate. Gracias, mi hermanito. Que Dios te bendiga. Bueno, Rodolfo, Jaime Gutiérrez, ya te, Maite te va a mandar el número Nequi. Giovanni Mercado, nuevamente te saludo. ¿Quién más por acá?
1: Gracias a todos los oyentes que se van sumando y gracias a los barranquilleros, super barranquilleros que ya hacen parte de esta bonita causa.
20: José Simanca, que Dios te bendiga, papá, la buena para ti. Gladys Molina, que Dios te bendiga.
1: Hola. Por Luis Guillermo.
20: Joel Gutiérrez, hey, gracias. Dice, yo no soy barranquillero, pero yo aporto.
2: ¡Hombre!
20: Hey, ¡qué bacano! Que Dios te bendiga, la buena para ti, David Sepúlveda, gracias. Qué poco gente, Rodolfo.
2: Jesús, sí, verdad.
20: Jesús José Martínez, gracias, que Dios te bendiga. Judy Barraza, que Dios te bendiga. Maite, ayúdame ahí.
2: Oye, las personas que todavía no lo han hecho, pero que quieren ayudar a Luis Guillermo, les repito el número del Nequi: 317-893-1571. 317-893-1571.
1: Estoy mandando también
6: el ladrón de... quiere robarme.
20: Saludos para Karina Ramírez, Jordan Molina, gracias. Saludos para José Púa, gracias. No de mi nombre.
1: Saludos para no de mi nombre.
20: Jorge, gracias, la buena.
6: No lo dejaré.
20: Hay muchos Jorge, ¿no?
1: José Gómez, un saludo, gracias.

0: cantando, tocando las puertas del corazón de los barranquilleros, más barranquilleros. 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Estamos buscando esos barranquilleros, súper barranquilleros, para que se unan a la causa de Luis Guillermo. Luis Guillermo es un niño que ha sido diagnosticado con una enfermedad huérfana y que hoy está con el tiempo haciendo tic-tac, tic-tac en su contra, buscando poder recibir un tratamiento en España, en el exterior. El trasladarse hasta allá con su mamá, pues ya es algo bastante costoso, más asumir el tema del tratamiento, así que por eso estamos buscando a 2000, a los 2000 barranquilleros más barranquilleros.
1: Aldair Torrenegra, Rodolfo, parte de también la microempresa Industriales Proteger SAS. Un saludo, Jorge, que Dios te bendiga. La buena para ti. Rodolfo, ¿cuál es el número Nequi?
2: Muy bien, el número Nequi es 317-893-1571. Lo repito, 317-893-1571.
1: Escorcha, que Dios te bendiga. Lubrillantas, Joel David. Gracias. Carmen, gracias.
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1: Familia Correa de la Cruz en Tubará.
0: Jairo Sánchez, gracias infinitas.
1: Janet Triana, que Dios te bendiga.
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1: Sí, señor, la batalla la vas a ganar, Lucho. Luis Guillermo, la vas a ganar, Luis Guillermo, el niño que tanto queremos ayudar, Rodolfo, con todo el alma y el corazón.
2: ¿Cómo no, Rafa?
1: Por eso estamos buscando 2000 barranquilleros más barranquilleros, yo, Rodolfo.
2: ¿Cómo no? 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
3: Es perfecto.
4: Qué vaina de líder, ¿verdad?
2: Sí.
0: El número Nequi para Luis Guillermo sale a nombre de Salgo Amalof.
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0: Oiga, gracias a todos los oyentes que en el TikTok también se han estado sumando y les interesa apostarle a la causa de Luis Guillermo. Gracias infinitas.
1: Natalia Martínez, gracias. Clemencia Telles, que Dios te bendiga. Magali Acosta, Andreita, que Dios te bendiga. No soy barranquillero, pero aporto. Andy Cardosa, Biorrodo, que Dios te bendiga, Andy. Jorge Villalobos, gracias. Jorge Figueroa, gracias, mi hermanito, la buena. No soy barranquillera, pero me siento barranquillera. De Anita López, un abrazo. Javier Casabón.
0: Yair Orozco, gracias.
1: De Yanira. Álvaro Niño, gracias, la buena para ti. Ahorita le diremos cuántos barranquilleros van sumando.
2: ¿Cómo no, Rafa? Sí.
0: Yo creo que vamos
2: aumentando.
4: Yo creo que superamos hoy los 500 barranquilleros, Rolf.
2: ¿Los cuántos?
4: Los 500 hoy.
2: Ajá.
4: Los 500. Los 500.
2: ¿Cómo no?
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1: Islevi Uribe, gracias. Arrine Flores Acosta, que Dios te bendiga.
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0: Sale a nombre de Salgua Maló.
1: Familia Blanquisec Ospino, fuerte abrazo, gracias. Dan el fuerte militar de Tolemaida. Hey, que Dios te bendiga, gracias. Oye, mucha gente fuera de Barranquilla escuchándolo, ¿no?
2: Sí, de verdad.
1: Héctor Tomás de la Colitoral, gracias. Antonio Luis de Moya. De barranquillera de corazón, menos cuando juega con el Tolima el Junior.
2: ¡Hombre!
1: Fernando José Roca, que Dios te bendiga, mami, la buena.
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1: Ahí está. Por acá me está diciendo desde Bogotá, Daniel de la Hoz. Lady Joana Rodríguez, un abrazo, gracias.
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1: Rosiris Miranda, gracias.

0: Que soy adoptada.
1: Adarga. Soy adoptado, pero me siento más barranquero que nunca. Gracias.
0: Me pasa igual.
1: Gracias. De la bondad de Dios. Abel Morales. Alejandro. Bueno, saludo para les. Maite, te quiero decir que sí funciona. Rodolfo, usted puede meterlo como llave. O sea, si usted está en un banco diferente, obviamente que no, que yo no tengo un X o que yo nada, tengo un banco. Usted se mete como llave con este número y le aparece. O sea, le pone una arroba primero y automáticamente le aparece como si fuera una llave. Este número en X, Rodolfo.
2: Repito. Y lo puedo hacer al 317-893-1571. 317-893-1571.
1: Bueno, Santa Marta bendita, un abrazo. Juan Carlos Urbina. José Púa, gracias, hermanito. Máximo Lozano, Rosa Castillo, gracias. Uy, Rosa, que Dios te bendiga.
0: Señora Yohaira. Gracias a todos los oyentes que se van sumando. Gracias, gracias infinitas por todo el amor.
1: Yuli Rodríguez Acosta. Un oyente acaba de donar su primer servicio, Rodolfo.
2: Qué bueno.
1: Que Dios lo bendiga.
2: Sí.
1: Siempre, siempre, siempre.
2: El Señor lo recompensará.
1: Se mete en su aplicación, ya sea de cualquier banco, Rodolfo, y busca llave y ahí puede transferir con
0: la. Pero hay unas que sí no salen como llave.
1: ¿Cómo así?
0: O sea, a veces tú haces eso y hay números que no te salen registrados en llave.
1: Entonces, párale bola, Rodolfo. Entonces, te metes en la aplicación y te metes en la persona que es llave o breve, como le quieras llamar, y ahí pones el número. ¿Cuál es el número? Arroba. O sea, vas a transferir, obviamente, arroba.
2: 317-893-1571.
1: Ok.
0: Es que hay números que de verdad no están como llave activa. Entonces no sale. Eso tienen que tenerlo activo.
1: Bueno, Rodolfo.
2: Dime.
1: Ya vamos a preguntarle a Salva cuánto llevamos. ¿Cuántos barranquilleros llevamos?
2: ¿Cómo no?
1: O sea, la plata aquí quieren. O sea, sí, es importante porque obviamente estamos buscando eso. Pero yo siento que más me gusta más cuántos barranquilleros se suman a esta causa. Y hay familias que dicen. Voy a donar 50 de 5 miembros de mi familia, el hijo, la hija, la esposa, el esposo y de pronto la empleada.
2: También, donaron, claro que sí.
1: Ayudaron los 5, Rodolfo.
2: ¿Cómo no?
1: Bacano.
0: Estamos buscando a 12.000 barranquilleros, súper barranquilleros que quieran ponerse la mano en el corazón y ayudar a Luis Guillermo.
1: Así de sencillo, Rodo.
2: ¿Cómo no?
1: Y peleamos de rodilla, ¿no?
2: Sí, señor.
1: Peleamos de rodilla, Rodolfo.
2: ¿De frente?
1: No de boca.
2: Doblamos rodillas ante Dios como varones de Jehová que somos.
1: Así, vio, Rodo.
2: Sí.
1: Hombre.

0: saludos de las granjas, un abrazo en especial. Daniel Guerra, gracias.
1: Hasta la noche.
0: Evelsi.
2: Gracias a Pipo, a Tito y a El

0: están mandando llaves. Esperen que nosotros les confirmemos si tiene o no tiene.
1: Sí, yo lo mandé.
0: A la gente no le sale, ¿no?
1: Ayer yo hice ese ejercicio, lo hice de aquí en mi celular.
0: Muchos están intentándolo y no les sale.
1: Rolfo, ¿cuál es el número, Neki?
2: El número, Neki, 317-893-1571. 317-893-1571.
0: Bendiciones para la milla, que también se suma a estos 2000 barranquilleros. Bendiciones para Leonardo Vergara, José David Gómez, que también se suma a nuestros 2000 barranquilleros por el caso de Luis Guillermo.
1: Rodolfo, quiero saludar a esta hora a Laura Ramírez, a Dori Jiménez, gracias.
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1: Comunicaciones Mundo TIC, que siempre están aguados. Un saludo para la gente del Swan Atlántico, Rodolfo.
2: Claro.
1: Gracias.
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0: Sale a nombre de Salgua Malo. Para los que me están preguntando, Salgua Malo.
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1: Pero creo que Salgua, si está escuchando la emisora ahora mismo, si la puede habilitar como llave, Rodolfo, porque ayer sí me salía como llave. Parece, no sé qué pasó.
2: Ya.
1: No sé qué pasó, pero a ver. Si lo envié sin problemas. Ok, gracias, mi hermanito. Creo que está en Estados Unidos. Darwin Romero, yo Darwin, la buena para ti.
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1: Ignacio Díaz Vega, gracias. Maite, ayúdame con los nombres que es un poco don.
0: Saludo para Jason Ramírez. Saludo especial para todos los oyentes que a esta hora se siguen sumando. Saludo para Edgardo Barrios.
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0: Para Gley, para nuestra querida Gley, que siempre está ayudando, aportando y sumándose a las causas de Tropicana.
1: Johnny Escobar.
0: Saludo para Rafa. Waltram Pérez. Luis Eduardo Ferrer. Sandra Estela.
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0: Saludito para. Para Darwin Romero, para Carlos Palmera, gracias, gracias infinita, Leonardo Blanco también, y a todos los oyentes que se van sumando, Jason Elías. Gracias a esos 2000 barranquilleros, Jimmy Machacón desde Barcelona también, Julio Mestre. Ay, la gente de Chile también que se reporta, un besito, Sandra Estela, gracias.
1: Voy a poner un momentico, Rodolfo, porque ¿cuál es la causa?
0: Karen Solórzano.
1: Salva está llorando, Rodolfo.
2: Sí.
1: Porque está feliz de ver a los oyentes de Tropicana cómo se han comprometido con Luis Guillermo, Rodolfo, porque esto no es fácil. Es un tratamiento que cuesta más de 400 millones de pesos, Rodolfo. Y que lamentablemente por algo que no debería estar pasando, el IMIMA no ha aceptado a Rodolfo. Entonces, ¿qué? No ha aceptado el tratamiento. O sea, que se llegue el tratamiento a Colombia.
2: Sí.
1: Toca llevar al niño a España, Rolfo, para
2: ¿cómo
1: salvar,
2: no, Rafa?
1: Literalmente
2: sí.
1: Para salvar la vida del niño.
0: Sí. A propósito, la gente que está en España también sumándose, gracias.
1: Escuchen esto.
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1: Esa es la bonita causa por la que hoy el combo multiplicador de sonrisas se está uniendo nuevamente. Gracias a Beatriz Castro y a cada uno de los barranquilleros, super barranquilleros, que se suman a estos 2,000 que es la meta.
2: Karen Solórzano, gracias.

0: Cara Moisés Antequera, gracias. Está buena. Jonathan Cantillo, gracias.
1: Oiga, gracias a nuestros tropia amarillitos que como siempre, vea, son, aquí trajeron ellos en físico también su aporte para nuestro niño. Entonces yo voy a enviar desde acá.
0: Ah, vale. Maite, mande desde acá.
1: Son 40.
2: ¿Cómo no?
0: 40. ¿Quién trajo eso, Maite?
1: No sabemos el nombre, un taxista.
0: Ah, un taxista.
1: O dos. Miércoles se fue, Rafa. Bueno, pero gracias.
0: Jonathan Uribe, Yajaira Macías. Oye, Yajaira, estás perdida, mía. Jonathan Molina, la buena para ti.
1: Saludito para el señor Cardoso Peñata. Gracias. Gracias, gracias infinitas. A Sandra Estela también, que se ha sumado por nuestro querido Luis y Guillermo.
0: Rodolfo,
2: dime, Rafa.
0: Repite el número y a nombre de quién sale, ¿no?
2: El número del NECI, 317-893-1571. ¿Y sale a nombre, Maite?
1: De Salwa Maloff.
2: Salwa Maloff.
0: Juan Carlos Arrieta, un abrazo. Juanca, Wilmer León, de León. Un abrazo, papito. La buena para ti. Familia Julio Utria, un abrazo, gracias.
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0: Aldair Torrenegra.
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0: Oh, qué bacano, yo rojo.
2: Vaya, Rafa.
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2: Y hombre, dice, qué bueno.
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2: embarcar. Levántate, sí loco. Se puede, ah. Sí se puede.
1: Ahí envié los 40 mil pesos, Rafa.
0: Vale, bueno.
3: 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Rey de reyes.
2: Número Neki habilitado. 317-893-1571.
0: Oh, vamos a hacer una cosa, vamos a hacer un pequeño stop. Y ahorita, nuevamente, Rodolfo, le decimos a los oyentes cuánto llevamos, ¿yo, Rodolfo?
2: ¿Cómo no?
0: A mí, Rodolfo, ¿cuánto son $15?
2: No tengo la menor idea.
1: ¿Cuánto es el dólar?
0: 51 mil, ¿qué? 50.427 pesos, creo que si no estoy mal.
1: Saludos para Sebastián Morris y todos los oyentes que se van sumando, también los barranquilleros fuera de la ciudad de Barranquilla, que ponen hoy su granito de arena por nuestro niño.
0: Cristian Pérez, gracias, papá, la buena para ti, la familia Cuesta Núñez, John Jairo Triviño, gracias, la buena. Y Saile Ferrer también dona, Rodolfo, un abrazo muy especial.
2: Qué bueno.
0: Saludos para Milmes. Andrés, ¿qué pasó, vio?
5: Sí, mándenme el nombre completo, la dirección de la señora y el número del NECI escrito. Voy manejando y afinamos. De un parqueadero para y por un giro.
0: Dale, papá, la buena para ti, Tropicana. Leonardo Montes, gracias. Juan Movilla, gracias, papá. Hoy por ti, mañana por vídeo, Rodo.
2: Sí.
0: Rocío Margarita, gracias.
1: Si alguien necesita que le enviemos el número a Neki también por escrito, nos dice Neki ahí al WhatsApp, que ahí se los vamos reenviando.
0: Bueno, vamos, ya venimos, Rolfo, ya está resolviendo el tema de la llave hoy, sí.
2: Bueno.
0: Saludos para Marlon Fontalvo, mi hermanito, la buena para ti.
1: Marlon Fontalvo, gracias.

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2: ¡Atención! ¡Atención! 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
4: Muy bien, llega el momento en que nuestros oyentes nos brindan el informe de movilidad. ¿Dónde hay trancones asquerosos? ¿Dónde están los puntos de vacunación? ¿Dónde están los puestos de control? ¿Dónde anda la neverita fotomulta?
5: Vaya, Luis Barrera, gracias, papá, la buena para ti, gracias por escuchar Tropical 89.1. Vamos a ver dónde están los trancones asquerosos a esta hora. ¿Dónde están los...? ¿Quiénes son esos, Rodolfo?
4: Esos son los perro pipones.
5: ¿Quiénes son esos?
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5: Tropicana, buenos días.
6: Rafa, Tropicana, buenos días. 38, todo sector de la 38, salida Guamina, toboganes, subida toboganes.
4: ¿Dónde hay trancones?
6: Feo, feo, asqueroso, asqueroso.
4: ¿Dónde están los puntos de la...?
7: Buenos días, Tropicana, punto de vacunación, 38 con 74 al frente de la TI. Trancón asqueroso, de 30 con 38, 30 con 38.
5: Cuando llaman punto de vacunación, ¿a qué se refieren, Rodolfo?
4: Ah, se refiere a unos puntos.
5: Donde te dicen, hey, pórtate bien, el, claro, que, el que está pesado es aquel, pero ellos
4: me porto
5: bien.
4: Verdad que sí, verdad que sí.
5: Hey, ponte chévere, que yo me pongo chévere.
4: ¿Cómo no?
8: Vaya, el banconcito está suave, un embotellamiento por el Parque Venezuela.
5: Vale, papá, la buena para ti, Tropicana, bueno, ¿qué dicen los oyentes?
9: Esos no son perros pipones, esos son los propios cocodrilos. Los propios cocodrilos, vio, Rafa, el asijito. Todo el sector de 38, la Sijín, están los cocodrilos. Los Dale. Cocos están mondados, viejo Rafa, están mondados, que se vayan a cuidar para el partido.
5: Tropicana.
10: Buenos días, Tropicana, buenos días. Ahí es, aquí en la 85 con 57 en toda la esquina, hay una rama caída que tiene un carril tapado y esa vaina afecta un poquito el tráfico, pero no lo tapa. Pero ajá, de pronto no sé, para llamar la atención ahí, para que vengan a arreglar esa vaina. Una rama caída con unos cables ahí, no sé de qué son.
4: Y esta está como yo, con una rama caída.
5: Hombre,
11: Tropicana. Buenos días, Tropicana. Saludes para todos.
4: Buenos días.
11: Perro Pipone, vía 40, frente a la aduana. En el mismo sitio, en el mismo lugar, en el
5: vale,
11: mismo espacio.
5: Rodolfo, están ladrando.
4: Vaya.
11: Pone azules, pila.
5: Están ladrando, Pipone, Rodolfo, hay una
4: ¿qué
5: aldea?
4: Vaina, Rafa, qué vaina.
12: Oye, yo, Rafa, muy buenos días, mi llave. Mi horror, todo bacano.
4: Buenos días.
12: Que ahí, oye. ¿Cuándo en Barranquilla va a comenzar la lloradón? Ya creo que inició ayer en Bogotá. Pues si va a haber trancones, no joda.
5: Tropicana.
7: Hey, Tropicana, aquí en la Curbalara, la salida de Caribe Verde, los mototaxistas se meten en contravía en el pedazo este. Mira, ahora un camión casi se lleva una moto. Lo bueno que llevan niños encima, Tropicana. Que ponga un policía de tránsito ahí.
13: Buenos días, Tropicana. Voy a transferir, pero este número no tiene llave.
5: Ya estamos haciendo.
13: Colaboras con una llave.
5: Ya estamos solucionando eso, Tropicana.
11: Oye, Rafa, esos no son perros pipones, esos son unos perros hijueros por la liga.
4: ¡Epa! ¡Qué cosa!
5: Hombre, Tropicana.
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1: Por aquí, aquí estoy. Hola. Bueno, vamos con la información deportiva interromicana. Quedan 8 días para el inicio del Mundial y ante más de 30.000 aficionados, la selección Colombia jugó ante Costa Rica, donde el técnico le dio la oportunidad de ser titulares a Dita, Puerta, El Cucho y Carrascal. Fue un partido competitivo, sobre todo en el primer tiempo. Resultado 3-1. Anotaciones de Davinson Sánchez con golpe de cabeza. Luis Díaz en gran definición. Y Luis Suárez a los 80 en un tremendo remate. Los dos primeros fueron a los 16 y 23. Colombia viajará el jueves a San Diego, Estados Unidos. Hoy sí. Sí, hay que ganar. El respaldo de la hinchada debe ser un impulso para los jugadores, para que estos se sientan más con confianza. Estoy hablando del Junior frente a Nacional. Bueno, el Nacional, que llega con buena nómina, es el primero en reclasificación. Junior no se queda atrás, está segundo y espera tomar ventaja hoy el equipo barranquillero, donde el árbitro Carlos Ortega dará inicio del partido a las 7:30 de la noche. Carlos Ortega es FIFA de Bolívar. Junior presentaría a Silveira, Guerrero, Peña, Rivera, Suárez, Ríos, Ángel, Barrios, Castillo, Paiva y Muriel. Por su parte, Atlético Nacional lo haría con Castillo, el jugador Andrés Felipe Román, Haider, Tecillo, Velázquez, Campuzano, Oribe, Nicolás Rodríguez, Arrebiento, Rengifo y Morelos. Vamos, Junior, con todo. Junior va en busca del bicampeonato para sumar su estrella número 12. Nacional buscará la 19. Junior a sacar ventaja. 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
2: Sí, señor Rodolfo. Maite, a sacar ventaja. Hoy el Junior de Barranquilla, aquí en la ciudad, Bio Rodo, aquí en la capital del departamento del Atlántico.
3: Claro, Rafa, esperamos que Junior pueda ganar la Nacional por más de 2 goles en el día de hoy, para ir luego a Medellín con ventaja.
2: Bueno, vamos con todo, Bio Rodo.
3: Claro que sí, vamos para arriba con toda la carne en el asador.
2: ¿Será que hacemos una polla hoy, Rodolfo?
3: Vamos a hacerla.
2: Hacemos el pollón.
3: Va para esa.
4: El pollón de Tropicana.
2: Vamos a hacer pollón.
4: Esa es una.
2: Listo, vamos a hacer pollón.
3: Bueno, muy bien. ¿Cuánto, Rafa?
2: 400 barras.
3: No puede ser.
4: Buenísimo.
3: 400.000 barras.
2: El pollón de Tropicana, Rafa.
3: Vaya que
2: 400
3: sí.
2: barras.
3: Vaya.
2: Ya te voy a decir. Déjame hacer primero el link.
3: El link. Okay.
4: Escribiéndose.
2: Sí, claro, hay que escribirse, Rodolfo. El pollón de Tropicana, Bio Rodo.
3: ¡Vaya!
4: Pero a ver los resultados.
2: Antes me voy con la pelotera.
0: Oye, Rafa Narváez, ¿cuál es la pelotera hoy? ¿En cómo amaneció Barranquilla de Tropicana?
2: La pelotera de hoy, Rodolfo, es sencilla, fácil. ¿Usted está de acuerdo con el dueño del Junior de Barranquilla, don Guachar, Rodolfo, que dice, ¿enjame para qué? ¿A Jame para qué lo tienen en la selección? ¿A ese Jame para qué lo tienen en la selección? Flojo de mierda. No le aporta nada a la selección. Voy de nuevo, Rodolfo.
3: Dime.
2: La pelotera de Tropicana 89.1. ¿Usted está de acuerdo o no está de acuerdo con las palabras del máximo accionista del Junior de Barranquilla, el señor Fuachar, Rodolfo, que en una entrevista a un canal de televisión dijo, ese James, ¿para qué lo tienen en la selección? Flojo de mierda. No le aporta nada a la selección. Ya, el hombre ya no, físicamente no aporta nada.
4: Acuérdense que ellos también tienen una rasquillita aparte.
2: Hay una rasquillita ahí, Rodolfo, entonces salió a florecer la rasquillita, Bio
3: Rodo. Vaya, Rafa.
2: ¿Usted qué opina, Bio Rodo?
3: Yo estoy de acuerdo con Fuachar.
2: ¿Sí?
3: Sí. Ah. Sí, sí.
4: Claro que sí.
2: Sí, múdalo, pues.
4: Ajá, ¿usted qué
2: dice? ¿Usted qué dice, Ñato?
5: ¿Qué le aporta a James a la selección, Rafa? El pase que le dio a Suárez ayer para el gol.
2: Eso.
5: Ajá.
2: A ver, quiero escuchar algo primero.
6: Nosotros,
2: a ver, ¿qué dice por acá?
6: En puntualidad, la falta de palabra.
3: Que se coman un gol.
7: Que lo hagan ir a Medellín para negociar y que al final no salgan con nada. Eso sí, un fácil, ¿qué? Eso sí, a rabia.
8: Sí, eso sí me dio una piedra grande.
4: ¿Viste? Es que esa es la respuesta.
7: No, no, no.
8: Ese James, ¿por qué lo tienen en la selección? Un flojo de mierda.
7: Don Juan, Dios mío. Don Juan, ¿cómo dice eso? ¿Pero de verdad usted piensa eso?
8: No. A mí me parece que no le aporta nada. Hoy el fútbol es mucho físico, mucho físico y él no lo tiene.
2: Bueno, ahí están las palabras del dueño del dueño del Junior.
5: Pero se contradice, Rafa.
2: ¿De qué?
5: Él se contradice. Si el fútbol es mucho físico, él tiene un poco jugador en el Junior que no tienen físico.
2: Bueno, pues, diga, Maite.
4: Yo creo que él está hablando más desde la rabia que tiene por todo lo ocasionado con James. No hay que quitarle que James es un muy buen jugador y se ha ganado a peso, creo que el nombre que tiene hoy. Sí, que ya no se encuentra en la prime que estaba hace unos años. Válido, pero que sigue siendo bueno, sigue siendo bueno.
2: Bueno, ¿qué dice el oyente de Tropicana? Buenos días.
9: Buenos días, Tropicana. Este James es un cáncer para la selección.
2: No, no diga eso.
9: Ya está bueno, ya tanto James ya.
2: Oye, creo que esa palabra.
9: Ayer puso un pase porque está jugando con una anchoa y que Costa Rica. Ah, cuando jugó con Francia.
5: Pero, va a tener, tiene que tener en cuenta, Rafa, que muchos van a hablar por lo mismo. Como James los dejó plantados, van a estar tardío todavía con él.
10: No, o sea, de pronto James no le aporte desde el físico, pero desde la inteligencia y los pases, claro. Eso no se le niega. De pronto sí es un flow y tal, pero el señor habla es por la ardición de que James lo hizo viajar y no.
11: Oye, Rafa. Ajá, Ñati, ¿cómo vas a decir semejante brutalidad? En el Junior hay jugadores que no corren, no tienen física ni nada, pero estamos hablando no de un equipo local, sino de un equipo mundialista. No comparen la selección.
2: Vale,
11: ahora es donde se va a ver quién es quién y vamos a ver qué va a hacer James.
4: Que si James no fuera un buen jugador, ¿tú crees que Fuad hubiese tomado tantos trabajos para tenerlo en el Junior?
2: Ah, pues es Tropicana.
9: Sí, Tropicana. No, ¿sabes qué? Gama dice, ya James ya no está para presión. Ya James es historia. Bueno, que James ya es historia. Ya, esto es lo que quiere, es plata. James es historia.
2: Buenos días, Tropicana.
12: Buenos días, Tropicana. James todavía está bueno, hombre. Está Rodolfo en Tropicana, que para incapacitado. Ahora James Rodríguez.
13: Rafa, lo que pasa es que el señor está opinando desde el resentimiento. Porque yo veo que al echar que hace la alcaldía, que es el lío de él, no pasa nada. ¡Ah, tardío! Lo hicieron viajar. Lo hicieron estar el
14: pasaje. La verdad es que ese jugador dio lo que tenía que dar. Ese jugo, ¿cómo se llama? Hay que darle la oportunidad a otros jugadores que verdaderamente que están volando. No mande eso ya, porque entró y le puso un pasecito al otro y ya. Listo, ya por eso es la figura y por eso es el capitán y por eso.
2: La mujer le pega cacho con él.
4: ¿Pero quién?
2: Pero que aprenda a hablar.
3: ¿Verdad que sí?
2: Tropicana.
15: Acá nos gusta así, viejo y acabado. Por eso está Muriel gordísimo, cobrando la plata sin hacer nada. Vaca, que más corre un marica en chancleta. Cano, por eso nunca ganamos un carajo.
4: No se preocupen que Vaca ya se va.
16: Sino que después lo llevo. Porque lo dejó plantado.
17: Rafa, buenos días, Rafa. Sobre tu pregunta, yo no sé por qué dejarme, le perdono tanta vaina. Hey, yo me acuerdo con Asprilla. Frey era indisciplinado, pero el man jugaba. Oye, ese man nunca le dieron oportunidad a la selección.
18: Tropicana, la más bacana. Ey, tiene razón Juan Char. Ayer no se le vio ningún rendimiento a James. La verdad, está muy flojo. El man no quiere, no sube, no baja. No, ese hombre está más lento que un disco de Otto Serge.
5: Esa es otra, Rafa. Y ahora los periodistas cachacos querían que Colombia ayer se matara jugando un partido de despedida.
2: No, pues se le sonaba.
5: No, yo no entiendo la gente, la verdad.
2: Oye, Rolfo,
3: dime, Rafa.
2: Pero hay una verdad y una verdad absoluta. O sea, esa verdad usted no la puede discutir con absolutamente nadie.
3: ¿Cuál es?
2: Que el mejor jugador de la historia de Colombia es James Rodríguez.
3: En estadística.
2: En estadística.
3: En estadística.
2: Por eso, sí. El mejor jugador.
5: En estadística, no, Rodo, en todo.
2: En todo.
5: En estadística,
2: ¿qué?
5: En todo.
2: El mejor jugador de Colombia en toda la historia.
3: ¿Y el pibe qué?
5: ¿El pibe qué? ¿De qué? El pibe fue bueno.
2: No, es un tema personal. A mí el pibe me parece que es el mejor jugador de Colombia.
3: Claro.
2: Pero la realidad de todo es que James es el mejor jugador de Colombia, Rodolfo.
3: Sí,
2: lo es la realidad.
5: Una pregunta, al pibe le hicieron un documental en Netflix.
3: No.
5: Entonces cállese.
2: Bueno.
3: ¿Verdad? Pero qué grosería, oye.
2: El pibe fue goleador de un mundial.
3: No.
5: Cállese.
2: Bueno, el pibe alguna vez hizo un gol, el mejor gol del mundial.
3: No.
5: Cállese. Okay.
2: El pibe fue 10 del Real Madrid, el mejor equipo del mundo.
3: No,
5: ¡cállese!
2: El pibe
4: siempre será un ícono de la selección.
2: Siempre.
4: Por encima de James.
5: Rodo, fuera de mamar de gallo, El pibe le dio la identidad al fútbol colombiano.
3: ¿Cómo no?
5: El pibe no va a salir otro jamás en la vida.
3: Claro.
5: Pero estadísticamente James es el mejor jugador de la
2: Colombia.
5: Historia.
2: Sí, de Colombia. ¿Cómo no? Hasta por encima de Falcao.
3: Sí, grandes logros.
2: Ya está tranquilo.
3: Sí, estoy tranquilo.
2: Dale una palmadita a Rodolfo en la espalda.
5: Ya, Carenoni.
3: Carenoni.
2: Para que salgan los gases. Rodolfo.
3: Dime, Rafa.
2: Está más caído que pantalón sin correa.
3: Mierda. Está más caído que la pantaleta de mi abuela cuando va orinando la vasenilla.
4: Más caído que el que dejó el celular desbloqueado y se metió al baño.
5: Más caído que el agüero.
2: ¿Cómo así?
5: La jugada de Rodo, Rafa.
2: ¿Para jugar? Ah, se cayó jugada.
5: Sí, una jugada y se cayó, Rafa.
2: Eso que está raspado.
3: ¡Hombre!
2: ¿Más caído que qué, Rodolfo?
3: Más caído que dice... Joder, se me olvidó. ¿Qué? Lo que iba a decir. Tenía un refrán de mi abuelo y se me olvidó.
19: Joder, está más caído que le dio la cuenta de Nequi a la mujer y las transferencias que hace a la moza le llegan.
3: ¡Yeah!
15: Está más caído que Rodolfo cuando lo pillan los tomos en el Calangala.
3: ¡Hombre!
19: Está más caído que esa vieja, la indiecita esa que votó por Abelardo de la Espriella.
15: Joda, más caído que Rafa Narváez, que se la pasa diciendo el ñato que llega tarde. Joda, y el ñato 40 minutos ahí esperando que le abran. Y hay video, ñato, hay video.
2: Tropicana.
20: Más caído que teta gitana.
2: Hombre.
21: Está más caído que chácaras de viejo.
2: Ey.
5: Eso es verdad, Rodo.
2: Eso es verdad.
3: Yo no sé. ¿Por qué me preguntas a mí?
5: Ah, porque eres joven.
3: Es que soy joven.
2: Porque eres un quinceañero.
3: Sí, lo soy.
2: Verdad.
20: Oye, Rafa, está más caído que Tete Perra María.
2: Está más caído que promesa de político después de elecciones, Rodolfo.
3: ¡Oye!
2: Hola,
3: oh,
2: Tropicana.
19: Está más caída que nalga de cachaca.
2: Ey, respeta la cachaca. Tropicana, está más caído que qué, hombre.
19: Tropicana, la más bacana. Está más caído que los mototaxis de Soledad.
21: Hola, está más caído que las chácaras de mi vecino.
2: ¿Y cómo sabes tú? ¡Uy!
3: Está más caída que una vecina cuando me ves, que yo soy muy guapo.
5: ¡Vaya!
19: Está más caído.
5: Hola, señora, la feo, Rafa.
19: Que le entrepierne a Rodolfo. ¡Ay, perdón, Rodo!
2: Tropicana.
19: Tropicana, la más bacana. Está más caído que Nequi en quincena.
3: Un ¡oye!
19: Coco Morda.
21: Está más caído que las tetas mías después de haber bajado 40 kilos con el baile.
3: ¡Ay, qué pasó?
2: El oyente, porque suena así.
5: Más caído que caballito cuando se los pega.
2: ¡Hombre, Rodolfo!
19: Está más caído que teta de indígena.
2: Oye, Rodolfo, está más caído que vicioso cuando bebe bicarbonato.
3: ¡Oh!
2: Porque se confunde, Tropicana.
15: Está más caído que las esperanzas de Rodolfo.
2: Hombre.
19: Está más caído que Rodolfo con la portera.
2: Hombre.
20: Está más caído que el jopo de Rodolfo. Está más caído que la chapa de Rodolfo.
5: A ver, Susa Corena.
15: Más caída que la esperanza mía de conseguir trabajo.
2: Hey, cuidado.
19: Rafa, buenos días, Rafa. Más caído que cuando sales de la caleta y te encuentras con los tombos.
2: Uy, sonaron.
19: Está más caída que la mejilla de Lucho Torres.
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4: Porque nos vamos con una tripleta de noticias a esa hora de la mañana a propósito de las elecciones celebradas el domingo 31 de mayo, en las que el candidato Abelardo de la Estrella se quedó con la mayoría de los votos y pasó a segunda vuelta junto con Iván Cepeda. Una de las tareas más urgentes para el próximo presidente es sin duda la seguridad. Al cierre del mes de mayo, el quinto mes del año, el departamento acumuló un total de 502 homicidios, y antes de finalizar junio, estamos hablando de 502 homicidios. homicidios, cifra que estaría a punto de superar el conglomerado total de muertes durante el año 2019, en el que se contabilizaron 543 eventos en toda la jurisdicción durante el año. Es decir, en los 5 meses que llevamos de este 2026, ya llevamos 502 homicidios. Y en el 2019, en todo el año, tuvimos 543. Comparadas, la cifra es alarmante. Se espera que ese mes de junio también continúe la violencia.
2: Bueno, pues voy con noticia número 2 a esta hora en Tropicana 89.1. Rodolfo.
3: Dime, Rafa.
2: Esto está cantado y se van a venir más suspensiones, Rodolfo, porque están actuando de manera irresponsable.
3: ¿Qué fue lo que pasó?
2: A algunos servidores públicos. La Procuraduría General de la Nación suspendió al embajador en Brasil, Alfredo Sade, por presunta participación en política. La Procuraduría tomó la decisión provisional tras identificar una presunta indebida participación en política de Alfredo Sade debido a una serie de trinos publicados en su cuenta oficial de X. Hoy es martes, sí, 2 de junio, claro. El director de Caracol Radio, Julio Sánchez Cristo, reveló en primicia que la Procuraduría General de la Nación suspendió provisionalmente al embajador de Colombia en Brasil, Alfredo Sade, por una presunta y debida participación en política. El hombre dijo, él fue el que le pidió a Benedetti y a Petro que renunciaran para que se dedicaran a la campaña de Iván
4: Cepeda. ¿Victoria o muerte?
2: Sí, señor.
4: Que demuestre cómo se ponen 15 millones de votos. Ahora te pregunto, ¿esa misma sanción no se le puede aplicar al presidente?
2: Total, por eso te digo, deben venir más sanciones.
4: Porque es que, por favor, o sea, literalmente el jefe de campaña de este Cepeda es el presidente. O sea, y yo creo que los presidentes no pueden demostrar abiertamente por quién están votando.
2: Todo lo que le criticaban a Uribe, que hacía, hoy también lo hace el gobierno actual. Entonces no entiendo. Hay que ponerle coherencia a las cosas. Si queremos cambiar, Rodolfo, de pensamiento, tenemos que ser coherentes. Vamos con noticia número 3.
4: En el barrio Los Pinos de Barranquilla se registró el homicidio de Jorge Alberto Orellano Cueto, alias El Toro, de 46 años. La muerte de la víctima fue perpetrada más o menos a las 4:25 de la tarde de ayer lunes en la calle 53 con carrera 27. Según las autoridades, Jorge se hallaba en la mencionada dirección junto a varias personas viendo un partido de dominó. Al sitio llegaron 2 sicarios en una motocicleta, el parrillero sacó un arma de fuego y la agresionó contra la víctima en múltiples ocasiones. Jorge Orellano murió en el lugar de los hechos a causa de las lesiones. La policía informó que el fallecido tenía 5 anotaciones judiciales, 4 por estupefacientes y 1 por homicidio.
2: ¡Ay, San Cabecepuerco!
3: ¡Ay, San Cabecepuerco!
2: Oye, Rodolfo, ¿tú por qué eres tan terco?
3: ¡Ay, Santa María Maña!
4: ¡Ay, Santa María Maña!
3: ¡Tropicana es la que te acompaña!
5: ¡Ay, San Afán!
3: ¡Ay, San Afán!
5: Hoy el Junior come pan.
2: Hombre, ¿por qué?
5: Los panaderos le ganamos hoy.
4: ¡Ay, Santurgente!
3: ¡Ay, Santurgente!
4: A este paso nos vamos a quedar sin gente.
2: ¡Ay, San Lady Gaga!
3: ¡Ay, San Lady Gaga!
2: Hoy se la enterramos a los verdolagas.
5: ¿Cómo así? ¿Cómo así, Rafa? Tú no eres del Unión. Man. Ahora sí eres del Junior porque está en la final.
2: Ah, pues.
3: ¿No le Barranquillero abortado?
4: Ah.
3: Ajá. ¡Ay, San Ramón!
5: ¡Ay, San Ramón!
3: Este programa es un vacilón. ¡Ay, cómo hacía!
2: ¿Qué? ¡Ay, San Anacleta!
5: ¡Ay, San Anacleta!
2: ¡Oh, Rodolfo, tú tienes la cara en una chancleta!
5: ¡Ay, San Riguacha!
3: ¡Ay, San Riguacha!
5: Rafa, ¿cuándo regresa el Care Remolacha?
2: ¡Ay, yo no sé, está de gira!
4: ¡Ay, Santo Patriarcado!
3: ¡Ay, Santo Patriarcado!
4: Rodolfo otra vez vino desacatado.
1: ¡Ay, Santa Maluca!
3: ¡Ay, Santa Maluca!
1: Rodolfo, préstame 10 lucas.
3: ¡Epa!
6: ¡Ay, San Ginero!
3: ¡Ay, San Ginero!
6: Guacharlo que está ardido porque con James no pudo lavar dinero.
1: ¡Ay, San Puerta!
3: ¡Ay, San Puerta!
1: Con Rodolfo que anda con la muerta.
2: ¡Hombre!
1: ¡Ay, San Burro, los de Tropic!
2: ¡Ay, San Burro!
4: Que ¡ay, San Burro!
1: Ajá. ¡Cana! Que apoyan a Belardo, ojalá el tigre no se los mame.
4: Eso no rimó.
2: Señor,
4: organízala.
2: Jorge Leonardo Capela Hernández. De la pendejada, Tropicana.
1: ¡Ay, San Tres! ¡Ay!
2: ¿Cómo?
7: ¡Ay, Santrés!
2: ¡Ay, Santrés!
7: ¡Ay, Santrés!
4: ¡Ay, Santrés!
7: Oye, Junior, la Nacional le mete tres.
8: ¡Ay, San Llorón!
22: ¡Ay, San Llorón!
8: ¡Se acabaron los pañitos húmedos de la Lloratón!
22: ¡Hombre!
23: ¡Santropi! Los de Tropicana están llorando y todavía no han ganado.
2: ¡Tropicana!
24: ¡Ay, Santa Nota!
4: ¡Ay, Santa Nota!
24: Oye, Rafa, mandaste al Dani para allá donde el doctor Manota.
22: ¡Hombre!
8: ¡Ay, Santropicana!
4: ¡Ay, Santropicana!
8: Todas las mañanas, qué oración tan bacana.
2: ¡Epa!
4: Eso.
8: ¡Ay, tampamela a mí! ¡Ay, tampamela
5: a mí! ¡Ay, va a decirlo!
2: ¡Casi, casi!
5: Sí,
2: casi. No, pero, ¿tú no entendiste lo que dijo el man?
3: Dímelo.
2: Dilo.
3: No.
2: ¿Ah, escucha?
8: ¡Ay, tampamela a mí!
2: Ajá, dilo.
3: No, ¿para qué?
2: Ah, porque
5: tienes que repetir el coro.
3: ¡Ay, tampamela a mí!
8: ¡Ay, San Cayón!
22: ¡Ay, San Cayón!
8: Yo creo que hoy me vuelvo maricón.
4: ¡Mierda!
2: ¡Ay, Rodolfo!
8: ¡Ay, San Maite!
22: ¡Ay, San Maite!
8: ¡El tigre te va a coger revés!
4: ¡Firme!
8: ¡Ay, ay, San Patreste!
2: ¡Ajá!
3: ¡Ajá! ¡No!
5: No, dale, Rafa, hay que repetir el coro.
2: Dale, vaya, vaya.
8: ¡Ay, San Patete!
3: ¡Ay, San Patete!
8: ¡Anda, Rodú!
25: ¡Ay, San Pamela toda!
4: Bueno, igual
25: así me dijo una muchacha ayer, pero tenía una cara como de Bartola.
2: ¡Hombre!
25: ¡Ay, San Peluca!
22: ¡Ay, San Peluca!
25: ¡Rodolfo, no tiene que me prestes 30 lucas!
3: ¡Oye!
24: ¡Ay, San Gregorio Tres Palacios Quintanilla!
22: ¡Ay, San Gregorio Tres Palacios Quintanilla!
26: ¡Ay, San Anacleto!
24: ¡Buenos días!
4: ¡Buenos días!
2: ¡Buenos días!
27: ¡Ay, Santa María!
22: ¡Ay, Santa María!
27: Aquí esperando que caigan las primas.
2: Todavía.
24: ¡Ay, San Agustín Estimislao!
22: ¡Ay, San Agustín Estimislao!
24: Lo que es Abelardo, Cepeda y Juan de Caribe me tienen el huevo hinchado.
3: ¡Epa, qué vaina!
4: ¡Es verdad!

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1: Maite, ¿cuánto fue que dije yo al principio, Rodolfo? Que ¿cuántos oyentes iban al principio?
2: 220 y algo.
1: ¿200? ¿Qué fue?
2: 26, 25. Algo así, ¿no? Estaba en esa brecha.
1: Ya le voy a decir cuántos oyentes hoy
3: llevamos.
1: ¿Llevamos?
2: ¿Con los que llevábamos antes o...?
1: No, lo que ya llevamos desde esta mañana que hicimos la labor. Ya le voy a decir.
4: O sea, bajaron total, con los que iban.
1: Sí, señor. Llevamos 640 oyentes, Rodolfo.
3: Muy bien.
4: Hoy llegamos a los 1,000, Dios mediante, Rafa.
1: O sea, que nos faltarían 1,360 oyentes.
2: Qué bendición.
1: A este como multiplicador de sonrisas Tropicana.
3: ¿Cómo no?
1: Ojalá podamos llegar hoy a los 1,000.
2: Yo creo que lo vamos a hacer.
1: Será un milagro de Dios. Si llegamos
4: 100,000 es milagro.
1: ¿Cómo?
4: Si llegamos a los 1,000 es milagro.
1: Sí.
2: Yo creo que sí alcanzamos.
1: Hola, Rodolfo.
3: Bueno.
1: O sea, para los 1,000 nos faltarían ¿cuánto? 360. Para los 1,000 nos faltarían 360, sí. Rodolfo. O sea, 360 por 10, ¿cuánto serían? 3,600,000.
2: Ajá.
1: O sea, faltarían 3,600,000, Rodolfo, para llegar
2: a la primera meta.
1: La primera meta, que son 1,000. 1,000 personas que, aunque no sean barranquilleros, se convierten en los más barranquilleros del mundo.
3: ¿Cómo no? De verdad que sí.
1: Y gracias de verdad por los que se han puesto la camiseta. Por eso, oyente fantástico, mi Rodo. Gracias. Gracias. Gracias, de verdad, de corazón. Me está diciendo, oyente, que sumamos 250 más.
3: ¿Cierto? ¿Cómo no?
1: ¿Cierto, Maite?
2: ¿Qué?
1: O sea, sumamos 250 más, oyente.
2: Hoy. Sí, porque llevamos 265.
1: Sí, así es.
2: Más 250.
3: Bueno, de todos modos, las personas que todavía no lo han hecho, pero que quieren hacerlo, les repito el número del NECI. 317-893-1571. 317-893-1571.
2: ¿No qué?
1: 380.
2: ¿380 qué?
1: Las personas que hoy se sumaron. Porque eran 260 más 640.
2: Confirmado 260.
1: 380. O sea, hoy se sumaron 380 más. No, hoy tiene, hasta ahora llevamos 640, ¿verdad? Esta mañana llevamos, antes de comenzar, 260.
2: ¿Que estamos para pa confirmarlo, no?
1: No, no.
2: Sí,
1: esta confirmado. Mañana comenzamos con 260.
2: ¡Ay, cálmate! Ajá, 260.
1: Y ahora llevamos 640, es decir, se sumaron 380.
2: Llevamos 640 menos 260 que 380. Llevábamos...
1: 380.
2: Son 380, estoy diciendo son 380.
1: Pues, porque
2: tú eres terco.
1: A la terca eres tú que te estoy hablando y no te
3: ¡hombre!
1: Bueno, Rodolfo,
3: dime.
1: Quiero darle gracias a los oyentes de Tropicana que se han sumado. Un abrazo para los amigos de EM, Rodolfo, Asesoría Contable y Financiera. Un abrazo bien especial. Gracias por escuchar Tropicana. ¡Tropicana! Maite, ayúdame ahí nombrando a las personas que se han sumado al como multiplicador de sonrisa. A Gardel. Un abrazo para...
2: ¡Ay! Saludo para mi amiga Vicky y para el señor Leonardo también. Que ahí están sumándose al como multiplicador de sonrisas. Saludito para... No dice el nombre este.
1: Melalpe, algo así.
2: Ajá.
1: No tiene nombre.
2: Para Luis Candía. Un buen día. Estor... Look Up, también un saludo.
1: Anaid, un abrazo.
2: Melvin Álvarez, un besito.
1: Bueno, gracias a eso, oyente Rodolfo. Ya le estaremos dando nuevamente el número Nicky Rodolfo.
3: 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Lo repito, 317-893-1571.

0: Bueno, Rodolfo.
1: Dime, Rafa.
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1: ¿Cómo
0: para
1: no?
0: Que las cosas se den. Un saludo para Jorge Iván López, Juan Carlos Ahumada, gracias. Lili Benoriega, mi aborra, buena.
2: Lili, la familia Guautón.
0: Gracias, que Dios te bendiga.
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0: Solo para KLTH.
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0: Eufemia. Eufemia Dance, un abrazo, que Dios te bendiga.
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0: Amaite, ven, yo te iba a decir. No, te voy a mandar una foto que nos mandaron ellos, donde es una foto dándole gracias a Oriente Tropicana del niño. Para que se den cuenta de la belleza, Rodolfo. Para que la subas, Maite. Acá en
2: Meriendas Bermar. Gracias.
0: Que le suben las historias de acá de.
2: 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Mira esos chachetes.
4: Mi batalla en la pelea.
0: Rafa, para la. No, es que estoy acá. No, puse el. Tengo el micrófono. El. Abierto. Bueno, Rodolfo.
2: Ay, no.
0: Qué bonito, Rodolfo.

0: Dime, Rafa.
1: Los oyentes de Tropicana pueden ingresar al Instagram de Tropicana Barranquilla y en la historia está la foto de Luis Guillermo dándole las gracias, Rodolfo.
0: Para ¿cómo
1: que
0: no,
1: se cuenta
0: no?
1: El ángel a que usted le está dando el apoyo, al angelito que usted le está dando el abrazo, el cariño, el amor incondicional sin haberlo conocido.
0: Sin ¿cómo conocerlo? No, cómo no, sí.
1: Pero usted ahí puede darse cuenta a quién está ayudando usted, a esa belleza de niño. Gracias, oyente. Omar Benítez, gracias. Gracias. Sí, hasta nombre de Salwa Maloff, Rodolfo.
0: Sí.
1: Gracias. Gracias, papito Dios. Ahí está el Instagram de Tropicana Barranquilla para que usted vea la foto. Para que se dé cuenta, Rodolfo.
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1: todo el amor que usted está brindando a esta hora de la mañana.
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1: Luis Guillermo, la batalla la ganaste y lo sabemos aquí en Tropicana 89.1, de verdad. 300-356-5727 es el número de WhatsApp de Tropicana donde los clientes están enviando el soporte, Rolfo.
0: ¿Cómo no?
1: A esta hora de la mañana aquí en Tropicana.
3: Hey, Tropicana, yo no voy a apoyar nada. Ustedes están con Abelardo y no con Cepeda. Yo por eso no voy a ayudar nada. Suerte con ustedes.
0: Hey, pero aquí no tiene nada que ver las ideologías políticas ni nada de eso.
1: Ro.
2: No lo dejaré.
1: No vamos a responder con palabras. Vamos a responder con hechos, Ro. Vamos a responder con hechos. Y seguramente los oyentes de Tropicana van a responder con hechos, Rodolfo. No con palabras. Que la política no nos divida por ayudar a los demás. Que al contrario, esto sirve de unión, mi Rodo. Vamos a tomarla suave. Vamos con la suave.
0: Mejor.
1: Como dice un gran amigo, un filósofo de cara extraña. Que esa persona no llene los requisitos para dañarnos el día, Rodo.
4: Espérate ahí, Rafa. Espérate ahí. Que eso sí ahí no me sonó.
1: ¿Qué?
4: ¿Cómo así que un filósofo de cara extraña? Explíqueme, por favor.
1: Ya.
4: Dale, dame tiempo con Lucho Torres.
1: Ya. Bueno, gracias, Rolfo.
4: El cara extraña, déjalo que venga.
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1: Cualquier cosa le pueden pedir a si no tienen el. No apuntaron el número Nequi, Rodolfo. Porfa, Maite, se lo pueden pedir a Maite por el WhatsApp de Tropicana que ella le envía.
0: Claro.

0: 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Gracias a la gente tropicana, Rodolfo, que se ha unido al combo multiplicador de sonrisa. Voy a repetir, Rodolfo, qué es lo que estamos haciendo a esta hora en Tropicana. ¿A quién estamos ayudando? Escuchen ustedes esto.
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0: Tropicana. Ahí estamos, Rodolfo. A esta hora de la mañana, repite el número NECI.
2: El número NECI 317-893-1571, Rafa. 317-893-1571.
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0: Saludos para Alex Telles. Alex, que Dios te bendiga.
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0: Elena, que Dios te bendiga. Gracias, Mile.
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0: Saludos para el oyente que puso mi primera carrera. Edgardo, que Dios te bendiga.
4: Saludos para Méndez. Adrián, que también se suma a esa hora.
0: Saludos para el pelado de la W.

0: bien.
1: Número 1, 3, 17, 8, 93, 15, 71.
2: Me encantó este mensaje de Yesí Torre. Dice, Rafa, ahí te mando 10 míos y 10 del que habló de política. Dios te bendiga, papá. A buena. Estamos pendientes para que nos habiliten la llave, Rodolfo. Estamos en eso.
1: ¿Cómo no? Sí.
2: Ya estamos en eso. Salva está haciendo el trámite para que habilite como llave. Y seguramente podemos llegar más rápido con la llave, ¿no?
1: ¿Cómo no?
2: Entonces, gracias a la gente tropicana que nos están asombrando con lo que están haciendo. Y si usted en este momento está dudando a qué persona está ayudando, ingrese al Instagram de Tropicana Barranquilla. En la historia está un niño hermoso. Está un niño que solamente genera ternura, Rodolfo. Como dice Maite, el cachetoncito.
3: En nuestros estados de WhatsApp también ahí está. Para que lo puedan ver.
2: Si lo puedes poner en el estado también de TikTok, en la historia. Ahí veo que la gente le está dando me gusta, Rodolfo. Eso quiere decir que están conectados a esta hora con la emisora.
1: ¿Cómo no?
2: Están conectados con la emisora. Gracias a los oyentes que se han dado cuenta a quién le están dando la mano, a quién le están dando esa ayuda, que con el favor de Dios este niño va a ganar la batalla, mi brother. Va a ganar la batalla. Cristian Sainz, que Dios te bendiga, la buena para ti. Ahí está la vecina de los ojitos bonitos, Rodolfo.
1: ¿Verdad?
2: Sí. Gracias. Un saludo para Andrés. Saludo para otro oyente que está aquí en Tropicana. Jenny Solano. Oye, Jenny, gracias. Que Dios te bendiga. Miles de bendiciones para ti y tu familia. Lo mismo que para el pelador Mervis. Creo que se llama así, Rodolfo.
1: Sí.
2: Gracias. Gracias. Gracias, de verdad. Gracias. Dios mío, gracias. Saludos para Maite, no, Guzmán, otra Maite, Rodolfo.
1: Ajá.
2: Sandra Barrios, que Dios te bendiga, Sandrita, la buena para ti.

carro, que Dios te bendiga. Joder, Rodolfo, que poco es gente, loco. Gracias, papito Dios. Saimer Doria, gracias.

0: Gracias, Martica. Gracias, gracias, gracias.
1: Trancón, trancón, 79, 80, 82. No sé qué está cerrado, que está todo el mundo desviando.
0: Vale, papá, la buena, gracias. Bueno, Rodolfo, ¿qué hacemos?
2: Dime, Rafa.
0: ¿Qué hacemos, yo, Rodolfo?
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0: Le voy a contar algo, Rodolfo. Nos faltarían 300 oyentes hoy.
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2: para los mil.
0: Para llegar a los... A los mil, sí. Que es la mitad de la esperanza que tenemos, Rodolfo, porque son 2000 barranquilleros más barranquilleros que se unen a esta linda labor de este pelado tan hermoso, Luis Guillermo. Luis Guillo, le digo yo, Rodolfo.
2: ¡Vaya!
0: Y bueno, gracias, papito Dios.
3: Goldo cachetón.
0: Sí, hermoso, hermoso, hermoso. Gracias a los oyentes de Tropicana. Quiero saludarte a ti, Alba Lucía. Pero Lucía Mora, gracias. Lady Jiménez, gracias.

0: Edilsa Zabaleta, gracias, que Dios te bendiga. La foto de Lucho, de Luis Guillermo Rolfo, está en el Instagram, en las historias, dice los oyentes que no han visto todavía la en el WhatsApp de la emisora.
1: Estoy viendo si no se ha cargado porque se ha trabado esto. Bueno. Sale enviando apenas.
0: Saludos para la doctora Liz Pérez.
2: Ah,
0: que abandono, amiga.
2: ¡Hombre!
0: Que abandono, amiga. Que Dios te bendiga. Risita Cancán. De todo se ríe.
1: Sale enviando apenas.
0: La mejor psicóloga de Barranquilla, Rodolfo. Aunque ya le falta una tuerca, vio rojo. Orlando Luego, que Dios te bendiga. Winston Omana, que Dios te bendiga. Rodolfo, que regales el Neki, lo viene tropical.
2: El número Neki.
0: Gracias, que Dios te bendiga. Ajá.
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0: Saludos para Miguelito Rúa, siempre en la jugada. Gracias, Miguel. Ya te mandamos el número Neki. A través del WhatsApp de Tropicana. José Marriaga, vio José, gracias. Papá, la buena para ti. Libardo Moya, gracias. La familia Ballesteros Rojano, un abrazo, gracias. Jorge Cantillo, gracias. Gracias, gracias. Gracias, papito Dios.
1: Enviando todo aquí.
0: No, no has podido subir la...
1: Enviando.
3: Oye, Z224 TDW114, esos taxistas de agonía que.
0: Bueno, ve, ya cálmate con la suave, que estamos en otro viaje. Luis Sirtori, Rodolfo, un abrazo en especial. Ey, qué locura, vio Rodo.
2: Vaya.
1: Yo creo que llegamos a los 1000 rapidito.
0: ¿Verdad? Creo que locura. Te lo digo, Rodolfo. El cuello.
1: Antes de que llegue el programa,
0: llega. El cuello.
2: ¿Verdad, Rafa?
0: No te voy a la paja, Rolo. El cuello me duele, pero bacano. O sea, es una sensación bonita porque estás ayudando, porque estás haciendo lo que me gusta. Y no puedo mollar el cuello porque obviamente estoy haciendo aquí la consola y estoy viendo también el WhatsApp de los oyentes de Tropicana. Que a esta hora se suman a esta linda labor por Luis Guillermo. Gracias, papito Dios. De verdad, gracias. Gracias, papito Dios. Gracias. Gracias, papito Dios.
4: ¡Tropicana!
0: Gracias, Padre Arias y familia.

0: existir.
1: Mira lo que dice un oyente bacano. Soy cepedista, pero mi corazón pertenece a Jesucristo, único rey de todos, católico de corazón y de alma, lo único, bueno, que no tiene que ver nada con lo otro. Gracias, papá, la buena para ti, que Dios te bendiga. Por el eje, Rodolfo, así le vamos a poner ahora. El eje, familia Beleño Enríquez, o sea, por Guillermo y Rodo.
2: Claro.
3: Me encanta, el milagro ya está hecho, así es.
1: Señor.
3: Gracias a todos los oyentes que se han ido sumando y que hacen parte de estos, de este combo inmenso de barranquilleros, más barranquilleros, que a esa hora también dejan su granito de arena por el bello Luis Guillermo.
1: Hernancho, gracias. Te digo que era anónimo, pero...
2: ¿Cómo no?
1: Me gusta dar las gracias, Rolf. Me gusta dar las gracias. Wilter Castellano, Giovan, la buena. La buena para ti. Que Dios te bendiga, te multiplique a ti, a los oyentes de Tropicana, Rodolfo. Dale las gracias a los oyentes de Tropicana. Que han hecho una mañana diferente, emocionante. Gracias, de verdad. Gracias,
2: sí,
1: Rodolfo.
2: Muy bien. Con un corazón rebosante de gratitud por esta obra de buena voluntad que ustedes han realizado, por este acto de fe, de amor al prójimo. En el nombre de Dios, en el nombre del Espíritu Santo, un agradecimiento inmenso con la seguridad, con la certeza de que el Señor Dios Padre Celestial, Padre amado, se los recompensará con muchas bendiciones y prosperidades para su vida, Rafa.
4: Bueno, Rafa,
1: dímelo.
4: Me escribe aquí un oyente, Alexander Ortiz. Buen día, padre. Te mando un mensaje por WhatsApp. Estoy mandando un mensaje por WhatsApp para ayudar al niño Luis Guillermo. Estoy fuera del país. Yo envío por Nequi en Western, pero me pide nombre y apellido. ¿Será que me puede hacer el favor?
1: Salwa Malof. Salwa.
3: Salwa Malof Javier.
1: O sea, con W. O sea, como si era Salwa.
3: Porque le va a pedir el número completo. Tu nombre completo, perdón.
1: Desde Supia Calda, Ronald Mendoza, Rolfo. Ah, mira, Rolfo está.
2: Bueno.
1: Está escribiendo mucha gente fuera de la ciudad, ¿no?
2: Sí.
1: Bacano, yo, Rolfo, me gusta.
2: Claro.
1: Somos internacionales y somos intermunicipales.
2: Claro que sí.
3: Interdepartamentales.
4: Así, Rafa, así.
1: Malop y el segundo apellido Javi.
3: En el grupo está.
1: Ah, en el grupo, ahí te lo puso Maite en el grupo.
4: ¿Quién me salió de ese grupo, Rafa?
1: Ay, bueno, no sé por qué estás aquí sentado. Che. Arcieri, abogado, un abrazo en especial. Gracias, que Dios los bendiga. Que Jehová bendiga a Rodolfo Cado, oyente Tropicana. Que me da miedo escuchar los audios ya, Rodolfo. De verdad, o sea, hay oyente que me dice, hey, pon mi audio. Pero es que ya me da miedo.
2: ¿Verdad, Rafa?
1: Es que salen unas vainas que uno dice, bueno, ¿y tú qué pasa, loco? Ve. Ahora lo escucho internamente, Rolfo. Le tengo gente que está pidiendo que le que escuchemos el audio. Ah, ok.
5: Buenos días, Tropicana. Yo le mando las mejores bendiciones a ese niño y a tocarle los corazones a todas esas personas que apoyen un granito de arena, como dice el dicho, hoy por ti, mañana por mí. Que sea Dios tocándole los corazones a cada uno de las personas.
1: Bueno, gracias. Gracias.
6: Es difícil.
1: Dios te bendiga.
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1: José David, gracias, papá. La buena para ti.
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1: Ya regresamos, Rodolfo. Ya les contaremos a los oyentes cuántos oyentes se han sumado a esta linda labor. Estamos buscando 2000 barranquilleros, más barranquilleros del mundo. Los más locos por ayudar. Los más crazy, Rodolfo.
2: ¿Cómo no?
1: Los más locarios.
2: Vaya.
1: Las más locarias. Están buscando esa gente, Rodolfo.
2: De verdad que sí.
1: Apasionada por dar la mano al prójimo.

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0: Alexander Ortiz desde los Estados Unidos. ¿Ya dónde está? Alexander.
1: Sí. Alexander Ortiz, Rafa. Ahí que hizo su aporte bacán.

0: la señora Elena.
1: Bueno, Rodolfo, él es Alex Manga, que estará con nosotros este 25 de junio en la fábrica de la 21, Rafa. Alex Manga, con todo su éxito vallenato, Rodolfo estará disfrutando con nosotros una...

0: Tropicana, un íntimo de Tropicana.
1: ¿Cómo no? ¿Cómo no?
0: ¿Qué tiene que hacer alguien de Tropicana, Rodolfo?
1: Nos envían en texto la palabra íntimo, nada más. Nada más la palabra íntimo. Inmediatamente les llegará el link y ya, invitado especial.

0: que Maite le manda el libro, Rodo.
1: Inmediatamente. Usted ingresa los datos y ya queda como invitado especial con su acompañante.
0: ¿Cómo se llama ese Rodolfo?
1: Solo pienso en tenerla.
2: Verdad.
0: ¡Hombre!
3: Es muy hermosa.
0: Ah, gracias, lo voy a dormir. ¡Ey, lo buena, Rodolfo! Canciones como esta.
3: Jorge Casas y Germán Santos en Miami.
0: Para ganar una polémica. ¿Cuál versión le gusta más? ¿Esa o la otra? Pero no.
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0: Le tengo otra noticia bacana, pero bien de Tropicana.
1: ¿Cuál es, Rafa? ¿Cuál es?
0: Lo que va a pedir el link del íntimo, pídalo de una vez, porque ya voy a cambiar de frente. Voy para otra cosa.
1: Vaya, sí.
0: Voy para otra cosa, pero mientras tanto, Rolfo, estamos en nombre de Sentry aquí en Tropicana 89.9.
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0: Una buena noticia, Rolfo, que hoy una final.
1: Hoy en la final, Junior Nacional, 7:30 de la noche, Rafa.
0: ¡Oh, qué vaina linda! 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

0: no se la tengo clarita, yo rodo.
1: Dígame, Rafa.
0: Maite, llegó el momento. Voy a corregir, Rolfo. Son 300 barras.
1: El premio.
0: Pero son 300 barras.
1: 300 mil pesos, pero, Rafa.
0: Hey, que si no te quiere ganar 300 barras, no participes.
1: Hombre, 300 mil barras, Rafa.
0: 300 barras se puede ganar con el pollón. ¿Quieres el pollón, Rodolfo?
1: El pollón de Tropicana.
0: ¿Quieres el pollón?
1: Oye, Rafa, entre los oyentes que acierten el marcador, será escogido el ganador.
0: Un momento, antes que me están preguntando una cosa, la edad para ingresar al concierto para el íntimo, 18 años.
2: Sí, porque es una discoteca.
0: Sí, es una discoteca. Tiene que ser mayor de edad. ¡Rodolfo!
1: ¡Dime!
0: Ahora sí vamos con el Junior de Barranquilla. Ajá. El pollón de Tropicana, es sencillo. Los oyentes se inscriben. Obviamente tienen que acertar el marcador. Entre los oyentes que acierten el marcador, nosotros regresamos la llamada en el orden que se inscribieron, Rodolfo. Oye, yo tengo aquí los datos, ahora se inscribe cada persona. Me da un orden. El listado me da un orden.
1: Le regresamos la llamada.
0: Y tiene que responder. Yo escucho Tropicana. Le hacemos dos preguntas pendejas sobre la emisora para que se ganen los 300 mil barras.
1: Ya, nada más.
0: Ya.
2: Me avisa si ya voy mandando el link.
0: Manda el link, Maite. Manda el link. Nada más gente le dice Tropicana. Ponga la palabra Tropicana en el WhatsApp.
2: No, pollón.
0: Tropicana. Ponga la palabra Tropicana.
1: Ya, nada más.
0: La palabra Tropicana. Nada más. Y Maite le manda el link.
1: Inmediatamente se pueden ganar 300 mil barras.
0: Esa vaina se soy yo.
1: Se soy yo, Robertico.
0: Pobre Maite, los deditos de Maite, Rodolfo. Se mira con carita como que.
1: ¡Vaya, Rafa!
0: Rodolfo, bar lo que estaba haciendo con Maite. Nada más pone la palabra Tropicana, Rodolfo. ¿Cuánto se pueden ganar los oyentes?
1: 300 mil barras, Rafa.
0: ¿Usted puede explicar lo que acabo de explicar yo?
3: ¿Cómo así que 300 mil?
0: Es 300.
1: Ey,
0: barroñato, yo no me he dado cuenta.
1: 300 mil pesos. Bueno, Rafa, nos envían, se inscriben, envían la palabra Tropicana, nada más.
0: Ajá.
1: Tropicana, nada más.
3: ¿Pero cómo se lo ganan, Rafa? Rafa, ¿y cómo se lo ganan?
0: Simplemente nosotros ellos.
1: Les devolvemos la llamada en el orden.
3: Pero cállese, que yo le dije, güey, Rafa. Yo no dije Rodolfo, yo dije Rafa, ¿cómo hacemos?
1: Bueno, habla.
0: ¿Cómo así?
1: Habla. Pero porque me miras así, eso me ve grosero. Te dije, habla, bueno, habla.
0: Ven. Rodolfo.
1: Dime.
0: Perdón, ñato. Te fui de que preguntaste. Ajá. Otro sapo, no le pregunté.
1: Vaya, me dijiste sapo otra vez.
0: No, yo no estoy hablando contigo.
1: Ah, ya.
0: Estoy hablando con el micrófono sí que está más.
1: Ah, bueno, está bien.
0: Ey, la persona se inscribe, ñato.
3: Ajá.
0: O sea, pide el link, se inscribe, da el marcador. Si acierta, nosotros le devolvemos la llamada en el orden que se inscribieron.
3: Ok.
0: O sea, el que se está inscribiendo temprano, corona, porque
3: exactamente.
0: Va a ser lo primero que llamemos y si de verdad acierta el marcador.
3: Ok.
0: Le devolvemos la llamada, llamamos a la persona. Tiene que responder, yo escucho Tropicana.
3: Exactamente.
0: ¿Listo? Le hacemos dos preguntas sobre la emisora.
3: Que esta llamada sería mañana.
0: Mañana. Dos preguntas pendejas, Rodolfo. Preguntas pendejas. Por ejemplo, ¿cuál es el más feo de la mesa? Bueno, que no es pendeja.
3: Aunque sí, son pendejas que las haga Rodo.
0: Se está tratando que el hombre es pendejo.
3: No, para que gane la gente, Rafa.
0: ¿A quién le dicen carecaucho? Ya.
3: Esa es nueva. ¿A quién le dicen así, Rafa? Rojo, ¿a quién le dicen así?
1: No, yo no sé.
3: ¿Ah?
0: Bueno, Lucho Torres, vamos por
1: ahí. Ya, Lucho Torres.
0: Hombre, esas son preguntas que vamos a hacer mañana, Rodolfo. Si acierta la. Responde bien. Coronado 300 mil barras. ¿Cómo te caen 300 mil barras?
1: ¡Oh! La Rafa, mejor dicho, 300 mil barras. ¡Oh!

0: mi ¿Cómo raza? Amanece?
1: ¿Qué más mi raza?
0: Oye, qué buen saludo estás
1: dando.
0: Esta
1: es mi raza.
0: Sí.
2: Ya viene amaneciendo la luz.
0: ¿Cómo estás, Cardañato? Buenos días.
3: Dale, órale, órale, güey.
0: Órale.
3: Buenos días, cuate. Cuénteme, ¿qué lo trae por acá?
0: No, venía a tomar aire y a conversar un ratito con mis amigos.
3: ¿Cómo se toma el aire? Explíqueme.
0: Uno sale del interior de la casa.
3: Ajá.
0: Al exterior.
3: Y toma
0: la brisa,
3: okay.
0: El oxígeno.
1: Pero tú hablas como marihuanero.
0: Cardal, ¿estás diciendo que yo fumo marihuana?
1: No, no dije eso.
0: Entonces, ¿por qué me dices así?
1: Pero que hablas no significa que la metas.
0: Bueno, imagínate lo que me pasó el otro día.
3: ¿Qué le pasó el otro día, güey?
0: Le dije a una hermosa mujer.
3: ¿Le dijo a usted a una hermosa mujer?
0: Sí.
3: ¿Qué le dijo?
0: Le dije, preciosa, preciosa. ¿Te puedo robar un beso?
3: ¿Usted le dijo a esa hermosa mujer sí. que le podía robar un beso?
0: Sí.
3: ¿Y qué le dijo ella, güey?
0: Me dijo, no, con esa cara, mejor róbame el celular.
4: Le creo. 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
5: 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Hey, doctor Mauricio, buenos días aquí en Tropicana 89.1, 8 de la mañana, 56 minutos. ¿Cuál es la recomendación que tiene BC, mi querido doctor Mauricio Casabuena, aquí en Tropicana, a nombre de Whoopi, una marca Mi Corral, que está de aniversario, qué vaina linda? 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
6: Hola, mis estimados, muy buenos días. 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Hoy quiero hablarles de algo que muchos subestimamos, que no tenemos en cuenta, el descanso de nuestras mascotas. Un perro, y sobre todo un gato que duerme, no es por pereza, están cuidando su salud. Mientras descansan, regulan emociones, fortalecen su sistema inmune, procesan aprendizajes y también recuperan energía. Un perro puede dormir entre 12 y 14 horas al día, un gato mucho más que eso. Cuando una mascota duerme poco, se vuelve más ansiosa, se enferman con mayor facilidad. Por eso, regalémosles tranquilidad, un lugar cómodo, momentos de calma. Pasa muchas veces con los perros que trabajan largas jornadas y terminan enfermos. Querer a una mascota es respetar sus tiempos de descanso. Recuerden que ellos necesitan dormir más que nosotros.
5: Bueno, pues estamos en Tropicana 89.1. ¿Qué dice? ¿Qué dice?
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8: Nos vamos con una tripleta de noticias a esta hora de la mañana. Muchísima atención, porque la policía informó que los hechos por los cuales son investigados los jóvenes que aprehendieron en Puerto Colombia ocurrieron el pasado mes de enero. En la ciudad de Barranquilla, la Dirección de Protección y Servicio Especial, a través de su seccional de investigación criminal, llevó a cabo la desarticulación de un grupo delincuencial común organizado como conocido como Los del Pueblo, estructura criminal liderada por alias Salchichón, a la cual se le atribuye la comisión de delitos como homicidio, extorsión y porte ilegal de arma de fuego en el municipio de Puerto Colombia. Durante un operativo se logró materializar tres órdenes de aprehensión en contra de tres adolescentes que son señalados de delitos como homicidio agravado, porte ilegal de arma de fuego y receptación. Estamos hablando de todos menores de edad.
5: Bueno, pues estamos en Tropicana 89.1. Maite, me llegó esta noticia. Hay un edil del pacto histórico entre los cinco capturados por presunta compra de votos en Popayán. Rodolfo,
0: ajá,
5: llevaba más de 1,000,000 de pesos y material electoral.
8: Inicio.
5: Según autoridades, utilizaban un punto de información fachada y tarjetones marcados para orientar a los votantes. Esta es la información en Tropicana. Vamos con noticia número 2 en Tropicana.
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8: El presidente Gustavo Petro insiste en que tiene pruebas de un posible fraude en las elecciones presidenciales. El mandatario insistió hoy martes que él tiene las pruebas que se necesitan para demostrar que hay un posible fraude en la primera vuelta de las elecciones presidenciales del pasado domingo. El mandatario también denunció que el software utilizado en el conteo preliminar incorporó 885.409 personas más que las que estaban registradas oficialmente en el censo electoral. Sin embargo, el hoy candidato a la presidencia, Iván Cepeda, había el día de ayer salido a anunciar que hasta el momento no habían logrado encontrar ningún tipo de fraude, como habían dicho el día domingo, por lo cual se encuentran pues las investigaciones activas, y de todas maneras en este momento continúan los escrutinios después de las elecciones del domingo.
5: Bueno, este es Tropicana 89.1, vamos con noticia número 3 en Tropicana.
8: Más noticias a esta hora de la mañana, muchísima atención porque continúa el sicariato. Sicarios a pie irrumpen en una vivienda y acribillan a disparos a alias El Cocho en el barrio La Sierrita. Un violento ataque se presentó en ese barrio que dejó como saldo un hombre muerto y un adolescente gravemente herido. La víctima fatal fue identificada como alias El Cocho, Darwin Camargo, de 38 años de edad, mientras que el lesionado es un menor de tan solo 17 años. Ambas víctimas se encontraban a eso de las 8:15 de la noche en el interior de su vivienda ubicada en la calle 53, número 4A35, en compañía de dos personas más, presuntamente consumiendo estupefacientes. De manera silenciosa, un desconocido irrumpió en el inmueble y sin mediar palabra disparó contra los presentes para luego dejar el pelero para huir con rumbo desconocido. Tras el ataque, las víctimas fueron trasladadas de urgencias a la clínica San Ignacio y el Camino Santa María. Sin embargo, Camargo Estrada ingresó sin signos vitales a causa de 4 mortales impactos de Bambán Zamorano que le dieron en diferentes partes del cuerpo.
5: Rodolfo.
0: Rafa. Bueno, Rafa, al tiburón. Los que acierten el marcador en el pollón de Tropicana se van a ganar 300.000 barras. 300.000 barras, Rafa, se pueden ganar con el pollón de Tropicana. Es fácil, es papaya. Envíen la palabra Tropicana, nada más, ¿verdad, Rafa?
9: Viste, yo lo sabía.
0: Envíen la palabra Tropicana, inmediatamente les llegará el link, se inscriben. Cuando les devolvamos la llamada, deben contestar: yo escucho Tropicana. Entre los que acertaron el marcador, a los cuales les devolvamos la llamada, se les hará un par de preguntas acerca de la emisora. Preguntas papayitas, preguntas mogollitas, para que ganen 300.000 barras, Rafa.
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0: Vamos, para usted, ¿cómo va a quedar el partido hoy?
1: Para mí va a quedar 3 a 1.
0: ¿Usted, Ñato, cuánto le pone hoy?
2: Rafa, 2 a 1, gana Junior.
0: ¿Tú, Maite, cuánto le pone hoy?
3: 2 a 1 a favor de Junior.
0: 3 a 1 ganando Junior, Rosso.
1: Yo también. Yo también,
2: si ya dijiste. Pero ya te escuchamos. Pero si ya escuchamos. Rafa, si ya no lo digo del principio, ¿para qué lo vuelvo a repetir que yo también? Si ya te escuchamos.
1: ¿Qué es lo que te pasa a ti?
2: No me pasa nada.
0: Señor Gallón. Entonces, señor Gallón,
1: no me diga Gallón, hago el favor.
0: Señor Gallón.
1: Entonces, cornudo.
0: Con respeto, señor Gallón.
1: Bueno, sí, señor.
0: Repítelo ahí de Tropicana como el pollón, rapidito.
1: El pollón Tropicana. Ustedes se inscriben enviando la palabra Tropicana. Inmediatamente reciben el link. Se inscriben. Cuando les devolvamos la llamada, deben contestar: yo escucho Tropicana.
2: Tropicana, no, Tropicana.
1: Tropicana. Bueno, les haremos...
0: ¿Cómo?
1: Tropicana. Okay. Les haremos dos preguntas papayitas, dos preguntas sencillas a las personas que lógicamente acierten el marcador. Y si contestan las dos preguntas de manera acertada, se pueden ganar 300.000 barras.
2: Pero eso lo dijiste ahorita.
1: Pero si eso es lo que hay que decir.
2: Por eso, ¿y para qué repite las cosas?
1: Pero ¿por qué no?
2: Pero si,
1: ¿cuál es el problema?
2: Pero si ya la gente...
1: ¿Por qué la vaina tuya?
2: Pero ¿qué es lo que te pasa a ti? Bueno, lo que tú quieras, pues.
1: ¿Cuál es la vaina con el chaval?
2: Y eso ya lo dijo ahorita, Rafa.
0: Dame de que tú no aguantes un pescozón.
1: A lo mejor dos contra uno, pues. Es que me van a caer los dos. A ver, que venga Lucho Torres para que vea que vamos dos para dos.
0: Otro,
1: que no venga Lucho Torres, vamos a estar dos para dos.
0: Me está llevado, pues.

0: llamada.
1: Por favor, devuélveme la llamada.
2: Narra el gol, narra,
3: narra un gol.
1: Toca para Galván. Galván quiebra, además un hombre. Toca para Comesaña. Comesaña la lleva para Caldeira. Caldeira
4: para el carro, pero te dijeron que narraron un gol.
1: No, me dijiste que narrar un gol. Me dijiste con los jugadores ahora. Me dijiste que narrar un gol.
5: Hasta Comesaña me dieron.
2: Dale, pues.
4: La de ahora, Rodo, los de ahora.
1: Ni me lo sé. Señoras y señores, avanzando con la pelota Wilber Barrio. Wilber Barrio toca para Muriel. Muriel para Castillo.
4: El Junior.
1: Muriel.
4: Ah.
2: Sí, dale, dale.
1: Muriel para Castrillón. Castrillón se remarca. Punta izquierda. Envía el centro. El centro. El centro.
4: Dale, dale el gol que te va a preguntar una vaina. Dale el gol.
1: Y Muriel de cabeza. Gol, gol, gol, gol, gol, gol.
4: ¡Junior! ¡Junior! Bueno, una jugada muy colectiva por el equipo Tiburón. Un buen gol. Ahora yo le voy a hacer una pregunta, narrador. ¿Quién es Wilmer Barrios?
1: Jugador del Junior.
4: ¿Dónde juega? ¿Cuál es este
1: medio
4: nuevo?
1: Campo.
4: ¿Es nuevo?
1: No, ¿qué nuevo?
4: Yo no conozco. Yo conozco a Cristian Barrio.
1: Ah, el Cristian, el Cristian. Cristian Barrio, buen jugador. Bueno.
2: No, le tienen un experto aquí.
1: ¡Vaya que sí!
2: Le tienen de checa, yo no. ¡Vale!
4: Corralea, Rafa.
2: No, señor. Ah.

0: nos falte que se te cae la chapa.
1: ¡Ey, loco!
2: Yo escucho. 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
0: ¿Qué hace esa voz, Rafa?
1: El burro.
3: Oye, el caballo.

0: Párale bola, Rafa, el peladito que estaba necio en la casa. Estaba cansón. Y le dice a la mamá, que bueno, mami, ya, para quedarme quieto. ¿Tú por qué te casaste con mi papá?
1: Por tu culpa, no jodas, quédate quieto, ya estás jodiéndome.

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0: 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Ya son las 9 de la mañana con 11 minutos.
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10: Para el que de papaya, no te quedes mudo.

0: saca la piedra, eso que lo tiene decepcionado, a esas conductas, actitudes, situaciones con las que se encuentra, que usted dice, no, hombre, póngase serio, dele paloterapia en Tropicana.
1: Rodolfo, eso me tiene mareado, la actitud agresiva de los políticos en Colombia. Cójala suave, Rodolfo, cójala suave.
2: Una convivencia pacífica que es lo que amerita este país.
1: Una política chévere.
2: Hombre, que vaina, Rafa.
1: No peleen, hombre, Tropicana. Buenos días.
3: Palo, palo, palo, viejo Rafa, para esa gente que no salió a votar y se quedó en su casa, palo.
1: También, para esa gente que se queda por todo y no vota, Rodolfo. Que se queda por todo y sale con una vaina ahí.
4: Yo quiero
1: Tropicana,
4: la más bacana.
1: Aquí vamos, Rodolfo.
2: Yo le voy a dar palo a las personas que todavía continúan botando basura en las calles, afeando la ciudad.
5: Rafa, Rafa, por favor. Que palo para Rodolfo. Yo le he dicho a él que se quite la chapa, que si la chapa habla mejor y se le entiende mejor, no me quiera.
2: Que me quite la chapa.
6: Palo, vieja Maite, palo para esos conductores que se comen la comida y después no quieren pagar. Y vienen con el cinismo de que voy a regresar a la empresa y te voy a pagar, pero para que me vuelvas a fiar. ¡Palo para ellos!
1: ¡Hombre, Tropicana!
3: ¡Palo, palo, palo! Rafa, para el CNE, que va a poner la segunda vuelta presidencial para el Día del Padre. Vencí que no se acuerden del Día del Padre, la va a poner la segunda vuelta presidencial. Imagínense, ley seca el Día del Padre.
1: Olvídate palo, del regalo, papi, olvidémonos del regalo el Día del Padre, Rodolfo, Tropicana.
7: Vaya. Ay, qué palo, palo, palo, palo para la seguridad aquí en Colombia, en Barranquilla, en Marrillo, con el alcalde ese. Nada más se vuelve puro parquecito y pavimentación, pero la seguridad la tiene que cuidar nuestro amiguito. Besito, beso.
1: Vale, pues, Tropicana,
7: Tropicana. Tropicana. Palo, palo, para esa gente que eche, se forma, pelean entre ellos mismos por política. A la final, el que se monta es el que goza, ¿sí me entiende? Ellos peleando y la misma pobreza.
1: Hombre, Tropicana.
8: Rafa, palo, palo para la empresa Aire.
1: ¿Qué pasó?
8: Tenemos 5 días sin luz en la calle 104, Villa San Carlos. Y dicen que es pronta solución, pero ¿cuándo? En el año 2027.
9: Buenos días, Rafa, buenos días, bendiciones. Buenos días, Tropicana. Y quiero darle palo, palo, palo duro al presidente, el jefe de campaña de Cepeda, que salió hablando enseguida que no acepta el resultado, que no acepta el resultado. Ahí inculcándole a la gente la violencia, pobre.
1: Tropicana.
10: Yo le voy a dar palo, palo, Aire está en Galapa. Rafa, que eso es, ayer en la noche se iba la luz, venía la luz, como 15 veces se fue la luz, no, en menos de media hora, Rafa. Palo para ellos, porque después se daña un electrodoméstico y no lo quieren pagar.
1: Tropicana.
11: Palo, palo, Rafa, ah, palo, Maite, hoy vamos a darle palo a Rafa. Son manes de las motos, yo no sé qué se creen, vale, ah. Ah, no
12: van
11: ni a coger rabia con
12: el güey
11: de Junior, no me pare para las motos hoy, ya, no me pare.
12: Franela de la selección, franela de la selección, a 15 mil, para este 21.
2: Oye, qué cosa.
12: A 15 mil de la selección Colombia, cualquier modelo menos la roja. A 15 mil, oh, el dato.
1: Tropicana.
13: Buenos días, Tropicana. Palo, palo para entidades veterinarias de Juan Mina, que lo llamamos para que un apoyo con una gatita que se estaba muriendo, quedaron de venir ayer y no han venido.
1: Tropicana.
14: Rafa, buenos días, le quiero dar palo a la gente esa que se está ahora agarrando de la política, porque tú votaste por uno, votaste por el otro, y ahora cogen de burro los que tienen emprendimientos, que no saben cómo hacen por sacar sus hijos adelante, y más por un deporte, y palo para toda esa gente ignorante, la verdad.
1: Así es, Tropicana. Vamos para adelante, vamos para adelante. Rodolfo, ¿qué es lo que estamos haciendo esto ahora, amigo Rodo?
2: Estamos haciendo el pollón de Tropicana.
1: ¿Quién es el pollón, Rodolfo?
2: El pollón soy yo. ¿Para qué me preguntas? Te estoy mamando gallo, Rafa. 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
1: Repíteme, ¿cuánto se puede ganar?
2: 300

0: carita como de monicongo.
1: Yo no tengo cara de monicongo. Yo soy monicongo.
2: Ay, carnalito, pero qué charro. Dale,
1: compadre. Buenos días. Compadre Ñato.
3: ¿Cómo así que compadre?
1: No le puedo decir compadre.
3: Bueno, sí.
1: Bueno, carnal.
3: Pero todavía no le bautizó al chiquito.
0: Oye,
3: el hijo que él tiene.
0: Pero bautícelo de una vez.
1: Mi hijo el pequeño.
0: Pero hay que bautizarlo de una vez. Oye, está rosadito este muchachito.
1: Siempre rosadito.
3: Cuénteme qué le pasó, que lo trae por acá, güey.
1: Imagínate lo que me contó mi esposa.
3: Su esposa le contó algo.
1: Mi esposa me contó.
3: ¿Qué le contó, güey?
1: Que dos amigas de ella estaban hablando.
3: Dos amigas de su esposa estaban. ¿Y qué hablaban?
1: Una le decía: María, María, ¿qué me das por mi marido, María?
3: ¿Y qué le dijo la María?
1: Nada, trato hecho, llévatelo. Trato hecho, llévatelo.
2: ¡Qué negociazo!
4: Échale salsa al arroz del tigre.
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0: Tigre,
6: Rodolfo, el tigre,
0: Rafa.
6: La mejor comida china para aquí, Rodolfo.
0: Vamos a volver a la. Ella está metiendo esa canción. Mira, Rodolfo,
1: dime
0: tres canciones.

0: Sí.
1: Y que conste que hacíamos la sección del tigre desde antes. Por sí, si acaso.
2: Va a salir con esa pena.
3: Mira como ronca.
0: ¡Ey! Ya, sí, hay tres. Acabo. Está sonando esta. Pero esta dice tigres.
4: Ah. Entre tigres plato de trigo comieron tres tigres.
3: No, pero plural también se puede valer, no. Rafa.
1: Dice tigre, de hecho. Se come la S.
0: Sí, se come la S. De todo modo, Rolfo, está el de...
3: Tú lo que quieres.
1: Oye, y Diomedes tiene como tres canciones que dicen tigre, yo. Sí, estos días que me han salido un poco de cositas en el TikTok sobre el tigre. Y yo, ahora, oye, esta canción cuando la escribió Diomedes, ¿ves?
0: Tres canciones, Rodolfo, que tenga la palabra tigre.
3: Vaya.
0: En homenaje a nuestro cliente, ¿no?
3: Claro. ¿Cómo no?
1: Firme por el arroz.
0: Hombre, Tropicana.
5: 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Tú lo que quieres es que me coma el tigre, que me coma el tigre.
0: Es la misma.
5: Pato de tigre comieron tres tristes tigres.
1: Con
5: ese puñal de acero, menos sería la de tres tigres.
0: Rodolfo, eso es.
6: Eso es.
0: Falcioni.
6: Falso.
0: Falcioni, Rodolfo.
3: Bueno.
0: Pero ¿cuál canción?
3: Eso es
0: que me dice. ¿Tiene el tigre?
1: Ay, te voy a decir. Un tigre y un tigrillo.
0: Ah, sí, Rolfo. Claro.
3: Ya te acordaste.
0: Esa es fiesta vallenata, sale fiesta vallenata.
1: Ajá, que sale y que todo tigre tiene, no sé, un tigrillo y el tigre se come el tigrillo, una jodida así.
7: 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Como ronca el tigre en la montaña. El tigre se sube en el árbol, se sube en la loma. Y la otra, la que está más pegada, tigre que ruge fuerte.
0: No, eso no es canción.
3: Eso no es canción.
1: La de Diomedes dice que...
3: pero no sople, Maite.
1: Dicen que el tigrillo es primo de edad, sí. Pero no se pueden perseguir porque tal vaina, yo soy un cacique.
5: Como rompa el tigre en la montaña. Oye, mi va. El tigre. Y la de Diomedes. Tú lo que quieres, que te coma el tigre, que me coma el tigre, que me coma el tigre.
0: No quiere meter el gol. Él nos dice el tigre. El tigre lo decimos nosotros al aire cuando cantamos, pero eso es tres tigres.
3: Sí, sí. Se equivocó.
1: Ahora me entero.
3: Él se equivocó, Rafa.
1: Yo también me equivoqué.

0: campaña. Señora, tenemos años regalando el mismo arroz. Señora, por
1: viva
0: favor.
1: Colombia, viva Falcao. El tigre
0: más fuerte y valiente que tiene la cancha.
1: El tigre.
0: ¡No!
1: Tú lo que quieres, que me coma el tigre, que me coma el tigre.
0: Para Rafa, pero yo pensé que eso decía el tigre.
2: 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El tigre que ruge en la montaña. Tú lo que quieres, que te coma el tigre, que me coma el tigre. Y piel morena. Y el otro es viva Colombia, viva Falcao, el tigre más fuerte que tiene la cancha.
3: Eso es. ¿Verdad?
4: ¡Sí! ¡Sí!

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0: Cañazo.
1: Rafa, párale bola. Tienes tu carro, ¿verdad?
2: Ajá.
1: Rafa, y el carro empieza a fallarte, empieza a tener un ruidito raro.
2: Sobre todo en quincena.
1: Ruidito raro, Rafa, y tú decides llevarlo donde tu hermano que tiene un taller.
2: Ajá.
1: Tu hermano tiene un taller y lo revisa y le dice, bueno, déjamelo aquí, ahí lo miramos. Tu hermano te llama, bueno, el motor hay que bajarlo porque hay que comprar unos repuestos, una vaina, Rafa. Eso sale en 4 millones de pesos la regla. Bueno, dale, le manda los 4 millones, Rafa, pasan 7 días. Llega allá y te dice, oh, todavía no está listo. 2 días más, en 2 días te lo entrego.
2: Ajá.
1: Tú llegas en los 2 días, Rafa, te lo entregan. Tú te vas en tu carro, Rafa, a los 2 días empieza de nuevo a molestar el carro.
0: Mierda.
1: Tú se lo llevas allá porque obviamente tiene que haber una garantía, tal.
2: Claro.
1: Lo revisa y te lo da, güey. Te lo llevas nuevamente, Rafa. Otra vez empieza a fallar el carro. Mierda. Y tu mierda. Pero tú tomas otra decisión ahora, Rafa.
2: Te vas para otro taller.
1: Dice, no, voy a llevar otro taller para ver cómo me va por allá. Para que lo revisen. Rafa lo lleva a otro taller y te dicen, bueno, si hay un problema aquí, pero ¿qué pasa? Aquí hay un poco de piezas que son de segunda, que son lo que te está haciendo que te moleste el carro.
0: ¡Ay, juema!
2: ¡Ah!
1: Si tú quieres, yo te arreglo ese carro bien bacano con las piezas nuevas y eso te sale en 2 millones de pesos.
2: Más barato que lo que le dijo el hermano.
1: Entonces tú vienes, bueno, dale, le das los 2 millones, Rafa, te arreglan el carro y te
2: y
1: va.
2: Queda,
1: te
2: y
1: va,
2: queda perfecto estado del carro.
1: Rafa, nítido, sale.
3: Perfecto.
1: Como si, cállese, como si fuera de agencia. Llegas allá donde tu hermano y le dice,
2: ajá,
1: lo que pasó, y ven acá, me pusiste un poco de repuesto ahí de segunda. Y él te dice, bueno, la verdad es que yo te cumplí, te di tu carro. Yo no tengo plata para devolverte. Si quieres venir a buscar plata o si el carro te falla, te puedo pagar para que lo traigas nuevamente y te lo arreglo. Tú dices que no.
2: Ajá.
1: Que te responda por tu plata porque te engañó. Te dice, bueno, yo lo que tengo son 500 mil pesos. Tú verás si lo agarra. ¿Usted qué hace?
2: Ahí le respondí. Yo te respondí ya.
1: Ah, qué agresivo, Rodo.
2: Sí. Yo te respondí. ¿Usted qué haría, Rodolfo?
3: A mí me devuelve mi billete. Pero dame no, los 500 barras y me das el resto. Y me das el resto a mí. No, a mí me devuelve mi billete.
1: Pero Rafa no tiene la culpa porque va a coger rabia con él.
3: A mí me devuelve mi billete. ¿Qué? 4 millones de pesos, Rafa.
2: Cálmate que no te tomaste la pastilla esta mañana.
3: 4 millones de barras para ponerle un poco de reporte ahí de segunda.
2: Sí, pero cálmate.
1: Pero Rafa, ¿qué tiene que ver?
2: Eche, ¿tú por qué me coges a mí y me atacas a mí de esa manera?
3: Pero bueno, perdóname, pues, Eche, ¿qué? No puedo expresarme libremente, ¿qué?
2: Sí, pero sin necesidad de agredirme.
3: No te estoy agrediendo.
2: Vaya, lengua enredada. Maite.
4: ¿Queda menos duro la cruceta o el gato?
2: Hola, Maite, qué agresividad.
4: ¿Me estás vos? No,
3: estoy
4: preguntando,
3: sí,
4: preguntando cuál da menos duro.
2: Hombre.
5: Rafa, Rafa, yo le pongo la queda a mi mamá porque le merece un cocotazo, Rafa. Y ya te digo, dándole palo de chiquitito y ahora grande también. Oh,
6: lo más sensato es dejárselo a Dios. El que obra mal le va mal, mi hermano. Y si es con la familia, mucho más rápido le va mal.
7: Rafa, buenos días, Rafa, buenos días, Tropicana. Yo hago como tú, Rafa, como tú acabaste de decir. Yo cojo a mi hermano y lo levanto a puñalada. ¡Pa! ¡Pa!
1: ¡Ey,
7: pa, pa,
1: hey, Ray, ¿cómo hacía?
2: Ey, yo no. Ey, yo
1: no,
2: nunca dije
1: eso, dijiste eso.
3: No,
2: no, no.
1: Lo dijo.
4: Solo dijo con un cable eléctrico.
5: Ey. Ey, Rafa. Rafa, marica, va a tener que usar un vidrio así como el que usa Belardo para los discursos, porque un día estos robos te va a salir enterrando la mano en el charco del ojo. No va a alcanzar a pensionarse.
3: Está oyendo, Rafa.
2: Hombre, Tropicana.
8: Rafa, yo le pego una muñequera y después no joda. Pago que me pague, pero le pego su culo de muñequera a Rafa para que sea serio, porque yo estoy serio y él me va a salir con eso. Pego su muñequera, viejo Rafa.
2: Pero ya, Tropicana.
9: No, papi, yo aseguro los 500 barras. Ya. Y después se lo cobro, cambio aceite, cambio bujía. Y ahí le saco la platica. Y le digo que barro, que joda, que si que me hubiese hablado con la verdad, que yo le tiraba la liga, pero igual, ajá, sangre, sangre. Claro, pero esa sangre le puso los ojos.
3: Hey. Oye, Rafa, uno lleva el carro a otro taller y entonces dice que uno es un mal hermano, que no lo ayuda, que no sé qué vaina.
2: Así es verdad.
3: Sí, pero imagínate, todo uno lo lleva donde él y lo perjudica, barro.
2: Así es.
3: Sí.
2: Gracias por tu respuesta.
4: Si no lo llevas, el mal hermano eres tú, pero si lo llevas, el mal hermano
3: es tú. ¿Verdad que sí, Maite?
9: Ay, Rafa, esos que están con la derecha aquí. Mierda. Y se cree que tienen plata, los vas a ver tú y la casa cayéndose. Son esos Mierda. Mismos que dicen que firmen con el Tigre.
4: Así es.
0: Pues, ¿qué se puede hacer? Tocó perder, pero más nunca llevo mi carro ahí. Tampoco, ¿para qué le voy a hacer daño si al final termina uno más jodido con eso? La conciencia le pesa al que es buena gente.
2: Como al revés, ¿no?
1: Mala gente.
2: Al que le pesa la conciencia, al que es mala gente, no al que es buena gente, ¿no?
3: Sí.
4: No, porque el mala gente no tiene conciencia, Rafa.
2: Tropicana.
0: Oye, Rafa, cuando pase eso así, dale, le dice así, hey, todo bien, que ya... Ya tú me pagó en especie, no te preocupes. Ya lo así.
3: ¡Hombre!
2: Ese fue una tremenda muñeca.
3: Claro que sí.
4: Vuelve el gato y la cruceta.
2: A ver, Soriana.
10: Hey, Rafa, bloquea hace poco gente hablando de política.
2: Vale.
11: Rafa, como esta vez está de moda, mínimo llevó el hermano es del Tigre y este de Cepeda. Entonces, ajá, Rafa, tú sabes que como está en la de moda. Tú sabes cómo es que, ya me entiendes. Entonces, firme por Cepeda.
3: No, Rafa, si le digo que la mujer me pagó en especie y me desarma el carro.
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2: Maite, tenemos una ayuda aquí en la cabina, sí. Tropicana, Maite, un amigo.
4: Un amigo que el día de ayer llegó por acá y a Rafa a mí me partió el alma cuando él me estaba contando lo que le había pasado, porque él se dedica a vender bolsitas de basura.
2: De basura.
4: Y todo iba bien hasta que me dijo, es que me robaron lo que logré producir, 60 mil pesos. Pero cuando él dice me lo robaron, enseguida se pone a llorar. Porque para uno, listo, son 60 mil pesos y no es nada. Pero para él es el sustento de su casa, era la comida de sus hijos, la comida de su familia, el día de ayer. Así que está por aquí hoy y vamos a ver cómo podemos ayudarlo. Bienvenido a Tropicana. Te puedes acercar el micrófono y ahí vamos.
13: Gracias, buenos días. Juntos. Primero que todo, bendiciones para ustedes y gracias por el apoyo que ustedes nos brindan.
2: ¿Qué, la confianza. ¿Qué fue lo que le pasó a mi llave?
13: Yo vendo bolsas de basura y por allá por Lipaya me atracaron.
2: ¿Lipaya? Te atracaron. ¿Pero qué? ¿Te atacaron? Porque está como bastante afectado, ¿no? Te noto bastante afectado por la vaina. ¿Conoce? Que no, tranquilo. ¿Pero conoce a la persona que te atracó y todo? No, ok. Pero tranquilo, compa. No me preocupes, que para eso estábamos todos bastante... Rolfo, nosotros todos bastante nerviosos.
3: Sí, claro.
4: Sí, está muy nervioso. Está nervioso.
3: Tranquilo, con calma. Tómala suave.
2: ¿Cuánto te gastas tú con esa bolsa de basura?
13: Yo compro un kit de bolsa que vale de 110, 115 mil pesos. Eso es lo que yo invierto nada más. Para pagar la rienda.
4: ¿Y cuánto te quitaron los ladrones ahí?
13: Quitaron 80 y pico, casi 90.
2: Bueno, ahí estamos, Rolfo. Entonces, vamos a hacerlo rapidito, Rolfo. Yo creo que podemos conseguir los 100 mil pesos rápido. Maite, ¿tú tienes Nequi ahí? Nada, no tiene
4: no
2: ni
4: tiene
2: teléfono.
4: Celular, tiene.
2: ¿Qué hacemos, Maite? Tuyo. Es el de él. No. Dale. Pero a la idea, ¿para cómo hacemos para entregarle la plata?
4: No, yo no tengo efecto. Tocaría sacar y venir.
2: Vale. Rolfo.
4: 310-458-5804. Es el número NX con el que vamos a ayudar al amigo a esta hora de la mañana.
3: 310-458-5804.
2: El NX con que vamos a ayudar aquí al amigo Rolfo. Ey, la idea es conseguir 120 mil pesos para reponer al hombre que está aquí.
3: Bastante. Bueno, muy bien. El NX para ayudar a este joven señor. 310-458-5804. Rafa, lo repito, 310-458-5804.
2: Saludos para Michael Sport. Gracias, mi man, la abuela Batín. Hoy es un día de buenas noticias, mi Rodo. ¿Cómo que se llama usted, amigazo?
13: José Silva.
2: José, tranquilo, que Dios te va a acompañar en este proceso, mi hermano, y vamos para adelante.
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0: Rodolfo, ahí estamos. Ahí está Orquesta Tropicana.
1: Muy bien, al 310 458 5804 nos pueden enviar su donación, su aporte.
0: Federico Barranco, gracias, hermano, la buena para ti. Juan Fran Pérez, gracias, papá, la buena. Wilton Flores, gracias, ustedes son los mejores del mundo.
2: Alejandro, gracias, Alejandro Escobar, Juan Pablo Carlos.

0: 310-458-5804.
1: Ya tenemos los 120.
2: Ya rompo.
0: Perfecto.
2: Hey, gracias, Valiente Tropicana. Gracias, gracias, gracias, gracias. Gracias.
1: 135.
2: Ya llegamos a los 135 mil pesos, Rodolfo, para comprar la bolsa del hombre. Y se tranquilice porque lo vemos bastante nervioso, ¿verdad? Bastante nervioso al amigo. Y por eso estamos aquí trabajando para los mejores oyentes del mundo, ¿verdad?
0: Sí.
2: Con todo el alma, con todo el corazón. Lo que usted quiere decir, los oyentes tropicanos.
3: Gracias. Primero que todo, bendiciones para todos los muchachos que aportaron. Que Dios los bendiga y les multiplique esa. Ese dinero. Gracias, muy amable.
2: Con toda, papá. Que Dios te bendiga a ti, a tu familia. Amén. Gracias a los oyentes de Tropicana. Ey, ustedes son los mejores del mundo, definitivamente. Son los mejores, Biorro. Son los mejores, los oyentes de Tropicana. Que a esa hora, bueno, hacen lo más bonito de la vida, ayudar.
0: Muy bien, el pollón de Tropicana. 300 mil barras te puedes ganar.
2: No, cuando tú hablas de pollón, hablas con una sensibilidad, Biorro.
0: Pero, ¿y por qué no? Pero el así. Pollón de Tropicana. El pollón de Tropicana.
2: Bueno, ya, Maite, gracias a mi querida linda, bella. A que Dios te bendiga, negra. Bueno, ¿y qué le pasa? Adriana, ahorita te llamamos, Adriana. Gracias. Un NN, que a esta hora también ayuda al amigo, Rodolfo.
0: Bueno,
2: ¿qué pasa, Rodolfo, con el pollón?
0: Ustedes envían la palabra Tropicana nada más. Solamente la palabra Tropicana, ¿verdad? Ajá. Inmediatamente les llega el link, se inscriben. Cuando les devolvamos la llamada, deben contestar: yo escucho Tropicana. 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
4: Y eso ya no lo dijo ahorita.
2: Sí, pero ahora está repitiendo ya.
0: ¿Qué? Buena.
4: Rafa, por ejemplo, y si hay dos personas que al mismo tiempo acertaron el marcador.
2: No, se llama la que primero salga. Si fueron de segundo.
4: Al mismo tiempo,
2: no,
4: al mismo tiempo.
2: No puede pasar eso porque él te sale en el formato.
1: Siempre hay uno
2: encima del otro.
4: Puede pasar, Rafa, tú en esta vida puede pasar.
2: No creo que pase.
4: Aunque yo sé que no van a acertar el marcador.
2: ¿Cómo así?
4: Digo yo acá no.
2: Yo sí creo.
4: Pero tú estás haciendo fuerza para que no adivinen, para que no te pelen los 300 de eso.
2: Pero tú eres sapo, qué vaina con él, Biorro.
0: ¿Verdad? ¿Qué vaina?
2: Está la gente primero tropicana. Pon la palabra tropicana, Rolfo. Tropicana.
0: Nada más.
2: ¿Cuál es el WhatsApp de Tropicana? ¿Cuál es el WhatsApp?
0: 300-356-5627, Rafa.
4: Es verdecito el WhatsApp, Rafa.
2: No.

0: Catástrofe. ¡Junior! ¡Viva Junior Campeón!
1: ¡Junior Campeón!
2: ¡Viva Junior!

0: Yo que los oyentes mejor que manden el audio cantando, Rafa.
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2: Vaya, Rafa.
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0: Rolling, los del Junior son goleadores, extranjeros o nacionales, para nosotros valen iguales, lo que importa es que Barranquilla juega nada de estrella a estrella, juega nada de punta a punta. ¡Ahí viva Junior campeón! ¡Nuestro Junior campeón! ¡Ay, ay, ay! ¡Ey, Rafa, felicítame, no joda, yo tengo cumpleaños, manda lo que sea, a ver!
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0: que está de cumpleaños también. Un abrazo bien especial.
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0: Natalia Martínez. Ah, bueno, que está cumpliendo año aquí.
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0: José Martínez Ávila está cumpliendo de parte de Natalia Martínez, su hija.
3: Vaya. Oye, en honor a Jorge Villalobos, déjame echarle un chiste, ¿no? Un cuento.
0: Mierda,
3: un besito por la cortina. Ya, no fue más al aire. Bueno, pues.
0: Porque se fue, si no, tenemos.
1: ¿Qué se fue del aire?
3: La emisora.
1: ¿Nos fuimos del aire?
3: Sí.
1: Nos fuimos del aire, ay.
0: Ay,
1: nos
0: fuimos del aire.
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3: Ah, ¿qué pasó? Oye, ven acá, a nombre de Jorge Villalobos, quiero echar un chiste, Rafa, un huesito para contigo.
0: ¿Va a regalar el chiste de cumpleaños?
3: Sí, me va a regalar un chiste. Okay. Imagínate que un matrimonio de feos que iban a tener un hijo.
0: Ajá.
3: Y cuando la mujer dio a luz, el médico les dijo, si lo tiro al aire y vuela, ¡es un murciélago!
1: ¡Ay, yo tengo uno,
0: Vale, vale, vale. Pa' Jorge.
1: ¡Es buenísimo! ¿Tú sabes con qué se toman fotos los peces?
0: ¿Cómo así, Mario?
1: Los peces, Rafa, o sea, los peces no se toman fotos. Los peces se toman fotos para subirlas en el Instagram.
3: ¿Con qué se toman fotos los peces, Maite?
1: Con un camarón.
5: ¡Ja,

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1: ¡Hey, Lucho! ¿Tú crees que tirarle basura a la ciudad te hace porquería con Barranquilla?
2: No, no, yo no creo. Yo estoy

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0: qué vaina linda.
1: Hoy juega Junior.
0: Hoy hay que ganar, papá. Juega el cuadro tiburón.

0: En la cancha valen los goles. Los de Junior son goleadores.
1: Extranjeros o nacionales.
0: Para nosotros valen iguales.
1: Lo que importa es que
0: Barranquilla. ¿Cómo está el ambiente en la ciudad de Barranquilla? ¿Cómo está el ambiente en la ciudad?
1: Punta a punta. Esperamos el año entrante para seguir echando.
0: Oiga usted.
1: Dale gusto a la gente bella que nació en la
0: ciudad. ¿Qué puede decir del primer encuentro?
1: Campeón.
0: ¿Usted qué puede decir?
1: Marangüengo de Verón.
0: Del partido de hoy.
1: Nuestro Junior campeón.
0: ¿Será que Junior de Barranquilla hace la hazaña?
1: Marangüengo de Verón.
0: Le mete una goleada al Nacional. Ojalá.
2: Sacando del mérito de Barotazo.
0: El Junior de Barranquilla.
2: Entra por el carbonello.
0: Empata el partido. El Junior de Barranquilla puede perderlo. ¡Vamos, Junior! ¡Para mamá!

0: tu camiseta también, para que el ambiente se ponga original. Dale, Junior. Dale ahí.
1: Hombre, Dami, con todo, Dami. Hoy 3-0, eso cachaco, eso paisa.
0: ¿Cierto?
1: Junior, tu papá. Además no vale nada. Vamos,
0: hombre.
1: Junior. Para la 12, para la 12, para la 12.
0: ¡Epa! Para papá. Vamos, Tropicana.
2: Hey, Dani, buenos días, con el cipote, Dani. Hay un cipote de trancón ahí de...
0: Bueno, hoy estamos hablando de Junior, métele ánimo al Junior. Hoy no le voy a parar bola, nada de trancón, quiero saber.
3: Tropicana bacana, bendiciones para ti, tu familia, Dani. Hola, Dani, ya sube la actitud de ellos, Dani. Nosotros tenemos la fe intacta.
0: Eso.
3: Nosotros como Junior tenemos la fe intacta. Pero ya eso va en la actitud de ellos. Ellos son los que están en la cancha, son los guerreros que Dios tiene que darle energía suficiente para poder hacer las cosas bien. Okay. Que el país, que el partido salga en paz, como debe ser, así pero que sea a favor de nuestro Junior de Alma, claro está, igual quieren ellos también los hinchas del Nacional, pero eso va en la actitud de ellos en la cancha, Dani, ellos son los que tienen que poner la actitud y poner los cojones bien puestos en la cancha, Dani,
0: okay,
3: para
0: okay.
3: Mínimo cuatro, Dani. Mínimo cuatro.
0: Vamos, Junior de Barranquilla, es momento de ganar en el día de hoy, Junior, tu papá. Y los demás.

0: Habla. Pare de hablar. Habla, porque Monchera.
1: Tal, el propio Budapercha, barro con el conductor, barro, hey, gente, imagínense ustedes, ustedes saben qué le dice un jaguar a otro,
0: ¿Qué le dice?
1: Nada.
0: Nada.
1: How are you?
0: ¿Qué embale traigo yo?
2: Y pensaste que no podía olvidar.
0: Te equivocaste, mate, te equivocaste.

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1: ¡Epa! Hay un abrazo gigante para la juniorista que está en Panamá. Estefanía, un abrazo gigante para ti, ¿eh? Gracias por escuchar Tropicana hoy apoyando al tiburón desde Viena M con la camiseta.

0: si Junior no le mete 4 a Nacional, tú me lo puedes meter a mí.
1: Dios mío, bendito. Oigo una más.

0: Se llama Cuenta Conmigo, Jerry Rivera de Tropicana, la emisora diferente.
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0: Bueno, bien. Tropicana. ¡Épale! Bueno, sicarios llegaron donde, ojo a esta película, donde partían tres hombres, asesinaron a uno e hirieron a los otros dos en Puerto Colombia. Uno de los lesionados registra una anotación judicial en el SPOA. Bueno, a causa del ataque perdió la vida en el acto Amino Pupo Sarmiento, de 46, y resultaron heridos Miguel Antonio Corro y Jamir Corro. Estos dos últimos son hermanos y permanecen bajo observación médica. Allí en un centro asistencial, por otro lado, asesinan a Cobradiario, que había advertido sobre amenazas en su contra en Ciudad Bonita, en Soledad. Y por otro lado, identifican a hombre asesinado en Los Pinos, en Barranquilla. Según información preliminar, la víctima se dedicaba a cuidar.

gana ya de una. Ojo. Participa, gana con nosotros 300 pechelles en el pollón de Tropicana. Pídeme el link de una, pídeme el link. Oh, son 300 barras, ven. Pídeme el link. No llamar, por favor, no llamar. Pídeme el link del pollón de Tropicana, voy a enviar de una. Para que usted participe de una.

quiero contar que... Bueno, la llamadera, por favor. 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

0: más no pude. Aquí en San Luis, ser la voz en Tropicana. En este martes fenomenal.
1: ¡Junior!

0: Barranquillero, tenemos una misión muy especial. Escuchemos esto.
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0: Bueno, lo ha dicho todo. Entonces, ¿dónde están los barranquilleros? Oiga, que se quieren sumar

uno, ¿ok? Ella, Dani y yo, me levanto la manito, no sé. A través del WhatsApp de Tropicana 300-356-5627. Usted me dice, Dani, voy para esa. Con las 10 bendiciones. Yo le envío el número, viene aquí, para que usted pueda aportar por esa bonita causa, ¿eh?

ya te lo copio de una al WhatsApp. Ahí te lo voy copiando. Ya me están escribiendo, qué bueno, ¿eh? Hoy, una nueva misión por Luis Guillermo, un niño de apenas 4 años. Y bueno, está enfrentando la carrera más difícil de su vida. Así que, si quieres aportar, ya te voy a de una enviar el Nequi. 10,000 pesitos. Ahí sumamos poco a poco, ¿eh?

4 años que apenas está empezando la vida y tiene una de las carreras más difíciles. Y por supuesto, está luchando por su vida. Escríbeme o mándame una manito al 310. Ojo a esto, primero te voy a dar el Nequi o Tropicana para que me escribas. Y yo te mando el Nequi para donde puedas donar, ¿vale? 303-5656-27. Escríbeme ahí.

0: Vaya, vaya, ¿a quién tenemos por aquí? Lo llaman Benito.
1: ¿Ah, sí?
0: El propio Benito Camelo. Imagínate
1: qué. ¿Qué pasa, hombre?
0: Ey, ustedes saben por qué los patos no tienen amigos, ¿eh?
1: Ajá, ¿por qué tienen amigos?
0: Porque son antipáticos.
1: Dios mío, bendito, por favor, amor a Dios. Hombre, este perro.

Oye. Oye, ¿cuánto queda? Me están diciendo 3-1. Los que quieren participar en el pollón de Tropicana para ganarse 300 pecheches. ¿Quieren ganarse 300 pecheches? ¡Ah! Escríbame la palabra.

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1: Óigame. Bueno, 11:38 en Tropicana. Ahí estamos al tanto de todo lo que pasa en la ciudad de Barranquilla. Oye, estamos ahí. Bueno, ya esta noticia le había dado el tema de Puerto Colombia, todo lo que había pasado en Puerto. Bueno, dan muerte a otro cobradiario en Villar en Soledad. Al parecer, el ataque iba dirigido a otra persona según las autoridades. ¡Qué vaina! A veces uno está en el lugar equivocado, ¿ah? Bueno, dos integrantes del Clan del Golfo fueron abatidos por el ejército en el Chocó. Otros tres fueron capturados en el operativo desplegado para la primera vuelta presidencial. ¿Cómo te parece? Ahí está la vaina caliente en Colombia, ¿eh? Oiga, te quiero contar por otro lado. Cobra Diario, con 11 anotaciones, fue asesinado en terraza de su vivienda en Soledad. La víctima había recibido amenazas 7 días atrás, según indicaron sus familiares a la policía. Ocurrió a las 10 de la noche en una vivienda ubicada en la calle 77A, número 8, en el barrio Ciudad Bonítima. Ciudad Bonita. La víctima fue identificada como Miguel Ángel Oliveros Álvarez, de 30 años, Bambán Zamorano.

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0: Bueno, te quiero contar a esta hora, tírame la plena, no te vayas. No te vayas, nene. 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

0: Muy bien, es Tropicana Radio 89, Timbales.1, Bongo es la que está sonando en tu casa, en tu carro, en tu barrio, en tu vecindario, en la tienda de la esquina, en la ferretería, en el almacén, en todas partes, Tropicana, la más bacana. Hola amigos, ¿qué tal? Bienvenidos a las dos mejores horas de la salsa en la radio de América Latina, originando el sistema Tropicana desde Barranquilla, Colombia, en los 89 timbales.1 bongoes. Estamos reunidos ya aquí, el único DJ que continúa superando cada vez más su propio nivel de calidad. Él es el artista, él es el óptimo, Luis Alberto Fure, vaya Lucho.
1: Bueno, listo, Rodo, tenemos las 12 con 8 minutos, tenemos hoy el Pollón Tropicana, dijo Rodo.
0: El Pollón Tropicana, les voy a explicar.
1: Bueno, cuente.
0: Para ustedes participar en el Pollón Tropicana, deben inscribirse a nuestro Tropi WhatsApp, nos envían la palabra Tropicana, nada más.
1: Ok.
0: La palabra Tropicana, nada más. Usted recibe el link. Se inscribe Lucho. Cuando le devolvamos la llamada, debe contestar: yo escucho Tropicana. Si usted acierta el marcador, entre las personas que acierten el marcador, iremos llamando. A estas personas se les harán dos preguntas sencillas, Lucho, dos preguntas mogollitas, dos preguntas papayas. Y si contesta de manera acertada, se gana 300.000 barras, Lucho.
1: Papi, con el Pollón de Tropicana, aquí ya tenemos 12 con 9 minutos. Rodo Espinosa, Luis Alberto Funes, les vamos a acompañar. Queremos saber cómo está la movilidad en Barranquilla, 303-56-56-27. Vamos con música. Mara Anthony, Flor Pálida, en esto que se llama
0: Salsa a la carta.

0: El mediodía con 17 minutos dice:
1: ¡Hala, Lucho! ¡Ey, Gaucho! ¡Ey! ¿Ustedes saben qué hace una abeja en el gimnasio? ¡Ay, papi, qué más! ¡Zumba!
0: Porque tenemos el pollón Tropicana. El pollón Tropicana ya hace parte de la familia Tropicana. ¿Qué hay que hacer, mijo Rodo?
2: Muy bien, primero que todo nos envían a nuestro Tropi WhatsApp la palabra Tropicana. Inmediatamente recibirán el link para que se inscriban. Cuando les devolvamos la llamada deben contestar: yo escucho Tropicana. Entre los que acierten el marcador les devolveremos la llamada. Les haremos dos preguntas papayitas, dos preguntas sencillas, y si la contestan de manera acertada, se ganan 300.000 barras, Lucho.
0: Eso con el pollón de Tropicana, pilas, que vamos a estar escribiendo hasta las 6 de la tarde, así que póngase pilas de una. A través del Tropic WhatsApp me escribe la palabra Tropicana, le mando el link de una porque 300 barras pueden ser suyo,
2: man. Oye, muy bien, reporte rápido de bacanería para la hermosa mujer Liliana Machado. Liliana Machado, desde el mejor taller de mecánica de Barranquillita, donde Orlando Machado y donde Pablo Antonio, el mejor mecánico de América Latina. Orlando Machado, Pablo Antonio y Liliana Machado, desde el mejor taller de mecánica de Barranquillita.
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0: Ahí está Andy Montañez, el tema se llama Dulce Veneno en Tropicana, 12:28 minutos. Queremos seguir invitándote porque hoy, ¿sabe quién juega, viejo Rodo?
1: ¡Junior!
0: ¿Cuál es su marcador para hoy?
1: 3-1 gana Junior. ¿Y su marcador cuál es, Lucho?
0: 3-2. Voy con esto.
2: ¡Hoy juega Junior!
0: Ya. Bueno, hay algo espectacular. Usted se puede llevar 300 barras hoy con el pollón de Tropicana. Atención, haga parte de la familia Tropicana. Me pide el link a través del Tropi WhatsApp. Me coloca la palabra Tropicana. Yo le voy a mandar el link. Usted va a llenar los datos que están ahí, Biorrodo. Va a seguir ahí, papá. Y va a estar esperando nuestra llamada. Porque los vamos a llamar en cualquier momento, depende al resultado. Si acertó, entre las personas que acierten, vamos a llamarlo. Cuando lo llamemos, ¿qué debe contestar?
1: Debe contestar, yo escucho Tropicana, simplemente yo escucho Tropicana. Luego le hacemos un par de preguntas mogollitas, por ejemplo, ¿cómo se llama el programa que se hace de 2 de la tarde a 5 de la tarde y que realiza Luis Alberto Funes? Ya. Una pregunta papayita.
0: Algo así, vaina de la emisora.
1: Vaina de la emisora.
0: Y va a esperar nuestra llamada. Si contesta bien, Bio Rodo, ¿cuánto se puede llevar?
1: 300.000 barras, Lucho.
0: Así que a través del Tropi WhatsApp de una, escríbame la palabra Tropicana, le mando el link y pendiente porque le podemos devolver la llamada. Para que gane Junior, Bio Rodo.
1: Hombre, que gane Junior y que pierda Nacional.
0: Esa es la opción.
1: El marcador que me están enviando ahora de 2-1 me lo envían los amigos de la cafetería Café Sex. 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
5: Atención, Petro entra de lleno en la campaña por Iván Cepeda. En una clara participación en política, toma partido, llama a conformar una alianza por la vida para la segunda vuelta, califica de la espriella de fascista, denuncia sin pruebas, compra de votos y pide movilizar a 3 millones de electores. Hay rechazo nacional a su decisión de no aceptar los resultados.
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6: Atención, porque sicarios llegaron donde departían 3 hombres, asesinaron a uno e hirieron a otros 2. Oye, ¿dónde? En Puerto Colombia, uno de los lesionados registra con anotación judicial en el Expo a Viejo Rodo del municipio de Puerto Colombia Atlántico. Fue escenario de una noche llena de violencia y horror ese 1 de junio, donde un hombre fue asesinado y 2 más fueron heridos producto de un atentado ejecutado por sicarios en el barrio Miramar, Viejo Rodo. Al balín bajito entró.
5: Bastante, allá. Coronavirus va, coronavirus viene. ¿Qué vaina?
6: ¿Qué vaina? Vamos con la 3.
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5: Atención, mayo cerró con 108 homicidios en el departamento. El sicariato persiste. Al cierre de mayo, el Atlántico sumó 502 muertes violentas en lo que va de este 2026. Y los casos podrían superar los de todo un año antes de finalizar junio.
6: ¡Listo! No son ni una ni dos.
5: Son tres en Tropicana.

0: junto a Chanay. El tema se llama Amor de Primavera en Tropicana. 12:42 minutos, 12:42. Estamos en Tropicana 89.1, la emisora diferente que vive a los peloditos y a la gente. Y esta vez queremos hacer un paréntesis, Rodo, un break, porque queremos comentar a los oyentes algo que nos encanta, como es ayudar. Si es la misión de Tropicana, de ayudar a la gente, por eso es el combo multiplicador de sonrisas. Tenemos una misión. Hay un niño que se llama Luis Guillermo, de 4 años, viejo Rodo, y hoy enfrenta la carrera más difícil de su vida. Fue diagnosticado con síndrome de Menkes, una enfermedad huérfana que deteriora progresivamente el sistema nervioso y que hasta ahora no le ha permitido vivir una infancia normal. ¿Qué queremos? Oiga, existe una esperanza, gracias a Dios, un tratamiento experimental recomendado por especialistas internacionales que podría mejorar su condición, pero no está disponible en Colombia.
1: Esto es en España.
0: Tiene que viajar a España.
1: Tiene que viajar a España y es costoso esta intervención, este tratamiento para Luis Guillermo. Su familia lucha contra el tiempo y tú puedes hacer parte del milagro. Estamos buscando a los 2.000 barranquilleros, más barranquilleros dispuestos a aportar cada uno 10.000 pesos.
0: Barrita.
1: Sin embargo, si su corazón le dicta, si desde lo más profundo de su alma usted quiere dar algo más, será bien recibido por la familia de Luis Guillermo. Les voy a dar el número del NECI, donde pueden aportar para esta recuperación de Luis Guillermo.
0: Si tiene alguna duda, nos escribe también al WhatsApp, aquí se lo enviamos.
1: ¿Cómo no? El número del NECI donde pueden colaborar con Luis Guillermo es 317-893-1571. Lo repito,
0: vamos,
1: Lucho.
0: Vamos a repetirlo, Rodo.
1: 317-893-1571.
0: Nuevamente vamos a repetirlo, 317-893-1571. Hoy por ti, mañana por mí. 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Y qué bonito sería que este niño nuevamente recobre esa alegría, viejo Rodo.
1: ¿Cómo no?
0: Y crezca como un niño normal, viejo Rodo.
1: Así es, usted puede colaborar, repito, el NECI, 317-893-1571.

Tito Nieves, Tito N, el cantante preferido de nuestro buen amigo Duván Matute, el crack de las motos desde Villa Estadio, Duván Matute, el mecánico cotizado, el R7, Tito Nieves en salsa a la carta, Lucho.

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0: Maelo Ruiz, un cantante bastante robusto. Se llama Juégate a la suerte conmigo, mami, porque tú sabes que yo soy el único man que suda miel por los poros, pa' mí, negrona.
1: Hizo una de la tarde con 10 minutos, 1:10.
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2: 1:10, 1:10 rodo y hoy juega Junior.
3: ¡Sí! ¡Junior! Toca Junior, juega Junior, vamos Junior de frente en las 18 yardas, tiro de gol, gol, gol, gol, gol.
4: ¡Viva el Junior de
2: rodo, el primer partido frente a Nacional de local! Y uno siempre le toca cerrar ya con
3: sí, la gran final, por eso hay que ganar por más de dos goles en el día de hoy.
2: Bueno, ya te digo que su marcador es 3-1 y digo que queda 3-2, viejo rodo.
3: El partido va a estar bastante disputado.
2: Y parejo también. Bueno,
3: bastante arduo, sí.
2: Hay algo espectacular que estamos haciendo con el pollón de Tropicana. Si usted acierta el marcador, se puede llevar hasta 300 barras. Haga parte, primero que todo, de la familia Tropicana. Se inscribe, me escribe la palabra Tropicana. El WhatsApp, le voy a mandar un link. No me escribe, hay gente que me escribe, Lucho, 2-1, no, no. Luego le voy a mandar un link. Ahí ingresa y deja.
3: O sea, para recibir el link solamente deben escribir a nuestro Tropi WhatsApp la palabra Tropicana.
2: Listo.
3: Yo usted le mando escribe el link. Solamente la palabra Tropicana. Lucho le manda el link.
2: Ahí le van a salir unos datos y ahí le va a salir también donde tienen que agregar el marcador.
3: Claro.
2: No me lo escribe acá afuera, no. Yo le mando el link. Ahí mete todos los datos. Listo. Si usted es de las personas que acierta el marcador. Puede esperar nuestra llamada, Vigo Rodo. Lo vamos a llamar. ¿Qué debe responder?
3: Debe responder, yo escucho Tropicana. Luego le haremos dos preguntas sencillitas, dos preguntas papayitas acerca de la emisora. Y si usted contesta acertadamente, se gana 300,000 barras.
2: 300,000 barras. Vaya. Con el pollón de Tropicana, papá. Así que juega Junior y...

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1: Habla gente, el huesito perverso a este lado en la jugada, tú sabes. Ey, les tengo un chistecito bien bacano.
2: A tíralo,
1: ¿ustedes
2: pues
1: saben cómo se despiden los químicos? Ha sido un placer.
2: ¿Qué dice eso?
0: Oh, no, estuvo bueno. Bueno, rápidamente, reporte de bacanería para Santiago Matute, el R5, el pechiche, Santiago Matute.
2: Bueno, queremos seguir invitándolos, atención, porque el pollón de Tropicana está aquí. Hoy juega Junior frente a Nacional. Regáleme de una su marcador a través del link que le voy a mandar. Me coloca la palabra Tropicana, se lo mando, se puede llevar hasta 300 barras, loco. Oiga, parte de la familia Tropicana, se escribe, espera nuestra llamada. Cuando respondamos, cuando lo llamemos, debe responder: ¡yo escucho Tropicana!
0: Inmediatamente le haremos un par de preguntas papayitas y si las contesta de manera acertada, se gana 300 mil barras.
2: Listo, le mando el link, oyente, de una.

0: Hansel y R, Hansel y Raúl, el tema se llama Ni Loco Vuelvo Contigo, 1:28 p.m. Estamos en Salsa La Carta, atención, porque te puede llevar hoy hasta 300 barras con el pollón de Tropicana. Rodo, ¿qué hay que hacer?
1: Bueno, rápidamente nos envían a nuestro Tropi WhatsApp la palabra Tropicana. Nada más ponen la palabra Tropicana. Inmediatamente les llegará el link donde ingresan sus datos. Cuando les devolvamos la llamada a las personas que acertaron el marcador, se les devolverá la llamada. Deben contestar, yo escucho Tropicana. Luego le haremos un par de preguntas sencillas. Dos preguntas sencillas acerca de la emisora. Y si la contestan de manera acertada, se ganan 300,000 barras.
0: Así que una Tropi WhatsApp, la palabra Tropicana, le manda el link de uno. Nos vamos con tres noticias en una Tropicana.
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1: Atención, matan a balazos a joven que acababa de salir de la cárcel. Un ataque a bala registrado en la noche del pasado domingo en el barrio El Bosque dejó como saldo un joven muerto y dos personas heridas. La víctima fatal fue identificada por las autoridades como Fabián Alexander Sarmiento Durán, de 18 años de edad. Fue trasladado a un centro asistencial tras resultar herido en el atentado registrado en la terraza de una vivienda, pero falleció minutos después debido a la gravedad de las lesiones.
3: Número dos.
0: Atención, Rodo, dice por acá, Junior informa el horario y la logística para ingresar al estadio Romelio Martínez, apoyar al equipo internacional. La institución barranquillera invitó a los jugadores y a los junioristas, a toda la gente que va hoy a asistir a este tremendo encuentro, el primer partido por la final del primer torneo del primer semestre del año 2026, a que no les arrojen objeto a los jugadores del equipo rival, así como que lleguen temprano. Junior de Barranquilla informó a la afición que asistirá esta noche a 7:30 en el estadio Romelio Martínez para que apoyen a su equipo en la final de la Liga Biplay 1-2026 contra Nacional de Medellín sobre su logística para ingresar. Comunicación que la apertura al Coloso de la 72 se dará a las 4:30 de la tarde. Biorrobo, bien temprano puede llegar. Usted deberá aportar su documento de identidad, además de tener abierta la APP W Arena, plataforma por medio de la cual se adquiere de manera oficial las boletas al momento de escanearse en la entrada por los miembros de la logística. Se prohíbe el ingreso al escenario futbolero de sombrillas, bebidas alcohólicas, comida, pólvora, armas de fuego y cortopunzantes, además de esos punteros láser y cámaras profesionales. Así que está todo dado, Rodo. 4:30 de la tarde se abren en las puertas del estadio Romelio Martínez y se viene la final del fútbol profesional colombiano con el Junior de Barranquilla.
3: Número 3.
1: Atención, en un operativo adelantado por la Policía Metropolitana de Barranquilla, fueron aprehendidos 3 adolescentes señalados de pertenecer al grupo delincuencial conocido como Los del Pueblo, una estructura criminal que tendría injerencia en el municipio de Puerto Colombia y que estaría involucrada en delitos como homicidio, extorsión y porte ilegal de armas de fuego. Es importante señalar que esta estructura delincuencial estaría bajo las órdenes de un sujeto conocido con el alias del Salchichón, es integrante del Clan del Golfo.
0: ¿Alias Salchichón?
1: El Salchichón.
0: Joda, que vaina, vaya. ¡Risa, no son ni una ni dos! ¡Son tres en Tropicana!

0: Ahí estaba Joe Quijano, el tema se llama Es Ilusión en Tropicana, 89.1, 1:41 p.m. Todos nuevamente queremos hacer el llamado, tocar el corazón de los barranquilleros. Hoy por ti, mañana por mí, Rodo.
1: Muy bien, tenemos la campaña para llevar a España a Luis Guillermo. Luis Guillermo, él sufre de una enfermedad que es huérfana. Una enfermedad que solamente puede ser tratada a nivel internacional. En España es donde se le puede hacer el tratamiento para que Luis Guillermo tenga una infancia normal. Esta enfermedad deteriora progresivamente su sistema nervioso y que hasta ahora no le ha permitido vivir de la manera más adecuada. Un tratamiento experimental recomendado por especialistas internacionales es el que se le va a realizar en España. 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
0: Bueno, se lo he dicho, Rodo, hoy por ti, mañana por mí. Queremos hacer realidad, queremos llegar al corazón de la gente, sobre todo con Tropicana, que es la emisora diferente que ayuda a los periodistas y a la gente. Y por eso estamos haciendo este llamado al pueblo barranquillero para que se una, Rodo. Diez barra, lo que usted quiera.
1: Estamos buscando 2,000 barranquilleros, verdaderamente barranquilleros, 10,000 pesos cada uno.
0: Si usted quiere dar más.
1: Sin embargo, si quiere dar más, si su corazón, si le nace a usted dar más, bienvenido será. 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
0: Recuerde que Dios le va a multiplicar al 100 por 1, viejo Rodo. Así que vamos para adelante. 1:44 p.m. Vamos con más música.
1: Esta canción la quiere escuchar Juan Carlos Amado, el capitán Juan Carlos Amado Ayazo. Juan Carlos Amado, mi capitán, firme. Vamos, Juan Carlos Amado, mi capitán.

0: Homenaje a Marco Antonio Solís y Cito Nieves, más que tu amigo en Tropicana. Recuerda que estamos mandándole ese link para que usted se pueda llevar hasta 200 barras con el pollón de Tropicana.
1: Hasta 300 mil, Lucho.
0: 300.
1: Ya me llamó.
0: Dos preguntas.
1: Ya me llamó el bendecido Jonathan Gutiérrez Matos. El bendecido Jonathan Gutiérrez Matos, el ciudadano ejemplar, para decirme que ya se inscribió, que ya recibió el link. ¿Y sabe cuál es el marcador del man?
0: ¿Cuál?
1: 2-0.
0: Listo, escríbeme Tropicana a través del Tropic WhatsApp. Le mando el link de una. Arroja el tigre, Rodó.
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0: Él es Mar Anthony, el tema se llama Coma en el Idilio. Tenemos la onda de la tarde, 56 minutos, una 56 en Tropicana.
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2: 2 de la tarde, 10 minutos para aquí. Estamos en el Tropicote Tropicana 89.1. Maite Guzmán.
3: Venguero, tomamos un tintico para empezar esta tarde maravillosa de martes. Ni te cases, ni te embarques. Y de Tropicana, no te apartes en este segundo día del sexto mes del año 2026. Mi queridísimo óptimo, el mensaje más que nunca es a unirse, a tomarse un tintico, a relajarse, a cogerla suave y a pasarla bien.
2: Pero le tengo una noticia. Hoy juega Junior.
3: Sigue siendo el mismo mensaje.
2: Bueno, sí, juega Junior.
3: Relájese y pásela bien.
2: Exacto. Cójala suave,
3: no
2: relájese.
3: No rabia.
2: Denos el marcador. Nos encanta cuando la gente acierta el marcador porque se puede llevar hasta 300 barras, Maite, con el pollón de Tropicana. ¿Usted qué tiene que hacer? Me escribe la palabra Tropicana. A través del Tropico Azar voy a mandar un link. Usted deja sus datos ahí, acepta términos, condiciones, todo lo que está ahí. Lo vamos a devolver la llamada entre los que aciertan el marcador en ese primer partido Junior Frente Nacional hoy en el estadio Romelio Martínez. Además de eso, si usted está en los que acierta y lo llamamos y contesta, ¡yo escucho Tropicana! 2 preguntitas, Maite.
3: Y fácil y sencillo. Es muy breve ganar, definitivamente. Solamente tiene que acertar al marcador, como se dijo, mi queridísimo óptimo. Lo importante es que vamos a... Porque ustedes se preguntarán, bueno, ¿y si yo hice el marcador, pero el óptimo también? Tal. Lo importante es que usted se escriba lo antes posible, porque entre primero se escriba, claro, no, pues ahí está la opción de que llegue primero la llamada.
2: Entonces, pendientes, entonces acierte el marcador de una. Y bueno, y ojalá el marcador hoy sea que Junior gane, Maite.
3: Pero tiene que ser así, mi queridísimo óptimo. Yo creo que no hay otra opción. Por nuestra salud mental, no hay otra opción.
2: Totalmente. Bueno, Barranquilla, ya viene el huesito para perverso en Tropicana. 12 de la tarde con 12 minutos. Maite Gomelo y Luis Alberto Funes atacando por el centro y con velocidad. Llegó el Daddy Altaona por acá. Arrancamos esto que se llama
3: El Tropicó de Tropicana.

0: Hey, saludo para mi llave Rogelio de la Madrid, conductor tropicanista, y va rodando story amplificando Tropicana, está guardando y todo el combo. Saludo, tírate el huesito para perverso.
1: Menos mal que se lo dicen a usted. Yeah.

0: puede ser peor, llega al trópico el huesito. Pero perverso.
1: El HP.
0: ¿El HP?
1: Sí, así se llama.
0: Sí, porque es un HP con todo y ropa.
1: Tropical.
2: Que hice el amor de mi vida. Claro, aquí está tu colágeno, Maite, mi amor. Que el médico te recetó. Amor, tú te pareces a Google.
0: No me digas.
2: ¿Sabes por qué?
0: ¿Por qué?
2: Porque tienes todo lo que busca.
0: Para disculparme con los oyentes después de que tuvieron que escuchar eso tan desastroso, a todos los que me manden la palabra tropicana, ya mismo les voy a mandar el link para que se inscriban en el pollón y se lleven 300 barras. Ahí como para pedirles disculpas por eso.
1: Para interesar la jugada, vente. Bueno, vamos a la música. Llega Miguel Morales. El tema se llama No Puedo Vivir Sin Ti, Barranquilla. Este es Tropicano 89.1. Ya tenga el año, no hace daño. ¡Ay!

0: 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Esta canción la hace Luixer, la voz, aquí en Tropicana, la emisora de frente, el animal de animales, viejo Funes.
1: Bueno, ¿qué está pasando por el momento espectacular en cuanto a la champeta se refiere? Luixer, la voz, un tremendo referente a nivel nacional hoy por hoy de la champeta. Luixer.
2: Animal de animales, el Terian de moda, Luixer, la voz, evento al que llega, evento que taquea, impresionante. Podemos decir que en esos momentos la champeta está pasando por algo llamado el fenómeno Luixer.
1: Y una vez le dije que si hoy se comenta de champeta en Colombia, es gracias a este señor que lleva el hombro las jugadas, que está más pegado en el momento, y ojalá se mantenga así por mucho tiempo,
2: Maite. Y es que el fenómeno Luixer no es solamente que él esté tocando, que él esté pegado, sino que los artistas que vienen detrás de él están yéndose por esa misma línea que él ya ha manejado, que está, bueno, dándonos canciones con una letra buena, con un ritmo bacano, muy playero, muy, muy suave, no sé, le ha dado un brillo diferente.
1: Bastante romántico también.
2: Sí señor, bacano, bacano el fenómeno Luixer, la voz.
0: Bueno, Dani, invítame a la ruta del Tropicón. Tropicana,
1: se la voy a mandar de una. Vamos a celebrar el Día del Padre el próximo domingo 14 de junio, donde en el velódromo del Estadio Metropolitano, presentando a los más grandes juntos, el BM, el Super Quique, Super Yaro y Super Yonki. Super Yonki, Super Yaro, BM, Super Quique. ¿Quién ganará? Usted lo sabrá próximo domingo 14 de junio. Festipico para el pueblo, el original con mi llave. Mandy, espectáculo, oye, Mandy.
0: Bueno, pues. Yo creo que esos micrófonos se comen al central.
2: Más embolatado que el día del padre.
1: Ahí está.
0: Bueno, ahora sí se así revivió. Bueno, la pregunta es: ¿usted se acuerda de un momento insólito que no pasó nada, donde hicimos una polla los tres? Donde el que acertara iba a recibir la comida favorita, ¿se acuerdan? Ah, hablamos de eso un día, ¿verdad? Sí. Juega el Junior de Barranquilla, hoy una final y es momento de hacer una polla.
2: Una nueva polla.
0: Entre los tres.
2: Una nueva apuesta de los tres, bien.
0: Ahí bueno, se la dejo.
1: Afuera de la que los oyentes están pidiendo ahí.
2: Sí, no, eso es diferente. Es de nosotros tres.
1: Escribe la palabra Tropical y la mandamos.
0: Sí, ellos, no, escribe la palabra polla y me mando a seguir el link para que sean 300 pechetes.
1: Ok.
2: Ajá, tire la vuelta, Dani Germán. No. Ya que usted trae el planteamiento a la mesa, ¿cuál es su propuesta en tiempo electoral?
0: Bueno, comida.
2: Comida.
0: Vamos con comida. El cacho. ¿Por qué me mira la barriga? Yo, por favor, Maite, qué mala costumbre. ¿Por qué nos mira la barriga los dos?
2: Yo no tengo filtro en la cara, ¿verdad?
0: No, tú no tienes filtro ni en la cara, ni en la boca, ni para nada.
2: Ajá,
0: bueno, comida.
2: Ok.
0: Ya, el que acierte el marcador.
2: El que acierte el marcador, los otros que le dan la comida que quieran.
0: La comida que él quiere.
1: Yo creo que Junior.
2: No, pero es que a mí me da miedo. A mí me da miedo apostar con el Dani porque todavía me debe dos capuchinos.
0: ¿Cómo así? Si yo te pagué.
2: ¿Cuándo me pagaste, Dani?
0: Te pagué un café de 35,000 barras, que más caro.
2: ¡Cáscara! Claro. Me debes dos capuchinos. Bueno, pero esa es otra conversación.
0: Eso lo hablamos el 2027.
1: Bueno, 3-2, gana Junior.
0: Maite.
2: Yo me voy con el 2-1 a favor de Junior.
0: Yo me voy con 3-1 ganando. Bueno, Junior.
2: Anoten,
1: la comida, ¿cuál es? Lo que él quiera.
2: Lo que tú quieras.
0: Si usted me pide un pescado, tengo que darle un pescado.
1: Ah, bueno.
2: Ojo. Lo pagamos entre los dos, ¿no?
0: Exacto. Ojo, estamos haciendo.
1: Ah, bueno.
0: O sea, ahora, la pregunta del millón es.
2: Espera,
0: que le tengo una pregunta breve. Si los dos aciertan el mismo marcador, ¿qué pasa?
2: Ninguno dijo el mismo marcador.
0: No. Ah, bueno, en este caso.
2: Ajá.
1: Ya no. Yo dije 3-2 ya.
0: Ah, entonces ya, entonces está
2: bien. Pones 3-2.
0: Maite, 2-1.
2: A favor de Junior, ¿cierto? Sí. Todos a favor de Junior.
1: ¿Y usted?
0: 3-1.
1: Gana Junior.
0: Gana Junior.
1: Listo. 3-2, 3-1, 2-1.
0: Y la comida que usted quiera. O sea, ay, si le provoca un pastel, si le provoca.
1: No, pastel. Si no, señor. Vamos para acá para los 84.
0: Vamos a
1: ir
0: a salir cara esa.
2: Porque pagamos entre dos.
0: Bueno, y ahora, por otro lado, está el apoyo interno de Tropicana con los locutores, pero. Si usted quiere ganarse la polla, que son 300 pechenches con pregunta a bordo, escríbame la palabra pollón ahí de una. Pollón. Y le mando el link para que se inscriba y se monte en la película. Juega Junior, entonces 3-2 gana Junior, 2-1 y 3-1.
1: Listo.
2: Vamos a ver quién gana, vamos a ver quién se lleva la suerte del Cane Peor. 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

0: Tropicana no te echamos ni una, ni dos, te echamos tres noticias.
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0: Número uno.
2: Atención, ataque a bala en Puerto Colombia, dejó un muerto y dos heridos. Pila con la jugada. El municipio de Puerto Colombia pasó a tener 0 homicidios en el mes de mayo, a registrar su primer caso este 1 de junio. Oiga, sí, señora, en el barrio Miramar, un ataque armado dejó hombres muertos y dos heridos. La víctima mortal responde al nombre de Amiro Esteban Pipo Sarmiento, de 46 años. Los hermanos lesionados fueron identificados como Jaime, de 57, y Manuel Antonio Corro, de 59 años.
3: ¡Qué vaina, hombre!
0: Número 2.
4: Y la polémica que desató el candidato Iván Cepeda por el uso de la camiseta de la Selección Colombia para las elecciones presidenciales se trasladó ahora a la calle con actos de vandalismo. Y no sé por qué, pero esto me recordó a cierta temporada que tuvimos previa al nuevo gobierno en el que estamos. En horas de la noche, el día lunes, ayer, 1 de junio, luego de que el combinado tricolor jugara un partido amistoso contra Costa Rica en Bogotá, simpatizantes del aspirante, simpatizantes de Iván Cepeda, salieron a manifestarse en las calles como apoyo a la campaña, y en medio de dichas manifestaciones terminaron vandalizando, pegando carteles con propaganda política a favor del candidato perteneciente al pacto histórico en el bus de la tricolor.
3: Bien, qué vaina, ¿eh?
4: Necios.
3: Bueno, a propósito, también hay un comunicado hablando sobre eso, que el uso de la camiseta...
4: El que se quiera poner la bendita camiseta, sí, se la puede poner, porque la camiseta es suya, la compró usted, y la camiseta tricolor es de la Selección Colombia, que representa a todos los colombianos. Si a usted le gusta, usted se la pone, sencillo.
3: Hay un periodista que dijo... Algunos la venden original, los otros la venden chimba, pero que se la quiera poner, que se la ponga como sea.
4: Así. ¿Y qué es bacana está haciendo para toda la gente que está comprando las camisetas y las está vendiendo, marica?
3: Sí, qué vaina.
4: Qué bacano. Periodicazo para ellos, periodicazo.
3: Qué vaina.
0: Número 3.
3: Antes de seguir con esta noticia, quiero hacer una pregunta a ustedes. El mes de mayo pasó de 100 asesinatos en el Atlántico entre Soledad, Malambo y Barranquilla. ¿Será que este mes que arranca sobrepasará esos 100?
2: Pidámosle a Dios que no, ojalá que
3: tengo
2: no.
3: Tengo miedo.
4: Yo le voy a dar una cifra aún más desalentadora. ¿Usted sabe cuántos homicidios van en lo que va del año?
3: ¿Cuántos van?
4: Van 503 homicidios.
3: Dios mío.
4: ¿Y usted sabe cuántos homicidios hubo durante todo el año 2019?
3: Cuéntemelo.
4: 503.
3: Dios mío.
4: En el año 2019, de enero a diciembre, hubo 530. Y de enero a mayo, en el 2026, van 503.
2: Va la mitad. Cójame
4: ese trompo con la uña.
2: De lo que pasó en 2019, ¿qué cosa?
4: Dios, la mitad. Bueno. Último la mitad,
2: ya
4: ¿no?
2: Ya pasó un poquito, ¿no?
4: 503 y fueron 530.
2: Por eso ya pasó y vamos apenas 6 meses.
4: O sea, es una vaina, claro, bárbara. No, no. Este mes nos pasamos a todos los muertos de 2019.
3: O sea, ahora le digo algo. De Dios lo quiera, podemos llegar a 1000.
4: Sí, yo sí creo.
3: Quiero, pues,
4: yo sí creo.
2: Que
4: todo
2: Dios quiera que no pase, compadre.
3: Pero sí, mira, ve, estaba en el lugar equivocado, tía de prestamista asesinado en Ciudad Cortizo, en Soledad. El ataque sicarial, al parecer, iba dirigido contra otro hombre que se encontraba en el mismo lugar en el que estaba la víctima mortal. ¿Cómo te parece? O sea, que te des cuidado. Ni en el norte ni en el sur está.
2: Vea, no se sienta a tomar con todo el mundo. Quédese en su casa. Okay, no comparta, yo ni a la esquina voy ya, compadre. Esta gente está muy fea.
3: Eso es que Funes celebró el cumpleaños en su terraza.
2: Mi casa encerrado, compadre. Ya.
4: Es que hasta dentro de la casa también los jóvenes.
3: ¿Cómo se llama el perro?
2: El Max.
3: El Max de guardián. Tire la plena, amigo Funes.
2: Listo, no son ni una ni dos, Maite, Dani. Son tres en Tropicana.
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0: Que le den
1: guarapo
0: al año, no hace daño.
1: Bueno, ahora hablemos.
2: Que le den guarapo, no hace daño.
1: Ahora quiero hacer la pregunta, viejo Fura. Este es el guarapo tradicional y convencional que estamos acostumbrados a escuchar.
0: Ese es el clásico, se puede decir.
1: El clásico, que le llaman.
0: El mismo pedacito.
1: ¿Quién inventó eso, viejo Fura?
0: Joder, es que hay mucha vaina.
1: Hay mucho que se da en la coja.
0: Hay que meterse al barrio, el bosque.
1: Ok.
0: Hay que hablar de la
2: chapeta
0: sobre bajo. Ahí está el lobo que la está esperando, muñeca. A eso hay que hacerle un resumen bravo, yo, Dani. Okay. Además, una vez hicimos un video del guarapo, por ahí está.
2: Oiga, ¿qué quiere que le den?
0: Y hablamos de los precursores, que me den.
2: Ajá.
0: Joda.
2: En vez del padre, ¿no? ¿Qué quiere que le den?
0: Ya le voy a decir.
2: Germán.
0: Se lo voy a escribir.
1: Pero, haga una pregunta. Si May te está diciendo porque va a dar algo.
2: No, yo estoy preguntando porque estoy chismosa.
1: Entonces te vas a quedar con la incertidumbre ahí de saber. ¡Qué vaina, no!
0: ¡Oye, Kevin!
1: Bueno, tenemos un invitado muy especial a esta hora de la tarde. 2:47, la gente de Super Heroes hace parte del combo de Tropicana 89.1. Bienvenido, Kevin. ¿Cómo va la película? Mi hermano, mi brother, mi pana. Y antes de seguir...
2: No te va a regalar boletas.
1: Métase en la polla aquí. Estamos apostando. Mira lo que estamos apostando.
3: Sí, señor.
1: Aquí los oyentes... Perdón, los locutores de Tropicana. Ya estamos apostando. El que acierte el marcador se gana una comida. De la que usted quiera.
3: Ok.
1: Deme el marcador Junior Nacional para el día de hoy. Solo el de hoy.
3: Hoy ganamos 2-0.
1: 2-0. Anota a Kevin ahí.
3: Yo participo.
1: Sí, para, bueno, entonces... Si alguno acierta el marcador, porque entre todos le compramos la comida. Ya, 2-0, entonces ninguno dio el marcador igual. ¿Cierto, Maite?
0: No, ninguno. 2-1, Maite, 3-2, 3-1.
1: 3-1 y 2-0.
0: 2-0, ok.
1: Bienvenido, Kevin, ¿qué traemos para los oyentes de Tropicana? Ahora sí, ¿cómo va la película, pa?
3: Hola, Dani, buenas tardes para ti, para todos los oyentes de los 89.1, a toda la mesa de trabajo también, a Funes.
2: Estabas perdido, niño.
3: Ausente, perdido. Bueno, Dani, y como siempre, trayendo buenas noticias a todos los oyentes. 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
3: Correcto, Dani, así
1: bueno,
3: es.
1: Ya de una, pues. Bueno, Maite, tíramela plena, tíramela bacana a esta hora que me voy a la pausa, nos vamos a la pausa.
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0: 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A la hora, en Tropicana tenemos las 2 de la tarde, 50 minutos.
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0: Y vamos a vacilar, y vamos a pelucar, con Maite por aquí, con Maite por allá. Ya, yo tenía una vaina aquí.
1: Cuidado, te pasa lo que le pasó a Perico.
0: ¿Cómo hacía Perico?
1: Que se lo llevó el tren.

0: bueno ahí al tanto de todo lo que tiene que ver con el Junior de Barranquilla, ¿no?
1: Hoy va el Junior de Curramba, hoy el ambiente es de celebración, de fiesta, de goce, de sus pengues o de expectativa. El calor está insoportable y la fe agresiva en el Junior de Curramba.
0: No, pero hay algo, viejo Funes, todo barrilete ahí que dio declaraciones el señor Fachar el día de ayer, donde decía que Teófilo Gutiérrez y Carlos Vargas ya no van más en Junior.
1: Hasta el 30 de junio.
0: Ya listo, se acaba esta película.
1: Pero yo pensé que usted iba a estar feliz con lo que dijo el abuelito Fuad.
0: Sí, claro, ayer debatí eso.
1: Yo dije, Juaco, ¿hasta dónde llegó el Dani? Le mandó un mensaje a Don Fuad para que Don Fuad dijera que James era flojo.
0: Es verdad.
1: Yo dije, Juan, los alcances del Dani. Barbaridad.
0: Yo llamé al señor Fuad, hablé con él y tal, me dijo. Claro que sí, mijo, ¿cómo no? El recado ha sido recibido.
1: El medio, tú ves que él es abuelito mío. Él me mostró el celular, me dijo, ahí Dani, yo, y este cabezón sin metido.
2: Bueno, hay que asegurar hoy, Dani, se lo voy a decir.
0: Hoy sí, hay que asegurar.
2: Hay un traído bien de visitante, ¿no?
0: Claro que sí, pero primero tiene que asegurar aquí en su casa, en su patio, para que pueda ir allá al Atanasio un poco tranquilo.
2: Dios permita, con una amplia ventaja.
0: Ojalá, sí. Y si es 4-0, así sea, que no importa que no gane la apuesta.
1: Que vaya relajadito.
0: Que sea relajado, sí.
2: ¿Usted cree que este mensaje a estos jugadores, a Teo y a Vaca, no los desmotiva un poco? De pronto en un partido como esto no hay que motivarse.
1: Pero yo no creo que sea decisión de Fuad, que salgan del equipo.
0: Yo creo que más que desmotivar a estos jugadores, o a este jugador como tal, a Teo, es motivarlo a que haga un buen partido hoy.
2: Exacto.
0: A ver si pasa algo.
2: Yo le diría después.
0: No, es que cuando Fuad dice que no es sí, hay que hacer a nadie.
2: Ahora, si quedan campeones, que así va a ser, de pronto podría cambiar de opinión y lo maneja en un buen papel, como dice usted.
0: Y ahora se la voy a tirar plena a Biofunes para que no sé si lo graban o qué. Si Junior llega a quedar campeón este año, nuevamente, de la aquí en Colombia. Le toca la Libertadores y no podemos ir con una payasada a jugar Libertadores. Te lo voy diciendo.
2: Esto es una vaina tesa, lo que es la Copa Libertadores con Junior.
0: En el chisme de esquina, de barrio, de tienda, del Snacky, está sonando el señor Miguel Ángel Borja, que posiblemente puede venir a Junior otra vez.
2: Nuevamente. Bueno.
1: Por ahí también estaba este niño Quinterito haciendo los ojitos a Don Fuad.
0: Y Cuadradito. Cuidadito.
2: Cuadrado, que se ha hecho.
1: Cuadrado me gusta.
0: Está en Italia.
1: Y Cuadrado queda chévere porque uno le dice, hey, Cuadro, tal vaina.
0: Dios mío, bendito, por favor. Si te pongo un huesito perverso, te quedas quieto.
1: No.
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3: Vaya líder.
0: Tomémonos un tinto. Son las 3:13. Ay, cuidadito, alguno me responde. Pero ¿cuál es la lectura?
3: O sea, aquí tiene la que le voy a colocar ahora, la cuñita que viene
4: vaya
3: ahora.
4: Liber,
0: chiquitica, ¿no?
3: Vaya líder. Deme la hora como así, como líder.
0: Chiquitica.
4: 3:13.
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1: Dios mío, bendito. O sea, ayer descansamos de Maite y andábamos como siento perverso solo.
0: Ustedes dicen descansamos de Maite, pero pasaron todo el programa mencionando a mí.
1: Claro.
0: ¿Cuál era la descansadera entonces?
2: Llegó con la pinta y ese señor bien activo hoy, mamá.
0: ¿Cuál era la descansadera entonces si ustedes pasaron nombrándome todo el programa?
2: Color caqui, muñeco, ¿te voy bien?
1: Imagínate que el huesito perverso ayer lo fumaron.
0: Muy bueno.
1: Cogieron y lo apretaron.
0: Por
1: apretaron,
0: HP.
1: ¿Qué dirá el huesito perverso en el día de hoy? Cuéntamelo todo.
3: Hey, Maite, ¿qué? ¿Qué tienes que hacer hoy, mi amor? Oye, imagínate que... Hey, ¿ustedes saben por qué los pájaros no usan Facebook?
0: No sabemos.
3: Porque ya tienen Twitter.
1: ¿Cómo así, Maite? ¿Tú que eres de la reina del hueso? Explícame.
0: ¿No entendiste? Ajá. Porque el logo de Twitter es un pajarito. Ay, Dani, pero tú eres peor que el huesito perverso.
1: Pero por eso quería saber, porque te la huesera eres tú. La única que entiende el hueso eres tú, que baila odia.
2: Oiga, saludo para mi ave, el brujo perreo, la gente de 7 de abril, el papá de las placas, ahí está en la sintonía, el brujo perreo, mi hermano, saludo cordial a esta hora.
0: Con hueso y no soy sopa.
1: ¡Hombre!

0: El avión Coffee, el cafetero, lo hace Tropicana, la emisora diferente. La emisora más bacana, Tropicana, que dice Men Coffee, el cafetero. De las canciones que también estuvo Viejo Funes en unos carnavales bien pegadísimos.
1: Sí, sí, él mantuvo un tiempo también que todo lo que sacaba, el tambor, el avión, el payaso, fue uno tras de otro. Coffee, el cafetero.
0: De qué vaina,
2: ¿eh? Mira, cuando vienen así en su vida, ¿por qué se detienen de un momento a otro?
0: Buena pregunta para Funes. ¿Usted qué pasa?
1: Bueno, yo no sé, pienso que empiezan a hacer otra cosa, a mirar otra vaina. Se fue a grabar con un mexicano por allá, una vaina rara ahí, se desvió.
0: ¿Cuál fue la última canción de Coffee? Creo que se pegó hace poquito.
1: Él interpreta El Soltero Feliz, ¿no?
2: Sí, El Soltero Feliz.
1: Con Kevin sí, exacto.
0: Y por ahí tiene una que montó en redes sociales más o menos.
1: Son buenas. El man es bueno.
0: El man la tiene clara para la champeta.
1: Así es.
0: Bueno, pues. 3 de la tarde, 32, en Tropicana.
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4: Número uno.
0: A ver qué dice.
1: Atención, porque familiares del joven cobra diario. Oigan, a su fuera de medicina legal de Gustavo. Oigan, encontraba el hombre consumiendo alimentos en un puesto de comida rápida cuando llegó un hombre a cometer el ataque con otra persona. El man de su se fundó la escupibala y le dio bambán Zamorano. Atención, consternada se encuentra la familia de Gustavo José Rodríguez Charri, de 28 años de edad, asesinado el día lunes en la parte cerna del billar de Razón Social Singapur, en el barrio Ciudad Cortizo. Según los videos, Gustavo estaba comiendo comida rápida en un puesto ahí. Hay una persona intenta herir a la otra. La bala coge a Gustavo, él cae al piso y lamentablemente muere en presunta sobrina de la víctima.
0: Y qué vaina, ¿no? Excesísimo esta película.
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2: Oiga, con un despliegue superior a 1,000 uniformados, la Policía Metropolitana de Barranquilla confirmó en la mañana de hoy, martes 2 de junio, el robusto plan de seguridad para la final de la ida del fútbol profesional colombiano, que se disputará el día de hoy en el Romelio Martínez. Ahorita Junior versus Nacional. El operativo contará con la participación de hombres y mujeres pertenecientes a diferentes especialidades de la institución, quienes tendrán la misión de velar por la seguridad. Adicional a eso, les tiro el dato: no se permite el ingreso de la hinchada de El Nacional.
0: Hombre.
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0: Bueno, y hablando de todo lo que tiene que ver con el Junior de Barranquilla, Alfredo Arias, sobre su renovación, dice: me llena de orgullo y responsabilidad. El técnico del Junior agradeció el voto de confianza y el respaldo del accionista Fuad Char. Al parecer, el lunes, una entrevista concedida a un programa de televisión, el señor Char aseguró que tenía un acuerdo de palabra para la continuidad de Arias, por lo menos hasta el año entrante. A lo que dice el señor Arias: estoy agradecido con Fuad Char y Antonio, que fueron los que me llamaron por primera vez. No costó mucho el arreglo, me acuerdo que fueron 5 minutos. También estaba que yo tenía muchos deseos de venir, muchos deseos de revancha y no cometer los mismos errores. Y me dieron todo, me han apoyado desde el primer día, afirmó Arias en la rueda de prensa previa al primer juego de la final contra Nacional.
1: Bueno, listo, Barranquilla, no son ni una ni dos.
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1: Ya viene el proyecto T.

0: canción se llama Quiero Ser Tuyo, Tito Rojas. El emisor a diferente de Barranquilla, Tropicana. Es el trópico que está al aire, loco. Funes, tenemos un invitado del Proyecto T, cuéntamelo
1: bueno,
0: todo.
1: Bueno, llegamos al Proyecto T, Maite, el lugar, Dani, donde se prueba, se analiza, se escucha y se conoce el nuevo talento en la ciudad de Barranquilla. Por eso hemos hecho el Proyecto T para ti. Si tienes de 16 a 26 años, esta es la oportunidad de interpretar champeta o afrobeat. Tenemos por acá otro de los artistas que llegan a la cabina de Tropicana. ¿Tu nombre cuál es?
2: David Bell.
1: David Bell es su nombre. Bell. ¿Qué edad tienes?
2: 26 años.
1: 26 ruedas, David.
3: Al límite, al límite.
1: ¿Ah?
3: Al límite.
1: Está ahí en el pegue, ¿vale?
3: Ajá.
1: Bueno, ¿de dónde vienes?
2: Bueno, yo vivo en Los Manantiales, Soledad.
1: Solepia, bueno, listo. David, hablemos un poquito de tu estilo de música. ¿Qué te gusta interpretar?
2: Bueno, actualmente estoy haciendo afrobeat, pero también he grabado salsa, música ranchera, balada, reggaetón, de todo.
1: Hace varias.
0: Hace sí, de todo. Es versátil.
1: Excelente. Bueno,
3: ¿y cantas, escribes o solamente interpretas?
2: Soy cantante y compositor y pianista también.
1: Ah, ok. Qué bueno. Más es completo. Perfecto. Bueno, hablemos un poquito de tu trayectoria, qué has hecho en la música, se ha grabado ya otras canciones. ¿Has hecho parte de alguna agrupación? No sé, ¿de dónde viene esa vena artística?
2: Bueno, yo inicié en una iglesia cristiana donde tomé clases de piano.
1: Ok.
2: Ahí empecé a tocar piano, luego me fui para la ciudad de Medellín, allá digamos que comencé a escuchar full reggaetón, allá escuchan bastante reggaetón, porque aquí yo era full romanticón, entonces digamos que ya mezclé el romanticismo con lo urbano y es lo que hago ahora.
1: Es lo que haces ahora. Bueno, ¿algún referente de la música?
2: Bueno, digamos que un artista que me gusta mucho es Luis Fonsi.
1: ¿Te gusta Luis Fonsi?
0: Luis Fonsi. Sí.
1: Buen artista.
2: Música, sí, claro.
1: Bueno, ¿qué vas a interpretar esta hora?
2: Bueno, una canción de mi autoría que se llama VIP. Es un afro.
1: VIP es VIP.
2: VIP.
0: Ok, dale pues.
1: Ok. 1, 2, 3.
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1: Hay talento, hay talento, muchachos.
3: Si no, vamos mañana, por el romanticón, por el romanticón con flow.
0: Si duele mañana sana, dice el man.
1: Sí, sí. Ay, bueno, merecido. ¿Qué hay que hacer para que la saque de VIP?
3: Para que la saque general será, porque es que ella estaba en VIP.
1: La saque de VIP general, exacto.
3: Ella se sacó solita, ¿no?
0: Ahí tenía que meterle un palco. Tenía que meterle palco.
3: Qué la vaina.
2: Ella se portó mal y ya está general ahora.
3: Castigada.
1: Bueno, de verdad, gracias por estar aquí, David. ¿Tu nombre artístico es?
2: David Bell.
1: David Bell.
2: Me conocen como el, David, el mago de la tinta y el papel.
1: Así. Ok. De verdad, nos encanta tener artistas como tú, sobre todo de promover y decir que en Barranquilla sí hay talento. Estamos viendo eso hace días hablando con los compañeros acá y hablábamos de que el talento de Barranquilla se ha quedado quieto. No hay artistas de pronto que se muestren y eso es el Proyecto T. Por eso queremos mostrarlos a ustedes, a todos los que han llegado por acá, mostrarles la forma como interpretan y lo bueno que lo hacen. Por eso el Proyecto T es para ustedes. Mi hermano, estamos pendientes, vamos a hacer la convocatoria. ¿Dónde va a ser la jugada? ¿Vio?
2: Ok, listo, estoy pendiente ahí, cualquier cosa me avisan.
3: Y dígale a todos sus seguidores que estén pendientes al Instagram de Tropicana, en las redes sociales, arroba Tropicana Barranquilla, para que lo apoyen también.
2: Sí, claro, ahorita ponemos a la gente activa ahí.
3: Es eso.
2: En las redes.
0: Bueno, pues.
1: ¿El artista? Está.
2: Saludito para la Cari.
0: La Cari. Bueno, pues.
1: Ok, dijo Dani, estamos en el Tropicote Tropicana.
0: Allá.
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0: Vamos. 3 de la tarde, 50 minutos. El próximo, Maito, usted que le gusta la verbena, el picó, le gusta tirar pase.
1: Cosa buena.
0: Necesito que vaya con los zapaticos marrones aquellos. Tiki, tiki, tiki, tiki, tiki,
2: tiki, tiki, tiki, tiki, tiki, tiki, tiki. ¿Cuál es marrón?
0: Aunque se lo el viernes, el jueves.
2: Son los rojos.
1: No, son
2: los rojos.
0: Los marroncitos, pi, pi, pi.
1: Yo no sé ni qué zapato tiene.
0: 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El siguiente día es festivo, ¿no?
2: Sí, carajo.
0: Está lindo, papi. Descansamos ese día, muñeco.
1: Que baila linda.
0: Así que nos pillamos allá con mi pana Mandy, espectáculo, ya lo saben. 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
1: No se lo pueden perder, la ruta del Tropicón, en Tropicana, Maite, tírame la plena. Necesito algo de Neki. Necesito alguna vaina de Neki para montarme en la película Neki, Neki, Neki, Neki.
0: Bueno, se la voy a tirar yo, mi estimado Dani. 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
1: Allá. Eso, Barranquilla, que estamos en el Tropicón de Tropicana 89.1. Hoy es martes, juega, Junior de Curramba. Junior campeón, el Junior de Barranquilla. Junior campeón.
2: Ay, ya que va a cañar
1: los goles. Oye, Junior son ganadores.
2: Los nacionales.
0: Vamos con la. Aquí todos somos iguales.
2: ¡Qué vaina linda!
1: Bueno, seguimos enviándole ese link. Recuerda que el pollón lo tiene Tropicana 89.1. Así que de una, 300-356-5627. Coloque la palabra pollón de una, se lo mandamos. Porque acá ahora vamos a cerrar a las 6 de la tarde, ¿no?
0: Aquí sí, se cierra. Sí, ya yo que ahorita ya vamos cerrando.
2: ¿7?
0: A las 7.
2: Bueno, el partido.
0: Pero el partido no es a las 7:30.
2: No, está bien, 7 de la noche. Está bien.
1: Vamos a cerrar la película, 7 de la noche.
0: ¡Listo, mete tu mano!
2: ¿Quién se ganará los 300 pechetes cuadros?
0: Ojalá me lo gané yo.
2: Ojalá Maite mande la palabra.
0: No me escribí, pero ojalá.
2: Al 300-356-5627 de Tropicana, la emisora diferente, mande la palabra pollón.
1: Y le comento una... a Dani que este lunes nos vamos de salsa y arroz con mango, papi.
2: Merda, carajo, oh, que vaya linda.
1: Si yo te tiro una salsa, tú que tiramos un arroz con mango ahí, Maite. Tiramos un mango tú, arroz con mango.
0: Te tiro un mango con sal y limón.
1: Con más sal y limón y arroz.
0: Un arroz con mango.
1: Que le guste. Bueno, pero yo pongo deseándote de Frankie Ruiz.
2: ¿Usted qué le colocaría?
1: ¿Tú
2: qué,
1: cuál me tiras a mí?
0: Una de los corraleros de Majagua.
1: Ajá, ¿cuál? Dígame una.
0: Una de ellos.
2: Bueno, ya, yo digo
0: ya,
2: que
0: ese es mi arroz con mango, una de ellos.
1: Ah, okay.
0: O sea, yo me voy con un rescate.
2: ¿Usted cuál?
1: ¿Un rescate de Silvestre o Pocho Zuleta?
0: Te estoy diciendo que de los corraleros.
2: Deme una que es una salsa.
1: Luis Fercuello.
0: ¿Ah?
2: Deme una salsa usted, viejo Pule, deme una salsa.
0: Luis Fercuello, ¿cuándo que rescate lo nuestro?
2: Deme una salsita usted, deme una salsita.
1: Oh,
2: qué baile, ¿quién lo hizo? Deme una salsita para...
1: María de Oscar de León.
2: María, ¿verdad? Mi banana, enseguida. Mi banana. Oh, qué baila, linda.
1: Bueno, ¿qué es salsa de arroz con mango? Para los que se van enterando de la sintonía, es una salsa de arroz con mango. Es un merengue, puede ser una champeta, puede ser un popular.
0: Yo quiero mandar una ranchera.
1: Balada, puede ser un rock en español, puede ser un tema ochentero, noventero, un americano, mejor dicho.
0: Todo se vale.
1: Un acerejé, puede ser un baile de gorila.
2: Todo vale.
1: ¿Se acuerda de la canción Mayonesa?
2: Mayonesa.
0: Ella lo bate como haciendo mayonesa.
2: Una bomba.
1: Toda esa vaina se parte del arroz con mango de Tropicana. Así que este lunes le vamos a dar por donde sabemos, a lo que sabemos, Violeta.

0: favorito de Dago Hernández.
1: Sácalo, sácalo, sácalo. Sácalo.
0: ¡Ay, a Dago!
2: Oye, Carlos García, también le gusta el huesito perverso, ahí lo tiene.
1: ¿Qué va a salir el Pokémon Yera este? ¿Qué dice?
3: ¿Qué dicen los Tigers? Verde y tal. ¿Quién se los aguanta ahora?
1: Pasó.
3: Y que dame un grrr. Le pusiste la raya.
1: ¡Ey, respétame!
3: Está más caído que Fajardino.
1: ¡Ey, cómo
3: es! Imagínense que aquel día le preguntan al Funeto.
0: ¡Ey,
3: Funeto! ¿Cuál es tu plato favorito? Y dice el Funeto, pues el hondo, porque me cabe más comida.
1: El viaje, Funeto, ¿qué? Meter un cascarazo, Funeto.
2: Ay, lo tengo aquí el loco. Aquí, ve por Dios,
1: ¿no? Joda, qué vaina, un llantén al año. Lo hace de año.

0: 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Recuerda que es Tropicana, men.
1: José Miguel.
0: ¡Ay, te fune!
2: Bueno, aquí estamos, viejo Dani, en Tropicana 89.1. Usted lo ha dicho, estamos aquí disfrutando y bueno, enviándoles el link a través del Tropic WhatsApp. Te escribe la palabra apoya. Porque, oiga, usted se puede llevar hasta 300 barritas, Maite. Su marcador es.
3: Polla no, pollón, oye.
2: Pollón.
3: 2-1 a favor del Junior.
2: 3-2, gana Junior.
0: 3-1.
2: ¿Usted, HP? 3-1, dice el man también.
0: Y el de Kevin que se fue 2-0.
2: 2-0, bueno, usted también puede estar con nosotros y llevarse hasta 300 barras con la polla. No, polla no. El pollón de Tropicano 89.1. Métalo ahí a la vaina que le estamos mandando el link a través del Trópico Santa.
3: Mande enseguida la palabra Tropicana o la palabra pollón para que tenga el link, se inscriba y participe a esa hora.
0: Vaya.
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2: Bueno, le comento que Alfredo Arias sobre su renovación, viejo Dani, me llena de orgullo y responsabilidad. El técnico de Junior agradeció el voto de confianza y el respaldo del accionista Fuachar, su tío, ¿no? Su tío,
3: Maite, ¿no? Abuelo,
0: okay. El abuelo Maite.
2: Bueno, el espaldarazo que Fuachar le dio al trabajo del técnico del Junior, Alfredo Arias, anunciando que su contrato será renovado pase lo que pase en la final de la Liga Contra Nacional, llenó de orgullo al uruguayo. Oiga, que solo tuvo palabras de agradecimiento para el dirigente por su confianza. El lunes, en una entrevista concedida, mi estimado Dani, el man dijo que sí, que pasara, Junior perdiera o ganara, el man iba a seguir.
0: No jodas, que vaina linda, ¿no?
2: Pues yo digo que debe decirle ahí, loco, gana mejor, loco, para que siga.
0: Claro, para que te
3: mojas. Gana para ir más contentos en la vuelta.
2: Claro que sí, papá. Pienso yo acá, pues, pero... Dejarle todo servido, bueno, pierdo gano y yo voy a seguir.
0: Y el man también le dio a Libertadores, aunque lo eliminen de Libertadores, le voy a renovar. Entonces el man se siente como confiado.
3: Un parte de tranquilidad que tiene.
0: Ojalá y no sea... ¿Cómo
3: aunque con ser? El abuelo todo es al revés. Sí. Cuando dice que no es sí, cuando dice que sí es no.
0: Bueno, ojalá y no se achante, viejo. Bueno, o sea, que no da el voto de confianza. Si pierdo, gano, igual me van a renovar hoy para eso.
2: Totalmente, eso es lo que le estaba comentando. Pero bueno, ahí al man, ese es su plan, amiga.
0: Sí, señor.
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3: En medio de la polémica que se ha generado con el tema de la camiseta de la Selección Colombia, que si se puede usar, que si no se puede usar, que está en esta campaña, que no está en esta campaña, la Federación Colombiana de Fútbol informa que no es distribuidora de la camiseta de la Sele. Cualquier ciudadano puede adquirirla en los puntos autorizados por la marca comercial Adidas o vendedores informales, que ellos no lo dicen, pero que sí se puede. En los casos en los que históricamente terceros han utilizado la camiseta con fines comerciales, desconociendo los derechos de la marca patrocinadora de la federación, se han iniciado acciones legales correspondientes en esos casos. Sin embargo, ellos no mencionan nada de política, nada de limitaciones de campaña. La camiseta es suya, usted se la pone mientras no vaya contra el tema comercial.
0: Ok.
3: Así de sencillo.
0: Bueno, ahí está la vaina, ¿no? 4:32.
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0: Y este trompo con la uña.
2: Suéltala.
0: Caminaba por las calles cuando debía estar cumpliendo detención domiciliaria. Recaptura a un hombre en Puerto Colombia. Oiga, el individuo es señalado como presunto responsable de un homicidio y andaba por las calles de Larín Larán.
2: Joder, qué vaina linda. Estaba con la camiseta y todo.
0: El procedimiento
3: se
0: materializó en la vía de Prosperidad, kilómetro 26, en Puerto Colombia, al ser requerido por los uniformados por un registro personal y verificación de antecedentes. El sistema arrojó que el ciudadano registraba una medida de detención domiciliaria vigente por el debido o el delito de homicidio emitida el pasado 1 de junio del 2025 por el juzgado 18 penal de Cartagena, Bolívar. O sea, llevaba casi un año en esa película y estaba en la calle.
3: Para por la vida.
2: Larín Larán y todo. Hasta votó el man, ¿eh?
0: Mínimo.
3: Y es que, ay, ¿no? Pero te lo sacaron para eso. Así un poco.
0: Bueno, yo, Funes. Tira la plena.
2: Maite, Dani, no son una ni dos. Son tres. En Tropicana.

0: hoy en Chicana, en Tropicana, la emisora diferente de Barranquilla. Esta es la emisora más bacana, la emisora que tiene el nivel original en Barranquilla, viejo Funes.
1: Ahí está Dani, la emisora que tiene el proyecto T de Tropicana, la emisora diferente que ayuda a los peluditos y a la gente. Y bueno, tenemos por acá gente del proyecto T, Maite, siguen llegando los talentos por acá.
2: Sí, señor.
1: Siguen llegando las personas, los artistas. Que esperamos en un futuro, Dani, podamos decirnos, joda, estos pelados los conocimos cuando empezamos.
2: Nacieron aquí.
1: Nacieron en el proyecto. Exacto, nacieron en el proyecto Tele Tropicana. Más, ¿tu nombre?
3: Tremendo, a esta hora de la tarde, Oviedo.
0: Oviedo. Oviedo, el Ovi.
1: Pero Oviedo en el periodicazo.
3: Oviedo, no, papi. Sí, somos Oviedo de la música. Nada de periodicazo, nada de política, nada.
0: El Oviedo de la música. Bienvenido, pa. ¿Cómo va la película?
3: Hermanito, bien, gracias a Dios. Dándole.
0: Tírame.
3: Hermanito, muchas gracias por la oportunidad de estar aquí en Tropicana, la más bacana.
1: Es más fácil hablar con Petro que conseguir el hombre.
0: Oh, sí.
1: Dos días buscándolo.
0: Bueno, ahora tira la plena. ¿Qué te dedicas? Porque tanta ausencia. ¿Qué te dedicas? ¿Cuántos años tienes y de dónde vienes?
3: Hermanito, vengo de La Guajira.
0: La Guajira.
3: Hacemos música, estudio aquí en una corporación. Pues tengo un convito con el que hacemos música y okay. Estamos dándole ahí a la vuelta.
2: Firme. ¿Y qué tipo de música hacen?
3: De todo. Uh-huh. Lo que nos inspira a hacer.
2: ¿Pero por cuál se va más? ¿Por qué género se va más?
3: Le estamos dando ahora mismo al afro.
2: Afrobeat.
1: Vea, todas las
2: de
1: personas,
2: moda el afrobeat, te pega.
1: Todos los que han llegado por acá, pues tienen esa inspiración del afrobeat. ¿Algún referente en la música?
3: Uy, Eladio Carrión.
1: Puerto Rico. ¿Y aquí?
3: Aquí, Silvestre. Silvestre.
0: Aunque se va con la bola, un vallenatico.
3: Vallenatico, sí, bacán.
0: Oye, qué bueno.
1: Bueno, el proyecto T es para ustedes. ¿Qué nos vas a cantar? Queremos escucharte cantar.
3: Vengo con una canción de mi autoría. Sí. Se llama Kilómetros. KM.
1: Bueno, ahí de una. 1, 2, 3.

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1: Es un toque como de cultura profética. ¿Sí sabes quiénes son cultura profética? ¿No sabes quiénes son cultura profética?
2: Bueno,
1: te la dejo de tarea.
3: No, hay que mejor
1: dicho,
3: dando rejo
1: yo
3: enseguida.
1: Bueno, estoy dejando tarea.
3: Aguanta, aguanta un poquito.
1: Aprende, ¿para qué estamos?
0: No, la voy a buscar, la voy a buscar.
3: Bueno, ¿qué esperas en el proyecto T?
0: Hermano, realmente estamos en la voluntad de Dios. Lo que vaya a pasar, que pase, pues estamos aquí alegres porque estamos participando con ustedes.
3: Igual
0: primero
3: esperamos
0: que nada, la oportunidad.
3: Tiene que darla toda, porque competencia,
0: sí, claro,
3: está buena.
0: Sí, claro, claro, veo concursantes.
3: Síganos que a través de Tropicana Barranquilla para que usted, claro, vea el perfil de cada uno. Cuando usted va mirando ahí, vaina. Fusa puede ser llave suya, pero si van, van para esa.
1: Pero de Fusa.
0: De Fusa.
2: Mi hermano, un placer tenerte aquí en Tropicana. Qué buena esa.
0: Muchas gracias.
2: Y nos vemos ya en la convocatoria.
3: Ya estamos confirmando detalles para confirmar el día de la convocatoria, para escucharlos en vivo con música, con gente, con público y con ya jurados que van a calificar su talento. Yo
0: estamos aquí activos para que sea
3: eso. Listo,
0: Dios por delante.
2: Allá, papá, con Tropicana, la emisora de
0: Tropicana más bacana
2: y el proyecto
4: Televisión.

0: Me da un segundito, mi hermanito. El gran llave. 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

0: canción se llama Como Te Quiero. Lo hace Elder Dayan en Tropicana, la emisora diferente de Barranquilla.
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0: La emisora más bacana, la emisora de este día fenomenal. ¿Y saben por qué el día está fenomenal? Porque juega el Junior de Barranquilla.

de Barranquilla. Hoy el primer partido, el partido de ida por la Copa Betplay. ¿Cuánto quedará el cuadro tiburón frente a Nacional? En el día de hoy tenemos la oportunidad de habilitar el pollón de Tropicana. ¿Qué debes hacer? Simplemente escríbeme la palabra el pollón. Escríbeme pollón. Escribes al WhatsApp de Tropicana, te envío el link y prepárate para participar hasta por 300 pecheches, mi nene. Son 300 pecheches que te pueden ganar en el día de hoy. Entre los que acierten ahí escogemos, hacemos un par de preguntas y si aciertas, te puedes ganar casi 300 pecheches, cuadro, ¿ah? Así que pídame el link del pollón, pídame el link del pollón. Hasta las 7 de la noche lo tendremos habilitado, luego cerramos el link y esperamos el partido para ver cuánto queda el cuadro tiburón. Yo dije mi marcador, dije que quedaba 3-1, dije que quedaba 3-1 el marcador.

0: agua de ya mango. Esperamos que en breve minuticos nos entreguen la nómina. La nómina
1: en la cancha valen los goles.
0: Nómina titular
1: extranjero,
0: del Junior de Barranquilla para enfrentar este primer partido a Nacional.
1: No importa que Barranquilla
0: tiene. ¿Con qué saldrá el Junior de Barranquilla hoy?
1: El campeonato fue ganado.
0: ¿Será que va Muriel de titular?
1: Esperamos el año entrante.
0: ¿Será que va Teófilo Gutiérrez? ¿Será que
1: la gente bella,
0: va el señor Guillermo Paiva?
1: Nuestro Junior campeón.
0: Verda, loco.
1: Tiene garra y corazón. Maranguendo de Verón.
0: ¿Quién será? Dejé su marcador en el pollón de Tropicana. Dejé su marcador en el pollón de Tropicana.
1: Maranguendo de Verón.
0: Y bueno, ya en breve minutitos también vamos a saber cómo están las calles de la ciudad de Barranquilla, cómo se porta también el Atlántico.

0: lo vamos a saber. 300-356-5627 de Tropicana. ¿Alguna novedad que tenga por ahí usted también? De acuerdo a cómo avance la tarde de ahorita noche, avanza Murano, alguna película rara, extraña, lo hace saber al 300-356-5627. Dirige Rafa Narváez, soy Daniel Taona, yo acabo de llegar en camino y nos preparamos para disfrutar de cómo atardeció Barranquilla de Tropicana.
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0: ¡Épale! Las leyes del tránsito. Vamos a entrar a la película aquí en Tropicana. Tírame la plena. Las leyes del tránsito. Cuéntamelo todo, loco.
1: ¡Atención! ¡Atención! Hay un trancón asqueroso en estos momentos en Barranquilla. Te lo informa la emisora diferente, Tropicana 89.1.
0: Ahora sí me la puedes tirar plena, el 300-356-5627. Se mueve la cosa en el retorno a casa con Tropicana. ¿Cómo están las leyes del tránsito? Norte a sur, sur a norte. Tírame la plena aquí en Tropicana. Oye, pana. Juega Junior.

0: Hola, Dani Culetran con toda la 58, la 50, con calle 59, Clínica del Prado, pues puta culé choricera.
1: Hombre, que baila, con la suave.
2: Mira, la estación de Tassi Los Robles.
1: Ajá.
2: Los manes del Villar cerraron la vía como si fuera un quinceañero.
1: Mierda.
2: Por lo del partido.
1: Hombre, que baila, Dominicana.
3: Dani, amor. Me duele el dedo chiquito. 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
1: Dani. Que baila, Dominicana.
4: Dani, buenas tardes. Hola, que Mojoan 82, sur, norte.
1: Oye, no,
4: norte, sur, la misma vaina. Estamos en para que esté enredado.
1: Qué vaina, ¿eh? Qué vaina jodida. Mírame la plena, ¿dónde está la movilidad? Complicada. ¿Dónde se complicó la película?
5: Que nos falta sentido norte-sur en el puente de la cordialidad.
1: Ok, vale, Tropicana, buenas. ¿Qué dice Men? 300-356-5627 de Tropicana. A ver, ¿qué dice Men?
6: Ah, todos los días llama a decir los mismos trancones. 53, 51 vez, 84, 82.
1: Pero tira el tuyo, ¿por dónde estás tú, papi? Tírame la plena, Tropicana. ¿Qué dice, men?
7: Dani, vía 40. Desde los 80
1: Horda.
7: Hasta los 72, mi hermano.
1: Horda, carajo, qué vaina jodida, Tropicana.
8: Hey, Dani, la vaina está complicada aquí, ¿la? 44 con 74, 75.
1: Esa vaina.
8: ¡Qué dudera, compadre!
1: Joder, loco, qué vaina, ¿eh?
2: Dani, hoy gana el Nacional 2-0.
1: A joderlo, boque media.
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0: canción se llama así, antes que el tiempo se vaya, en Tropicana Fonseca. 2:57 la pausa, ya regresamos.
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0: Eso va a sonar en breve minutico, no se muevan de la sintonía, ya regresamos.
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Bueno, la canción se llama La Ley de la Vida, el binomio de oro. Y pendientes porque ya está la previa del partido Junior de Barranquilla frente a Atlético Nacional. Y ahí estamos en la emisora diferente tropicana para decir

0: Yan Yan al año que no hace daño, men.
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0: artista que va a estar con nosotros en un tremendo evento íntimo Tropicana. El gran Alex Manga. Grandes canciones, grandes éxitos que van a tener ustedes la dicha, la oportunidad de disfrutar, de cantar junto a este tremendo cantautor que, entre otras cosas, Dani, ha sacado un álbum y ha caído muy bien. Y esta canción hace parte de esa cantidad de canciones que ya ha comenzado a sonar a nivel nacional e internacional, ¿vio, Dani?
1: Hombre, qué vaina, ¿no? Además del fin de semana, el man fue presentado por uno de los grandes de eventos aquí en Colombia. El señor Jorge Barón lo presentó
0: la patadita de la buena suerte, Dani.
1: Le dieron la patadita de la buena suerte, viejo Edgar. Y usted sabe que Alex Manga es el rey del Yantén. Y por supuesto lo vamos a tener en vivo el 25 de junio en la fábrica con Tropicana. ¿Qué hay que hacer? Simplemente pide el link, escriba la palabra íntimo, le reenviamos el link y se prepara porque vamos a disfrutar de esto, de otro nivel, que solo lo hace Tropicana, la emisora diferente de Barranquilla.
0: Un abrazo también para el gran Taylor, la gente del gigante del hogar. Un abrazo para ti, mi hermanito. También para Luchito, Tobón, Bio Dani, aquí mismito.
1: Un abrazo para la gente de los transmisores, Lucho Tobón.

0: más se unen a estas sinceras felicitaciones. La encantadora, hombre. Mercedes. Mercedes Torres. Y muy especialmente sus sobrinas y la vieja Carmen Lobo. Bendiciones para el Libidivina. 632 Centro Picana, 89.1, la emisora diferente, la más bacana de Barranquilla. Don Daniel Taona, ¿qué puede decirnos al respecto de Junior? ¿Cuál es el equipo? ¿Ya lo tiene al día? ¿Ya lo tiene? ¿O todavía nada?
1: Bueno, el equipo de Junior de Barranquilla, al parecer, va a llevar al señor Luis Fernando Muriel de titular. Al parecer. Pero bueno, esperemos a ver qué pasa. Edgar Alexander todavía no tengo la nómina confirmada, pero me regalo un segundito aquí que ya voy en búsqueda de eso, viejo.
0: Claro
1: viejo
0: que Edgar, sí, no se preocupe, yo lo espero.
1: La cosa se... Aquí está la titular.
0: La titu, atención, atención, atención en Tropicana.
1: Bueno, aparece en el arco Edgar Alexander Castillo, el Yocaba. El señor Mauro Silveira en la zona defensiva. Aparece Yomir Guerrero, Daniel Rivera y Germain Peña. Por lateral izquierdo aparece Jason Suárez. En la zona de la mitad de la cancha aparece Juan David Ríos, Fabián Ángel, Brian Castrillón. Más adelante Cristian Barrios, Hanenson Sarmiento. Y en punta el número 10, Luis Fernando Muriel, serán los 11 que van a salir titulares para enfrentar al cuadro de Atlético Nacional.
0: Buen equipo, le gusta o no le gusta, le hace falta más picante, le hace falta Teo. ¿O usted se siente tranquilo, convencido con ese equipo que pone el profesor Arias?
1: Hola, me parece muy bien el equipo ofensivo de Alexander con el número 10, natural que siempre ha jugado el Junior de Barranquilla. Desde Harlan Barrera no se ha visto otro 10. Y ahora tenemos el pelado Sarmiento que lo viene haciendo bien. Y esperemos le vaya de otro nivel.
0: 6:34 minutos en la emisora diferente de Barranquilla, Tropicana. 89.1 juega Junior.
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0: ¿Qué pasó, viejo Dani?
1: Hasta las 7 de la noche tenemos aquí que 26 minutos exactamente para cerrar el pollón de Tropicana. Hasta las 7 de la noche enviamos el link rapidito para el que acierte en el marcador. Dentro de los que acierten le hacemos dos preguntitas. Si se acierta, loco, se gana 300 pechenes. ¿Cómo te caen?
0: Qué vaina linda, qué vaina bacana. Son 300 lucas con el pollón de Tropicana. Mande de una al Tropi WhatsApp la palabra yo. Escriba yo. De una. Le mando el link al 300-356-5627. Y también, bueno, de una otra vez. En Cartagena, la bella, la heroica. Felicitamos hoy día de su cumpleaños a Levis Torres Rambal Divina. Bendiciones para ti, de parte de Javier Guerra, sus hijos, Javier Andrés y Camilo, sus papis. Mercedes, oye, Meche, beso bien grande. Y Augusto Torres, sus hermanos, sobrinas y muy especialmente aquí en Barranquilla, la familia Castillo Lobo.

0: Se reinicia la acción en el Estadio Metropolitano de la ciudad de Barranquilla. Va a cobrar el gran Nicolás Colacho Mendoza. El viento alboroza la melena de Colacho, toma carrera, patea.
1: Señoras y señores, señoras y señores, son las 6:48. Solamente restan. ¿Cuánto faltan? Restan 40 minutos. 7:30 de la noche es el partido.

0: de la 72 con 46. Vamos Junior, ahí también se gestaron grandes épocas junioristas. Hoy hay que ganar.
1: Junior
0: Tropicana. 303-56-5627. La gente ya en este momento, señoras y señores. Me dice Dubán Dique, 42 minutos. Oye, Dubán, sinvergüenza, carajo. El Mario Alberto

0: Del Dani, del Dani, ¿de quién más?
1: Ey, no, ey, respeta, respeta. Aquí está el Dani, aquí está el Dani escuchando. Don Daniel Tone, ¿qué vamos a hacer con los oyentes en este momento? En este momento los oyentes de Tropicana vamos a meterlos en ambiente, viejo Dani, porque ya los vamos a poner a qué. ¿Qué tienen que hacer, compañero?
2: Oigan, Alexander, que se metan en el ambiente, que me narren los goles del Junior de Barranquilla. ¿Cómo sería un gol narrado por los oyentes de Tropicana 89.1 previo al partido Nacional Junior, Junior Nacional?
1: Pero eso sí, así como lo hace en la muñequera, como lo hace en la muñequera, no me vaya a narrar como un narrador normal, no señor, con su swing, con su sabor. Y en este momento viene Junior, le pica la nalga al Chipi Chipi, que ¡hombre! Está creando Cipote Tanga, Cipote Colador, gol de Junior. Una vaina así, vio Dani, para meter a la gente en el flow, ¿no?
2: Joda, qué vaina jodida, claro que sí. La pelota la tiene que ganar Alexander Castillo. Edgar Alexander Castillo se la pasa al Yepe, o sea, al huesito perverso. Al huesito perverso por la punta derecha. Oiga, el huesito perverso, qué categoría. Oiga, el huesito perverso, qué velocidad, qué categoría. Se la pasa Edgar Alexander Castillo en la parte trasera. Edgar Alexander levanta la mirada y dice: ahí está Daniel Taona, se le pone a punto penal. Viene el Junior de Barranquilla con Tropicana 89.1. Se viene el Junior, se viene Daniel Taona. ¡Y gol!
1: ¡Gol de Papá Junior!
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1: ¡Tropicana! 6:50 minutos. Junior, tu papá. A ver qué dicen, qué dicen, qué dicen los oyentes. ¿Qué dicen los oyentes?
0: Señoras y señores, está.

0: encuentro entre Junior y Nacional. Señores y señores, arranca el partido. Y el Junior ya se va en contra enseguida. Herda viene el búfalo y el vaca le mete una trompa y lo levanta trompa y a patañez. Esta vaina se puso buena enseguida. Le tiran un pase para Muriel. Muriel se raja uno, se raja el otro, se raja el otro. Amaga que va a patear, se la toca Teófilo. Teófilo vuelve a retirar a Enrique, pase al marco y ¡gol!
1: ¡Golazo! Otro oyente.
2: Caracas, el oyente número uno de Tropicana, la más bacana. Se la pasa el caballito hace una pirueta, se la pasa por el alto Morales y le dice: está mamá, vale mía. La pierde, coge el cabezón, sí,

0: Dominicana.
1: Eso, póngale música, póngale música, póngale música.
0: Papi, 1-0 Nacional. Están mamados.
1: Hoy hay que ganar. Vamos, Junior, vamos, Junior. 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